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0: película de miedo cristiana. Eso es posible. Película de suspenso cristiana y ahora en octubre. Eso es posible. Sale una película cristiana, está ahora mismo en los cines puertorriqueña. Puertorriqueña. Y hay gente que está hablando de ella porque la gente, hay gente que piensa que ¿cómo eso es posible? Pero estoy aquí con mera, nada más y nada menos. Unas personitas que ustedes no veían hace tiempito porque estaban, tú sabes, de vacaciones, Luli y Dani. Okay, que conste, nosotros vimos la película de la cual vamos a estar hablando. Se llama Soul Snatcher, o sea, el arrebatador
1: de las almas.
0: Wow. Nosotros vimos esa película. Vamos a hablar de ella. No creo que vamos a tirar spoiler, pero
1: Por si acaso.
0: Ten cuidado. Lo importante es que también tú vayas a ver esta película, porque esta película literalmente la abrieron más salas, o sea, van a estar más tiempo ahora en el cine, o sea, que es importante que tú vayas a Caribbean Cinema, que pronto por aquí te va a estar dando los cines donde va a estar presentándose esta película.
1: Muy bien.
0: Pero vemos primero el tráiler para que la gente que a lo mejor no ha visto la película entienda quizás lo que se trata de esta película. Voy a poner aquí el trailer rapidito y ustedes allá en sus casas tengan cuidado.
2: There are over a dozen missing person cases in this town.
3: They call this place a missionary graveyard for no reason.
0: ¿La escuchan allá, verdad?
4: Are you sure you're on the right island?
5: They stole the instruments.
6: Tomorrow, I'm going to go into the next community until this island begins to change.
7: Jesus wants to show you his unfailing love.
8: You love your family so much, you wouldn't put him in danger.
9: My daddy's little pet just to get a position.
10: He says you'd give it to an emotional kid.
11: Got other plans? Yeah, what about my plans, Dad?
12: It's time for you to have a new family.
13: Son, you don't know what these people do.
14: Look, why can't you trust me?
15: So, we have to get him back.
16: He betrayed Dad.
17: I hear you're having family issues. That means it's time for you to leave.
18: Yeah, we're not doing that.
19: You are light. Darkness cannot prevail against you.
0: Soul Snatcher. Okay, partiendo de eso. ¿Cómo empezamos? ¿Cómo empezamos hablando de esto? ¿Qué decimos primero? ¿Qué es lo primero que podemos decir de esta película?
1: Bueno, ¿qué percibimos de ese trailer? ¿Cómo se sintieron? ¿Cómo nos sentimos cuando lo vimos por primera vez?
0: By the way, cuando esta película empieza... Bueno, yo empezaba así porque es lo primero que se me vino nuevamente. Cuando esta película empieza y tú ves escenas donde hay sectas y gente como que media...
1: ¿Rara?
0: Demoníaca, ¿no? ¿Demoníaca es la palabra?
1: Satánica.
8: Satánica.
0: Haciendo unos gestos en específico. Que yo digo, como que dice, bro, ¿para dónde va esto? ¿Verdad? Como que es medio raro. O sea, la parte, voy a contar una partecita aquí rápido, pero la gente no va a saber hasta que la vea.
1: Sí.
0: Pero la parte donde se asoma por la ventana, al principio de la película, y ve a una persona en la calle.
1: Ajá.
0: O sea, esa parte para mí fue como que, ¿what?
1: Qué creepy.
0: Y yo inclusive decía, algo va a pasar, que fue lo que pasó. Y yo decía, lo más seguro, fue creepy.
1: Sí, fue creepy, ¿verdad?
0: Y usualmente yo pienso que, ¿qué pasa? Esto rompe un poquito... Yo sí pienso que esto rompe un poquito lo que es el cine cristiano, porque usualmente yo no creo que en un cine cristiano tú vas a ver...
1: Eso.
0: En una película cristiana, tú vas a ver... Exacto. Tú ves películas más como que, por ejemplo, de los mismos Kendrick, yo lo estuve aquí en un podcast, ellos están, pues, por ejemplo, yo estoy en Courageous, que sí, es de policía, y esto, Facing the Giants, que tiene que ver con un chamaco que va a fútbol. Y si son situaciones de la vida...
1: Más comunes o más habladas.
0: Que quizá hay, por ejemplo, War Room, donde este hombre, un matrimonio está casi siendo lacerado, que casi se van a separar, etcétera, bla, bla, bla, y pues la oración lo logra. ¿Ves? Que son situaciones de la vida un poquito más...
1: Cotidiana,
0: que tú también es cotidiano, pero no se ve tan...
8: Es más drama. El género es más drama, como que más de sentimientos, situaciones, historias reales, pero algo de suspenso, tú... En el mundo secular, pues incluye demonios y cosas así, pero ¿cómo tú lo vas a incluir en una película cristiana?
0: Exacto, exactamente. Que hasta cierto punto sería algo normal, porque, por ejemplo, si tú ves una película como cualquier película del exorcismo, me refiero, que tenga espíritus malignos, por decirlo así, o una película como Stranger, no una película, pero una serie como Stranger Things.
8: Ajá.
0: todas estas cosas de espíritu y toda esta ñoña, si tú crees en eso maligno, por decirlo así, en espíritu maligno, pues también tienes que creer que existen espíritus buenos. Espíritu bueno en el sentido, no me refiero a espíritu bueno, como que si tú crees en ese mundo espiritual, pues tienes que saber que hay un mundo espiritual bueno, por decirlo así. Ajá. O sea, como que nosotros creemos que existen ángeles.
1: Hay dos bandos.
0: Como que existen demonios, pero existen ángeles también, ¿ves? Uh-huh. Entonces, si yo pienso que tú quieres, si tú eres una persona que crece en todo esto, pues tienes que también creer que hay un espíritu bueno rondeando también por ahí, uh-huh, ¿me entiendes? Ajá. O sea, que partiendo de eso, si tú eres una persona que te gusta este tipo de película, pues, por ejemplo, en el mundo cristiano se vería hasta normal, porque siempre, si tú te vas para la Biblia,
8: nosotros Jesús, conocemos de eso ya.
0: Por eso, y Jesús mismo, y en la isla hay muchas veces donde demonios le hablaban a Jesús, como que vete de aquí, legiones, ajá, etcétera, bla, bla. Y eso no creo que se iba a ver tan bonito que digamos. Ajá, un tipo ahí, exacto, donde, claro, se quedan tu vara, aléjate. Y entonces los demonios, ajá, Jesús los saca y los envía por unos lechos, claro, y los lechos se mandan topa.
1: O sea, eso puede ser terror, uy, literal, eso es terror.
0: Por eso digo, como que para mí eso. Y ahí mismo Jesús lo botan, como que vete de aquí, que tú nos mataste a todos los lechones.
8: Eso es un terror constante.
0: Mira, si tú crees que tu marca debería estar aquí, probablemente tienes razón. 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Esto es importante también. Voy a estar de gira. Bueno, yo estoy de gira ya, ¿sabes? Seguimos haciendo fechas, ¿ok? El 4 de noviembre estamos en Tampa, el 5 de noviembre estamos en Orlando, el 2 de diciembre estamos en Houston, el 3 de diciembre estamos en California,
8: Ringo.
0: El 6 de diciembre estamos en Dallas, Texas.
1: Oh, my God. Luca Doncic,
8: you are going to Texas.
0: Y el 18 de diciembre estamos en Filadelfia, los boletos que pueden comprar en queromisanchez.com. El link está en mi bio, y
8: link
0: en Instagram.
8: In bio, everybody.
0: Exactamente.
8: ¿Lo vas en inglés o en español?
0: Sí, no, en español, español. Para mí, yo estoy a los de Jesús y yo veo que salen unos espíritus, se meten dentro de unos lechos, se van y se tiran del barranco. Y yo digo, ¿qué acaba de pasar aquí? O, por ejemplo, un Lázaro que no es tan, nosotros lo vemos milagroso, pero que un muerto se levante de la tumba. Así,
1: envuelto todo, la momia. Literal. De momi.
0: Sí, como que. O sea, eso se, para nosotros es como que, wow, qué milagro. ¿Me entiendes? Pero, hello.
1: No, sí, lo aplaudí. Pero, imagínate tú en este lugar, en este momento.
8: Y tú, uno lo lee y uno dice, wow, gloria a Dios, llegó hasta el de frente a vos.
1: ¿Qué? Y decía que ya olía.
0: Literal.
8: Uy, fo.
0: Sí, no, porque tú estás, el otro, ¿sabes? Si la gente saca,
8: sí,
0: la gente cuando va a las escenas estas de crímenes y toda esa vuelta, cuando los muertos llevan mucho tiempito ahí, dicen que apesta un montón, pues imagínate como que,
8: ¿cómo estaba Lázaro?
0: Tacho, no, ¿sabes? Para nosotros se ve brutal porque está escrito ahí, tú, ay, qué bonito que vi que Jesús como lo levantó.
1: Lo que está brutal es el poder de nuestro Dios, eso es lo que no le quita a nadie, lo que no está brutal es que nuestra humanidad ver eso es como que, esto es normal, esto no pasa nunca,
0: exactamente,
1: literal.
0: Pero es que también
8: cuando los ángeles se le presentan, a la mayoría le dicen, no tengas miedo. Entonces nosotros, incluso, cuando hablamos de ángeles, creemos que es un ángel así como nosotras.
1: Bello, rubio.
8: Con las alitas y el ¿cómo se llama?
0: El halo
8: y todo. Y aquí estoy a hablarte de parte de Dios. No. La descripción de los ángeles de la Biblia da miedo.
1: Sí, da miedo, sí.
8: Que
1: sí,
8: se
1: sí,
8: tienen
1: sí.
8: Cuántos ojos y cuántas cosas. Y uno
0: ¿lo has visto?
1: Que yo lo he visto.
0: ¿Ángeles?
1: ¿Ustedes no han visto la imagen que crearon?
0: Ah, ok. No, porque pensaba que te hizo como
1: sí, yo te lo reúno todos los miércoles a las 6 que me reúno con los ángeles tú.
0: No, decía, como que ya te lo has visto.
1: No, las fotos que han generado de cómo
8: bueno,
1: es
8: si
1: la
8: se
1: descripción.
8: Puede, se te puede revelar. Sí. Bueno, ¿verdad?
1: Ay, no,
8: ¿verdad?
1: Yo espero que se me revele, gracias.
8: Eso fue una experiencia, claro que Dios lo puede hacer, pero que daba miedo porque es que lo que...
1: Ángeles tú.
0: No, decía, como que ya te lo has visto.
1: No, las fotos que han generado de cómo es la descripción.
8: Se te puede revelar. Bueno, ¿verdad?
1: Ay, no, yo espero que se me revele, gracias.
8: Eso fue una experiencia, claro.

0: lo que te quieren decir, ¿me entiendes? Y tú estás ahí como que en un trance, como que...
1: Y yo, a mí me pueden hablar Keropi o lo que sea. Y yo no espero que... O sea, yo estoy solo aquí y escucho una voz. Olvídate si es finita, gruesa, lo que sea. Yo me largo.
2: El meme este del tipo este, ¿cómo es que se llama? Que Almayri que pega. ¡El diablo está aquí! ¡Lo puedo oler! ¡Te reprendo!
3: Ay, yo rápido, a mí me llaman y yo, mira, diablo, te reprendo, tú no tienes parte ni suerte.
0: ¡Diablo, puerco!
3: Es de noche y uno corre cuando uno era chiquito.
1: Sí,
3: apagaba la luz y uno, una, dos y tres, ¡ay! Y para la cama. ¡Pum!
1: Pero by the way, que quiero dar esto claro, por ejemplo, la película, porque a toda esta, la película, hemos dicho que es de suspenso y todo, pero yo siento que no es...
3: No es suspenso que la gente piensa.
1: Ajá, no es suspenso que la gente piensa.
0: Un suspenso sano.
1: Para dejarlo claro, para que sepas que no es que tú vas a ir para allá a ver It o El Exorcismo. O qué sé yo.
3: O Conjuring, cosas
1: así. Exacto, no es eso. Es quizás que te mantiene como que... ¿Qué va a pasar? ¿Qué va a pasar eso? Pero no es... Y sí hay cosas de como diabólicas, en el sentido de como el mundo oculto, por decirlo así, que ellos lo presentan. Pero no creo que va a ser una... ¿Verdad? Cada quien... Yo no sé cómo la gente... De cifra, como que, hasta aquí me da miedo, hasta aquí no, pero yo siento que no le va a dar miedo a nadie ver la película.
0: Mira, yo no veo películas de terror, no me gustan ni de suspenso alguna. Y yo no me sentí así de que, Dios mío, ¿qué está pasando?
1: Exacto.
0: No puedo ver yo me sentí bien. Obviamente uno es cristiano y uno entiende muchas cosas que están pasando y símbolos que ponen y todo eso, pero no me sentí con miedo así de que no puedo.
1: Yo en la película, bueno, ya mismo se los cuento, pero, ok, su experiencia viendo la película y toda la vuelta.
3: Empiezo yo, tú.
0: Dale.
3: Cuando yo vi el tráiler, me dio mucha curiosidad porque no es algo que, honestamente, que yo haya visto antes. Pero yo sé que hay muchas personas que quizás no la han visto porque tienen ese miedo o temor, como que, ay, como que se ve que es de miedo, como que es lo que van a enseñar, y tienen como que ese temor de que realmente pase la película, y realmente si la película hasta pueden dudar que sea cristiana. Pero es que yo creo que nosotros como cristianos, y hablando en el mundo espiritual, hay experiencias que yo sé que muchos de nosotros hemos tenido que son de miedo. Entonces, ¿qué pasa? Que como trabajaron la historia, involucraron ese miedo y lo pusiste en una pantalla para que otras personas vean quizás experiencias espirituales que han tenido personas. Eso es todo. No es una película a modo, como Conjuring y ese tipo de cosas bien demoníacas y demás, ¿no? Tiene sus sustitos y...
0: Música
3: de tensión, como que... Y toda la vuelta de lo que está pasando de este personaje en particular y a dónde lo llevan y las cosas que empiezan a hacer y las cosas que hacen estas personas que se dejan usar por el diablo. Tiene ese suspenso, pero no es el suspenso que la gente piensa como una película de miedo secular.
0: Sí, es verdad. Cuando tú ves el trailer, eso es lo que tú percibes. Pero después yo viéndolo, y ahorita hablábamos eso literal, tú lo ves y es como poco a poco el enemigo te engatusa. Y te va endulzando el oído y la vista, y tú estás tan cautivado que no te das cuenta de lo metido que estás en el hoyo hasta que de repente es como que diatre, mano, ¿cómo rayos llega aquí? Pues poco a poco te enamora. So, es brutal verlo visual, porque siempre las personas dicen eso y uno siempre está en la araña y es como, no, pero verlo visual es como que, diatre, mano, así está la gente.
3: Lo que la gente predica, yo digo que la película es la imagen clara de lo que constantemente nos predican, y mayormente a los jóvenes, de que el diablo no se te va a presentar de una imagen que
0: con
3: te dé miedo.
0: Ajá.
3: Se te va a presentar de algo que te va a llamar la atención, de algo que te puede gustar. Te va a presentar algo que quizás tú estás buscando, llevas tiempo que tu corazón anhela. Se te va a presentar así, y así mismo se le presenta a este personaje en la película, y eventualmente tú ves todas las cosas que están sucediendo y todas las cosas que el enemigo hace que él caiga, que poco a poco lo van contaminando, porque vemos en la película, y esto puede ser un spoiler, que le dan comida. ¿Y qué pasa cuando comienza con esa comida en particular?
1: Se empezaba a enfermar.
3: Y se enfermaba y se enfermaba más y se contaminaba y de la nada.
0: Y no tenía límite, como que no había.
3: Él
0: un
3: no
0: punto
3: se saciaba. Y así mismo el enemigo.
1: Y si tú ves la comida, no era tampoco comida toda tirada. No.
0: Era bella gourmet.
1: Súper gourmet.
3: De restaurante.
1: Exacto, como cuando te la hacen así detallada, como de tapas con... O sea, una comida bien elegante. Sí, sí, sí.
0: Bien elaborada.
3: Bien elaborada.
0: Te dieron un fafú ahí, exacto, frío.
1: Exactamente.
0: No, claro. Tú dices, ya, esto estaba, se ve exótico.
1: Tú no comes ese plato todos los días. ¿Me entiendes?
0: Exacto.
1: Eso es como que, madre, espérate, ¿qué?
3: Te das cuenta que él seguía comiendo el mismo plato y no se llenaba y no se llenaba. Y cuando se comía eso, lo que pasaba después, él caía en qué, en un sueño también. Estamos choteando aquí la
1: película. No, bueno, la van a
3: ver. Tienen que verla,
0: hay que verla.

0: Exacto. Claro, eso. Sí, no, pero, hemos dicho casi nada.
1: Por ejemplo, no, y vamos a seguir diciendo, por si acaso, pero.
2: Sí, bueno, si estoy, es inevitable, no hay manera de explicarla.
1: Pero, ok, por ejemplo, yo pienso que. Ok, número uno, es cool que saquen una película así, por el hecho de que estamos en octubre. Entonces tú, hoy por hoy, en octubre se sacan muchas películas, yo no sé este año, pero usualmente en octubre sacan muchas películas de terror, porque mucha gente celebra Halloween y es como que las películas de terror salen mucho para octubre. O sea, salen todo el año, pero octubre es como que ¡pam!
0: Claro,
1: entonces yo siento que es una buena técnica tú usar un título como este, como que el captura alma, por decirlo así. Porque hay gente que a lo mejor por pura curiosidad a lo mejor le entran pensando que es una película de miedo porque les gusta ese tipo de película.
2: Le llama la atención.
1: Y no es nada de eso. Inclusive, obviamente nosotros como puertorriqueños, e inclusive quizás en otros mercados, no existe el mismo budget que las películas que estamos hablando como Conjuring, El Exorcista, etcétera, bla, bla. Pero yo siento que hay dos diferencias. Pienso que pueden hacer películas así, en ese extremo, como cristiano. Pero yo siento que hay una diferencia bien grande entre todas estas películas como Conjuring, Exorcista, que hemos mencionado, es que ellos realmente están patrocinando como que...
0: El lado malo.
1: Exacto, como que la película entera es para engrandecer estos demonios, estas cosas así, como que... Y lo dejan como que la perspectiva, como que el demonio no se acabó, viene Conjuring 2, pero, o sea, como que es para engrandecer eso más. Yo siento que si tú haces una película con ese flow, no tan diabólica, ¿verdad? Pero con ese tipo de flow, que hay un público para eso, para tirarla para octubre, por decirlo así, pero que tú des un plot twist, ¡pam! Y tú, en vez de engrandecer esos demonios, por decirlo así, tú engrandezcas el nombre de Dios.
2: Reyes. Ajá.
1: Para mí. Y no tienes, y que decir como que... Lo que tienes que establecer es que Dios tiene más poder que el demonio.
2: Exacto.
1: O sea, no es como que tienes que tirarte por un cultito y... Vengan todos aquí, amigos. Claro. O sea, no tienes que hacer eso. Pero lo que quiero es que si tú puedes usar esas mismas técnicas que a la gente le gusta, pero para tú darle un plot twist y engrandecer a Dios después... O sea, no estoy diciendo, no me estoy yendo para el extremo completo del exorcista.
0: No.
1: Pero al fin y al cabo, nosotros como cristianos, si tú vas a un culto, una iglesia, y de momento alguien empieza a orar por él, que nosotros lo hemos hablado aquí, y de momento se manifiesta
2: el demonio.
1: Y nosotros decimos que es un demonio que tiene, es lo mismo que una película que ellos lo quieren representar de otra manera, pero es lo mismo, estamos hablando de la misma persona, es un demonio.
0: Es una realidad que hemos vivido todos como cristianos, aunque sea una vez.
1: Es que si tú como cristiano crees en Dios, pues también la Biblia establece que existen los demonios.
2: Pero vamos a hacer algo. Si tú fueras a hacer una película, de tu historia, que en tu caso, dime una escena de una experiencia que tú hayas tenido a ese nivel y la pones en esa película, ¿de qué trataría?
0: ¿Tú me dices a mí?
2: Sí.
1: Pero con un caso como de demoníaco.
2: Exacto,
1: si es que has tenido.
2: Si has tenido, claro está. Como que si tú has tenido una experiencia así sobrenatural, que has tenido un encuentro así con un demonio o algo, una lucha quizás en algún sueño o en la iglesia, como que...
0: Lo más que yo he tenido realmente ha sido en la iglesia. Gracias le doy a Dios, Dios mío, que siempre que hablo de esto digo, Señor, que no me pase, por favor, de la parálisis del sueño, cosas así. A mí nunca me ha pasado cosas así, ni he sentido que nadie me ha tocado los pies, ni he sentido un... Gracias a Dios, Señor, y que así continúe por siempre, amén.
1: ¿Qué edad tú tienes?
0: 25.
1: Eso pasa para los 26 para arriba.
0: Ay, nada, calla. Ay, no digas eso, que el sábado no...
2: Es hora de dormir.
0: Pero sí ha habido... La primera vez que hubo una manifestación en mi iglesia, fue algo para mí impresionante, realmente. Fue como que, y arriba esto está pasando. Y fue literalmente de terror. De que yo estaba mirando para la pared, Dios mío, Señor, no vaya. Uh-huh. Porque obviamente algo loco.
2: Sí.
1: Por eso, pero ¿cómo tú lo pondrías en una película? ¿Verdad? Se va a preguntar, ¿no?
2: ¿Qué fue lo que pasó?
0: ¿Qué fue lo que pasó? Pues la muchacha literalmente no podía ni entrar a la iglesia. Uy. O sea, ella... Es una cosa en la puerta de la iglesia.
1: Ay, Dios mío.
0: En la puerta.
1: Y gritaba.
0: Y yo 11 años ya. ¡Ay! Bueno, y todo el mundo orándole. Todo el mundo orándole y un reguero y una cosa. Y yo, ¿pero qué es esto, Dios mío? Pero déjenla que se vaya. Yo estaba.
3: Déjala que no quiere entrar.
0: Ella no quiere, ella no quiere.
3: Que ella fuera.
0: Estamos bien. Pero ahí, ha hecho brutal. Una cosa. Y esa fue la primera vez.
1: Pero si eso tú lo plantas, como que al fin y al cabo, las películas. Exactamente, son películas, no son vida real. Y al fin y al cabo, ellos sí pueden coger cosas de la vida real, pero tienen que ponerlo, a través de la imagen, pues un poquito más drástico para que claro. tú digas, madre, dependiendo, ¿verdad?
0: Tal vez te muestre la historia de trasfondo de la muchacha. Ajá.
1: Como que en ese caso, por ejemplo, vamos a suponer que a lo mejor ella haga un canto de película de eso. Y entonces, pues la chamaca a lo mejor nunca cogió las puertas así y no podía entrar, pero a lo mejor en la película mete el efecto de cuando ella agarra la puerta, se ve
0: la
1: puerta.
0: Y la uña, y
2: exacto.
1: Y quizás realmente nunca se le partieron la uña, pero en efectos de película.
0: Drama, más drama.
1: Eso se lo van a hacer, claro. ¿Me entiendes? Exactamente. Y pues, normal, como que, pues, ¿qué pasó? O sea, yo no paso, por ejemplo, mi tío, yo he contado esto varias veces.
0: Ay,
1: ya.
0: Sí.
1: La cosa de mi tío se tira así para atrás, pan, y está en la cama. Pues yo, por ejemplo, si lo voy a poner una película, pues yo pondría el papel, tipo así, virado para atrás en la cama.
2: No sé.
1: Una vez que yo estaba hablando por él y como que lo mismo pasó, como que se reveló ahí, empezó a gritar ahí como.
2: ¿Y tú estabas solo con él?
1: Contra mí, sí, de noche. Tú no puedes contra mí, así, este y el otro. Pues yo lo pondría como que el tipo
0: yo
1: así tirado para atrás. El tipo así tirado para atrás. Y yo, pues, hasta lo elevaría. Mi tío nunca se elevó, pero si es Frost película, claro. Lo elevo y todo.
0: Le
1: ¿me entiendes?
0: Porque,
2: vamos sí, a hacer un cortometraje.
1: Esto es, hasta este punto, arte. Y esto también pasa, no es que tiene que pasar solamente con el mundo
2: secular.
1: No, de por ejemplo, de exorcismo, que sé yo. Porque, por ejemplo, The Chosen. No sé si te la han visto, yo no la he terminado. Pero, por ejemplo, hay una parte de The Chosen que al principio de los capítulos, que Jesús está con una. Hay una nena pequeña que siempre va a ir a verlo. Y lo ve y lo ve. Y entonces Jesús en una hace como que él sabe que la nena está escondida y empieza a hacerle mueca. Como que la hace, que sí, qué sé yo. Eso no sale en la Biblia.
0: Ajá.
1: Eso es parte del drama que le está dando.
2: Humaniza.
1: Exactamente.
2: Humaniza.
1: En las bodas Jesús lo ponen bailando como que con
0: claro.
1: todo el corrido así. Eso no sale en la Biblia.
0: Ajá.
1: Pero es parte para que tú como que más o menos puedas entender un poquito más cómo quizás era Jesús en ese momento.
0: Y
1: no es que eso
0: más.
1: Es así. Hay gente que se agita por eso. Hay gente que no le importa, ¿verdad? Por eso. Pero a lo que voy es que lo mismo pasaría si en una película de que se manifiesta un demonio como eso, pues lo exageran un poquito más o le ponen detalles que a lo mejor no estaban en la historia real, pero claro. para que la
0: pero de eso se trata el cine, así es el cine en general, en todo.
2: Yo sí haría una escena para una película, yo haría algo que a mí me trauma. No me traumó, porque yo no, ¿sabes? Señor que prenda. Pero que me impactó, ajá. que me acuerdo todavía el día de hoy, es que cuando yo estaba chiquita hicieron como un culto, un jubileo de jóvenes. Y entonces mandaron a todos los jóvenes al frente y todos los jóvenes estaban endemoniados.
0: ¿Qué?
2: Oraron por una muchacha, se lo sacaban a esa muchacha y brincaba. Era como si el demonio estuviera de Tim, Marí, de doping, a todos los jóvenes de la iglesia.
0: Yo con los dedos todo, hasta de los pies. Yo,
2: a ese tiempo.
0: ¡Tú me tocas!
2: Ella te traje. Y yo estaba chiquita. Entonces, gracias a Dios, mi mamá desde pequeña siempre, porque mi mamá. Dios le tiene el don de que ya los ve. Entonces, desde muy chiquita, yo he tenido experiencias de sé que estar durmiendo a las 2, 3 de la mañana y de la nada escucho a mi mamá hablando en lengua reprendiendo un demonio en mi casa.
1: En verdad.
2: Y mi mamá los ha visto y ha tenido experiencia, o sea, que eso es otro podcast. Pero sí.
1: Por eso es que Luli y yo no tenemos tampoco.
0: Yo soy una guachupita espiritual y no tengo vergüenza.
2: Yo voy a decir, lo tuve porque llegó un momento que le dije, Señor, ya no quiero. Porque desde chiquita los veía. Entonces, mi mamá, lo que quería llegar con esto era que mi mamá siempre desde pequeña me crió a mí, a mi hermana. Cuando pasen estas cosas, ustedes se tienen que meter en comunión. Tú no te pongas a ver así como que espectáculo que está pasando. No, ponte a orar, cierra tus ojos y métete en comunión. ¿Por qué? Porque el demonio, el enemigo, ajá. busca gente distraída.
0: De hecho, eso lo dice en la película, lo dice. Cualquier puerta o oportunidad abierta, ajá. que él vea, entra ahí de sopetón. De hecho,
2: entonces,
0: lo dice la Biblia, obviamente.
2: En ese culto, yo empecé a cerrar mis ojos. ¿Y qué pasa? Obviamente, de momento, yo abría los ojos y miraba y seguía orando. Y mi mamá, obviamente, siempre cerca de mí. Y entonces sacaban un demonio, un joven, y se tiraba al piso y qué sé yo, y de la nada el pastor terminó con él. Y le ponen la mano a la joven empezaba.
0: Uy.
2: A todos.
0: Ay, qué miedo.
2: A todos. Y es bueno, toda la iglesia. Ponle 15 jóvenes para ese tiempo. A los 15 estaban endemoniados.
1: Eso
2: para mí.
0: La película se llamaría
2: película.
0: La iglesia endemoniada. La historia.
2: Y yo viví eso de pequeña y eso, o sea, yo cuando yo vi eso a mí me asustó. Te asusta, porque imagínate eso en una película, como que tú ves a todo el mundo, clink, clink, clink, de todo el mundo, y toda la iglesia orando, ay, la gente gritando, y yo no, y la gente se le escapaba a los jóvenes, así el pastor, y tú tienes que agarrarlos en el piso, bueno.
0: Loca, pero paréntesis.
2: Yo llegué a ver una que también, como que hay gente que se eleva.
0: Eso yo
2: que
0: sé,
2: es
0: demoniadísimo.
2: No es que se eleva flow
0: levitando bruja.
2: Helada madrina, whatever. Pero es que tú ves que se levanta un poco del piso.
1: Sí, sí, sí.
0: Yo lo que sí vi, te lo juro, en un culto, eso yo nunca, no sé por qué no pensé en esta primero. Yo estaba en un culto una vez y una muchacha, te lo juro, desde el final de la iglesia hasta al frente en la administración, llegó como culebra.
2: Ay.
1: Ah, yo tengo unos panas que una vez estaban orando en mi iglesia, que eso me lo cuenta, yo no estaba, yo no línea, estaba en la iglesia para ese tiempo. Uh-huh. Pero me lo cuenta el pastor y panas míos que yo sé que, o sea, que yo sé que ellos no van a mentir con eso. O sea, porque hay gente que tú, hay veces que uno puede ser escéptico porque te lo, yo vi una vez, pero tú no crees mucho en esa persona. Pero okay, en esto que yo estoy hablando, era mi pastor y mis panas.
0: Con gente
1: yo
0: de
1: sé
0: palabra.
1: Que, ajá, que no van a estar mintiendo con eso, porque ¿para qué? Y una vez fueron a una casa y literalmente estaban orando por la familia y una de las muchachas que estaban orando se tiró al piso y empezó a hacer así como que arrastrarse, y eso, papi, parecía una culebra.
0: Eso fue lo más loco, eso fue así.
1: Y ¿cómo te digo? Y que ellos, pasa que la mamá o algo así, le quitaron unas prendas que tenían.
2: Sí.
1: Y que el pastor me dijo que ellos la tiraban al zafacón y literalmente era como si hubiera alguien en el zafacón que se las tiraba para atrás.
2: Sí.
1: Para atrás.
2: Eso es que estaba. Algo le echaron a la.
0: No, algo. Exacto. O un pacto hicieron o algo.
2: Por eso es que.
1: Uy, Dios mío. Yo tiro algo hacia abajo y eso sale para atrás. Yo miro hacia abajo, no hay nada. Yo digo, hasta aquí mi parte, corillo. Nos vemos.
2: Sí. Hay gente que con cosas, con joyería, con cosas que comen. Yo tuve una experiencia en la iglesia.
1: Ajá.
2: Con una joven que empezaron a orar por ella y el hermano que estaba orando por ella, Dios lo inquieta el que le pusiera la mano aquí en el estómago. Y ella hacía. Y así es para vomitar. Hay gente que vomita y todo.
0: Sí, hay veces que
2: vomitan. Los vomitan.
0: Sí, eso es verdad.
1: Ah, no.
2: No, y lo que vomitan. Sí, yo he visto un par de cositas. Y lo que vomitan no es comida. La forma en que vomita, tú lo ves, que lo que
0: es. Parece renacuajo.
1: ¡Ay, fo! ¡Fo! ¿Qué es eso? Mira, by the way. Vamos a hablar ahora un poquito más de la película. Ay, pero para que sepan. Macho, sí, para que sepan. Ahí en pantalla están. Soul Snatcher va a estar. La segunda semana de cine. Va a estar alrededor de 20 salas. Va a estar en Arecibo, Barceloneta, Dorado, Fajardo, Guayama, Isabela, Las Catalinas, Las Piedras, Montellera, Plaza Carolina, Plaza Carolina, Plaza del Sol, Plaza Guaynabo, Plaza Las Américas, Ponce Town, Río Hondo 2, San Germán, Santa Isabel, The Outlet 66 Bells, Vega Alta y Western Plaza.
0: No hay excusa para decir que te queda lejos. Hay un cine para ti.
1: No hay break y que conste, corillo. Ay, mira, muchas veces nosotros decimos, que sí, no hay entretenimiento cristiano, no hay esto, no hay lo otro. Sí. Mira, mi hermano, aunque a ti no te guste la película, usted saque tiempo y pague los 6, 7 pesos que te cobra, no sé cuánto cobra Caribe en cine allá. 8 pesos, 9 pesos, 10 pesos, no sé cuánto te cobra.
0: 8, 40.
1: Vaya,
2: exacto.
1: Y apóyela en el sentido de que, o sea, vaya a ver la película, dése la oportunidad de una película cristiana.
0: Apoyemos uno a otro.
1: Pues seguro, tú vas, la ves, si te gusta bien, si no, también. Pero también el hecho es de que, por ejemplo, si nosotros seguimos yendo al cine, le estamos mostrando a todas estas personas, a todas estas cadenas que, mira, si hay un grupo de gente que va al cine y puede ver películas cristianas, pero si nadie va al cine, estas películas las quitan.
0: Claro,
1: porque esto no es, y esto está batallando con todas las películas que constantemente están ahí, como que esta segunda semana es una oportunidad más que el cine dice, mira, porque Caribbean Cinema o cualquier cadena de cine puede decir, ¿sabes qué? Papi, esta película a mí no me está dando dinero y te sacan normal. O sea que nosotros deberíamos ir no tan solo porque te estamos obligando ya por el tiro, sino también porque esto puede producir que se puedan seguir abriendo puertas para seguir haciendo otras cosas más, ¿me entiendes? Y porque la gente a veces también quieren comparar películas o quieren comparar cosas con cosas que tienen más budget.
2: Sí.
1: Pero entonces, ¿cómo tú quieres que una película llegue o tenga un budget aquí si desde aquí, desde lo más pequeño,
0: tú no,
1: no estamos apoyando? Pero tú no puedes pretender que hagan Marvel. ¿Me entiendes? Porque si no hay apoyo desde lo pequeño, no podemos ver un Marvel cristiano.
0: Si en lo me eres fiel, en lo mucho te pondré. Si en la película de Boy eres fiel y dices, voy a estar ahí apoyando, ya tú verás que era Marvel. No, eventualmente va a llegar.
2: A veces no es simplemente voy a ir a apoyar por apoyar. Es que la película está bien producida, está bien hecha. Ellos
0: y tiene
2: no
0: un mensaje
2: porquería
0: que te va a edificar.
2: Entonces la cosa es que vemos películas de allá afuera, entonces las que hacen aquí, es como que ya le tenemos un
0: sello.
2: Vete y apoya. No, porque con tu apoyo, eventualmente, aquello que tú dices, ay, me gustaría que para este tipo de películas añadieran esto, se puede lograr, pero mira.
1: No, hay que yo digo, porque hay gente que puede ser franco, como que decir, mira, es que a mí no me gustan las películas ni puertorriqueñas o cristianas, o que sea, porque es que son bien charras. Pues perfecto, yo lo puedo entender. Pero lo que yo voy es, porque tú no vas, tampoco tú vas a gastar chavo en algo que no te gusta. Yo puedo entender eso, tampoco puedo decir como que, no, o sea, como que. Y yo estoy a veces en contra con que, como que decir la palabra apoyen, porque es como que si usted era un mendigando.
2: Ajá.
1: Pero a lo que yo voy es, no tanto con la palabra apoyar, aunque sí apoyar, pero yo lo que digo es como que, mira, corillo, si nosotros queremos hacer cosas más grandes, uh-huh. pues tiene que haber un apoyo, consumo, porque claro. lamentablemente esto se brega, el cine se brega con compañías que no es que ellos están ahí sentados y son los más cristianos y dicen, vamos a abrir las puertas a todos los cristianos y no le vamos a cobrar nada. Ajá. ¿Me entiendes?
0: Son bien peleados, o sea, y bien regateados.
1: Y aquí fluye dinero. Aquí uh-huh. no fluye que si se salvaron 3 vidas en el cine. Mira, déjamela una semana más que se están salvando vidas en el cine. Eso no uh-huh. le importa. Que,
0: estos bueno, negocios.
1: Yo no conozco a los dueños de Caribbean, pero a lo que voy es que, y a lo mejor son cristianos, a lo que voy es que, y no estoy tirando la mala a Caribbean, esto es un negocio. Lo que prefiero es que si nosotros vamos y decimos, y cada vez, y eso pasa, mira, para que entiendas, eso pasa hasta en los deportes, eso pasa en todo. Por ejemplo, a veces, que eso fue un revolú con la WNBA, y estoy viendo otro tema para que la gente entienda. Claro. Como que yo puedo entender que a la gente no le guste la WNBA tanto como NBA. Le gusta la NBA. Eso yo lo puedo entender, y no es que se te va a obligar, pero por eso es que en la NBA hay más chavos, que eso fue una guerra, que porque le pagan más a los de NBA y a las mujeres no, que están diciendo como que eso es un término. Pero no es eso, es que la NBA, como tiene más gente, más público, pues tienen la capital para pagar más, buscar más auspiciadores.
0: Y lleva más años.
1: Y la WNBA, uh-huh. pues no tiene esos mismos budgets y pasa lo mismo en todo, gorillo. Uh-huh. Entonces, si nosotros, pues, cuando yo apoyamos, no es mendigando, sino como que si nosotros sacamos de nuestra parte y vamos al cine, pues vamos quizás mejorar un montón de cosas, de calidad, uh-huh. actores, etcétera. ¿Por qué? Porque hay un mercado económico que tiene que existir para que, mira, ok, pues dale, porque tú no puedes querer que tengamos a DC Washington. Ajá. Si no hay budget para pagarle a DC Washington.
2: Claro. No, y está este muchacho que ya ha salido en películas on top, que se me olvidó el nombre de él, que salió en una de mis películas favoritas, que es La Forja. O sea, ya ellos hicieron un esfuerzo de traer gente de allá afuera y la hicieron en inglés. Uh-huh. Porque la intención de ellos es exportarla a todos lados. ¿Qué película...? Tú has visto cristiana, puertorriqueña, en inglés. O sea, con más razón aún, tú tienes que apoyar para que uh-huh. este proyecto, no solamente esto se trata, gente, de dinero, es el mensaje que se está llevando. Sí, entonces, es el mensaje, es hecho en Puerto Rico, trajeron gente de allá afuera y gente puertorriqueña. O sea, le estás abriendo la puerta a que se sigan creando producciones como esta y que el cine puertorriqueño y cristiano crezca a un nivel
1: pues seguro, brutal. Pues seguro. Entonces, partiendo de eso,
2: yes.
1: de la película, aquí nos fuimos spoiler.
0: Ok.
2: Claro.
1: Pues, por ejemplo, a mí me gustó mucho, pues, yo al final lloré.
0: ¿En verdad?
1: Pero, sí, pero ok. Pero no lloré. Yo no lloré, ¿cómo te digo? Como que, ay, Dios mío.
0: Estoy llorando.
1: Y hubo un momento, yo estaba a los de julio.
0: ¿Oraste?
1: Y hubo un momento, yo decía, porque el demonio mayor, la chamaca esta.
0: La diabla.
1: Me sacaba por el techo. Y yo como que está contra allá. Y entonces, cuando venía, qué sé yo, este zángano, el protagonista venía y caía de nuevo. Y yo, pero
0: este es bruto, no me yo liga, también lo decía. No me yo también liga lo decía.
1: Que este cabestro va a seguir. Sí, ¿me entiendes? Como que, ¿qué te pasa?
0: Ajá.
1: Y me acuerdo que, cuando llegó la rubia que se aparece por primera, no la rubia, la jefa, sino la que es disque la esposa de Frigel.
0: Ajá.
1: Cuando llega ella por primera vez, dice, mira, tenemos los instrumentos. Y el papá dice, no, nosotros no queremos los instrumentos. Eso pasa al principio.
0: Ajá.
1: Dice, no, nosotros no queremos los instrumentos. Y ella le como que se le coquetea al trigueñito, se me olvidó el nombre
0: al
1: de él.
0: Al
1: protagonista. Se le coquetea. Yo dije, hay que huirle, esta es una diabla.
0: Y tú lo leíste,
1: Sí, esta es una diabla.
0: Sí.
1: Pero a lo que voy es que, por ejemplo,
0: Emanuel.
1: ¿Se llama Emanuel?
0: En la película.
2: Sí, sí.
0: Él se llama Cameron Arnett.
1: Ok, pues Cameron Arnett, el protagonista. Uh-huh. Pues lo que yo digo es que al final yo lloré porque hay una parte...
2: Sí, el señor, el nene.
0: Sí, él dice el señor.
1: El protagonista. No el señor, no el papá. El
0: nene, tú dices el nene. Daniel.
1: Ok, Daniel.
0: Perdona.
1: Pues, ¿cómo te digo? Yo lloré en la parte de... cuando hay una esperanza todavía para él, que él está en la calle.
2: Ay, él se perdió.
1: Ajá, pero que esa esperanza está ahí y él estaba como que en 3-2.
0: Ajá, ok.
1: En esa parte ahí, a mí yo...
0: Porque lo pudiste visualizar en otra gente.
1: Sí, porque... Y como es el amor de Dios. Como que el amor de Dios es tan brutal porque a pesar de que él, pues decidió tomar las decisiones que tomó, como quiera, él está sintiendo la presencia de Dios ahí. Como uh-huh. que... él sabe que se está perdiendo un chorro de cosas, aunque también le llama la atención el mundo, por decirlo así, y la está pasando mal, pero obviamente por falta de perdón, por tiene heridas todavía que tiene que sanar, pues no da ese pie, no da ese pie de que pues, me voy con mi papá, por decirlo así. Y esa parte para mí me dio mucho sentimiento porque es que en verdad el amor de Dios. Yo no sé, yo sentí como que el amor de Dios es muy duro porque el amor de Dios está muy brutal. Dice, sí. Bro, no matter what, Dios te ama, bro.
0: Que todas las loqueras que él ha hecho y con todo eso, Dios tiene ese momento para ti, para con los brazos abiertos para que tú regreses, literalmente, y no te critica, sino que es como que estoy aquí para ti.
1: Exactamente.
0: Sigo estando aquí.
1: Y para mí fue como que, wow, eso, pero yo estaba a los de Gabriel EMC.
0: Y él también lloró.
1: Y no, yo estaba a los de Julio, entre medio de los dos, y yo dije, yo no voy a sacar una lágrima.
0: Tú la chupaste.
1: Sí, dice. No vas a llorar aquí a los de estos dos panas, ¿viste? Sí, pero me dio un taquito.
0: Te caló.
1: Sí, eso fue al final. Y fueron como dos veces que se sentía como que ese amor de Dios, que yo decía, diantre, en verdad, Dios está viéndolo. Como que
0: no,
1: Dios
0: y lo podemos comparar con el amor de la diabla, con la muchacha, porque...
1: Con la rubita.
0: De la mala, sí. De la... El diablo, literalmente. Ajá. Que ella, cacho, como manipulaba.
1: Como se metió el cuarto de él de momento así de la nada.
0: Uy, cállate. Sí, eso sí.
1: Tú te metes a mi cuarto y yo digo.
2: Ella, ¿qué te pasa, loca?
0: Yo no sé qué está mal.
1: ¡Lárgate!
2: Es que la puerta estaba abierta. Ay. ¿Qué estaba abierta con te loca? Tú no puedes entrar a mi cuarto
0: si
2: no
0: te lo que me larga.
2: Pues se cerró. Bueno. Bye.
1: Acho, no. Y era como psycho, ella bien psycho. Como
0: la mirada de ella era como que.
2: Es que la muchacha se ganó el personaje.
1: No, me la llevó una dura, ya actuó brutal.
2: Porque cuando tú odias el personaje, lo hizo bien.
1: Sí, ella estuvo. Y a mí.
2: No lo odiamos, claro, estaba. Bueno, sí, porque es el diablo. Pero, sí,
0: pero lo que iba a decir la muchacha, Cristal, que ella era como que la bailarina, que la mamá la buscó. Yo creo que era Cristal, Pues que ella le decía, no, tú no te puedes ir. Y le decía un montón de cosas. Y la espera tipa estaba tan mal, decía, no, y la sobaba, como que tú misma provocaste eso, loca, sí, ya está así por ti. Sí, y tú después, no, ven.
1: Mira. No, a mí me
2: no te puedes,
0: la comparativa de los dos amores, el amor de Dios y el amor de
1: que en una le metes, van. Pero yo lo que me molesta, dime.
0: No, es que iba a decir un spoiler, pero cuando llega el momento de que Cristal pues se cae, la muchacha que se cae, que ella le dice, "No, tú eres una decepción. Tú fuiste una decepción para
2: es todo que así lo que es el le diablo. Dice."
0: Y después le da un besito.
1: Ha hecho una puerca.
2: Escucha, pero, así es el diablo, claro. El diablo te engatusa. Tú caes y después viene a echarte culpa. Pero
0: si eres padre de toda mentira, te va a decir todas las mentiras y por haber para que tú.
1: Pero está
2: claro,
1: brutal porque
2: para que caiga y después te hace sentir culpable, te que hace es por sentir ti. Mal, se ¿sabes? Es horrible.
1: Pero está brutal porque hasta cierto punto él juega, ella, ¿verdad? El personaje aquí, ella es un diablo. Pues ella juega con todos los vacíos del protagonista. ¿Cómo se llamaba el chamaco?
0: Daniel
1: en vida real.
0: No, Daniel en la película.
1: Él juega.
0: Daniel y Saúl.
1: Ella juega con todo lo, no sé si Saúl, pero nada, la cosa es que ella juega con todos los vacíos, juega con los vacíos de su madre,
0: sí, Saúl.
1: Juega con los vacíos de que supuestamente él no quiere, como que él no lo valoran en su casa, como que el hermano mayor es mucho mejor que tú. O sea, que esos son vacíos de él que no están, pero pues se siente así, ¿me entiendes?
0: Y todo cayó ahí.
1: Por eso, pero que lo brutal es que, por ejemplo, él mismo, que eso nos pasa a nosotros, él mismo se encontraba a veces en momentos donde decía, no, espérate, pero es que esto, a mí no me enseñaron esto, como que esto va en contra de lo que yo, de lo que es mi fe y de lo que es mi crianza. Pero rápido ella venía, ¡pam! Y le decía un gancho que lo traía para atrás. Uh-huh. ¿Me entiendes? Y entonces de momento decía, no, tú me estás mintiendo con mi madre, y ¡pam! Y le traía otro gancho más, que era para seguir teniéndolo. Y eso es, o sea, como que para mí, literalmente eso es lo que hace pues la tentación, el enemigo, ¿me entiendes? Como que a lo mejor tú estás pasando una situación de qué sé yo, XY cosa, y tú le buscas una solución y automáticamente te tienta por otro lado. Y le buscas una solución y te tienta por otro lado. Uh-huh. Y le buscas una solución y te tienta por otro lado. Hasta que si tú te mantienes firme, nunca va a caer. Pero como que siempre el enemigo va a tratar de buscar una manera de arrastrarte, ¿me entiendes?
0: Claro.
1: Y ella,
0: claro,
1: como que todo el tiempo lo representaba, si no era con la Mai, le decía que era disque su hermana.
2: Claro.
1: ¿Me entiendes? Como que ella se inventó 3,000 embustes para seguir convenciendo al pana.
0: Enseñaba audio.
1: De momento le dijo, no, mira, tú vas a ser aquí el presidente. Y el que, ¿me entiendes? Como que seguía ese pa' colmo. Es bien loco porque son cosas que pasan, como que, por ejemplo, qué sé yo, tú te sientes así, te sientes como el pana, como, cacho, en mi casa no me valoran. De momento tú llegas a un sitio, mira, aquí te vamos a amar, te vamos a querer, claro, pero está mal.
2: Te va a gustar.
1: Aquí te va a gustar, somos familia, somos esto. Y tú como que, qué duro, hacho, pero no sé, se escucha raro, pero... Y ese día llega a tu casa y tu país...
0: Pero sí, que
1: no tiene culpa de eso, que no tiene culpa de eso, pero tu país ese día, qué sé yo... Mira, tú no haces las cosas bien, que si esto, si lo otro... Y tú vas a decir... Hacho,
0: me voy para allá.
1: allá me quieren más. Y no es que te quieran mal, no es que te quieran más, es que ese es el juego para que tú poco a poco vayas cayendo.
2: Mira, yo te voy a dar un ejemplo. Yo tenía una amiga que ella, para ese tiempo ya no estaba asistiendo a la iglesia, y ella llevaba tiempo que me decía, ay, yo quisiera tener la oportunidad de ir a Nueva York. Yo quiero tener la oportunidad de ir a Nueva York. ¿Qué sucede? La pareja que ella tenía para ese tiempo se ganó algo de ir para el concierto de Bad Bunny en Nueva York.
1: La pareja.
2: La pareja ya para ese tiempo. Entonces, ¿qué es eso?
3: Review que the name of Jesus. ¿Era qué?
0: Uy, cállate.
1: ¿Qué pasó? ¿Está bien? Me estoy riendo, sí.
2: Entonces, ¿qué sucede? Que no solamente eso, sino que él tiene un plus one, algo así. So que nos, él no, él va a ir, iba a ir gratis, con todo pagado, más y uno. Más uno. Entonces el diablo se lo puso a ella
0: en bandeja,
2: de plata. Te vas para Nueva York, pero para un concierto de Bad Bunny, ¿por qué tú vas para allá? Entonces ella va al concierto de Bad Bunny, ella le regalan que sí, las tenis esas de Bad Bunny, le regalaron un par de cosas a la gente que ganó. Y cuando llega ya el concierto, que están con el corillo de personas, porque se fueron un junte de personas, uh-huh. Ella llega allí, qué sé yo, y ella se sentía incómoda porque ella sabía que ella no pertenecía allí. Y en una, ella parece que le hace un comentario a una de las chicas que iba en el mismo grupo.
0: Okay.
2: Y ella le dice, pero es que tú no perteneces aquí.
0: Uy.
2: Le dijo a ella, allí. Porque ella se empezó a sentir mal. Ella creo que se sintió mal, le dio algo en el estómago y ese como que, no me acuerdo bien, pero ella se sintió mal. Y la persona en el concierto viene y le dice, la nena le dice, es que, porque ella creo que le dijo que yo soy cristiana y qué sé yo, y dice, ¿y qué tú haces aquí?
0: Tú no perteneces aquí.
2: Tú no perteneces aquí. Para que tú veas que el mismo diablo, o sea, mejor dicho, perdóname, Dios utiliza las rocas para hablarte.
0: Ajá.
2: So, le deja saber, pero es que...
0: Qué bueno que usaste las rocas y no las mulas. La mula.
2: Exacto.
0: Muy bien.
2: La usó a ella para recordarle a ella, tú no perteneces aquí. So, el enemigo no te va a dar algo que a ti no te gusta. Por eso es que muchas veces uno también tiene que tener, uno tiene que siempre pedir discernimiento, porque sabes.
0: Porque no todo lo que parece bueno viene de Dios.
2: Viene de Dios, exacto. Hay caminos que al hombre le parecen bien y son caminos de perdición. Ajá. Y lo dice la Biblia. Ajá. Entonces, no solamente eso, sino es que te va a dar algo que tú siempre estás buscando, y él estaba buscando algo hace tiempo y que le hacía falta y que su papá todavía no le había dado una respuesta clara. ¿Qué sucede? Que quizás ella no iba a encajar como pareja para él, pero entonces dice, no, pues me voy a hacer por la hermana, porque él está buscando a su mamá. Ah, el hermano le dieron el puesto, pues yo te voy a dar un puesto aquí.
0: Ajá.
2: ¿Te quieres sentir? Ah, ¿tienes hambre? Pues te voy a dar de esto y no te vas a saciar nunca. Y nunca vas a encontrar las respuestas en tu vida. Él nunca las encontró, se dio cuenta que era todo mentira, era todo falso.
0: Y lo disfrazaba como que no, esto va a ayudar en la isla. Esto va a ayudar en la isla. Y eso, toda la gente que vamos a ayudar, le hemos ayudado a millones de personas. Y tú verás que tú vas a ayudar a esas personas. Que era algo que él quería con su papá.
2: Sí. Del festival.
1: Pero también es porque parte, que es lo que estoy diciendo tú, pero también es porque parte de que nosotros, no es que es, porque exactamente, eso que ellos estaban haciendo eran cosas buenas, pero parten de un corazón malo, porque ellos realmente no querían ayudar a personas.
2: Una buena intención con una mala acción.
1: Ajá, lo que pasa es que como nosotros como seres humanos estamos heridos, pues obviamente es como que, pues yo quiero ser famoso, pero ¿por qué realmente tú quieres ser famoso? Como que la fama no es el problema. El problema es
0: lo que trae
1: tu corazón, ¿me entiendes? Porque si tú... de momento quieres ser famoso porque tú quieres que la gente te mire y wow, qué brutal.
2: Creerte más que nadie.
1: Y qué sé yo. Pues, bro, tú tienes que arreglar tu corazón.
2: Exacto.
1: Porque el vacío está en que, espérate, tú necesitas que te conozcan miles de personas para tú sentirte alguien. Uh-huh. Pues entonces, hay un problema en el corazón tuyo.
2: Tu identidad está en otro lado.
1: El problema no es que él quería ayudar al pueblo, porque él quería ayudar al pueblo. Igual que su otro hermano quería también ayudar al pueblo, pero los dos tenían corazones desviados.
2: Ajá.
1: Aquel quería, el hermano mayor, quería ayudar también al pueblo de la iglesia, y era porque quería agradar a su padre y agradar a su madre, y a los negros trataba mal a todo el mundo.
2: Sí,
1: porque,
2: sí. Pero lo hacía con amor.
1: No, exactamente, tu corazón está desviado. Tú quieres ayudar disque al pueblo y a una iglesia, pero es porque tú quieres ranquearte de que tú eres el duro.
2: Claro.
1: Yo lo logré, yo sí
2: valoré
1: a mi madre, yo sí valoré a mi padre. No, papi, eso no es el corazón, ¿me entiendes? Y el otro era lo más o menos lo mismo, en otro sentido, de que no me valoraban. Es como que, pues yo quiero hacer cosas y proponer ideas brutales para que tú veas que yo soy inteligente, para que tú veas que yo sí sé. Es como que, bro, estás partiendo de corazones diferentes, bien, bien mal. Como que el problema está en tu corazón. Y por eso es que, la idea no es el hecho de que, por ejemplo, tú quieres ser famoso. Por ejemplo, ahora mismo yo necesito ser famoso en el sentido de que, pues si yo quiero llenar un venue con personas, sean 20 personas, sean 30 personas. Pues si yo me quedo en casa todo el día en mi cuarto y nadie me conoce, ¿cómo yo mañana voy a llenar un venue con 30 personas?
0: Ajá.
1: Pues no puedo llenarlo. Claro. Pero si yo estoy queriendo llenar un venue para yo sentirme grande o para yo sentirme, ah, que sí, tuviste, papi, pues yo estoy equivocado.
0: O estás dispuesto a hacer lo que sea, no te importa, lo que sea para lograrlo. Estás malísimo también.
1: Por eso es parte de qué realmente está en tu corazón y por qué estás haciendo las cosas. Como que la chamaca quería cantar. Pues tú quieres cantar realmente o tú lo que quieres es la fama o esto, pues es que ella está dispuesta hasta acostarse con cualquier hombre porque al fin y al cabo tú lo que quieres es ser famosa, por otras palabras, tú lo que quieres exacto, porque si tú quieres cantarle vela, pues canta. Si te apasiona la música, pues dale, pues trabaja para la música. Ahora si a ti lo que te apasiona es la fama o los lujos, eso, pues son otros 20, pero si tienes que trabajar tu corazón para que eso no pueda más que pues lo que tú quieres hacer, ¿me entiendes?
2: Eso es como, no sé si a ustedes les ha pasado que, por ejemplo, a mí me hablan algo de las redes, y me dicen, te viene esto, te veo que estás activa, qué sé yo. Acho, a mí me encantaría tener ese de esto, que la gente me parara. Ajá. Por ejemplo, hoy mismo saliendo del trabajo, una señora de la nada sale, ¿tú eres Falcón? Y yo, ¿qué? Y yo, ¿qué? Así me dice, no, Daniel y Falcón, me dice, ¿tú eres Falcón? Y yo, perdón, ya, Dani Falcón. Y yo, ah, sí. Me dice, ah, yo te sigo en Instagram. Y yo, ay, qué bueno, un placer, Dios te bendiga. Y eso, y ah, sí, qué bueno verte. Y bye, me fui. Me acordé de eso ahora. Pero una persona con un corazón incorrecto pone, mano, yo salí del trabajo, papá, yo estoy rompiendo. Hay gente que va con ese motivo de que yo quiero cuando yo vaya por los pasillos, que la gente me diga, reconozcan, y yo quiero eso, que, acho, porque a ti te conocen en todos lados. Pero entonces si tú lo estás haciendo con ese motivo, por eso es que quizás no estás creciendo, porque estás buscando vanagloriarte, como que me vean a mí. Y nosotros estamos bien conscientes de que en este mundo, meterte con el corazón incorrecto, no solamente te dañas tú, dañas a todas las vidas que te siguen.
1: Sí, uh-huh. Sí, sí.
2: So que al final del día, el corazón, más vale cuida tu corazón y las intenciones y ten discernimiento, porque el enemigo te va a presentar oportunidades, y si tú no tienes discernimiento vas a caer, mira, redondito, y te va, mira.
1: Sí, no, folie, algo de...
2: ¿Te va?
1: Ok.
0: Falta tú en hacer...
2: Dale.
1: Y algo... Y no, y algo de todos los días, porque por ejemplo, a lo mejor tú llegas y, por ejemplo, en mi caso, para hablar de mí, pues entonces, tú dices, ah, pues hicimos tal cosa, hicimos tal logro, y ahora quieres otro logro, y ahora quieres otro logro.
0: No,
1: y no está mal, no está mal que tú quieras logros, pero a la misma vez tienes que todos los días estudiar tu corazón, porque a lo mejor te puedes desviar en cualquier momento, porque a tu vida llegan cosas que tú no estás viviendo la misma experiencia ahora que viviste hace 3 años, ¿me entiendes? Sí. Entonces, pues cada día tú sigues cambiando, y pues cada día se ofrecen otras oportunidades que tú dices, espérate, ¿dónde está mi corazón? ¿Mi corazón está aquí en Jesús todavía? Ah, pues espérate, o déjame, si te desviaste un poquito, espérate, déjame darle para atrás, déjame hacer esto aquí, hacer estos arreglos para seguir caminando. Uh-huh. Porque, pues, pero todo el tiempo es por eso, porque ellos, porque él, por ejemplo, cuando se va a buscar los instrumentos, es como que no es nada malo tú querer que tus instrumentos
0: aparezcan.
1: Lo que pasa es que el papá tuyo te está diciendo, no lo hagas con esta gente, porque esta gente te va a chavar la vida, te van a estar buscando. O sea, como que mira, Dios proveerá. Pero tú a tu fuerte quieres mostrarle que, ah, yo quiero los instrumentos y los vamos a buscar y que nos respeten. Y es como que, bro, pero olvídate de eso, ¿me entiendes? Pero, ¿por qué? Porque lo mismo, la gasolina de tu corazón no es buscar los instrumentos, es roncar de que tú buscaste los instrumentos.
0: De que
1: por ti los tienes y viste, ¿ves? Y pues tienes una gasolina incorrecta. Ahora, si tú realmente dices, vamos a buscarlo, porque en verdad, papi, esto es lo único que tenemos. Pero el papá ya sabía, tu papá sabe lo que está pasando.
2: Claro,
1: el
2: hombre sabio. No, que en esa parte creo que es que sale un tipo ahí que dice, I deserve the punishment, algo así es.
1: Ay, sí, bien loco, ¿verdad?
2: Esa vez no hay... ¿Qué le pasa?
1: Yo decía, qué loco.
2: En esa parte que ustedes entendieron con eso, como que cuando...
1: I deserve the punishment.
0: Ay, ya me acordé.
1: Sí, I deserve the punishment.
0: Sí, estaría bien, bien emocionado.
1: Yo, bro, ¿qué te pasa?
2: Golpéame.
1: Sí. Está bien loco.
2: Y yo como que no entiendo. Y
0: yo estaba bien confundido. Y después el tipo volvió a salir.
1: Pero, sí, pero yo lo que pienso es
2: y
1: que...
2: Y le dio de verdad.
1: Sí, pero yo lo que pienso es que era eso, era como que incitándolo.
2: Porque
1: todo el tiempo ella le decía como que cuando le metió después la paliza al otro, al que le metió la paliza en el baño, ella le decía que si no se quiere, y eso es poder. Ella le decía
2: ahí,
1: ese tiempo,
2: ahí
1: energía. Ajá, y eso es poder. Pan. Y entonces está brutal porque es como que...
0: Te trabaja la mente como que si tú le metes a este tipo, te va a dar un poder a ti de que tú eres el tipo.
2: No, y que me muestras autoridad. Ajá, y el que mando aquí.
1: Y eso es el peor error, porque cuando tú te sientes empoderado así de que, ah, papi, nosotros somos los duros, somos los poderosos. Que
0: yo te mato.
1: Automáticamente, tú te estás dejando llevar por todos tus impulsos y no te estás dejando llevar por nada, por Dios.
0: Claro.
1: Porque si Jesús hubiese sido, si Jesús se hubiese guiado por eso, bendito. Cuando el ¿cómo se llama esto? El emperador está allí, ¿cómo se llama? Pirato. Cuando Pirato está allí diciéndole dos o tres, o cuando él entra que lo tiran allí con los fariseos, con Caifás, que lo escupen y toda la madre. Ay, bendito ahí eso, dice. Espérese un momentito, ¿ok?
0: Yo me cansé.
1: Se acabó, ¿me entiendes?
2: Mira, yo creo que haciendo así. ¿Te quieren llevar conmigo?
1: Sí.
2: Blow my bell. Y yo.
1: Sí.
2: I'm. ¿Cómo que dice?
0: Nunca he visto esa película.
2: ¿No? ¿Qué?
0: No, estoy mal.
2: Olvídate. No, que Dios dice, ¿tú quieres jugar conmigo? Así, yo voy a coger la corona. Yo, da un momentito, me saco la corona así, todo ensangrenta y la hago.
1: No, sí, porque
0: uno tras uno.
1: En verdad. Pero ahí se me ha sellado por. No, pues por ahí se me ha sellado por su ira, por su enfogonamiento y no cumplía con el propósito de Dios.
2: Él podía escaparse, se lo dicen, como que, tú no eres el hijo de Dios.
1: Ajá.
2: Salte de esto, a ver si tú puedes. Y es.
0: Eso me llega a decir a mí, tú que eres mi hijo de Dios.
1: No, y esto, por eso. Tú tienes que morir tanto a tu orgullo.
0: Ay, sí.
1: Y, o sea, para tú mantenerte. Por ejemplo, cuando él le mete la catimba al pan en el baño. Que le mete la catimba a él. La muchacha cuando llega, ella le dice,
0: va a dejar.
1: Exacto, se queda mirando y ella no le dice, ay, ¿qué pasó? No le dice, te va a dejar. ¡Bum! Y ahí es que reacciona.
0: Cizañera.
1: ¿Me entiendes? Como que ella literalmente, ella no llegó a ayudar. No, ella ayudó, dice, a ayudar entre comillas. Tú lo que estás incitándolo para que le haga el mal.
2: Es que no hay gente.
1: Pero dentro
2: de la vida
1: de su mentalidad
2: así.
1: Es como que, ah, no, es verdad, esto no está mal porque tú me diste.
2: Que no hay gente en la vida así, que a veces pasa, uno falla. Yo he fallado, yo me confieso. Que a mi hermana le pasa algo y yo meto un soplamoco.
0: Ah, bueno. Eso
2: pasa.
0: Es distinto.
1: Mira, Loli.
0: Es distinto.
2: Y tú, es otra cosa, que le meta. Pero a veces pasa porque en la escuela, ponle que le están haciendo bullying de algo. Y yo a veces humanamente dice, mira, un nene, una patadita allá. Está quieto el nene, es fácil, míralo, enderezadito. Pero tú te pones a pensar, tú no vas a ganar nada con eso al final del día porque vas a provocar algo más allá.
0: Claro.
2: ¿Me entiendes? Sí, ahora, yo le digo una cosa. Me le toca un dedo a mi hermana que le someta patada porque no te vas a dejar dar.
1: No, por eso digo, es difícil. Porque...
2: Pero como aquí la una sí está mal, porque sí, es sí. Que continúas con el mismo acto.
1: No, pues sí, yo hace tiempito yo tuve una discusión en una cancha.
2: ¿Tú diste a alguien?
1: Sí, no le di a nada. Bueno... Sí,
0: ¿qué?
1: No.
0: Pero, ¿le diste? Pero, le dio con la boca.
1: No. Yo entramos un altercado.
2: ¿De verdad?
1: Sí, pero era, yo estaba defendiendo a mi hermano. Pero con todo y eso.
0: Por eso digo
1: con,
0: que es distinto.
1: Pero con todo y eso, yo sé que yo actué mal. ¿Me entiendes? Yo sé que yo actué mal porque se supone que yo no actué así. Ahora, en el momento, en el calentón, pues uno hace estupideces. Pero literalmente yo sé, yo podía, nosotros no teníamos que enredarnos todos allí. Yo podía entrar y decir, no. Pero no fue mi acción, fue otra. ¿Me entiendes? Entonces,
2: y tú tocas, puedes regular para que tú veas.
1: Pero para mí, tú estás metiendo contra mi hermano, ¿ves? Pero a lo que yo digo es que, por eso es que Jesús es el durote, ¿me entiendes?
0: Sí.
1: Porque Jesús, no matter what, el tipo mantuvo su postura, ¿me entiendes?
0: La humildad de Jesús, ¿no?
1: Porque él sabía cuál era el propósito de él, ¿me entiendes? Y eso es lo que nosotros tenemos que cada día aspirar, ¿verdad? Como que cada día santificar, ¿no? A ese nivel, pero está heavy, porque pues en la vida me pasan cosas. Pero ese tipo a mí me llamaba la atención porque yo decía, bro, y que hay una frase que yo apunté que se la estaba preguntando a Julio porque yo la apunté en los notes, pero yo la apunté al garete y mis notes me hicieron un autocorrect.
0: Ah,
1: y
0: acabé de chaval.
1: Pero fue una frase que para mí fue como que la durota en el... ¿Cómo se llama esto? En la película. Y también, ahora aquí yo pensándolo, qué brutal, porque cada vez que el diablo le decía como que... Ah, ve, eso es poder. Inclusive cuando le dan la parte esa que usted está mencionando, que es la de que le están dando la... Que el tipo dice, yo merezco que me castiguen, que sí, qué sé yo.
0: I want to be punished.
1: Cuando Frigel dice algo, que él se va, ella le dice que él, porque él nunca accionó, el negrito nunca accionó, ella le dice a él, ¿viste eso? Eso es poder. O sea, que un par de veces ella le menciona la palabra, eso es poder, eso es poder. Eso es poder. Y cuando el pai llega donde el papá de el papá, el pastor, uh-huh, llega a donde, ¿cómo se llama?
0: Daniel. Daniel.
2: Daniel, sí.
1: Él le dice, human power, le dice él, que esa frase yo la noté, qué punchline. Él le dice, human power will never change people's heart. O sea, él dice,
2: que el
1: poder humano
0: no cambiará los corazones,
1: de las personas.
2: Del hombre, ajá.
1: Para mí eso fue como que peste humana. Y ahora yo, o sea, yo lo vi como punchline ahí. Y yo dije, esto fue la mejor frase de toda la película.
0: Mató,
1: o sea,
0: a la tipa.
1: Se acabó. Pero ahora yo pensando aquí hablando con ustedes, bro, esto era literalmente una respuesta al mismo diablo que el otro tipo le decía al hijo, esto es poder. Pero ¿sabes qué? Ese poder no cambia ningún corazón. Eso está en la madre.
2: No vas a hacer nada porque vas a seguir alimentando.
1: Pues seguro, eso está en la madre.
2: El odio de la persona, la daña.
1: Literal, porque el poder que estaban ofreciendo eran poderes de fuerza, poderes de control. Y es como que, bro, lo que cambia un corazón es el fruto del Espíritu Santo, la empatía, la amabilidad, el gozo.
0: Que tiene manifestaciones de la carne.
1: Eso, exactamente. Y para muchos, eso es poder. Porque si tú tienes poder adquisitivo, o tienes, no me acuerdo cómo lo logres, ¿verdad? O tú no te la dejas montar, o tú eres un tipo que tiene mucho dinero y está yo no sé qué viajando el mundo. Ah, ese tipo tiene poder.
2: No.
1: Pero ese poder, quizás, dentro de la perspectiva humana, puede ser como que, ah, ya lo que duro. Pero eso no cambia de corazones. Lo que cambia un corazón es que, de momento, esa persona, que no hay nada, no hay ningún problema con que tú tengas chavo, pero de momento esa persona millonaria, un día tú lo llamas y te diga, papi, estamos aquí para lo que sea, dime cuál es tu problema, ah, mira, me pasó esto, y te escuche. Eso cambia más corazones,
0: claro,
1: que tú decir, tengo 7,000 packs y estoy viajando para Dubái.
0: Hace un tiempo yo vi un video que decía que yo creo que esto es japonés, esto es una mentalidad japonesa, que la gente cuando dice, no, esta persona tiene un carácter fuerte, que siempre es el bocón, el que pelea. Y en Japón, una persona con carácter fuerte, una persona que tiene temple.
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1: Hey, what's up, familia de Radio Avivamiento. Un saludito bien brutal para todo Connecticut y toda mi gente conectada online hasta donde llegue esta señal. Estás conectado a la señal que aviva tu fe y transforma tu vida, porque aquí en Radio Avivamiento creemos en un Dios poderoso, en un Dios de amor que escucha, abraza y sana. Bueno, hoy vamos a hablar de algo real: el positivismo tóxico. What? Those words contradict themselves, but es algo que existe, mi hermano, el positivismo tóxico. ¿Y qué es eso? Bueno, es cuando usamos frases positivas o hasta la fe la usamos para minimizar el dolor de alguien. Ojo con eso. Have you ever caught yourself doing that? Yo voy a confesar que yo también lo he hecho, mi hermano. Cuando alguien me está hablando de algo que le está ocurriendo que yo no tengo ni la menor idea y trato de cómo puedo, how can I support this person? Pues en mi ignorancia yo he hecho eso, he minimizado el sentimiento de esa persona. ¿Ves? Con los tiempos y los años uno aprende más, ¿verdad que sí? Pero hay que tener cuidado con eso, mi hermano. Por ejemplo, cuando una persona está pasando por una situación difícil y está llorando y tú dices, no llores, ten fe. Eso no es nada, hay gente peor. Bueno, si confiaras en Dios, no te sentirías así. That's tough, my friend. Mano, la fe no debe de silenciar el dolor. Debe de acompañarnos mientras sanamos. Salmo 34:18 dice, cercano está Jehová a los quebrantados de corazón. Dios no rechaza al que está herido, mi hermano, y nosotros tampoco debemos hacerlo. A veces la respuesta más cristiana no es dar un sermón, ni predicarle, sino escuchar y decir, te entiendo y aquí estoy contigo. Eso es todo. Bueno, y hablando de sanar, hoy tenemos un tema que toca el corazón. El perdón. Perdonar no significa negar lo que está pasando, justificar el daño ni dejar de poner límites. Significa comenzar a soltar aquello que te roba la paz. Así que sube el volumen, familia. Vamos con Forgiveness de músico Ibáez aquí en Radio Avivamiento, donde la fe se enciende y el amor se demuestra. Dímelo.

corillo, gracias por estar aquí con nosotros en Radio Avivamiento, Alcanzando Almas para Cristo, en los estudios de Hartford, Connecticut, y a toda mi gente conectada online, que se siente ese gozo, porque aunque el día venga cuesta arriba, el amor de Dios nos sostiene y nunca nos suelta. Pero familia, ojo con la positividad tóxica. Eso estábamos hablando hace unos cuantos minutos atrás, porque a veces nosotros decimos, todo está bien, cuando alguien necesita llorar, ser escuchado o recibir oración. Mi hermano, we really have to think before we speak. En Juan 11, escúchate esta historia tan bella. En Juan 11, cuando Lázaro murió, Jesús no llegó con un, no lloren, sean positivos. No, mi hermano, Jesús llegó y lloró con ellos. La fe no niega el dolor, nos recuerda quién camina con nosotros en medio de él. La Biblia dice en Romanos 12:15, llorad con los que lloran. Y cuando no sepas qué decir, ora. Esa oración espontánea a veces es el abrazo que las palabras no pueden dar. Así que sube el volumen, mi gente. Vamos con Lily Goodman y Es tu amor. Recordando que no tenemos que fingir estar bien para ser sostenidos por Dios. Seamos honestos. Porque verdaderamente es el amor de Dios que nos sostiene. Y quédate con nosotros porque hoy hablamos de cómo ser positivos sin invalidar el dolor de los demás. Radio Avivamiento, fe para levantarte, amor para sostenerte y esperanza para seguir adelante aquí. Dios te bendiga.

Hey, what's up, familia, mi gente linda. Un abrazo a todos los que están en la radio y conectados online. Desde donde quiera que nos esté escuchando, esto es Radio Avivamiento, alcanzando almas para Cristo. Familia, hoy hemos hablado de toxic positivity, esa presión de decir, estoy bien, todo está bien, no hay que llorar, mientras por dentro estás llorando. Ojo, mi gente, tener fe no significa negar lo que sentimos, significa llevarle nuestros sentimientos, nuestras cargas a Dios y confiar en que Él nos sostiene. Aunque hoy te sientas débil, tú no estás solo. Y aquí van 5 promesas para declarar en oración y con fe. Dios está conmigo, Isaías 41:10. Señor, tú me fortaleces. Filipenses 4:13, Dios cuidas de mí. Primera de Pedro 5:7, y nada me separará del amor de Dios. Romanos 8:38, y eso sí es spiritual encouragement. Oye, vamos a orar, repite conmigo. Señor, hoy no voy a esconder lo que siento. Dame fuerzas en mi debilidad. Y recuérdame que soy amado, acompañado y sostenido por ti. Señor, aunque todavía no vea la salida, yo voy a confiar en tus promesas. En el nombre poderoso de Jesús. Amén. Bueno, y ahora sí, prepárate para levantar las manos, porque llega la victoria. Así que tú levantas tus manos en señal de victoria. No tienes que fingir que nunca luchas para creer que Dios sigue obrando. Radio Avivamiento, siente de verdad, cree con propósito y camina en victoria. Dale, DJ.

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La Biblia dice que toda lengua confiese que Jesucristo es el Rey de Reyes y Señor de Señores. Amén. Yo era un niño cuando en mi iglesia cantábamos unas alabanzas muy hermosas.

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0: ¿Qué tal, queridos amigos y amigas? Bienvenido a este tiempo especial de Mujer Única, en el cual vamos a estar compartiendo contigo un mensaje de verdad inspirador, porque siempre las noticias que Dios tiene para ti son buenas noticias. Y siempre en estos segmentos que tengo de Mujer Única me gusta compartir contigo acerca de experiencias. Los invitados que traigo pues comparten situaciones que han atravesado en su vida que son una inspiración para ti, que son un mensaje que te va a ayudar, porque todas pasamos por desierto, todas pasamos por pruebas, cosas que no nos esperamos. ¿Y cómo tratamos con las pruebas de la vida? ¿Cómo tratar con eso? Entonces, hoy me acompaña una mujer que de verdad es una inspiración y vamos a estar hablando acerca de las segundas oportunidades, de cómo cuando estamos en el desierto, cómo salimos de eso con la ayuda de Dios, sobre todo lo más importante. Y para hablar de este tema en el día de hoy me acompaña Elena Tablada.
1: Muchas gracias.
0: Bienvenida, María. Elena.
1: Gracias.
0: Aquí a Mujer Única.
1: Qué placer estar aquí contigo.
0: De verdad que sí, es un gusto para mí compartir contigo y poder ayudar y poder compartir con otras mujeres, ¿verdad?, que nos están mirando, el tema que vamos a estar hablando hoy, los procesos, ¿verdad?, cosas que nos suceden en la vida, que no nos esperamos a veces, y cómo reaccionamos, ¿verdad?, cuál es nuestra reacción, porque yo digo a veces que en las cosas que nos suceden, pues nuestra reacción es muy importante.
1: Sí, lo que pasa es que hay que tener mucha conciencia de cómo aceptas, o sea, Para saber cómo reaccionas tienes que tener un equilibrio muy, muy fuerte interior. Porque si estás desequilibrada ya no tienes la inteligencia de saber cómo reaccionar y cómo tomarte las cosas. Entonces es muy importante tener el centro, el control de tu propio centro, de tu propia vida.
0: En medio del proceso que tú atravesaste en tu vida, que todos atravesamos por diferentes pruebas, diferentes desiertos, pero puedes decir cuál es la actitud correcta. ¿O cuál es la actitud que debemos nosotros tener cuando estamos atravesando por un desierto?
1: Pues es que es muy importante identificar el problema y por qué ha pasado, y luego una vez que estás ahí ya sabes reencontrarte a ti misma. Yo, errores que he cometido en mi vida grandes ha sido que muchas veces, desde por ejemplo mi primera relación, con el papá de mi primera hija, yo me abandoné completamente. Yo era una persona que yo tenía dos carreras, yo tenía mi trabajo estable, yo viajaba por todo Estados Unidos con un diseñador de zapatos, y cuando conocí al papá de mi hija lo dejé todo por él, por viajar con él, por estar con él. Y entonces, error, eso se lo digo yo a mis hijas todo el rato: no vayas a dejar nunca tus cosas y lo que tú consigas por nadie. Bueno, primer error.
0: Y también eras muy, muy joven.
1: Muy jovencita.
0: Eso también a veces uno toma decisiones en la juventud que después, cuando maduramos, pues recapacitamos y vemos que eso no fue la mejor decisión.
1: Exacto. Entonces, nada, eso se rompió. Pasaron los años, yo me dediqué a criar a mi hija y había, no tenía, por todo lo que yo había trabajado, mi trabajo, pues no, me mudé de país. Yo vivía aquí en Miami, me mudé de país, no tenía absolutamente nada. Yo no pedí pensión compensatoria, que mucha gente, esa es otra parte más, ¿sabes?, más complicada de ser yo, que es que tengo una vida pública también, entonces tengo que estar expuesta a todos los comentarios que diga todo el mundo, ¿no? Entonces
0: eso es una presión horrible.
1: Horrible.
0: Porque estar bajo la lupa de todo el mundo, ¿verdad?
1: Horrible. Y escuchar
0: de los haters, las críticas.
1: Sí. Y escuchar todas las críticas de gente que no sabe ni de lo que está hablando, que aún a día de hoy, mi hija tiene 16 años y sigue pasando, ¿eh? Y sigo teniendo que escuchar. Pero me echo tan fuerte a mí misma que ya eso no me importa absolutamente nada. Pero fue un reto mucho más grande.
0: Entonces eso es un consejo importante. No abandonar lo que tú eres.
1: No, tú tienes que saber quién tú eres.
0: Claro.
1: O sea, te dicen que eres tal, no, pero tú eres tal. Tú sabes que tú no eres tal. Entonces, lo que digan no importa. Tú tienes que estar segura de quién tú eres. Nadie te puede quitar tu identidad.
0: Entonces, pudiéramos decir que eso fue un episodio que marcó un antes y un después en tu vida.
1: Totalmente. Completamente, porque además yo fui madre muy joven. Me dediqué por completo a mi hija. Y bueno, pasaron los años. Y me casé otra vez, conocí una persona, me casé otra vez, y yo no quería casarme, porque como que tampoco tenía la seguridad de que esto fuera, pero siempre decía, bueno, Elena, venga, Dios te está mandando a otra persona, una segunda oportunidad para hacer las cosas bien, para tener una familia estructurada, digo, venga, dale. Y me aventuré a eso y, bueno, tuve otra hija y en ese proceso de que nace mi hija, a los 6 meses muere mi abuela, que mi abuela era mi mamá, mi referente, la persona que yo más quería en el mundo, junto con mi abuelo que se había muerto unos años antes. Y,
0: o sea que hubieron pérdidas seguidas.
1: Sí. Bueno, mi abuelo se murió en el 2004, a finales, y yo conocí a David en el 2005, o sea, yo me lo tomé, ahí tuve mi primer conflicto con Dios. Le pregunté, ¿por qué me quitaste a mi abuelo si era mi padre? Yo no tuve padre, o sea, yo no me crié con mi padre, nunca me separé de mi padre cuando yo tenía 8 años, nunca volví a saber de él, y se fue mi abuelo.
0: ¿Y tu abuelo fue tu papá?
1: Claro, y entonces para mí, y fue de repente, fue de una operación de vesícula, que no es que estuviera enfermo ni nada. Entonces, para mí eso fue como una pérdida muy grande que me costó mucho. Y luego, pero luego me llegó a David.
0: ¿Cuestionaste a Dios?
1: Cuestioné a Dios.
0: Claro.
1: Y le dije, ¿por qué me lo quitaste? ¿Por qué no tuve un padre? ¿Por qué el único que tuve que me quería tal, me lo quitaste? Eso fue un enfrentamiento que tuve. Y claro, luego de repente apareció David en mi vida. Y yo pensé, bueno, esto ha sido como me lo ha mandado Dios y mi abuelo para recompensar esta pérdida, tú sabes. Porque siempre te estás aferrando a algo, claro, tú sabes.
0: Y una falta que hubo en tu vida.
1: Claro.
0: So, había una carencia.
1: Sí. Y entonces, sobre mi abuelo, me llegó David. Y luego me casé, tuve a mi hija y a los 6 meses se murió mi abuela en el COVID. Y al poco tiempo me divorcié.
0: O sea, que han habido sucesos en tu vida de dolor,
1: sí,
0: de pérdidas.
1: Sí. Pero fíjate que mi abuela era lo que yo más quería en la vida. Y me lo afronté de otra manera que cuando se murió mi abuelo. Entonces yo oraba mucho, rezaba mucho. O sea, necesitaba mi abuela era muy creyente. Entonces yo necesitaba aferrarme a algo que a ella. Y fíjate que a los 6 meses me divorcié y es que al final me di cuenta, digo, Dios rompió tus planes antes de que tus planes te rompieran a ti. Y me sufrí mucho cuando me divorcié, no por perder a mi pareja, porque realmente no era una relación idílica ni era un apoyo como debería ser un marido, ¿no? Pero sí, otra vez caemos en el desafío que es tener una vida pública y que digan, otra vez su matrimonio fracasó, porque además siempre culpan a ella. ¿Qué tendrá ella que no le funciona el este?
0: El primero
1: ¿Qué
0: no le funciona el segundo.
1: Claro, ¿qué tendrá ella que no la aguantan? ¿Qué tendrá ella? Entonces,
0: juzgan.
1: Claro. Y yo me costó mucho porque yo me separé en mayo y yo lo hice público en agosto. Callada, viendo a ver cómo lo hacía, cómo lo decía, hasta que un día dije, ¿sabes qué? Me levanté, cogí una foto y lo escribí en Instagram y dije, ya, lo vas a ver el mundo entero.
0: ¿Cómo tu fe en Dios te ha ayudado a seguir adelante, a resurgir de nuevo como empresaria, como diseñadora y como madre también? O sea, ¿cómo tu fe en Dios te ha ayudado?
1: Porque yo cuando pasó lo de mi abuela y pasó lo de mi matrimonio, yo me sentía muy sola, Marian. Yo estoy sola con mis 2 hijas, yo no tenía, en Madrid vivo en un apartamento, entonces no tenía sitio para donde llorar, mi chiquitica tenía 2 años. Yo no tenía espacio para yo llorar, para tal, y mi único resguardo y refuerzo era cuando yo me iba a dormir, orar y decir, por favor, Señor, sácame de esto, dame una luz, de alguna manera, ilumíname. Y la manera que Él me iluminó fue, encuéntrate a ti misma, porque si no, no vas a encontrar nada, no vas a encontrar éxito, prosperidad, abundancia, no vas a encontrar nada.
0: Y en la medida que también encontraste a Dios, has podido encontrarte a ti misma.
1: Exacto.
0: Porque esa ancla que necesitamos, ¿verdad? Es nuestra fe en Jesús.
1: Y de sentir. Porque nunca cuando te divorcias, cuando te separas, nunca pierdes muchos amigos, estás expuesto a las críticas. Mi mamá misma como que no aceptaba el hecho de que esto... Entonces era una de las mayores que me juzgaba, era qué ha pasado, qué has hecho, qué hiciste, qué está mal contigo. Entonces, claro, yo estaba completamente sola Y yo era siempre, Señor, acompáñame, acompáñame. Y a mi abuela le pedía mucho, acompáñame, por favor, estate conmigo. Y cada vez que pasaba algo, confío en los planes de Dios, son perfectos para mí.
0: Entonces, una
1: ahora
0: vez...
1: no pasa porque Él tiene algo perfecto
0: ahora,
1: para mí.
0: Ahora, viniste a Miami y invitaste al Señor, a Jesús en tu, a tu corazón.
1: Sí.
0: Que eso es importante.
1: Sí.
0: Porque yo estaba leyendo, antes del programa te lo estaba comentando, lo que dice la Biblia en Apocalipsis 3:20, dice Jesús, he aquí, yo estoy a la puerta y llamo. Si alguno oye mi voz y abre la puerta, entraré a él y cenaré con él y él conmigo. Y una cena es algo muy íntimo, ¿verdad? Tú no cenas,
1: sí,
0: con un extraño.
1: No.
0: Entonces, tú tuviste ese encuentro en el cual tú permitiste y le abriste las puertas de tu corazón a Jesús.
1: Y realmente era la primera vez que yo venía a la iglesia.
0: Lo hiciste aquí en Miami.
1: Aquí en Alfa y Omega. Y era la primera vez que venía a la iglesia de Alfa y Omega. Y yo veía que mi mamá desde el principio era, ella tiene que ir. Y yo, pero yo decía, ¿qué estará tramando ella? Porque mi mamá es muy así. Y fui, o sea, sola. Dime, no sé cómo. María, no lo sé, no te puedo explicar. Yo estaba ahí. Y yo te lo digo, en circunstancias normales, yo jamás hubiese ido porque soy vergonzosa.
0: Te dio pena porque la iglesia es muy grande.
1: Claro.
0: Y hay mucha gente, más. Tenemos 2.000 asientos y se llenan.
1: Y para ese entonces yo estaba sentada en de las últimas filas.
0: O sea,
1: caminar hasta enfrente. O sea, no sé cómo pasó, pero yo estaba ahí.
0: El Espíritu Santo tocó tu vida.
1: Increíble.
0: Tocó tu corazón.
1: Y era todo el rato, tenía unas ganas de llorar, y sentía una energía tan fuerte en mi cuerpo, que yo en condiciones normales nunca lo hubiera hecho. No sé cómo fue.
0: Pero claro, Jesús estaba tocando las puertas de tu corazón.
1: Sí.
0: Y tú le abriste y le permitiste entrar.
1: Sí.
0: Y le
1: me
0: permitiste.
1: Me emocioné mucho y sentí algo en mi piel que noté un cambio.
0: Y mucha gente a lo mejor nos está mirando y dice, ay, eso es una religión nueva. No, no estamos hablando de religión.
1: No.
0: Estamos hablando de tener una relación con Jesús.
1: Exacto, porque yo...
0: Conocer, para tú cenar, como dice él, voy a cenar contigo, tú tienes que conocer a la persona.
1: Claro, porque yo he hecho mi comunión, yo he hecho mi confirmación y yo he hecho... O sea, no soy católica practicante de ir a misa todos los domingos, pero yo he
0: pero tienes al Señor, le has abierto a Jesús tu corazón.
1: Y yo he notado una diferencia de cuando yo contacto directamente con él.
0: Exacto. Tienes, ¿sabes?, una relación personal.
1: Sí.
0: Entonces, eso mismo le pasó a un actor español que yo estaba mirando en las redes y entonces yo veo a este joven que dice, pasando ahí en Instagram, Jaime Lorente, que es el actor que hizo la Casa de Papel. Y entonces él estaba contando cómo su vida y toda su carrera profesional era un éxito, todo le estaba yendo para adelante, todo le estaba yendo bien. Pero dentro de él había temores, había preocupación, había depresión, ansiedad. Y entonces él dice que él se arrodilló y miró al cielo y le dijo, Dios, tú existes, quítame esto que yo tengo dentro, yo no quiero sentirme así. Y dice que vino sobre él como una paz, porque ahí fue que él invitó a Jesús a entrar a su corazón. Le dijo, Señor, ayúdame con esto que tengo.
1: Increíble. Yo cuando te digo que acepté al Señor, sentí la misma paz. O sea, sentí una paz increíble. Y es verdad que, volvemos a lo de antes, es perderte a ti mismo por la exposición, por tu trabajo, por el estrés. Entonces, es tan importante aferrarte a ti y sobre todo tener una fe. Tener fe en Jesús, en que no estás solo, en que todo está bien.
0: En sus promesas.
1: Confiar.
0: En sus promesas que están disponibles.
1: Exacto. Y
0: confiar. Para todo el que cree. Y confiar.
1: Es increíble, pero es tan importante.
0: Ayer yo te mandé un... Yo estaba orando y entonces sentí mandarte ese versículo.
1: Y me cayó. Wow.
0: Eso es una promesa de Dios. Y las promesas de Dios no tienen fecha de vencimiento. Están vigentes.
1: Sí.
0: No temas porque yo estoy contigo. No desmayes porque yo soy tu Dios que te esfuerzo. Siempre te ayudaré, siempre te sustentaré con la diestra de mi justicia. Qué tremendo saber que en medio del desierto, que en medio de los procesos, no estás sola, no estás solo. Que hay alguien ahí que tú clamas y que va a estar ahí contigo.
1: Porque estar solo, la soledad es un temor y el miedo es lo peor que existe.
0: Es cierto.
1: El miedo. Y si notas que no estás solo y que estás con el Señor, las cosas cambian completamente. Tu manera de ver la vida, tu manera... Y no importa si hoy no pasó, mañana es un día nuevo.
0: Y tu perspectiva de ver las cosas, ¿verdad?
1: Sí.
0: Como que cambia. Aunque las cosas alrededor todavía no se han arreglado, no se han ordenado, pero dentro de ti hay una paz y una confianza que sabes que Dios está obrando, aunque no lo puedas ver.
1: Yo cuando pasó esto, que te digo que me separé, entonces yo me aferré y yo, señora, ilumíname, por favor. Yo sentí que él me decía, tienes que encontrarte a ti misma y la única manera es dar visibilidad a lo que te está pasando, porque no estar bien,
0: exacto,
1: está bien. Es normal no estar bien. Tienes que normalizarlo, porque no vamos a vivir siempre felices,
0: eso,
1: ojalá, pero no funciona así.
0: Aparentando.
1: Y si fuese así, claro, no disfrutaríamos, exacto, tanto la felicidad. Entonces... empecé a normalizar y a contar mi historia y que tenía miedo y que estaba triste y que fueron muchos meses
0: de inseguridad, de incertidumbre.
1: De mirar al futuro.
0: Claro.
1: Y no ver...
0: Y con dos niñas.
1: Claro, y no tener un trabajo, no tener esperanza, no tener a mis dos niñas, estar en un país que he estado ahí por los papás de mis hijas, pero que realmente no me siento realizada ni me siento feliz. Entonces, empecé a normalizarlo y a contarlo.
0: Pues es que es normal, porque todo el mundo vamos a pasar por esos momentos.
1: Exacto.
0: Por momentos de prueba, momentos inesperados que no sabemos cómo vamos a reaccionar.
1: Y lo más bonito de todo fue cómo ayudé a muchas mujeres que estaban en la misma situación que yo.
0: Porque, ¿sabes qué? Le diste esperanza. Sembraste una semilla de esperanza en el corazón de ella.
1: Sí.
0: Y que hay una nueva oportunidad y que hay un nuevo comienzo. Dios es especialista en dar oportunidades. Porque Dios no ha venido a juzgarnos, ha venido a tener compasión, misericordia y ayudarnos. Porque Dios es bueno, Dios es bueno. Todas las cosas buenas que recibimos vienen de Él. Lo que no es bueno no viene de Él. No culpemos a Dios,
1: exacto,
0: de lo que Él no tiene culpa. Porque todo lo bueno proviene de Él.
1: Sí, sí, sí, sí. Y a mí me ayudó muchísimo. Me ayudó muchísimo confiar y tener esa fe en Dios.
0: Qué lindo.
1: Increíble.
0: Y hoy en día puedes compartir y muchas personas que a lo mejor dicen no hay esperanza, no hay salida, no veo la luz en este problema, yo no veo cómo esto va a cambiar.
1: Yo doy
0: sí.
1: fe de que yo había tocado fondo y es verdad que cuando tocas fondo es cuando solamente puedes elevarte, porque ya, o sea, es porque algo muy bueno va a venir y yo doy fe que mi cambio fue, yo ahora mismo estoy en el mejor momento de mi vida.
0: Y la paz de Dios sobre ti, que eso no tiene precio.
1: Totalmente.
0: ¿Verdad? El tú,
1: sí,
0: el tú saber esa paz y esa confianza, que hay un ser sobrenatural que no lo podemos entender
1: que
0: ni
1: no
0: lo podemos razonar.
1: Decepcionar.
0: Porque no lo podemos razonar. Explícame tú cómo se forman los huesos en el vientre de una mujer.
1: Increíble.
0: ¿Cómo se forman? Bueno, así como tú no sabes cómo Dios hace eso, así tú no sabes las cosas que Dios hace, pero las hace.
1: Así
0: entonces,
1: es.
0: A veces todo lo queremos razonar, le queremos buscar la lógica a todo, y a Dios no se le puede buscar la lógica. A Dios hay que creer por fe y hay que invitarlo, como lo hizo Jaime, como lo hizo Elena, invitarlo, como lo hizo Justin Bieber. Estaba viendo
1: también
0: en un concierto de Justin Bieber que en el medio del concierto él dijo, mi vida, mi matrimonio está en pie por mi relación con Jesús. Eso es tan tremendo
1: y tan
0: poderoso.
1: Y me encanta ver cómo hay tantos satélites, hay tantos contaminantes, pero mucha gente y cada vez más gente va encontrando el camino hacia Jesús.
0: Exacto.
1: Hacia Dios, hacia lo real.
0: Exacto. Y eso es lo que queremos dejarte con este tiempo que hemos compartido, que hay segundas oportunidades, terceras oportunidades, que Dios nunca se da por vencido contigo.
1: Y que siempre son para mejor, siempre, siempre, siempre.
0: Y que Dios tiene planes,
1: sí,
0: y propósitos.
1: Y sus tiempos.
0: Y sus tiempos, exactamente.
1: Porque yo a veces me desespero, ya, yo lo quiero ya. Yo ahora ya me encomendé a Dios y le he puesto, o sea, le pido unas cosas tan difíciles, pero yo sé que me las va a dar.
0: Bueno, si fueran fáciles, entonces
1: lo
0: haces tú. Eso lo haces tú.
1: Exacto.
0: Exactamente. Las cosas difíciles, las cosas posibles las haces tú, las imposibles las haces.
1: Sí, me las va a dar.
0: Y así es. Qué lindo haber compartido
1: Ay,
0: contigo.
1: Gracias, María, me encanta.
0: Yo de verdad que declaro sobre tu vida bendiciones sobreabundantes. Declaro que todo lo que tus manos emprendan, todo emprendimiento, todo proyecto, es bendecido y es prosperado por Dios. Porque cuando tú te acercas a Dios, Él se acerca a ti.
1: Amén.
0: Tremendo. Bueno, Gracias por haber estado
1: en
0: este tiempo especial de Mujer Única, en este segmento. Y gracias, bendiciones para ti. Nos vemos en una próxima oportunidad. Y te recuerdo que cuando pones a Dios en primer lugar, verás la diferencia en tu vida.
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4: Usted no puede dialogar con su cuerpo. Usted no puede hablar con su cuerpo. Su cuerpo no tiene opiniones, no tiene favoritismos políticos. El que tiene favoritismos políticos u opiniones es usted. Que tiene gusto sobre las cosas, es usted. El cuerpo es un organismo vivo que quiere sobrevivir, que está haciendo lo posible por sobrevivir, que tiene unas ciertas necesidades específicas, que es lo que se explica en el libro El Poder del Metabolismo, para mejorar el metabolismo y la energía, pero es completamente reactivo. O sea, si usted toca la estufa, y la estufa está caliente, pues la mano reacciona, porque el cuerpo está diseñado para protegerse. Y de forma automática, él evita el dolor y busca el placer. Así que básicamente el cuerpo es completamente reactivo. Es algo que reacciona. No se puede dialogar mucho con algo reactivo, porque lo que es reactivo, pues reacciona. Entonces, un tema que se descubrió es el tema de las intolerancias. Si usted está teniendo dificultad para adelgazar, o falta de energía, o acné después de viejo, o problemas severos en la piel, que está la piel como con enfermedades raras, con psoriasis y cosas de esas, dé por contado que algún alimento le está dando a usted ese cuerpo que el cuerpo no lo tolera. Se llama una intolerancia. Yo he visto milagros. Por ejemplo, una de las cosas que se habla en el libro El Poder del Metabolismo es que hay muchas personas que son intolerantes al trigo. El trigo es con lo que hacemos el pan, la pizza, los empanados, todo eso, y está donde quiera. Está en las salsas, está en los aderezos, está donde quiera. Es casi imposible evitar el trigo porque está donde quiera. Por ejemplo, yo, Frank Suárez, descubrí hace tiempo atrás, y lo explico en mi libro El Poder del Metabolismo, que yo soy intolerante, mi cuerpo es intolerante al trigo. De hecho, yo como trigo y cualquier cosa que yo coma que tenga trigo, automáticamente me aprieta la ropa. Es como que me hincho, como que el cuerpo retiene el líquido y me hincho. Siento también que me baja la energía, o sea que me siento más cansado después de haber comido algo que tenga trigo. Eso sabemos que es debido a que hay una sustancia que se llama gluten. El gluten es una proteína que mucha gente es intolerante a ella. Por ejemplo, yo descubrí que definitivamente tengo un nietecito de 5 años, Adrián, que estaba muy enfermo y no encontraban qué tenía. Y me llamaron y estábamos viendo distintas posibilidades. Les dije, mira, quítale en el gluten, quítale en todo el trigo. A ver, le quitaron el trigo, ¡pum! Se desapareció todo lo que tenía. Tiempo después fue a un cumpleaños, un niño pequeño, ¿verdad? Ve una torta, un bizcocho, como decimos nosotros acá en Puerto Rico, un pastel. Creo que en México le dicen torta. Sí, es que estamos hablando México, Colombia, Venezuela. Si algún país es una mala palabra, eso es su mala imaginación, ¿sabes? No soy yo, ¿ok? Y mi nietecito se comió un poco del pastel, de la torta, del bizcocho. Se enfermó. Y ahí la mamá se convenció que totalmente tenía intolerancia al trigo. Desde entonces, mi nieto Adrián evita totalmente el trigo y no tiene problema. Inclusive le compran ahora, en Estados Unidos se consiguen pues postres y cosas hechas sin trigo, ¿no? Ok. Lo otro, así que si usted es intolerante al trigo y no lo detecta y no está dispuesto a quitarlo por 2 semanas de su vida para ver si rompe a adelgazar, una de las cosas que más saca el trigo es la barriga. O sea, que se ha descubierto que una de las cosas que más causa barriga hacia afuera es el trigo. La razón por la cual estas intolerancias le sacan barriga y le hacen engordar es porque aquí atrás del cuerpo, acá atrás, hay dos glándulas que se llaman las adrenales. Las adrenales están arriba de los riñones. Son unas glándulas pequeñas así, como del tamaño de una almendra, un poquito más grande. Y esas glándulas producen hormonas. Y una de las hormonas que producen es cortisona. Cortisona, que yo siempre me gusta llamarle cortisol, que es el nombre en inglés que es más fácil, ¿no? En el libro hablo del cortisol. Cortisol es cortisona. La cortisona engorda. Cuando usted se inyecta cortisona, pues engorda. Es un antiinflamatorio, pero engorda. Además de que da hambre. ¿Qué pasa? La persona come trigo, como el cuerpo no lo tolera, reacciona, porque es reactivo. Como reacciona, reacciona como una respuesta de estrés. Y la respuesta de estrés se convierte en cortisona, cortisol. Y el cortisol le saca la barriga. Y le da ganas de comer dulce también. Así que le engorda por todos lados. Hay personas, y siento esto, le voy a pisar un callo aquí a los amigos míos mexicanos y venezolanos, lo siento, también a los colombianos, hay personas que son intolerantes al maíz. Ahí se afectó la arepa colombiana-venezolana, ahí se afectó la tortilla mexicana, que es el estándar de la comida mexicana, ¿no? Pero ¿qué pasa? Cuando una persona es intolerante al maíz, como un caso que yo explico con el poder del metabolismo, si es intolerante al maíz y come maíz, el cuerpo reacciona, y como es reactivo, reacciona produciendo y lo va a engordar. Pero lo va a engordar por estrés. Hay un capítulo en el libro Poder de Metabolismo que dice el estrés engorda. Es verdad que engorda, pero el estrés puede ser de afuera, que puede ser problemas con la pareja o financiero, pero también puede ser de adentro. Porque las intolerancias lo que hace es que le causan estrés al cuerpo, porque el cuerpo es reactivo y entonces produce en respuesta a ese alimento, produce cortisona, cortisol. También la soya. La soya o soja es un alimento que para muchos es intolerante. Aquí en la página, y ahora viene la anécdota, ¿no? Hay distintas cositas que usted puede descubrir que son intolerantes. Fíjese, yo acabo de descubrir algo. No sé si usted me nota, yo he adelgazado. Acabo de llegar ahora de Colombia y de Venezuela y mis staff me dicen, Frank, usted está más delgado. ¿Qué hizo? Le dije, pues, acabo de descubrir que tenía que leer el libro El Poder del Metabolismo. Y resulta que fue mi esposa que se dio cuenta. Porque yo decidí quitarme de algo que yo menciono. Yo menciono aquí en la página 95 del libro, menciono en las intolerancias, dice, debo mencionar que algunas personas tienen también una intolerancia a la carne de cerdo. Esto lo escribo yo. El cerdo, por alguna razón, no es aceptable para el cuerpo de algunas personas y se les hace muy difícil bajar de peso cuando consumen carne de cerdo, chorizo o chicharrón de cerdo. ¿Sabes qué? Hace 4 semanas decidí, déjame probar, porque estaba teniendo problemas, me estaba poniendo barrigón. Yo hago una dieta adecuada, no como exceso de carbohidratos, no como azúcar. ¿Y por qué me estoy poniendo barrigón? Y la ropa me está apretando. Finalmente dije, lo único que no he quitado es el cerdo, déjame quitarlo a ver. Oiga, no hice nada más que quitar el cerdo, que yo comía siempre carne frita de cerdo, chorizo, cosas de esas. Se me fue. Ahora la ropa me queda cómoda, me siento mejor, todo mejor, ¿no? Así que acabo de descubrir que eso que yo decía ahí era verdad. Y mi esposa lo vio y me dice, oye, Frank, tienes que leer la página 95 de tu libro. Se rió muchísimo conmigo. Porque como no lo había experimentado yo mismo, sabía que algunas personas, pero no lo había experimentado yo mismo. Así que esto se los comparto con ustedes. Vamos a añadir aquí el cerdo, por si acaso usted tiene problemas bajando de peso, pruebe quitando el cerdo, todo lo que tenga que ver con cerdo. Y esto se los comento porque la verdad siempre triunfa.

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0: este y todos los días hay la palabra del día.
1: Y cae como la lluvia, destila como el rocío.
0: Aunque se enojen mis enemigos, tú me ofreces un banquete y me llenas de felicidad. Me das un trato especial. La Biblia, Salmos 23, 5. ¡Qué extraordinario es nuestro Dios! Él, como nuestro pastor, nos da un trato especial. Y esto es porque nos ama y quiere nuestro bienestar. Aunque nuestros enemigos se enojen, Él nos bendecirá. Bajo su provisión y protección vamos a estar. Decide hacer de Dios tu pastor y disfruta de su amor, protección y bendición. Así tendrás un trato especial.

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0: Decía un predicador, todo lo que quieras lograr en la vida tendrás que lograrlo de rodillas. Entonces preguntamos, ¿qué lugar ocupa la oración en su vida? Para Jesús, la oración era el oxígeno de su vida, era una constante forma de vivir. ¿Quisiéramos imitar su ejemplo?
1: 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Escuchemos.
0: Y bien, permítame decirle desde el mismo inicio de este mensaje que al salir de aquí se encontrará con una sociedad para la cual no está preparado, porque no hay ninguna escuela sobre la faz de la tierra que pueda prepararlo para lo que viene sobre la Iglesia del Señor Jesucristo. Tenemos que enfrentarnos a una sociedad como nunca antes lo habíamos hecho. Todo lo que tenemos que hacer es poner juntos el problema de las drogas, el problema del SIDA y nuestra actitud hacia la vida humana, y vaya tarea tan crucial la que tenemos por delante. Por lo tanto, yo quisiera animarlo a que preste mucha atención a las 4 sesiones que siguen. Mi propósito no es demostrar mi capacidad para llevar a cabo la explicación de un pasaje, sino que me interese que usted escuche cuidadosamente lo que tenga que ver con su vida, ya que tendrá que vivir en una sociedad muy difícil y asimismo tendrá que ministrar en medio de ciertas situaciones y circunstancias que nuestros antepasados nunca conocieron. Así que, si presta atención y toma a pecho lo que quiero compartir con usted, entonces saldrá adelante, no importa lo que pase. Pero si algunos de ustedes no lo hacen, no lo lograrán. De manera que si tiene la Biblia consigo, me gustaría que me acompañe a Marcos capítulo 1, versículo 35. Quisiera que examinemos varios pasajes, pero me gustaría empezar por este. La Escritura dice así en el versículo 35 del capítulo 1 del libro de Marcos: «Levantándose muy de mañana, es decir, Jesús, siendo aún muy oscuro, salió y se fue a un lugar desierto y allí oraba». Y ahora veamos un momento lo que dice en el capítulo 6 de Marcos, en los versículos 45 al 47. La Escritura señala de nuevo cómo era la vida de oración de nuestro Señor Jesucristo. Dice así: «Enseguida hizo a sus discípulos entrar en la barca e ir delante de él a Bethsaida en la otra ribera, entre tanto que él despedía a la multitud. Y después que los hubo despedido, se fue al monte a orar. Y al venir la noche, la barca estaba en medio del mar y él solo en tierra». Y usted ya sabe lo que ocurrió después de eso. Pero veamos luego lo que dice en el capítulo 6 de Lucas. Aquí tenemos otro pasaje que quisiera considerar, capítulo 6 de Lucas, versículo 12. «En aquellos días él fue al monte a orar y pasó la noche orando a Dios». Y ahora el capítulo 5 del mismo libro de Lucas, veamos lo que dice en los versículos 15 al 16. «Pero su fama se extendía más y más, y se reunía mucha gente para oírle y para que les sanase de sus enfermedades. Mas él se apartaba a lugares desiertos y oraba». Es muy evidente, según estos 4 pasajes de la Escritura, que Jesús se dedicaba a orar a solas desde muy temprano en la mañana. Además, cuando estaba en medio de las multitudes, solía apartarse para ir a orar a algún lugar solitario. Y lo mismo hacía por la noche, llegando incluso en algunas ocasiones a pasar en oración la noche entera. Y yo le pregunto esto hoy: ¿qué lugar ocupa la oración en su vida? Es decir, si tuviera que responder eso con toda sinceridad, ¿qué diría en cuanto al lugar que ocupa la oración en su vida particular? Pues bien, para mucha gente la oración solo es algo que va pegado o adherido a su vida, por lo que entonces la adhieren ahí temprano por la mañana, la adhieren al acostarse por la noche y la adhieren cuando están atravesando alguna crisis sin que la oración para ellos sea una forma de vida. Sin embargo, para Jesús, la oración era una forma de vivir, no algo que únicamente ocupaba un lugar en su vida. Y bien, para que la oración sea una prioridad tiene que haber disciplina, ya que no se trata de algo que vaya a ocurrir sencillamente por casualidad, y no ocurrirá con solo decir, bueno, procederé a poner la oración como una prioridad en mi vida, porque no es así como funciona, sino que se necesita disciplina. Y dicha disciplina exige que yo tenga un tiempo, un lugar, un plan y un propósito definidos, así de sencillo. Pero escúcheme bien, ya que si usted no tiene esas cosas, no será una prioridad. Es decir, si no determina un tiempo, ni tiene un lugar, ni un plan, ni un propósito definidos, no va a ocurrir en su vida. ¿Sabe más bien lo que sucederá? Pues lo que sucede en la vida de la mayoría de la gente, una oración de forma intermitente. Y es que la mayoría de la gente ora solo en los momentos de aflicción, en los momentos de gran necesidad, o en el calor del momento, o cuando se han quedado atrás, o cuando están bajo presión porque se acabó el plazo. Es entonces cuando llega el sufrimiento y la desesperación, lo cual hace que la gente empieza a orar. Sin embargo, eso no significa hacer de la oración una prioridad, sino que a eso yo lo llamo una oración adherida, es decir, usted la adhiere a su vida cuando la necesita urgentemente, pero no representa un estilo de vida para usted. Y bien, un tiempo, un lugar y un plan. Y permítame solamente compartir algo con usted. Se trata de compartir algunas cosas personales porque creo que así es como yo lo aprendí. Por eso en mi propia vida yo dispongo de un tiempo y también de un lugar, y creo que el lugar es tan importante como el tiempo. Nadie me lo dijo jamás. Sin embargo, yo aprendí que disponer de un lugar era algo sumamente importante. Ahora bien, cuando aún era muy joven, yo no disponía de un lugar en la casa donde vivía en el cual poder estar a solas, por lo que tuve que usar una aula de la escuela dominical localizada en el sótano de la iglesia a la que asistía. Ese era el lugar al que solía ir dos veces al día, tanto en la mañana como en la noche. Y he descubierto algo acerca de tener un lugar preferido para orar, el cual en la actualidad es mi despacho o mi estudio personal en mi casa. En este despacho tengo una frazada confeccionada por mi madre para ese fin, y asimismo una almohada. Y cuando entro en mi despacho, lo primero que veo es esa frazada, una Biblia abierta y una almohada. Porque yo también tengo ocupaciones como las suyas y también tengo que viajar al igual que usted. Y podría darle mil razones que me dejarían sin tiempo alguno para orar, tantas como las que usted también me daría. Pero yo descubrí algo por accidente y es que debo tener un lugar con algo ahí que me recuerde que cada vez que entre en mi despacho, este es el lugar donde Dios y yo tenemos un negocio y el lugar donde Él y yo tenemos comunión, un tiempo y un lugar. Y hay que determinar el tiempo. Sé lo que está pensando ahora mismo, que con la agenda que tiene y debido a sus estudios sencillamente no tiene tiempo para orar, pero no he dicho que tiene que orar más de lo que estudia. La prioridad no significa que tenga que hacer más que ninguna otra cosa, sino que debe dedicarle un buen tiempo y tener claro cuál es su importancia. Y amable oyente, usted puede evadir el asunto todo el día, pero tendrá que sufrir las consecuencias. Hay algo valioso en disponer de un tiempo, de un lugar y de un plan. Y bien, yo podría darle un plan que es muy sencillo. Consígase una libreta de apuntes y anote en ella sus peticiones de oración con la fecha. Y cuando Dios le responda, marque la petición, pero no la borre. Tan solo pásele una raya y apunte la fecha en que Dios le respondió su oración. Y entonces veamos lo que pasará. Que ese cuaderno de oración se convertirá, primeramente, en un recordatorio sistemático que lo traerá de vuelta a orar por algunas cosas una y otra vez. En segundo lugar, se convertirá en un impulso para su propia fe. Porque cada vez que marque una petición y ponga la fecha junto a la respuesta, todas esas marcas y esas fechas indicarán que Dios ha respondido a esta oración, y a esta otra, y a esta otra. Un tercer aspecto es que eso se convertirá en un pequeño bosquejo biográfico de su andar con Dios. Porque a medida que pone por escrito sus metas, sus sueños, las cosas que le conciernen o que tienen que ver con su familia, su esposa, sus hijos, sus necesidades económicas, sus estudios, o con aquellas personas que son de su interés, después de cierto tiempo esa pequeña libreta empezará a descubrir su propio andar con Dios. Y uno de estos días, amable oyente, si continúa con este proyecto y sigue agregando cosas, no podrá darles a sus hijos un regalo más grande que su diario de oración, el cual les dirá algo acerca de su padre o de su madre que ninguna otra cosa en el mundo podrá igualar jamás. Porque al pasar las hojas de ese diario podrán pensar, mi papá tuvo un problema aquí como el que yo tengo ahora en mi propia vida. Y amable oyente, usted edificará la fe de ellos y asimismo fortalecerá su andar con Dios gracias a una pequeña y sencilla libreta de oración, la cual ninguna otra cosa en el mundo podrá sustituir. Pero fíjese ahora en lo que yo he dicho, que con el fin de hacer de la oración una prioridad en su vida, tiene que haber disciplina. Sin embargo, esa disciplina no solo se compone de un tiempo, de un lugar y de un propósito y un plan particulares, y hablaré acerca del propósito dentro de un momento, sino que esa disciplina exige algo más. Y se trata de ser capaz de decir que no sin sentirse culpable. Ahora bien, ha habido muchas ocasiones en mi vida en las que he cedido ante los deseos de la gente porque no quería lastimar sus sentimientos o porque quería ayudarles al salir de apuros o por la razón que fuera. Sin embargo, creo que he madurado lo suficiente para darme cuenta de que decir que no es un acto divino. Así es. Decir que no es un acto divino. No puedo hacerlo. No puedo hacerlo. Un segundo principio que quisiera considerar es este. La necesidad por sí sola nunca es una motivación adecuada para hacer algo. Si lo recuerda, hace un momento leímos en Lucas que Jesús se apartó de una gente que necesitaba ser sanada o que necesitaba ser salva o cuya vida necesitaba ser transformada o que padecía algún daño o dolor o que estaba desesperada. Jesús se apartó de ellos. Y si su meta en la vida es ministrar a todo el mundo, puede olvidarse de eso porque no podrá hacerlo. No será capaz de suplir las necesidades de todo el mundo. De manera que si le asigna a la oración un lugar prioritario en su vida, alguna gente no lo entenderá. Van a creer que es un solitario y dirán, mire, usted no ha tomado a pecho el ministerio. Y entonces tendrían que acusar a Pablo y al Señor Jesucristo de lo mismo. No obstante, usted tendrá que aprender a decir, no puedo hacerlo. ¿Y por qué no puede hacerlo?, le dirán. La verdad es que no siempre tendrá que darle una respuesta a todo el mundo que le pregunte por qué no puede hacer todo lo que le piden. Mientras usted sepa en su corazón que su máxima prioridad en la vida es su relación con Jesucristo, eso será más importante que ganar almas, predicar y enseñar el Evangelio y ministrar a una iglesia. Su relación personal con Cristo debe estar primero, porque si no es así, todo lo demás que usted y yo hagamos no tendrá mucha importancia, no será muy productivo, ni tampoco tendrá ningún valor realmente duradero. De manera que hemos dicho, en primer lugar, que la oración debe ser una prioridad. Ahora bien, ¿cómo es que la oración puede ser una prioridad continua en su vida y la mía? ¿Qué es lo que sucede generalmente cuando todo se mueve según nuestra voluntad? Lo que sucede, si somos sinceros, es que pasamos menos tiempo en oración. Y a lo mejor eso se debe a que nuestro propósito al orar no es el que debería ser. Mire, si la oración ha de ser una prioridad continua en nuestra vida, entonces tengo que entender cuál debe ser el propósito primordial de mi oración. Consideremos un momento la vida de Jesucristo y veamos qué es lo que dice la Biblia. Lo que dice es que desde muy temprano por la mañana ya estaba orando, y lo mismo hacía hasta muy entrada la noche. Otras veces, a la mitad del día, salía y se apartaba de en medio de toda esa gente con sus sufrimientos a fin de estar a solas con el Padre y orar. Y lo hacía durante toda la noche. Pues bien, hay varias cosas que sabemos acerca de él. Y la primera es que jamás confesó ningún pecado. Por lo tanto, nunca tuvo que dedicar su tiempo a la cuestión del arrepentimiento. Sin embargo, sí dedicó tiempo a interceder y a orar por sus discípulos y por aquellos que padecían necesidad. Y estoy seguro de que Jesús, debido a que era tanto humano como divino, también dedicaba tiempo a la renovación de sus fuerzas espirituales y también a la renovación de su propio cuerpo físico. Y nada renueva el espíritu de una persona y su cuerpo físico tanto como estar a solas con Dios, arrodillado delante de su palabra, conversando con Él y escuchándolo. Así que cuando yo hablo acerca de la oración, no me refiero a hablar y hablar con Dios, sino a escucharlo también a Él. Ahora bien, ¿qué implica una relación estrecha con Dios? Pues hay dos hombres en la Biblia quienes indudablemente sabían lo que significaba esta relación estrecha. Y aquí tenemos la oración de uno de ellos. Presta atención, porque se trata de una persona que entendía cuál es el propósito de una relación como esta. Dice así en el Salmo 63, versículos 1 al 8. «Dios mío, Dios mío, eres tú. De madrugada te buscaré, mi alma tiene sed de ti, mi carne te anhela en tierra seca y árida donde no hay aguas, para ver tu poder y tu gloria, así como te he mirado en el santuario. Porque mejor es tu misericordia que la vida, mis labios te alabarán. Así te bendeciré en mi vida, en tu nombre alzaré mis manos. Como de meollo y de grosura será saciada mi alma, y con labios de júbilo te alabará mi boca. Cuando me acuerde de ti en el lecho, cuando medite en ti en las vigilias de la noche, porque has sido mi socorro, y así en la sombra de tus alas me regocijaré. Está mi alma apegada a ti, tu diestra me ha sostenido». Se trata del rey David. Y luego tenemos al apóstol Pablo, un hombre que también entendía la importancia de tener una relación estrecha con el Señor Jesucristo. Veamos lo que dice en este pasaje de Filipenses, capítulo 3, versículos 7 y 10. «Pero cuantas cosas eran para mí ganancia, las he estimado como pérdida por amor de Cristo». Y ahora el versículo 10 dice así: «A fin de conocerle y el poder de su resurrección y la participación de sus padecimientos, llegando a ser semejante a él en su muerte». Amable oyente, quisiera decirle con todo mi corazón que no logrará tener éxito en el ministerio ni podrá producir un impacto a menos que la oración sea una prioridad en su vida y a menos que la motivación para orar sea un anhelo apasionado, ardoroso y vehemente de ser la persona que Dios quiere que sea como resultado. No de grandes mensajes, ni de una gran iglesia, ni de grandes ministerios, sino como resultado del tiempo a solas en privado y en quietud en la presencia de Jesucristo. Eso es lo que hará que su vida produzca un impacto.
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2: A continuación, en la edición para hoy de Un Momento con Charles Stanley, se nos enseña lo que Dios dice en cuanto a invertir tiempo con los amigos y con Él.
0: En primer lugar, una relación ciertamente es parte de la voluntad de Dios. Por eso Él dijo, no está bien que el hombre esté solo, e hizo a Eva para Adán. Las relaciones llenan un vacío que Dios puso en nosotros y que se satisface con la unidad de amistad que tenemos con otras personas. En segundo lugar, podemos aprender algo de otras personas. Es bueno sentarse y hablar con los amigos. A mí me encanta hablar sin agendas, hablar de cualquier cosa, disfrutar del almuerzo o la merienda con algunos de ellos. Reírse o hablar de cosas serias. Hay un increíble sentimiento de satisfacción en mi corazón y espíritu al poder tener comunión con alguien en la mesa. Y no necesariamente por la comida, sino que es la compañía lo que me llena. Y lo mismo sucede con Dios. Ese tiempo que estoy hablándole y escuchándole lo disfruto mucho. Puede que alguien diga, yo solo puedo orar 5 minutos, amable oyente. El momento que usted empiece a entender la amistad íntima que se puede disfrutar con Jesús, los 5 minutos se harán 10 y luego 1 hora, y después 1.5 horas. Y luego puede que se pregunte, ¿qué dijo en todo ese tiempo? Probablemente no mucho, pero habrá disfrutado de ese tiempo de comunión que tuvo con el Señor. Será un tiempo precioso entre usted y Dios.
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cuando David danzaba, la esposa le decía: hey, para, porque me das vergüenza. Y yo siento que aquí hay dos o tres que les da vergüenza adorar a Dios.

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0: Esto es La Palabra para ti hoy.
1: Y la palabra para ti hoy es Hora de Acuerdo con las Promesas de Dios. Primera de una serie de dos, escrita por Bob Gass. En Juan 15:7 leemos, Si mis palabras permanecen en ustedes. Según un recuento, hay 3,573 promesas en la Biblia. Son casi 10 promesas para cada día del año. Cuando sabes cuáles de esas promesas aplican a tu vida y cumples las condiciones que las acompañan, literalmente puedes comenzar a orar para que las promesas de Dios se hagan realidad en tu vida. ¿Recibirán respuesta a tus oraciones de la noche a la mañana? Algunas sí, otras no. Como dice en Hebreos 6:12, imiten a quienes por su fe y paciencia heredan las promesas. La oración más poderosa que puedes hacer es, Señor, prometiste en tu palabra que harías y hoy estoy orando y creyendo en que lo cumplirás. He aquí cómo orar. 1. Cuando necesitas guía y dirección. Yo te instruiré. Yo te mostraré el camino que debes seguir. Yo te daré consejos y velaré por ti. Salmos 32:8. 2. Cuando necesitas salir de alguna situación o dejar un hábito. Invócame en el día de la angustia, yo te libraré y tú me honrarás. Salmos 50:15. 3. Cuando necesitas la fuerza para ponerte de pie, así que no temas porque yo estoy contigo. No te angusties porque yo soy tu Dios. Te fortaleceré y te ayudaré. Te sostendré con mi diestra victoriosa. Isaías 41:10. Y 4. Cuando no tienes suficiente para cubrir tus necesidades, mi Dios les proveerá de todo lo que necesiten conforme a las gloriosas riquezas que tiene en Cristo Jesús. Filipenses 4:19. Si meditas en la palabra de Dios todos los días, cada vez que se presente una necesidad, sabrás cuál de sus promesas reclamar en oración.
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1: Hey, what's up familia? Dímelo corillo de Radio Avivamiento. Desde Hartford, Connecticut, qué alegría tenerte conectado online y en la radio aquí con nosotros. Aquí estamos bendecidos, agradecidos y todavía creyendo por más. Oye, la Biblia dice en Salmo 107:1, dad gracias al Señor porque Él es bueno, buenísimo, porque para siempre es su misericordia. Oye, check this out. Cuando de verdad reconocemos todo lo que Dios ha hecho por nosotros, la gratitud no se queda solamente en palabras, se convierte en acción y se convierte en dar. Por eso hoy damos gracias por cada iglesia, cada negocio y cada familia que ha apoyado esta emisora. Ustedes son parte de lo que Dios está haciendo. Oye, y mientras creemos por la expansión de Radio Avivamiento este año, quizás Dios está poniendo en tu corazón ser parte de lo que viene. Así que vamos con agradecidos de Obi-Wan, porque tenemos demasiado para agradecer y demasiado para hacer para el reino. 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Necesitamos tu ayuda para seguir con este ministerio, ¿verdad que sí? Unidos podemos hacer mucho más. Esperamos por ti. Aquí está Obi-Wan, agradecido. Dios te bendiga. Sube el volumen, familia.

Hey Corillo, Dios te bendiga aquí en Radio Avivamiento, alcanzando almas para Cristo. Saludos desde Connecticut para el mundo entero. Oye, si estás online, en la radio, en tu carrito, en el trabajo o haciendo lo que tú haces todos los días, Dios te bendiga. Oye, mira esto, Isaías 40, 31 dice, pero los que esperan en Jehová tendrán nuevas fuerzas, levantarán alas como las águilas. Oye, eso me recuerda a un papá que nos escribió diciendo que iba rumbo al trabajo, cansado, preocupado por sus hijos, su esposa, y pensando, ¿cómo voy a hacer? Es una pregunta que nos hacemos muchas veces, ¿verdad que sí? ¿Cómo voy a hacer esto, Dios mío? Bueno, él dice que encendió la radio y en medio de su mañana escuchó una palabra que le recordó, no estás solo. Dios todavía tiene fuerzas para ti. Ese día quizás cambió su situación, pero primero esa palabra cambió su corazón. Y eso es lo que hacemos aquí, llevar esperanzas a gente que quizás nadie más sabe que está luchando. Por eso, familia, dar es importante. No podemos hacer esto solo. Necesitamos tus oraciones. También necesitamos personas que digan, yo quiero ser parte de lo que Dios está haciendo a través de esta emisora. Mira, hermano, si otras emisoras, si otras estaciones en inglés, no vamos a mencionar nombre, pero si esas estaciones americanas pueden ser completamente sostenidas por su comunidad, nosotros también podemos creer que Dios lo puede hacer aquí en Radio Avivamiento. Bueno, y ahora vamos con Me Levanto de Misael J, porque aunque ayer te tumbó, mi hermano, hoy Dios te está levantando. Bueno, se acabó eso de estar tirado en el piso, ¿verdad que sí? Llegó el fuego. 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Dale play, familia. Esto es Radio Avivamiento. Aquí te dejo con Me Levanté.

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1: 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Hey, familia, Dios te bendiga. Qué bendición encontrarnos otra vez. Maybe you're driving, trabajando, cocinando, or simply tratando to make it through the day, ¿verdad que sí? Pero hoy Dios quiere recordarte algo. Su paz todavía está disponible. Eso es así. Mira lo que dice Filipenses 4:7. La paz de Dios, que sobrepasa todo entendimiento, guardará nuestros corazones y nuestros pensamientos en Cristo Jesús. Eso es Jehová Shalom. En un mundo lleno de noticias, ansiedad, ruido y preocupaciones, Dios nos ofrece una paz que no depende de lo que está pasando afuera, mi gente. Aquí en Radio Avivamiento nosotros te decimos que la paz de Dios sobrepasa todo entendimiento. La paz de Dios no significa que no haya tormenta, mi hermano. Significa que no está solo en la barca. Y por más de 20 años, esta canción Jehová Shalom de Ida González ha sido un recordatorio de esa verdad. I know a lot of you guys remember that song, huh? Qué cool que una canción puede cruzar generaciones y todavía it just speaks to your heart. Familia, eso es lo que queremos seguir haciendo aquí, en esta estación, llevando la paz de Dios a tu casa, en tu carro, en tu trabajo y ese corazón que quizás nadie sabe que está luchando. Pero para mantener este mensaje sonando, necesitamos tu oración y tu apoyo. Si Radio Avivamiento ha sido una bendición para ti, por favor, considera ser parte de lo que Dios está haciendo. 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También puedes escribir a Radio Avivamiento P.O. 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Y ahora, mi hermano, bájale el ruido del mundo y súbele a la presencia de Dios. Aquí está Jehová Shalom. Te dejamos con esto. Dios te bendiga. Yeah.

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2: Aleluya, gloria sea el nombre poderoso de Jesús. Qué bueno que estamos aquí en esta hermosa tarde del Señor. Aleluya, estamos en Radio Avivamiento. Gloria sea el nombre de Cristo. Estamos en el 100.1 Hartford, 90.9, 89.3 Litchfield County. Así que estamos gozando en esta hermosa, hermosa, realmente hermosa tarde del Señor. Estamos bien contentos de estar aquí presentes, hermano, porque ya que pues, la semana pasada no pudimos estar aquí, y creo que la antipasada tampoco, ya que pues estuvimos, ¿verdad?, siendo intervenido una pequeña intervención médica, pero ya estamos aquí dándole gracias al Señor y esperamos que este programa sea de gran bendición. Y te habla tu pastor Miguel Santiago de la Iglesia Cristiana Huerto del Edén. Así que aquí nos presentamos la pastora Damaris Candelario.
3: Dios les bendiga en esta hora. Damos gracias al Señor que estamos aquí como todos los sábados de 1 a 2 de la tarde trayendo palabra del Señor, palabra que alienta, fortalece, aleluya, que trae esperanza, porque todavía sabemos que hay un Dios poderoso que hace milagros, aleluya, que está siempre dispuesto, disponible para que el ser humano se acerque. Eso es lo que Dios espera, que el ser humano se acerque, reconozca que necesita a Dios, porque en este tiempo más, en este tiempo final, necesitamos reconocer que necesitamos la intervención de Dios en nuestras vidas. Por tantos años hemos caminado y hemos hecho muchas cosas y hemos creído, el ser humano se ha creído que puede hacer las cosas sin Dios, aleluya, pero no es así. Finalmente reconocemos que sin Dios no somos nada. Así que todavía hay tiempo de reconocer que necesitamos a Dios, aleluya. Dios todavía quiere intervenir con el ser humano. Así que estamos aquí como todos los sábados de 1 a 2 de la tarde, llevando palabra de esperanza, palabra de aliento, aleluya. Todavía estamos predicando que Cristo sana, salva y viene pronto. Ahora sí, hermano, viene pronto, no sigas esperando un momento adecuado, un momento preciso, o ponerte más mayor, como dicen los jóvenes. No, es tiempo de buscar a Dios. Dice Isaías que buscad a Jehová mientras pueda ser hallado. Aleluya. Así que hay un tiempo que todo esto va a pasar. Hay un tiempo que ya la iglesia se va. Esa es nuestra esperanza. Eso es lo que esperamos. Que pronto nos vamos con el amado, aleluya, con el deseado, gloria a Jesús. Esa es nuestra esperanza. Así que le invito a todos los que se han retenido, los que están apartados o que nunca han venido a Cristo, que ya este es el tiempo aceptable para buscar a Dios, para rendirte a los pies de Cristo, aleluya. Este mundo que corre desenfrenadamente necesita la paz de Dios, el consuelo de Dios. Así que todavía hay tiempo de buscar a Dios, de reconocerlo en nuestro camino, que necesitamos de Dios, aleluya. Y la Iglesia Cristiana Huerto del Edén, ubicada ahora en el nuevo templo en la 753 Capitol Avenue. Qué bueno, estamos contentos de tener, ¿verdad?, este cambio que ha sido favorecido, porque ya pues no tenemos que subir escalera, tenemos, ¿verdad?, la facilidad de estacionamiento. Estamos contentos con el nuevo templo. Amén. Así que les invitamos, la Iglesia Cristiana Huerto del Edén, sus pastores Miguel Santiago y Damaris Candelaria, le hacen la invitación, amén, a sus cultos en la 753 Capitol Avenue. Y los teléfonos 860-913-3094, 860-913-7234. Llámenos, estamos recibiendo muchas llamadas, ¿verdad?, de aquí de los que escuchan la programación. Gloria a Jesús. Radio Avivamiento ha sido de gran bendición a este municipio, a este pueblo de Hartford. Gloria a Jesús. Y estamos contentos de poder ser parte, amén, de los que traen palabras de paz al Señor, del Señor, a las vidas que necesitan. Así que estamos en la 753, vuelvo y repito, 753 Capitol Avenue, aquí en Hartford. Y los teléfonos de nosotros, la Iglesia Cristiana Huerto del Edén, 860-913-7234 y 860-913-3094. Si usted necesita que lo recojan, lo busquen para el templo, para ir a la iglesia, nosotros lo podemos buscar si es de aquí del área de Hartford. Si usted quiere una visita en su hogar, podemos llegar. Si usted quiere llamarnos por teléfono, podemos orar por usted. Y es importante entender también, si usted tiene familiares, hijos, nietos, jóvenes, es importante que también los niños y los jóvenes escuchen palabra del Señor, entiendan que Dios está también disponible para ellos. Amén. Los niños en este tiempo están siendo bien atacados de diferentes maneras. Amén. Así que necesitamos que los niños también reciban el alimento espiritual, tengan herramientas, ¿verdad?, para poder crecer sanamente, espiritualmente. Así que si usted tiene familiares, hijos, nietos, sobrinos, jóvenes, niños pequeños, nos puede llamar 860-913-7234, 860-913-3094, porque hay clases, hay educación cristiana. Amén. Ya que estamos chocando, ¿verdad?, con la educación escolar, que traen a veces tantas situaciones contrarias a la verdad de Dios. Amén. Así que estamos allí en la 753 Capitol Avenue, contentos y felices, nuevo cambio. Gloria a Jesús. Y quiero dejar la información de los cultos. Nuestros cultos mañana domingo sería un momento. No lo esperes más. A veces decimos, ay, algún día quiero ir a la iglesia, algún día quiero, necesito a Dios, pero no acabamos de tomar la decisión. Y en la espera suceden muchas cosas. Amén. Así que no esperen más y llámenos. 860-913-3094. 860-913-7234. No esperes más para tomar la mejor decisión en la vida, de tener a Dios en tu vida, tomando el control, ayudándote, dándote sabiduría. Y más en este tiempo, sabiduría para tomar decisiones, para vivir la vida. Así que estamos todos los domingos. Clases bíblicas, clases para niños, jóvenes y adultos. Las clases son a las 12:30. 12:30, mañana domingo, desde el mediodía 12:30 hasta la 1:30. Estamos en las clases bíblicas con el expositor. Los niños, los jóvenes y los adultos estamos dando las clases bíblicas por el expositor. Amén. Y luego a la 1:45, dando un tiempito, como 10 minutos, en lo que las clases se recogen al templo. Entonces ya a la 1:45 empezamos nuestro culto congregacional bajo la unción del Espíritu Santo. Amén. Venga a recibir paz, venga a recibir consuelo. A veces usted está muy ajorado en la vida, ¿verdad?, con muchas quehaceres o muchas responsabilidades, y necesita venir a coger fuerzas nuevas en el Señor. Amén. Gloria a Jesús. Que Dios sea el que nos ayude a tomar decisiones, nos dé sabiduría, nos dé paz. Necesitamos ese consuelo, ese gozo. Aleluya. El espíritu que usted tiene, todos tenemos cuerpo, alma y espíritu, tenemos un corazón, una mente que se nos cargue, y necesitamos. Y usted puede atender su cuerpo, usted puede vestirlo bonito, puede alimentarse, pero lo único que alimenta su espíritu, su alma, da consuelo a su corazón, es Dios. Así que venga a los pies de Cristo, aleluya. Venga el consuelo, el refugio, aleluya. Así que le invitamos mañana domingo. Estamos desde las 12:30 del mediodía hasta la 1:30 con las clases bíblicas, niños, jóvenes y adultos. Luego a la 1:45 nuestro gran culto, nuestra gran fiesta congregacional bajo la unción del Espíritu Santo. Y todos los miércoles, antes teníamos los martes, ahora cambiamos. Estamos los miércoles orando, clamando. Necesitamos hablar con el Rey de Reyes y Señor de Señores, el que todo lo puede y el que no ha perdido una sola batalla. Aleluya. Todos los miércoles estamos orando, clamando, aleluya, gimiendo ante la presencia del Todopoderoso. Aleluya. Así que estamos los domingos, los miércoles y los viernes a las 7:30. Viernes a las 7:30 estamos en estudios bíblicos. Y luego algunos viernes tenemos estudios bíblicos, otros viernes tenemos cultos especiales. culto de los jóvenes, culto de niños, a veces las damas también nos reunimos, hacemos un culto especial. Así que estamos de fiesta con Cristo, aún en medio de las batallas que se puedan presentar, aún en medio de nuestras situaciones diarias, celebramos que Cristo vive y reina en nuestras vidas. Amén. Fíjese que el grande es la misericordia y el amor de Dios. Amén. Qué bueno que no dependemos, amén, de nuestras circunstancias. Puede que en nuestra vida hayan batallas, situaciones, escasez, pero cuando Dios está en el corazón de nuestras vidas, nuestros corazones, hay una paz, hay un gozo que no depende de que si tengo o no tengo, si todo me va bien o no me va bien. Hay un gozo que cuando abrimos nuestros ojos y realmente vemos que nuestras vidas están en las manos del Señor, que no es como antes, que siempre estábamos en una batalla y nos levantábamos con situaciones y nos acostábamos en la misma situación. Aleluya. No, desde que Cristo vino a nuestras vidas y transformó todo nuestro ser, aleluya, hay una paz y hay un gozo en medio de las batallas que podamos tener. Y sobre todo, la confianza, hermano, la confianza puesta en el que sí todo lo puede. Mire, usted puede confiar en algún familiar, en alguna persona, en algún amigo, en su jefe. Usted puede confiar en algo, pero de repente eso se hace nada. De repente la persona te puede fallar, en lo que tú estás confiando te pueden fallar, pero Dios no nos falla. Y esa confiar en algún familiar, en alguna persona, en algún amigo, en su jefe. Usted puede confiar en algo, pero de repente eso se hace nada. De repente la persona te puede fallar, en lo que tú estás

0: en alguna situación. Él es el que pone consuelo, paz, aleluya. Así que esa llenura que da el tener a Dios, ese gozo pleno, esa paz que habrá Filipenses 4:7, esa paz que sobrepasa todo entendimiento, no es porque yo haga algo o porque resolví, o aleluya, porque algo esté sucediendo nuevo. No, no, no, esa paz la da solamente el tener a Dios en tu vida. Solamente, solamente en Dios hay paz y consuelo. Así que venga a los pies de Cristo. Le invitamos a que asista a la iglesia y busque a Dios. Es tiempo ya de rendirse a los pies de Cristo. No espere más. Amén. 860-913-7234, 860-913-3094, para que venga y nos llame y venga a la iglesia. Amén. Y busque de Dios. Gloria a Jesús. El Señor está interesado en buscar de Él. Gloria a Jesús. Aleluya. Aquí me río con mi esposo que está a mi lado. Gloria a Dios, que va a comenzar. Gloria a Jesús. Aleluya.
1: Gloria a Dios.
0: Dios les bendiga a todos, a todos. Gócese en el Señor, gloria a Dios.
1: Gloria a Dios. Ay, yo me río porque ella dice que no quiere hacer el programa, que no quiere hablar y cuando empieza a hablar no hay que... Olvídate de eso.
0: Aleluya.
1: 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Y si usted quiere también entrar a nuestra página de Facebook, nuestra página de Facebook es Miguel Santiago, Pastor Evangelista. Y también la página de la iglesia es Iglesia Cristiana Huerto del Edén. Y ahí entra y usted ve los cultos y también ve las actividades que tenemos. La Iglesia Cristiana Huerto del Edén, usted entra al Facebook y usted va a entrar ahí, me solicita o se pone como seguidor. Y ahí va a estar viendo todo lo que hacemos durante el mes en la iglesia y puede compartir con nosotros. Así que recuerde que mañana tenemos una ventita, ¿verdad?, de sancocho. Johnny, va a estar eso tremendo. Sancocho, sancocho con toda la vianda, con carne. 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Así que nos puede seguir llamando para usted hacer su orden para el día de mañana. Así que estamos contentos en esta hermosa, hermosa tarde.

0: Del Señor, estamos aquí en Radio Avivamiento, alcanzando almas para Cristo. Si usted está en el Dialson, es en el 100.1. 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Si usted está en Litchfield County, es el 89.3 del Dial. Usted lo va poniendo. Yo, cuando voy en la carretera, yo voy viendo si se va la señal aquí, la cojo allá y sigo así, y sigo ahí pegado a Radio Avivamiento, alcanzando almas para Cristo. Y hoy vamos a tener, gloria a Dios, una palabra que queremos, que hemos sentido, gloria a Dios. La última palabra, yo creo que estuvimos hablando de los estancados, la gente que está estancada, que se tiene que levantar, que tiene que ponerse de pie. Y hoy vamos a estar hablando de lo que es un estudio que estamos dando en la iglesia, que es la mente, el estado mental del cristiano. Es importante. El estado mental es la herramienta más básica que usted tiene para ser un buen cristiano. Su mentalidad. Y vamos a estar diciendo qué es lo que es la mente y lo que es la mentalidad, de dónde viene, cómo procede y cuál es la materia prima que se establece para yo ser quien yo soy. Gloria sea el nombre de Jesús. Así que vamos a estar leyendo la Biblia, el libro de Primera de Tesalonicenses, capítulo 5, versículo 23. Y mi esposa va a estar leyendo la palabra de Dios.
1: Dice la palabra del Señor. Primera de Tesalonicenses, capítulo 5, versículo 23. Y el mismo Dios de paz os santifique por completo, y todo vuestro ser, espíritu, alma y cuerpo sean guardados irreprensible para la venida de nuestro Señor Jesucristo. Dice el 24 también: fiel es el que os llamó, el cual también lo hará. Aleluya. Padre, te damos gracias, Señor. Qué bueno que podemos compartir tu palabra, que es fiel y verdadera. Aleluya. Señor, en esta hora te pedimos que esta palabra, este mensaje, quede grabado, Señor, en cada corazón que escucha, y tu Espíritu Santo siga trabajando, Señor, en cada vida que nos está escuchando en esta hora. Necesitamos cada día tu palabra, que nos ayude, que nos limpie, Señor, que nos transforme. Aleluya. Que nos ayudes, Señor, a seguir adelante sin desmayar. Gracias, Señor, por tu palabra. Habla hoy a tu pueblo en el nombre poderoso de Jesús. Gloria a Jesús.
0: Gloria al Señor, en el nombre de Jesús. Así que estamos contentos, hermano. Vamos a estar tocando, vamos a estar hablando sobre las tres dimensiones del hombre, que es espíritu. Nosotros somos tricótomos. Hay algunos escritores que dicen que somos dicótomos, pero hay otros que somos tricótomos. Yo creo que somos tricótomos, que somos alma, cuerpo y espíritu. Gloria sea el nombre de Jesús. Y es una de las cosas que está diciendo aquí en el libro de Tesalonicenses. Está diciendo, gloria a Dios, que abstener de toda especie de mal. El 22 y el 23 dice: y el mismo Dios de paz. Aleluya. Está hablando de paz. El mismo Dios de paz. El Dios que da paz. Y vamos a estar hablando de mente. Y vamos a estar hablando de mentalidad. Por lo tanto, todo comienza en la mente. Gloria sea el nombre de Jesús. Dice: y el mismo Dios de paz os santifica completamente. Hay una obra que hace el Espíritu Santo, pero utiliza la materia. Tenemos que entender que hay una materia prima dentro de nuestro sistema, dentro de nuestra mente, que ha estado ahí por mucho tiempo. Gloria a Dios. Y yo entiendo que hay mucha gente, gloria sea el nombre de Cristo, yo creo que hay mucha gente que no ha entendido lo que dice el libro de Romanos, capítulo 12, versículo 1 y 2. Pero el 2 dice que yo tengo que renovar el espíritu de ¿qué? De nuestra mente, en gloria a Dios, para poder comprobar cuál es la voluntad de Dios. O sea, para yo poderme alinear, escúcheme bien, para yo poderme alinear a la voluntad de Dios, yo tengo que renovar mi mente. ¿Por qué? Porque ¿qué es la mente, hermano? La mente es el complejo, ¿verdad?, de todos esos elementos que están en nosotros. Aleluya. Que número uno, que siente, también percibe, también la mente tiene la capacidad de pensar y elegir. Aunque yo siempre digo en la clase, lo dije anoche, que hay mucha gente que primero elige y después piensa. Y ese es el problema, que mucha gente primero elige y después piensa lo que eligió. Así, pero esas son las capacidades que nosotros tenemos en nuestra mente. O sea, nosotros tenemos emociones. Nosotros, y mucha gente, lamentablemente, vive bajo las emociones. Uh-huh. Ahora mismo yo estuve una vez hablando con mi papá, y mi papá era psiquiatra y un amigo de él, que ellos estaban hablando de lo que era la inteligencia emocional. Uh-huh. ¿Okay? Hay una inteligencia, que es la inteligencia que tú naciste, la información que tú entiendes, las capacidades que tú tienes, y vemos a veces mucha gente bien inteligente, con muchas capacidades, pero cuando llegan los problemas se desbaratan. Se vuelven locos, no saben qué hacer, no tienen ese control, ese dominio propio. Gloria a Dios, o sea que su inteligencia emocional no está alineada correctamente y pueden tener unas capacidades tremendas, pero cuando van a las situaciones de prueba, de batalla, de crisis, de economía, de que pasó esto, pasó lo otro, mucha gente cae en depresiones, no saben cómo enfrentar este tipo de crisis. Así que por eso es que nosotros estamos hablando que es importante que la mentalidad de nuestra mente, ¿verdad?, que esa parte de la mente del hombre es lo que es importante para nosotros poder que tener la paz del Señor. Aquí habla que el Dios de paz os santifique, está hablando de una separación. Y para yo poder hacer una separación de mi vida, primeramente yo tengo que trabajar con mi mentalidad y con mi mente, porque si mi mente no está separada para Dios y yo no estoy convencido de quién es Dios y yo no vivo por fe, sino estoy viviendo por vista, de acuerdo a mis experiencias del pasado. Así que también la mente es el centro donde se controla nuestro ser. La mente es el centro donde mi ser es controlado. Acuérdese, la mente, el alma, ¿verdad?, donde están sus emociones, el asiento de las emociones, la mente, lo que también llaman el corazón, es donde está toda esa información de los primeros años que nací. Algunos dicen que desde que estás en el vientre, todo lo que empiezas a sentir, ver, percibir en este mundo, en el mundo terrenal, ¿verdad? Porque hay un mundo espiritual en el mundo terrenal, y comienzas a ver el trato desde chiquito. Tu mamá te amamantó, no te amamantó, te dieron cariño, no te dieron cariño, te acurrucaron, no te acurrucaron, te dieron palabras destructivas, te dieron palabras de bendición. Todo ese crecimiento, 12, 13, 14, 15, 16 años en tu adolescencia, va a hacer que tú tengas una mentalidad. ¿Y qué es verdaderamente? Gloria sea el nombre de Jesús. La mentalidad, pues mira, la mentalidad simplemente es la manera en que yo pienso, la manera en que yo veo la vida, la manera en que yo me comporto en esta vida, la manera en que yo veo la política, la manera en que yo veo la religión, la manera en que yo veo, porque eso fue lo que me enseñaron. Ejemplo, yo decía en un estudio bíblico que yo era popular porque mi mamá era popular, pero yo nunca me puse a pensar por qué mi mamá era popular. Y un día tuvimos una conversación y dije, ¿por qué tú eres popular? Estoy hablando de política. Mami me dice, pues porque eso toda la vida es lo que he aprendido. Pero tú sabes lo que los populares creen. Me decía, no, olvídate, yo es que me gustan. Entonces, eso es lo que estamos viendo en el mundo. Gente que han tenido formas de vida de acuerdo a lo que otros piensan y de acuerdo a lo que otros pueden ver la vida. Y eso es lo que Cristo no quiere. Cristo quiere cambiar la visión de tu vida, que a veces está distorsionada. La moralidad en tu vida, que a veces está distorsionada, la forma de ver lo que es la pareja en mi vida, la forma de, miren, nosotros conocimos un momento dado, ¿verdad, Damari? Hemos conocido evangelistas y gente espiritual, y hemos conocido gente espiritual, y una vez conocimos una persona espiritual que nos dijo que a él no le interesaba tener una pareja espiritual. Johnny, así nos dijo, a mí no me interesa tener una pareja espiritual. Yo la puedo coger del mundo, la puedo coger de donde sea, después que me guste. Entonces, yo digo, wow. Entonces, eso no es lo que dice la Biblia. Por lo tanto, esta persona estaba espiritualmente siendo utilizada por Dios, pero en su creencia internamente, él no quería obedecer la palabra, porque él estaba dominado por sus emociones, por lo que me gusta. Y muchas veces no es lo que me gusta, es lo que Dios quiere y lo que dice en su palabra. Por lo tanto, para que una persona pueda estar alineado a su palabra y poderse cumplir lo que dice aquí, que el Dios nos santifique por completo en todo vuestro ser, y dice espíritu, alma y cuerpo. Y rápido, cuando hablamos de espíritu, estamos hablando de con quién yo estoy conectado. ¿Con quién yo estoy conectado? ¿Quién es el que está cerca de mí? ¿qué yo estoy haciendo? Porque el espíritu se contamina, hermano. Inclusive hay una mentalidad contaminada con las cosas del mundo a través del espíritu, el espíritu humano estoy hablando. Y la gente cuando se conecta, yo tuve una experiencia hace muchos años de una liberación que estuvimos realizando en la iglesia de horas, que tardaron horas, una liberación. Esta persona había estado unida a una persona que era brujo. Entonces yo estuve leyendo que en este coito, en esta unión, hermano, la Biblia dice que cuando tú te unes a tu esposa, eres uno con ella. Dice que el que se une a una ramera también es uno con ella. Hay una unión no simplemente física, pero también hay una unión espiritual. Y cuando tú estás en pecado, porque en tu mentalidad tú dices que no es nada fornicar, que no hay problema, entonces comienzas a contaminar, que tu espíritu se contamina. Así que el pecado de la fornicación, el pecado del adulterio contaminan el espíritu. El contacto con la hechicería. Yo conozco personas que están en la iglesia y consultan a gente del tarot y consultan a la gente. O sea, están contaminando su espíritu, la esencia de esa persona. Por eso es que dice, y por eso dice que la paz de Dios. Y por eso habla de santificar, porque la santificación significa la separación. Yo me tengo que separar totalmente para Dios. ¿Para qué? Para que mi espíritu, para que mi alma y mi cuerpo, cuando Cristo venga, lo halle irreprensible. Gloria sea el nombre de Cristo. Aleluya.
1: Cuando nosotros conocemos al Señor, ¿verdad?, entregamos nuestra vida a Cristo, debemos, esos primeros tiempos, sea meses o años, debemos de tener citas con el Señor, íntimas con el Señor, ¿verdad?, para que Dios vaya trabajando. Y a veces hay cosas que están en nuestro sistema que no las tenemos al momento presentes. Cosas que conductas, actitudes, que no entendemos por qué somos así, pero están guardadas ahí en el cerebro, en el sistema. Y cuando uno saca tiempos a solas con el Señor, como cuando usted hace un appointment, una cita con un médico, tú vas donde un doctor y te sientas, se le dice lo que tú tienes, y el doctor te va a decir, o te manda a hacer pruebas, o te dice lo que las posibles causas, lo que te puede estar pasando. Así mismo, o sea, cuando sacamos tiempo a solas con el Señor, que debemos hacerlo, debemos sacar tiempo a solas con el Señor, porque hemos visto también, ¿verdad?, personas que llegan al Evangelio y el gozo, ¿verdad?, de haberse transformado, de ver que Dios está haciendo cosas, rápido se lanzan a predicar, a meterse en ministerio, a hacer y hacer, pero no cogen, no estabilizan su vida. No hacen una análisis, y eso coge tiempo, de toda su vida, y de qué cosas ellos tienen que eliminar y trabajar, sino que se lanzan a los ministerios aquí y allá y trabajan, y entonces empiezan luego a tener situaciones y problemas, y no se dan cuenta que hubo una falta de sentarse con el Señor, trabajar con el Señor, a ver qué cosas ellos tienen que ir trabajando y eliminando. Porque una cosa es lo que yo piense de mí, de mi forma de ser, y creo que todo el mundo la ve igual, y no es así. A veces tú te ves desde un ángulo y piensas que todo está bien, pero todas otras personas están viendo fallas en ti. Las ventanas de Johari, correcto. Inclusive también pasa que tú puedes estar viendo tu vida, porque a ti te enseñaron así, como todo correcto y todo bien, pero Dios, que ve todos los ángulos, Dios sabe de que tú tienes necesidad de cambiar. Pero si corremos en el Evangelio y vamos a simplemente a trabajar, entonces luego más adelante empezamos a tener obstáculos, problemas, situaciones. Así que hay que sacar tiempo a solas con el Señor, hay que intimar con el Señor y preguntarle a Dios qué de mi vida yo necesito trabajar, sacar, limpiar, entender, porque hasta que a veces no entiendo unas cosas en mí, no entiendo la importancia de sacarlo, de erradicarlo. Gloria a Jesús. Así que la paz del Señor está para nosotros, siempre disponible, gloria a Jesús, aleluya, pero no es hasta que yo decido realmente que Dios trabaje en mí, hasta que yo no decida que necesito que Dios trabaje en mí, el Espíritu Santo entre y trabaje y transforme mi mente, mis pensamientos, todo lo que durante tantos años estuvo entrando a mi sistema y yo lo tomé como bueno, a veces hasta cosas que nos han lastimado con el tiempo, pues las dejamos ahí como que pues están ahí, sabemos que no estaban bien, pero no, todas esas cosas, yo digo bolletes, ¿verdad? Situaciones que hay que trabajarlas en el Señor, hay que sacar tiempo, sentarnos a solas con el Señor, con tiempo, y decirle, bueno, Señor, aquí estoy, pero no quiero seguir así, no quiero seguir trabajando así mi vida, no quiero correr mi vida en base a lo que me enseñaron o lo que en mi desarrollo, ¿verdad? Fui adquiriendo. Necesito que tú estabilices mi vida, que tú limpies mi mente, limpies mi sistema, mi corazón herido. Gloria a Jesús. A veces si estamos muy trastornados y heridos, así mismo trabajamos con las personas aún dentro de la iglesia, heridos, los herimos. Entonces no acabamos de trabajar con nuestros problemas internos, nuestras situaciones, no cambiamos, por lo tanto tampoco podemos entonces ser efectivos en el evangelio, que es lo que Dios quiere. Dios quiere trabajar con personas sanas para que puedan ayudar en el evangelio. Así que si hablamos, ¿verdad?, de la mente y de entender las situaciones que ocurren en nuestro sistema, necesitamos entender que Dios está para sanar nuestro corazón, para sanar nuestras heridas, gloria a Jesús. Necesitamos tiempos a solas con el Señor para que Dios sane, verdaderamente sane nuestro sistema, nuestra mente, y eso es algo que coge tiempo.
2: Eso es así.
1: La sanidad interior de parte de Dios, que es el que lo hace completo y perfecto, coge tiempo. Amén. Pero hay que reconocer que necesitamos, que nuestro espíritu está cargado, nuestra alma está cargada. Reconocer que sí, que es tiempo de parar mi vida y escuchar palabras del Señor y escuchar la voz de Dios que transforme nuestros corazones.
0: Gloria a Dios, gloria a Dios. Así que la Biblia dice, en el libro de, mire lo que dice, tan lindo. Algo. Entonces, la gente pregunta, ¿cómo yo lo hago? ¿Cómo yo? Pues mire, hermano, hay gente que ha pasado cosas tan terribles en su niñez. Cosas tan terribles que ellos pueden entender que nunca podrán desprenderse de eso. Cosas que están dentro del alma, dentro del espíritu. Experiencias negativas, cosas que vieron, cosas que percibieron, maltratos que pasaron, violaciones, situaciones difíciles. Y eso Dios lo sabe. Y eso Dios lo sabe, pero por eso es que nos da la herramienta necesaria para nosotros poder salir de todas estas situaciones que en nuestra vida de pecado y en nuestra vida de la naturaleza caída que viene de herencia, ¿verdad? De Adán, esa naturaleza heredada por Adán, esa naturaleza caída, se fue, gloria sea el nombre de Cristo, esa naturaleza caída, pues mire, viene, y cómo yo puedo salir de eso, pues mire lo que dice el libro de Hebreos, capítulo 4, versículo 12, dice aquí, porque la palabra de Dios, ¿qué es lo que dice Romanos capítulo 12? ¿Qué dice Romanos capítulo 12, versículo 2? Dice que tenemos que renovar el espíritu de qué, de nuestra mente, ¿verdad que sí? Dice que tenemos que renovar el espíritu de nuestra mente. ¿Con qué lo vamos a renovar? Mira lo que dice Hebreos 4:2, dice, porque la palabra de Dios es viva y eficaz. O sea, es viva y eficaz, o sea, nos va a traer vida y va a ser eficaz. ¿Qué significa eficaz? Que va a crear resultados. La palabra de Dios, que es viva, va a traer unos resultados positivos a nuestra vida cuando la leemos, cuando penetra nuestro ser. Y mira lo que dice aquí. Dice, y más cortante, que es viva y eficaz, y más cortante que toda espada de doble filo. Cuando habla de la espada de doble filo, está hablando de la espada romana, que tenía una espada en la punta y otra en la parte de atrás. Una abría y la otra penetraba y cortaba. Por lo tanto, la palabra del Señor dice aquí, y más cortante que toda espada de qué, de dos filos, y penetra hasta dividir hasta dividir el alma y el espíritu. O sea, por eso que decimos que el alma y el espíritu, Dios trabaja con ellos a través de su espíritu, del espíritu del hombre. La Biblia dice que Él hace morada en el espíritu del hombre. Él entra a nuestra vida porque Dios es espíritu. Él entra a nuestro espíritu. Lo primero que hace es que cuando Él entra a nuestro espíritu, la acción que sucede cuando recibimos a Cristo es varias cosas al mismo tiempo. Número uno, nos sellan porque nos separan y nos dan una garantía de salvación, que es el Espíritu Santo. Pero a la misma vez, cuando ese Espíritu Santo se entra dentro, penetra dentro de nosotros y hace morada en nosotros, nos separa, nos santifica, nos echa a un lado. ¿Por qué? Entonces comienza a hacer la obra de que, de no importa el pensamiento más profundo que está arraigado en tu vida, en tu alma, dice la Biblia que la palabra de Dios penetra. Pero si yo no leo Biblia, pero si yo no me congrego, pero si yo no me voy a solas con Dios, aleluya, la Biblia dice que en el secreto Él me hace entender sabiduría, según el Salmo 51:6, que en lo secreto Él me hace entender sabiduría. O sea, ¿qué significa eso? Que me da una inspiración de la palabra de Dios para yo poderla entender. Porque la palabra es una palabra que es una fuente. La palabra de Dios se hace rima en mi vida, se hace viva, eficaz, trabaja. Y sobre todo, la palabra de Dios es la verdad. Y cuando a mí me enfocan la verdad, mucha gente no quiere reconocerla. Hay gente que no quiere que le digan la verdad porque la verdad los va a liberar. Y mucha gente se ha acostumbrado a caminar en el pecado, a caminar en el doblado, a caminar en el jorobado. Yo me acuerdo que aquella señora en la Biblia tenía 18 años encorvada. Gloria a Dios. Y hay espíritu que mantiene a la gente encorvada, que Dios quiere liberarlo y ellos no quieren. Quieren seguir mirando las cosas terrenales, quieren seguir mirando las cosas de este mundo. ¿Por qué? Porque su mentalidad está en eso. Hay gente que no quiere ser libre para poder mirar al cielo y levantar sus ojos. Aleluya, al cielo, como dice la Biblia, levantando manos santas al cielo. Eso es lo que Dios quiere, que todo el mundo haga, que tenga una visión clara hacia las cosas celestiales, como el libro de Colosenses, que dice que tenemos que tener las miradas en los cielos, de donde esperamos a nuestro Salvador Jesucristo. Y aquí, escúcheme bien, es que Dios está preparando a la iglesia en el libro de Primera Tesalonicense, que es el libro que habla del arrebatamiento, y está diciendo: y el mismo Dios de paz os santifique por completo, porque todo vuestro ser, espíritu número uno, alma número dos y cuerpo sean hallados irreprensibles para su venida. ¿Saben? Lo que está diciendo es: santifícate, sepárate, permite que el Espíritu Santo, que hace morada en tu vida, te hable. Pero para yo poder hacer eso, la acción, aleluya, que es lo que sucede en mi vida, que es la palabra, el verbo, que es el mismo Jesús, tiene que llegar a mi vida como una fuente de vida. Que todo lo que está muerto dentro de mi vida, todo mi pasado más profundo, que lo que me hicieron mis padres, si los tuve, si no los tuve, si mi padre me dio amor, no me dio amor, si mi madre hizo lo que hizo, cuando la palabra llega, comienza a darle vida y comienza a traer perdón. ¿Cuántos adoran al Señor? Porque comienzas a entender que tienes que perdonar, y lo que significa que si tú no perdonas, que dice la Biblia, Él no te va a perdonar, y significa que si tú no perdonas, no puedes ser libre, porque la puerta para ser libre es el perdón, la puerta para ser libre es entender la palabra, la puerta para ser libre es permitir que el Espíritu Santo de Dios abra tu espíritu para que tú puedas entender, aleluya, que lo que pasó en tu pasado nadie tuvo culpa, para que tú puedas entender que lo que pasó en tu pasado no fue culpa de tu mamá ni de tu papá. Hay una naturaleza caída que opera en este mundo, pero ahora tú estás en Cristo y la palabra de Dios penetra en tu vida como una espada de doble filo, y está partiendo, y está dividiendo el alma, y te está sanando y está trayendo bálsamo. ¿Por qué? Porque la palabra de Dios funciona muchas veces también como martillo que quebranta la roca. Porque hay gente bien dura. Entonces la palabra del Señor tiene que golpear. La palabra del Señor muchas veces tiene que golpearnos, aunque nos haga moretones, aunque nos duela. ¿Por qué? Porque después de un gran moretón, después de una gran operación, como me pasó a mí, que me operaron, me sacaron la cadera, me pusieron una cadera nueva y tengo unos moretones, pero después de esos grandes moretones, aleluya, y ese gran movimiento que me dolió, de sacarme lo que estaba dañado de mi vida, que era la cadera, que estaba rozando hueso con hueso, ahora estoy recibiendo una sanidad porque me estoy caminando mejor, me estoy sintiendo mejor. Entonces, cuando Dios penetra nuestra vida, es para que tú camines mejor, es cuando Dios penetra en tu vida y comienza a sacar lo que no sirve a través de la palabra, es para que tú pienses mejor, es para que tú decidas mejor, es para que tú hables mejor, es para que tú comiences a entender lo que es Dios.
1: Amén.
0: Aleluya.
1: Bueno, Dios, aleluya.
0: Por eso es que la mentalidad es importante. Esa mentalidad que se desarrolló en tu vida cuando tú creciste. Y una de las cosas que hace quien tú eres como persona es, número uno, para que lo aprendas, número uno, el ambiente, número dos, el ADN, gloria sea el nombre de Jesús, número dos, el modelaje. ¿Qué estuvo en tu casa? ¿Qué pasó en tu casa? ¿Qué pasó en tu ambiente? ¿Quién es tu papá? ¿Quién es tu mamá? Todo hace que tú tengas tu carácter. Pero cuando tenemos carácter que a Dios no le interesa, que son caracteres que no van acorde con la palabra de Dios, ahí donde penetra la palabra del Señor y va ahí a las carencias que tú tuviste. Y las carencias que tú tuviste de amor, Él lo sustituye por el amor divino. Y tú comienzas a reflejar ese amor en otros. ¿Por qué? Porque lo que tú no recibiste, Dios te lo comienza a dar. Oh, Ramashata, Ramakama. Lo que no tuviste, aleluya, las carencias que tú tuviste en tu niñez y las carencias que pasaron, Dios comienza a sanar tu alma. Te comienzas a sentir libre, comienzas a olvidar lo que pasó y comienzas a crear una nueva historia en tu vida, porque Dios te da la oportunidad de que tú crees una nueva historia. Y Dios está llamando gente que se olviden de su pasado y que puedan crear una nueva historia, que puedan hacer un nuevo capítulo, que puedan hacer un nuevo libro de tu vida ahora, basada en qué, en el amor de Dios, basada qué, en la palabra de Dios, basada qué, en la paz que sobrepasa todo entendimiento. Alabado sea Dios. Así que Dios te está haciendo un llamado. Un llamado que estás ahí. Nos puedes manifestar al 860-913-7234, 860-913-3094. Si estás ahí cabizbajo, si estás ahí en batalla, si estás ahí en situaciones, ¿por qué? Porque no has permitido que la palabra de Dios entre en tu vida. Porque te has alejado, no estás encerrado, no te has ido a ese cuarto a orar, a clamar, a interceder, a pedirle al Señor que te libere. Hay gente que me ha dicho a mí, pastor, no puedo perdonar. Hay gente que me ha dicho, pastor, yo no puedo ni orar. Hay gente que me ha dicho, pastor, es que fulano me hizo algo tan grande. Cuando tú entras y permites que la palabra de Dios corte tu corazón, corte tu vida, tú vas a comenzar a tener otra mentalidad, otra forma de pensar, otra forma de ver la vida. Ya no vas a ver la vida de odio, ya no vas a ver la vida de situaciones difíciles. Ahora vas a comenzar a ver la vida diferente, la vida de Dios.
1: Amén.
0: Gloria a Dios, la vida, ¿verdad?
1: Zoé,
0: que es la vida Zoé en griego, que es la vida de Dios, la vida que da Dios, hermano. Así que es importante que tú puedas entender que Dios te da otra nueva oportunidad de tener la vida. No importa lo que hiciste en el pasado, no importa lo que pasó con papá, con mamá, que papá estuvo, que papá no estuvo, que papá le fue infiel a mamá, que papá le fue. Eso no es tu problema. Eso no puede determinar quién tú eres ni tu identidad. Tú no puedes permitir que tu identidad ahora sea una identidad de pobre porque pasó algo hace 20, 30 años atrás, tu familia, tu mamá. No, tú tienes una nueva identidad en Cristo, una nueva persona en Cristo. Tú eres una nueva persona, aleluya, tú eres una nueva persona con un carácter que se formó cuando pequeño, pero un carácter que Dios, a través de su palabra, va a ir arreglando tu vida. Va haciendo detalles, pinceladas, para que seas una mejor persona. A veces nos queda un poco de carácter en el sentido de que todavía tenemos esa parte fuerte, gloria sea el nombre de Jesús, pero podemos entender el amor de Dios. El amor de Dios nos ha perdonado, el amor de Dios nos ha establecido. Si tú caminas en esta vida sin la base del amor de Dios, vas a estar perdido. Tú tienes que perdonarle al que te hizo daño, aquel, el otro. Olvídate de eso. No importa la profundidad del pecado, la Biblia dice que Dios toma los pecados y los arroja al fondo de la mar.
1: Amén.
0: No importa los desatinos que tú tuviste, la falta de empatía que tuviste en un momento dado, puedes todavía tener empatía y amar a aquellos que son tus amigos, tus hermanos. Así que vamos a pasar a la pastora, gloria al nombre de Jesús, aleluya, para que ella esté cerrando este tema.
1: Quiero volver otra vez, y lo leíste ahorita, quiero volver a Romanos 12:2, que dice: no os conforméis a este siglo, sino transformaos por medio de la renovación de vuestro entendimiento, para que comprobéis cuál sea la buena voluntad de Dios, agradable y perfecta. O sea, Dios tiene un plan para ti, exclusivo para cada ser humano. A Dios nada se le escapa de las manos, aleluya. Dios sabe perfectamente quién tú eres. No tuviste control de tu pasado, de tu crianza, de muchas cosas que sucedieron, ¿verdad?, en el desarrollo. Pero tú tienes ahora, en el presente, tienes la capacidad de clamar al Señor y decirle: yo quiero que tú tomes el control de mi futuro. Ya del pasado hay muchas cosas que realmente no se puede hacer nada. Uh-huh. Hay cosas que tú puedes cambiar si aceptas a Cristo. Aquí la solución es Cristo. La solución, el primer paso para un cambio en tu vida, para transformar tu mente, para recibir paz, gozo, para salir de esa situación en que te encuentras emocional, mental, que muchas veces nadie sabe, solamente tú batallas con eso dentro de ti. Para tú salir de ese estado, lo primero es aceptar a Cristo. Lo primero es reconocer que necesitas que Dios trabaje en ti. Tienes que alzar tu mirada hacia el futuro, hacia el cielo. No puedes seguir conformándote con lo que sucedió y lamentándote con lo que sucedió y seguir con tu cabeza baja y seguir aceptando las situaciones, la opresión del enemigo. No es hora de... El Salmo 121 dice: alzaré mis ojos ¿a dónde? A los montes, a las alturas. Alzaré mis ojos al que todo lo puede. Dice: alzaré mis ojos a los montes, que hizo a Jehová, que hizo los cielos y la tierra. O sea, tú no tienes control de lo que sucedió en tu pasado. Pero ahora, aceptando a Cristo, reconociendo que Dios hace cambios poderosos en tu vida, entonces tú empiezas a buscar que Dios cambie, que te ayude tu mente, tu pensamiento hacia el futuro. Pronto viene Cristo y no nos podemos quedar de brazos cruzados, sufriendo, ahí tristes, en agonía, en depresión. No. Es hora de clamar al cielo, de clamar a Dios, el que todo lo puede, el que sí puede entrar dentro de tu espíritu, tu alma, tu corazón. Él puede sanar tus heridas, Él puede transformar tu futuro, aleluya, que tú puedas caminar en victoria a pesar de todas tus batallas pasadas, a pesar de todo lo que te molesta, todo lo que te quebrantó en el pasado. Tú tienes la capacidad de clamar al cielo, clamar a Dios y ver tu futuro de victoria, porque hay victoria para los que creen en Cristo, hay victoria para los que acuden al Rey de Reyes y Señor de Señores. Así que permítele al Espíritu Santo que venga a ser morada en ti, invítalo. A veces nos dejamos llevar por invitaciones que en nada contribuyan a nuestra vida. Nos llama cualquier amigo, pana, cualquier persona, nos vamos y total a desperdiciar el tiempo. Es hora de parar y decir: necesito a Dios. Y empezar a pedirle al Espíritu Santo: ven y transfórmame. Ven y transforma mi vida, mi interior, mi mente. Hay que llenar nuestros pensamientos de la palabra del Señor. Hay que leer la palabra del Señor para que Dios siga trabajando en nuestra mente, en nuestro sistema. Permitirle a Dios que lleguen nuevos pensamientos, nuevas maneras de ver la vida. Pero eso lo logramos cuando entregamos totalmente nuestra vida a Cristo y sacamos tiempo para hablar con Dios. Hay que sacar tiempo a solas para hablar con Dios y pedirle al Señor, que sus pensamientos son mucho más profundos. El poder de Dios no tiene límite. Los pensamientos de Dios son mucho más altos que tus pensamientos. Y aunque tú no tengas control de todo eso, aleluya, no sabemos cómo Dios lo hace, pero sí sabemos y hay evidencia de que Dios entra, transforma, cambia, aleluya, levanta al caído, aleluya, y sana al que está herido en el corazón, en el alma. Así que entrégale toda tu vida a Cristo. Permítele que transforme tu pensamiento, tu manera de ver la vida, aleluya, tu manera de pensar, aleluya. Ya no te lamentes más. Alza tus manos y dile: aquí estoy, Señor, necesito que entres profundamente en mí y me transformes, aleluya. Gloria. Dios es bueno y para siempre es su gran
0: gloria a Dios. Ya estamos cerrando el programa y queremos que usted entienda que nosotros lo que queremos es, y yo lo he dado en la iglesia, que la gente tenga una buena salud mental.
1: Amén.
0: La salud mental lo que significa es la capacidad de funcionar. O sea, que tú puedas funcionar, no solamente funcionar por funcionar, sino funcionar con efectividad. ser efectivo. Una de las cosas que yo le dije a la iglesia ayer era que estaba orando y yo siento que la gente no está respondiendo al llamado. Mire, hermano, cuando Dios me llamó a mí, a través de un montón de profetas, tú vas a ser pastor, tú vas a ser. Cada predicador que iba a la iglesia donde yo me crié, me señalaban a ese joven que está ahí, va a ser pastor. Y yo comencé a orar y dije, Señor, tú, si yo voy a ser pastor, pues prepárame, ¿qué hago? ¿Cómo me preparo? ¿Sabe qué hice? De repente, Dios me permitió que yo cayera, ¿verdad? Tuve una situación de la espalda y tuve 7 años incapacitado desde los 25 hasta los 32. Y esos 7 años que yo estuve incapacitado, era día y noche orando y día y noche leyendo la Biblia. Día y noche. Noche y día. Me la sabía de memoria. Ahora casi no me la sé. Antes yo me sabía 50, 60, 70, 100 textos. Te los mencionaba uno tras del otro cuando tenía 27, 28 años. Ahora ya mi mente, pues a los 50 y pico, ya usted sabe. Pero me preparé. Gloria a Dios. Para un llamado me preparé y traté de buscar la salud mental y de todo lo que venía de mi pasado por 7 años. Porque habían pasado ya casi 7 años, 8 años cuando yo me convertí. Yo no salí corriendo un ministerio, pasaron 7, 8 años, 9 años y luego yo salgo. Inclusive la gente decía todavía es muy temprano, pero ya yo me sentía que Dios había transformado. Por 7 años estuve ayunando y orando casi todos los días y buscando a Dios, y Dios me quebrantó, y situaciones por aquí, situaciones por allá. Hermano, cuando usted busca a Dios, el enemigo se levanta. Pero lo que queremos que usted tenga, que sea efectivo, que el llamado que Dios le ha hecho o su iglesia que lo necesita, usted sea efectivo. Que usted sea efectivo y usted pueda realizarlo, no que esté hoy sí y mañana no. No le diga al pastor que sí y mañana que no, o que empiece un ministerio que nunca termina. Así que vamos a estar orando para despedir el programa. Vamos a orar para todas esas personas que recuerde mañana que vamos a traer ese sancocho tan rico, delicioso. El que quiere un sancocho, 32 onzas, 16 onzas de arroz, un refresco, un agua. Usted nos llama al 860-913-7234, 860-913-3094. Vamos a orar para la bendición. Damaris.
1: Dios les bendiga a todos y a los que nos estuvieron escuchando, a nuestra amada iglesia que están escuchando por ahí. Gloria a Dios a todos. Un saludo, Gloria. Vamos a orar. Padre, te damos gracias, Señor. Qué bueno es poder estar en tu presencia, Señor, trayendo palabra que es verdadera, que edifica, aleluya, que transforma. Así que te pedimos que esta palabra, Señor, quede grabada en cada corazón que está escuchando y que tú sigas trabajando, tu espíritu siga trabajando en cada vida que lo necesita. Transforma sus pensamientos, su corazón. Ayúdalo, Señor, a alcanzar la verdad en ti, alcanzar la victoria que tú tienes para cada uno de nosotros. Gracias por Jesucristo, nuestro gran Salvador. Aleluya. En esta hora nos despedimos, Señor, hasta el próximo sábado. Y la gloria del Señor, la presencia poderosa de Dios quede con cada uno de los que nos está escuchando, de los que nos siguen ahí en la radio, Señor. Y gracias por todas las cosas. Te necesitamos, Señor. Te necesitamos en nuestra vida. Sin ti nada somos. Toda la gloria y toda la honra es tuya. En el nombre de Jesús. Amén y amén.
0: Amén, amén. Así que Dios te bendiga. Vamos para adelante y para el cielo con apetito espiritual y sin reversa. Nos vemos el próximo sábado a las 1:00 p.m. en tu programa Dádiva de Salvación, Salida y Liberación. Así que Johnny te lo puede llevar porque esto se acabó.
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1: Hey, what's up, familia de Radio Avivamiento. Un saludito bien brutal para todo Connecticut y toda mi gente conectada online hasta donde llegue esta señal. Estás conectado a la señal que aviva tu fe y transforma tu vida, porque aquí en Radio Avivamiento creemos en un Dios poderoso, en un Dios de amor que escucha, abraza y sana. Bueno, hoy vamos a hablar de algo real: el positivismo tóxico. What? Those words contradict themselves, but es algo que existe, mi hermano, el positivismo tóxico. ¿Y qué es eso? Bueno, es cuando usamos frases positivas o hasta la fe la usamos para minimizar el dolor de alguien. Ojo con eso. Have you ever caught yourself doing that? Yo voy a confesar que yo también lo he hecho, mi hermano. Cuando alguien me está hablando de algo que le está ocurriendo que yo no tengo ni la menor idea y trato de cómo puedo, how can I support this person? Pues en mi ignorancia yo he hecho eso, he minimizado el sentimiento de esa persona. ¿Ves? Con los tiempos y los años uno aprende más, ¿verdad que sí? Pero hay que tener cuidado con eso, mi hermano. Por ejemplo, cuando una persona está pasando por una situación difícil y está llorando y tú dices, no llores, ten fe. Eso no es nada, hay gente peor. Bueno, si confiaras en Dios, no te sentirías así. That's tough, my friend. Mano, la fe no debe de silenciar el dolor. Debe de acompañarnos mientras sanamos. Salmo 34:18 dice, cercano está Jehová a los quebrantados de corazón. Dios no rechaza al que está herido, mi hermano, y nosotros tampoco debemos hacerlo. A veces la respuesta más cristiana no es dar un sermón, ni predicarle, sino escuchar y decir, te entiendo y aquí estoy contigo. Eso es todo. Bueno, y hablando de sanar, hoy tenemos un tema que toca el corazón. El perdón. Perdonar no significa negar lo que está pasando, justificar el daño ni dejar de poner límites. Significa comenzar a soltar aquello que te roba la paz. Así que sube el volumen, familia. Vamos con Forgiveness de Músico Ibáez aquí en Radio Avivamiento, donde la fe se enciende y el amor se demuestra. Dímelo.

Dímelo, Corillo, gracias por estar aquí con nosotros en Radio Avivamiento, alcanzando almas para Cristo en los estudios de Hartford, Connecticut, y a toda mi gente conectada online, que se siente ese gozo, porque aunque el día venga cuesta arriba, el amor de Dios nos sostiene y nunca nos suelta. Pero familia, ojo con la positividad tóxica. Eso estábamos hablando hace unos cuantos minutos atrás, porque a veces nosotros decimos, todo está bien, cuando alguien necesita llorar, ser escuchado o recibir oración. Mi hermano, we really have to think before we speak. En Juan 11, escúchate esta historia tan bella. En Juan 11, cuando Lázaro murió, Jesús no llegó con un, no lloren, sean positivos. No, mi hermano, Jesús llegó y lloró con ellos. La fe no niega el dolor, nos recuerda quién camina con nosotros en medio de él. La Biblia dice en Romanos 12:15, llorad con los que lloran. Y cuando no sepas qué decir, ora. Esa oración espontánea a veces es el abrazo que las palabras no pueden dar. Así que sube el volumen, mi gente. Vamos con Lily Goodman y Es tu amor. Recordando que no tenemos que fingir estar bien para ser sostenidos por Dios. Seamos honestos. Porque verdaderamente es el amor de Dios que nos sostienes. Y quédate con nosotros porque hoy hablamos de cómo ser positivos sin invalidar el dolor de los demás. Radio Avivamiento, fe para levantarte, amor para sostenerte y esperanza para seguir adelante aquí. Dios te bendiga.

estoy bien, todo está bien, no hay que llorar, mientras por dentro estás llorando. Ojo, mi gente, tener fe no significa negar lo que sentimos, significa llevarle nuestros sentimientos, nuestras cargas a Dios y confiar en que Él nos sostiene. Aunque hoy te sientas débil, tú no estás solo. Y aquí van 5 promesas para declarar en oración y con fe. Dios está conmigo, Isaías 41:10. Señor, tú me fortaleces, Filipenses 4:13. Dios, cuidas de mí, Primera de Pedro 5:7. Y nada me separará del amor de Dios, Romanos 8:38. Y eso sí es spiritual encouragement. Oye, vamos a orar, repite conmigo. Señor, hoy no voy a esconder lo que siento. Dame fuerzas en mi debilidad y recuérdame que soy amado, acompañado y sostenido por ti. Señor, aunque todavía no vea la salida, yo voy a confiar en tus promesas. En el nombre poderoso de Jesús. Amén. Bueno, y ahora sí, prepárate para levantar las manos, porque llega la victoria. Así que tú levantas tus manos en señal de victoria. No tienes que fingir que nunca luchas para creer que Dios sigue obrando. Radio Avivamiento, siente de verdad, cree con propósito y camina en victoria. Dale, DJ.

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0: ¿Qué tal, queridos amigos y amigas? Bienvenido a este tiempo especial de Mujer Única, en el cual vamos a estar compartiendo contigo un mensaje de verdad inspirador, porque siempre las noticias que Dios tiene para ti son buenas noticias. Y siempre en estos segmentos que tengo de Mujer Única me gusta compartir contigo acerca de experiencias. Los invitados que traigo pues comparten situaciones que han atravesado en su vida que son una inspiración para ti, que son un mensaje que te va a ayudar, porque todas pasamos por desierto, todas pasamos por pruebas, cosas que no nos esperamos. ¿Y cómo tratamos con las pruebas de la vida? ¿Cómo tratar con eso? Entonces, hoy me acompaña una mujer que de verdad es una inspiración y vamos a estar hablando acerca de las segundas oportunidades, de cómo cuando estamos en el desierto, cómo salimos de eso, con la ayuda de Dios, sobre todo lo más importante. Y para hablar de este tema, en el día de hoy me acompaña Elena Tablada.
1: Muchas gracias.
0: Bienvenida,
1: María.
0: Elena.
1: Gracias.
0: Aquí a Mujer Única.
1: Qué placer estar aquí contigo.
0: De verdad que sí, es un gusto para mí compartir contigo y poder ayudar y poder compartir con otras mujeres, ¿verdad?, que nos están mirando, el tema que vamos a estar hablando hoy, los procesos, ¿verdad?, cosas que nos suceden en la vida, que no nos esperamos a veces, y cómo reaccionamos, ¿verdad?, cuál es nuestra reacción, porque yo digo a veces que en las cosas que nos suceden, pues nuestra reacción es muy importante.
1: Sí, sí, sí, sí. Lo que pasa es que hay que tener mucha conciencia de cómo aceptas, o sea, Para saber cómo reaccionas tienes que tener un equilibrio muy, muy fuerte interior, porque si estás desequilibrada ya no tienes la inteligencia de saber cómo reaccionar y cómo tomarte las cosas. Entonces es muy importante tener el control de tu propio centro, de tu propia vida.
0: En medio del proceso que tú atravesaste en tu vida, que todos atravesamos por diferentes pruebas, diferentes desiertos, pero puedes decir cuál es la actitud correcta o cuál es la actitud que debemos nosotros tener cuando estamos atravesando por un desierto.
1: Pues es que es muy importante identificar el problema y por qué ha pasado, y luego una vez que estás ahí ya sabes reencontrarte a ti misma. Yo, errores que he cometido en mi vida grandes ha sido que muchas veces, desde por ejemplo mi primera relación, con el papá de mi primera hija, yo me abandoné completamente. Yo era una persona que yo tenía dos carreras, yo tenía mi trabajo estable, yo viajaba por todo Estados Unidos con un diseñador de zapatos, y cuando conocí al papá de mi hija lo dejé todo por él, por viajar con él, por estar con él. Y entonces, error, eso se lo digo yo a mis hijas todo el rato: no vayas a dejar nunca tus cosas y lo que tú consigas por nadie. Bueno, primer error.
0: Y también eras muy, muy joven.
1: Muy jovencita.
0: Eso también a veces uno toma decisiones en la juventud que después, cuando maduramos, pues recapacitamos y vemos que eso no fue la mejor decisión.
1: Exacto. Entonces, nada, eso se rompió. Pasaron los años, yo me dediqué a criar a mi hija y había, no tenía... por todo lo que yo había trabajado, mi trabajo, pues no, me mudé de país. Yo vivía aquí en Miami, me mudé de país, no tenía absolutamente nada. Yo no pedí pensión compensatoria, que mucha gente... Esa es otra parte más, ¿sabes?, más complicada de ser yo, que es que tengo una vida pública también. Entonces tengo que estar expuesta a todos los comentarios que diga todo el mundo, ¿no? Entonces
0: eso es una presión horrible.
1: Horrible.
0: Porque estar bajo la lupa de todo el mundo, ¿verdad?
1: Horrible. Y escuchar...
0: De los haters, las críticas.
1: Sí. Y escuchar todas las críticas de gente que no sabe ni de lo que está hablando, que aún a día de hoy, mi hija tiene 16 años y sigue pasando, ¿eh? Y sigo teniendo que escuchar. Pero me he hecho tan fuerte a mí misma que ya eso no me importa absolutamente nada. Pero fue un reto mucho más grande.
0: Entonces eso es un consejo importante. No abandonar lo que tú eres.
1: No, tú tienes que saber quién tú eres.
0: Claro.
1: O sea, te dicen que eres tal, no, pero tú eres tal. Tú sabes que tú no eres tal, entonces lo que digan no importa. Tú tienes que estar segura de quién tú eres. Nadie te puede quitar tu identidad.
0: Entonces, pudiéramos decir que eso fue un episodio que marcó un antes y un después en tu vida.
1: Totalmente, completamente, porque además yo fui madre muy joven, me dediqué por completo a mi hija. Y bueno, pasaron los años... Y me casé otra vez, conocí una persona, me casé otra vez, y yo no quería casarme, porque como que tampoco tenía la seguridad de que esto fuera, pero siempre decía, bueno, Elena, venga, Dios te está mandando a otra persona una segunda oportunidad para hacer las cosas bien, para tener una familia estructurada, digo, venga, dale. Y me aventuré a eso y, bueno, tuve otra hija. Y en ese proceso de que nace mi hija, a los 6 meses muere mi abuela, que mi abuela era mi mamá, mi referente, la persona que yo más quería en el mundo, junto con mi abuelo que se había muerto unos años antes. Y,
0: o sea que hubieron pérdidas seguidas.
1: Sí. Bueno, mi abuelo se murió en el 2004, a finales, y yo conocí a David en el 2005. O sea, yo me lo tomé, ahí tuve mi primer conflicto con Dios. Le pregunté, ¿por qué me quitaste a mi abuelo si era mi padre? Yo no tuve padre. O sea, yo no me crié con mi padre, nunca me separé de mi padre cuando yo tenía 8 años, nunca volví a saber de él y se fue mi abuelo.
0: ¿Y tu abuelo fue tu papá?
1: Claro, y entonces para mí, y fue de repente, fue de una operación de vesícula, que no es que estuviera enfermo ni nada. Entonces para mí eso fue como una pérdida muy grande que me costó mucho. Y luego, pero luego
0: me llevó a David. ¿Cuestionaste a Dios?
1: Cuestioné a Dios.
0: Claro.
1: Y le dije, ¿por qué me lo quitaste? Porque no tuve un padre, porque el único que tuve que me quería tal, me lo quitaste. Eso fue un enfrentamiento que tuve. Y claro, luego de repente apareció David en mi vida. Y yo pensé, bueno, esto ha sido como me lo ha mandado Dios y mi abuelo para recompensar esta pérdida, tú sabes. Porque siempre te estás aferrando a algo, claro, tú sabes.
0: Y una falta que hubo en tu vida.
1: Claro.
0: So, había una carencia.
1: Sí. Y entonces se murió mi abuelo. Me llegó David y luego me casé, tuve a mi hija y a los 6 meses se murió mi abuela en el COVID y al poco tiempo me divorcié.
0: O sea que han habido sucesos en tu vida de dolor,
1: pero la, sí,
0: de pérdidas.
1: Sí, pero fíjate que mi abuela era lo que yo más quería en la vida y me lo afronté de otra manera que cuando se murió mi abuelo. Entonces yo oraba mucho, rezaba mucho, o sea, necesitaba un mi abuela era muy creyente, entonces yo necesitaba aferrarme a algo que a ella. Y fíjate que a los 6 meses me divorcié y es que al final me di cuenta, digo, Dios rompió tus planes antes de que tus planes te rompieran a ti. Y me sufrí mucho cuando me divorcié, no por perder a mi pareja, porque realmente no era una relación idílica ni era un apoyo como debería ser un marido, ¿no? Pero sí, otra vez caemos en el desafío que es tener una vida pública y que digan, otra vez su matrimonio fracasó, porque además siempre culpan a ella. ¿Qué tendrá ella que no le funcionó el este?
0: El primero y no les funcionó el segundo.
1: Claro, ¿qué tendrá ella que no la aguantan? ¿Qué tendrá ella? Entonces,
0: juzgan.
1: Claro. Y yo me costó mucho porque yo me separé en mayo y yo lo hice público en agosto. Callada, viendo a ver cómo lo hacía, cómo lo decía, hasta que un día dije, ¿sabes qué? Me levanté, cogí una foto y lo escribí en Instagram y dije, ya, lo vas a ver el mundo entero.
0: ¿Cómo tu fe en Dios te ha ayudado a seguir adelante? A resurgir de nuevo como empresaria, como diseñadora y como madre también. O sea, ¿cómo tu fe en Dios te ha ayudado?
1: Porque yo cuando pasó lo de mi abuela y pasó lo de mi matrimonio, yo me sentía muy sola, Marian. Yo estoy sola con mis 2 hijas. Yo no tenía, en Madrid vivo en un apartamento, entonces no tenía sitio para donde llorar. Mi chiquitica tenía 2 años. Yo no tenía espacio para yo llorar, para tal. Y mi único resguardo y refuerzo era cuando yo me iba a dormir, orar y decir, por favor, Señor, sácame de esto, dame una luz, de alguna manera ilumíname. Y la manera que él me iluminó fue, encuéntrate a ti misma, porque si no, no vas a encontrar nada, no vas a encontrar éxito, prosperidad, abundancia, no vas a encontrar nada.
0: Y en la medida que también encontraste a Dios, has podido encontrarte a ti misma.
1: Exacto.
0: Porque esa ancla que necesitamos, ¿verdad? Es no, nuestra fe en Jesús.
1: Y de sentir. Porque nunca cuando te divorcias, cuando te separas, nunca pierdes muchos amigos, estás expuesto a las críticas. Mi mamá misma como que no aceptaba el hecho de que esto... Entonces era una de las mayores que me juzgaba, era ¿qué ha pasado? ¿Qué has hecho? ¿Qué hiciste? ¿Qué está mal contigo? Entonces, claro, yo estaba completamente sola. Y yo era siempre, señor, acompáñame, acompáñame. Y a mi abuela le pedía mucho, acompáñame, acompáñame, por favor, estate conmigo. Y cada vez que pasaba algo, confío en los planes de Dios, son perfectos para mí.
0: Entonces, una
1: ahora vez... no pasa porque Él tiene algo perfecto.
0: Ahora, para mí. Viniste a Miami y invitaste al Señor, a Jesús en tu, a tu corazón.
1: Sí.
0: Que eso es importante.
1: Sí.
0: Porque yo estaba leyendo, antes del programa te lo estaba comentando, lo que dice la Biblia en Apocalipsis 3:20, dice Jesús, he aquí yo estoy a la puerta y llamo. Si alguno oye mi voz y abre la puerta, entraré a él y cenaré con él y él conmigo. Y una cena es algo muy íntimo, ¿verdad? Tú no cenas con un extraño.
1: No.
0: Entonces, tú tuviste ese encuentro en el cual tú permitiste... Y le abriste las puertas de tu corazón a Jesús.
1: Y realmente era la primera vez que yo venía a la iglesia.
0: ¿Lo hiciste aquí en Miami?
1: Aquí en Alfa y Omega. Y era la primera vez que venía a la iglesia de Alfa y Omega. Y yo veía que mi mamá desde el principio era, ella tiene que ir. Y yo, pero yo decía, ¿qué estará tramando ella? Porque mi mamá es muy así. Y fui, o sea, sola. Dime, no sé cómo. María, no lo sé, no te puedo explicar. Yo estaba ahí. Y yo te lo digo, en circunstancias normales, yo jamás hubiese ido porque soy vergonzosa.
0: Te dio pena porque la iglesia es muy grande.
1: Claro.
0: Y hay mucha gente más. Tenemos 2,000 asientos y se llenan.
1: Y para ese entonces yo estaba sentada en de las últimas filas.
0: O sea, sí.
1: Caminar hasta enfrente. O sea, no sé cómo pasó, pero yo estaba ahí.
0: El Espíritu Santo tocó tu vida.
1: Increíble.
0: Tocó tu corazón.
1: Y era todo el rato, tenía unas ganas de llorar, unas ganas de llorar. Y sentía una energía tan fuerte en mi cuerpo, que yo en condiciones normales nunca lo hubiera hecho. No sé cómo fue.
0: Pero claro, Jesús estaba tocando las puertas de tu corazón.
1: Sí.
0: Y tú le abriste y le permitiste entrar.
1: Sí.
0: Y le
1: me emocioné mucho. Me emocioné mucho y sentí algo en mi piel que noté un cambio.
0: Y mucha gente a lo mejor nos está mirando y dice, ay, eso es una religión nueva. No, no estamos hablando de religión.
1: No.
0: Estamos hablando de tener una relación con Jesús.
1: Exacto, porque yo...
0: Conocer, para tú cenar, como dice él, voy a cenar contigo, tú tienes que conocer a la persona.
1: Claro, porque yo he hecho mi comunión, yo he hecho mi confirmación y yo he hecho... O sea, no soy católica practicante de ir a misa todos los domingos, tal, pero yo
0: pero tienes al Señor, le has abierto a Jesús tu corazón.
1: Y yo he notado una diferencia... de cuando yo contacto directamente con él.
0: Exacto. Tienes una relación personal.
1: Sí.
0: Entonces, eso mismo le pasó a un actor español que yo estaba mirando en las redes y entonces yo veo a este joven que dice, pasando ahí en Instagram, Jaime Lorente, que es el actor que hizo la Casa de Papel. Y entonces él estaba contando cómo su vida y toda su carrera profesional era un éxito, todo le estaba yendo para adelante, todo le estaba yendo bien. Pero dentro de él había temores, había preocupación, había depresión, ansiedad. Y entonces él dice que él se arrodilló y miró al cielo y le dijo, Dios, tú existes, quítame esto que yo tengo dentro, yo no quiero sentirme así.
1: Pobrecito.
0: Y dice que vino sobre él como una paz, porque ahí fue que él invitó a Jesús a entrar a su corazón. Le dijo, Señor, ayúdame con esto que tengo.
1: Increíble. Yo cuando te digo que acepté al Señor, sentí la misma paz. O sea, sentí una paz increíble. Y es verdad que, volvemos a lo de antes, es perderte a ti mismo por la exposición, por tu trabajo, por el estrés. Entonces, es tan importante aferrarte a ti y sobre todo tener una fe. Tener fe en Jesús, en que no estás solo, en que todo está bien.
0: En sus promesas.
1: Confiar.
0: En sus promesas que están disponibles.
1: Exacto. Y
0: confiar. Para todo el que cree. Y confiar.
1: Es increíble, pero es tan importante.
0: Ayer yo te mandé un... Yo estaba orando y entonces sentí mandarte ese versículo.
1: Y me cayó. Wow.
0: Eso es una promesa de Dios. Y las promesas de Dios no tienen fecha de vencimiento. Están vigentes.
1: Sí.
0: No temas porque yo estoy contigo. No desmayes porque yo soy tu Dios que te esfuerzo. Siempre te ayudaré, siempre te sustentaré con la diestra de mi justicia. Qué tremendo saber que en medio del desierto, que en medio de los procesos, no estás sola, no estás solo. Que hay alguien ahí que tú clamas y que va a estar ahí contigo.
1: Porque estar solo, la soledad es un temor y el miedo es lo peor que existe.
0: Es cierto.
1: El miedo. Y si notas que no estás solo y que estás con el Señor, las cosas cambian completamente. Tu manera de ver la vida, tu manera... Y no importa si hoy no pasó, mañana es un día nuevo.
0: Y tu perspectiva de ver las cosas, ¿verdad?
1: Sí.
0: Como que cambia. Aunque las cosas alrededor todavía no se han arreglado, no se han ordenado, pero dentro de ti hay una paz y una confianza que sabes que Dios está obrando, aunque no lo puedas ver.
1: Yo cuando pasó esto, que te digo que me separé, y entonces yo me aferré y yo, señora, ilumíname, por favor. Yo sentí que él me decía, tienes que encontrarte a ti misma y la única manera es dar visibilidad a lo que te está pasando, porque no estar bien,
0: exacto,
1: está bien. Es normal no estar bien. Tienes que normalizarlo, porque no vamos a vivir siempre felices,
0: exacto,
1: ojalá, pero no funciona así.
0: Aparentando.
1: Y si fuese así, claro, no disfrutaríamos, exacto, tanto la felicidad. Entonces, empecé a normalizar y a contar mi historia y que tenía miedo y que estaba triste y que fueron muchos meses
0: de inseguridad, de incertidumbre.
1: De mirar al futuro.
0: Claro.
1: Y no ver...
0: Y con dos niñas.
1: Claro, y no tener un trabajo, no tener esperanza, no tener a mis dos niñas, estar en un país que he estado ahí por los papás de mis hijas, pero que realmente no me siento realizada ni me siento feliz. Entonces... empecé a normalizarlo y a contarlo.
0: Pues es que es normal, porque todo el mundo vamos a pasar por esos momentos.
1: Exacto.
0: Por momentos de prueba, momentos inesperados que no sabemos cómo vamos a reaccionar.
1: Y lo más bonito de todo fue cómo ayudé a muchas mujeres que estaban en la misma situación que yo.
0: Porque, ¿sabes qué? Le diste esperanza. Sembraste una semilla de esperanza en el corazón de ellas.
1: Sí.
0: Y que hay una nueva oportunidad y que hay un nuevo comienzo. Dios es especialista en dar oportunidades, porque Dios no ha venido a juzgarnos, ha venido a tener compasión, misericordia y ayudarnos, porque Dios es bueno, todas las cosas buenas que recibimos vienen de Él, lo que no es bueno no viene de Él, no culpemos a Dios,
1: exacto,
0: de lo que Él no tiene culpa, porque todo lo bueno proviene de Él.
1: Sí, sí, sí, sí, y a mí me ayudó muchísimo confiar y tener esa fe en Dios.
0: Qué lindo.
1: Increíble.
0: Y hoy en día puedes compartir y muchas personas que a lo mejor dicen no hay esperanza, no hay salida, no veo la luz en este problema, yo no veo cómo esto va a cambiar.
1: Yo doy
0: sí.
1: fe de que yo había tocado fondo y es verdad que cuando tocas fondo es cuando solamente puedes elevarte, porque ya, o sea, es porque algo muy bueno va a venir y yo doy fe que mi cambio... Yo ahora mismo estoy en el mejor momento de mi vida.
0: Y la paz de Dios sobre ti, que eso no tiene precio.
1: Totalmente.
0: ¿Verdad?
1: El tú
0: saber esa paz y esa confianza, que hay un ser sobrenatural que no lo podemos entender
1: que
0: ni
1: no
0: lo podemos razonar. Porque
1: no
0: lo podemos razonar. Explícame tú cómo se forman los huesos en el vientre de una mujer.
1: Increíble.
0: ¿Cómo se forman? Bueno, así como tú no sabes cómo Dios hace eso, así tú no sabes las cosas que Dios hace, pero las hace. Entonces, a veces todo lo queremos razonar, le queremos buscar la lógica a todo, y a Dios no se le puede buscar la lógica. A Dios hay que creer por fe y hay que invitarlo, como lo hizo Jaime, como lo hizo Elena, invitarlo, como lo hizo Justin Bieber. Estaba viendo
1: también
0: en un concierto de Justin Bieber que en el medio del concierto él dijo, mi vida, mi matrimonio está en pie por mi relación con Jesús. Eso es tan tremendo tan poderoso.
1: Y me encanta ver cómo hay tantos satélites, hay tantos contaminantes, pero mucha gente y cada vez más gente va encontrando el camino hacia Jesús.
0: Exacto.
1: Hacia Dios, hacia lo real.
0: Exacto. Y eso es lo que queremos dejarte con este tiempo que hemos compartido, que hay segundas oportunidades, terceras oportunidades, que Dios nunca se da por vencido contigo.
1: Y que siempre son para mejor, siempre, siempre, siempre.
0: Y que Dios tiene planes,
1: sí,
0: y propósitos.
1: Y sus tiempos.
0: Y sus tiempos, exactamente.
1: Porque yo a veces me desespero, yo lo quiero ya. Yo ahora ya me encomendé a Dios y le he puesto, o sea, le pido unas cosas tan difíciles, pero yo sé que me las va a dar.
0: Bueno, si fueran fáciles, entonces
1: lo
0: haces tú. Eso lo haces tú.
1: Exacto.
0: Exactamente. Las cosas difíciles, las cosas posibles las haces tú, las imposibles las haces.
1: Sí, me las va a dar.
0: Y así es. Qué lindo haber compartido contigo.
1: Gracias, María, me encanta.
0: Yo de verdad que declaro sobre tu vida bendiciones sobreabundantes. Declaro que todo lo que tus manos emprendan, todo emprendimiento, todo proyecto, es bendecido y es prosperado por Dios. Porque cuando tú te acercas a Dios, Él se acerca a ti.
1: Amén.
0: Tremendo. Bueno, Gracias por haber estado
1: en
0: este tiempo especial de Mujer Única, en este segmento. Y gracias, bendiciones para ti. Nos vemos en una próxima oportunidad. Y te recuerdo que cuando pones a Dios en primer lugar, verás la diferencia en tu vida.
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La idea es sencilla: escucharla, repetirla y guardarla en el corazón.

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1: Promesa a la Memoria. El que salga vencedor se vestirá de blanco. Jamás borraré su nombre del libro de la vida, sino que reconoceré su nombre delante de mi Padre y delante de sus ángeles. Apocalipsis 3:5. El que salga vencedor se vestirá de blanco. Jamás borraré su nombre del libro de la vida, sino que reconoceré su nombre delante de mi Padre y delante de sus ángeles. Apocalipsis 3:5. El que salga vencedor se vestirá de blanco. Jamás borraré su nombre del libro de la vida, sino que reconoceré su nombre delante de mi Padre y delante de sus ángeles. Y ahora, oremos esa palabra. Señor Jesús, a veces tengo miedo de no ser lo suficiente fuerte ni fiel. Conoces mis luchas,

0: dulce nombre de Jesús. Amén. 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
3: Todas las cosas que estás sentado en tu trono, inamovible, inmutable.

la memoria. El que salga vencedor se vestirá de blanco. Jamás borraré su nombre del libro de la vida, sino que reconoceré su nombre delante de mi Padre y delante de sus ángeles. Apocalipsis 3:5. El que salga vencedor se vestirá de blanco. Jamás borraré su nombre del libro de la vida, sino que reconoceré su nombre delante de mi Padre y delante de sus ángeles. El que salga vencedor se vestirá de blanco. Jamás borraré su nombre del libro de la vida, sino que reconoceré su nombre

Celebremos esa palabra. Señor Jesús, a veces tengo miedo de no ser lo suficiente fuerte ni fiel. Conoces mis luchas, mis dudas y las veces que he sentido que quiero rendirme. Te pido que me sostengas cuando me falten las fuerzas y que no permitas que me aleje de ti. Quiero permanecer contigo hasta el final y confiar en que por tu gracia mi nombre está seguro en el libro de la vida. Ayúdame a vivir de tal manera que un día pueda escuchar mi nombre de tus labios delante de mi Padre. En el dulce nombre de Jesús. Amén. 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

Muy buenos días, radio oyente, muchas bendiciones. Te habla tu amigo, tu hermano, tu agente de seguros, experto aquí en Medicare y en seguros de gastos fúnebres aquí en tu área en Connecticut. Muchas gracias por siempre sintonizar esta tu programación, ¿verdad? Salud y vida. Y también ser fieles oyentes aquí a Radio Avivamiento a través del 100.1 FM o a través de la internet, a través de radioavivamiento.com. Recordando siempre que estamos alcanzando almas para Cristo, la número uno o la radio número uno establecida muchos años atrás para siempre traerte tu programación favorita. Recuerda que hay muchas radios por ahí, pero ninguna como Radio Avivamiento. 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Así bien, hermanos, Medicare. 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
Hoy quiero que hablemos, ¿verdad?, de los importantes cambios que vienen de Medicare para el 2027. Y quiero comenzar con una pregunta. ¿Usted sabe si su plan de Medicare va a seguir cubriendo sus medicamentos, sus médicos el próximo año? ¿Sabe cuánto va a pagar por sus medicamentos? ¿O sabe usted si sus beneficios de espejuelos, su beneficio dental o su tarjeta para comprar el OTC, o sea, los productos over the counter, o su comida va a estar disponible o va a cambiar la forma que se usa? Muchas veces los planes envían estas cartas identificándote los cambios, así que esté pendiente a una carta que te haya llegado de tu plan. Se llama ENOC o Plan Benefit Change, se llama el ANOC, el cambio de beneficios del plan. Ábrete esa cartita, eso es como un librito, a veces son unos 3 o 4 páginas, y ahí tú vas a ver los cambios para el 2027. 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Ahora bien, lo más importante, uno de los cambios más importantes para el año que viene en Conérico, es que si usted está pagando la parte B, o sea, el Medicare original tiene dos partes, parte A y parte B. La parte B del Medicare es necesaria cuando usted cumple 65 años, usted tiene que entrar a esa parte B, porque si usted no entra a esa parte B, usted no puede ver sus médicos o sus especialistas. El año que viene, la prima de la parte B va a subir o va a aumentar a 209,97 centavos. 209,97 centavos. Actualmente esa prima está en 202,96. Todos los años sube un poquito, así que se proyecta que para enero primero a usted le estén sacando directamente de su seguro social 209,97 dólares, que es la parte B, la que se paga por el Medicare. 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Yo vuelvo y repito, la prima de la parte B va a aumentar a 209, pero usted puede que califique para que el estado de Connecticut le ayude con esa prima y no tenga que pagarla, y usted se pueda quedar con su dinerito completito del seguro social, que es lo que queremos, es lo importante, y por eso que usted tiene que conectarse conmigo para yo ayudarle a llenar ese programa si ya no lo tiene. Segundo, el plan de medicamentos o los medicamentos va a cambiar. So, básicamente, ¿verdad?, cuando usted va a la farmacia y usted recibe todos sus medicamentos, este año hay un cambio. Hay algo, ¿verdad?, que en años anteriores no existía. Muchas veces, las personas, ellos venían y tú buscabas tus medicamentos y no tenías que pagar nada. Este año, en el 2020, para el 2027, habrá un deducible estándar federal. O sea, que esto viene por el gobierno federal. Esto no viene por tu plan de médico. Esto no viene por el estado de Connecticut. Esto viene por los mismos que te dan a ti tu seguro social. Esto viene por ellos, directamente de ellos. ¿Qué es lo que va a cambiar, José? Simple. Cuando usted va a recoger sus medicamentos, por muchos años usted no tuvo un copago de medicamentos. El año pasado, ciertas personas vieron un copago pequeño por medicamentos. Este año, para el 2027, enero primero del 2027, cuando usted recoja sus medicamentos, va a haber un deducible estándar para todo el mundo. Para todo el mundo, si no importa el plan que tenga,
no importa el ingreso, no importa, todo el mundo. Va a haber un deducible que cambió para el 2027. Este deducible serán $700. Y esto es lo que cubre tus medicamentos. Ese deducible de $700 es lo que usted va a pagar antes de usted recoger todos sus medicamentos durante todo el año. Todo el año. Así que estos $700 le toca a todo el mundo. Escúcheme bien. Ah, oh, José, que yo he pagado cero por mis medicamentos siempre. 700, escúcheme bien, para el 2027 un deducible de $700 antes de que usted recoja sus medicamentos. Ahora bien, vuelvo y repito, hay programas que le pueden ayudar con eso. José, yo tengo Husky del Estado. Yo quiero decirle y quiero aclarar algo aquí muy, muy, muy, muy, muy claramente. El Husky, el Medicaid del Estado, cuando usted está recibiendo seguro social, ya no es responsabilidad de ellos de cubrir tus medicamentos. Ojo, los medicamentos, el Husky, cuando usted está recibiendo seguro social, ya no es responsabilidad del Estado cubrir tus medicamentos. Así que por eso es que es importante que ustedes, ¿verdad?, se informen bien. Oh, José, mi plan no cambia. Tu plan va a cambiar para el 2027. Créemelo, porque yo estudio todos los años, tengo que estudiar todos los planes, todos los beneficios, tengo que estudiarlos para poder atender a mis clientes. O para el 2027, vuelvo y repito, los medicamentos que usted está tomando tienen un deducible de $700. 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Tú vas a sacar cita y vamos a enseñarte cómo funciona el deducible de tus medicamentos y qué puedes hacer para que te ayuden con ese deducible del medicamento. Son dos cambios importantes que mencioné. La parte B del Medicare va a aumentar y habrá un deducible de medicamentos de $700. Así que usted tiene que estar pendiente para que usted saque cita con nosotros y poder ayudarte como se debe, para que cuando venga enero no tengas sorpresas, ya hayas preparado todito y hayas entendido los cambios que hay con el plan tuyo para el 2027. Otro cambio que viene muy importante aquí en el estado de Connecticut es una noticia bien importante, así que si usted tiene un familiar, usted conoce a alguna persona que está recibiendo seguro social y tiene Medicare, ¿verdad?, con los beneficios de su seguro social, tiene un plan médico con la compañía de ConnectiCare. Escuche bien, ConnectiCare, una compañía establecida más de 50 años aquí en el estado de Connecticut, una compañía que le da servicio a millones de personas en el estado de Connecticut. Aproximadamente 40,000 personas, escúcheme bien, hermano, dentro de estas 40,000 personas usted conoce un amigo, un hermano de la iglesia, un familiar, un vecino que tiene ConnectiCare. Si la persona está retirada, escuche bien, no se confunda mucho. Si la persona está retirada, está recibiendo seguro social y tiene Medicare y tiene un plan administrado por ConnectiCare, estas personas se van a ver afectadas. ¿Qué quiere decir eso? Cuando digo afectadas, estas personas tienen que escoger un plan nuevo, o sea, mover su plan a otra compañía, a otro beneficio, porque a partir del primero de enero del 2027, ConnectiCare aquí en Connecticut no va a existir para el próximo año. Si usted no escoge un plan, ¿qué pasa si usted tiene ConnectiCare con el Medicare? O sea, ConnectiCare y usted recibe seguro social, ¿qué pasa si usted no hace un cambio? Cuando llegue enero primero y usted vaya a ver a sus doctores y sus especialistas, te van a decir, te tengo que cambiar la cita, no te puedo ver porque usted no tiene plan médico. O usted, muchas veces me lo cambian al Medicare original. ¿Y qué pasa si usted tiene solamente el Medicare original? El Medicare original solamente cubre un 20%, o sea, un ejemplo, usted va a la cita médica son $150, usted paga el 20% y el Medicare cubre el 80%. No es mucho, correcto. Usted va al especialista, son $60, el Medicare paga 80%, usted paga un 20%. No es mucho, se puede, ¿verdad que sí?
Ahora bien, pasó una emergencia, cojo ambulancia, se tuvo que quedar en el hospital unos días y le hicieron ciertos tratamientos. Ahora el bill viene de más de $10,000. Ahora sí usted tiene que pagar un 20% de esos $10,000. Por eso que muchas veces usted, el Medicare original es bien complicado, y es por eso usted tiene que escoger una de dos, o un suplemento o un Medicare Advantage. Obviamente cada caso es diferente, todas las personas son completamente diferentes, y es por eso que siempre repito mi número, 860-253-2066, para poder educarte, para sentarme contigo y explicarte en qué plan te debemos poner, o un suplemento o un Medicare Advantage. No todos los planes trabajan igual, no todos los beneficios son iguales. Recuerde que cada individuo es diferente, cada individuo genera diferente dinero, cada individuo tiene diferentes condiciones y cada individuo ve doctores y especialistas diferentes. Así que no, como siempre digo, por favor no se deje llevar por el beneficio de su amigo, de su hermano, que usted escuchó, que aquel coge tanto en la tarjeta. No se deje llevar por eso. ¿Cuántas personas a veces me llaman? José, mi vecino coge tanto de la tarjeta, o fue a la farmacia y no le cobraron. Cada plan va diseñado a usted solamente. Por eso digo, no todos los planes son iguales. Por favor, déjenme de estar comparando con el vecino, con el hermano, todas las personas. El Medicare diseña todo individual. Usted no comparte el seguro social suyo, ¿verdad?, con su amigo, con su vecino. Todo el mundo es diferente. Nosotros los agentes licenciados aquí en el estado de Connecticut nos tenemos que dejar llevar de acuerdo a donde el seguro social lo ponga usted y el estado. Eso son dos métricas. No porque tu hermano, un ejemplo, le dan 120 en la tarjeta, a usted le van a dar 120, o tal vez a usted le dan menos, pero usted tiene una mejor cobertura dental. Todo está diseñado diferente y es individual para cada persona. No se deje llevar por los vecinos, no se debe llevar, ¿verdad?, por un familiar, por lo que ve en la televisor, por favor, que tiene muchos anuncios engañosos, o por las redes sociales, especialmente Facebook. En esta temporada hay mucha gente ahí dando mala información, hay mucha gente llamándote, diciéndote que son de Medicare. Medicare no llama a nadie. Escúchalo bien, el Seguro Social y el Medicare nunca te van a llamar. Si alguien te está llamando, es un agente tratando de cambiarte tu plan. Si tú no conoces el número, tú no conoces a la persona, usted le dice con mucho respeto, si usted no es local, usted no me puede atender. Usted se lo puede decir a sí mismo, si usted no es local, usted no me puede atender. Le explico por qué. Muchas personas que trabajan de otros estados, hasta de otros países, para atenderte con tu Medicare. ¿Qué puede pasar si usted se atiende con un agente que está fuera de su área? Esa gente tal vez no conoce a tus doctores, no tiene buenas relaciones en las farmacias locales, no tiene relaciones con los especialistas locales. Entonces, cuando hay cambios locales, cuando tu hospital, cuando tu farmacia, esa persona no puede trabajar directamente para ayudarte. Por eso, importantísimo que usted trabaje con un agente local aquí de tu área, que conozca tu comunidad, que conozca tus hospitales, tus especialistas, tus doctores, tus farmacias. Recuerde bien, no todo el que te llama y te dice beneficios de Medicare o te toca este bebé, no está trabajando para ti. Lo digo siempre porque siempre se lo repito a mis clientes. Hay veces que clientes míos que llevan años conmigo me los engañan, me los cambian de un plan, a los 3 meses me están llamando: José, hice un cambio que no debía hacer y ahora yo no puedo ayudarlo hasta la próxima temporada. Entonces le comienzan a llegar biles, o el doctor le dijo esto o lo otro, y es porque usted se pasa dando la información a las personas por teléfono y se pasa dejando llevar por el vecino, por el amigo y por la información que usted ve en redes sociales. Yo quiero decirle que tenga cuidado con eso. Tenga mucho cuidado, porque usted no quiere, ¿verdad?, que una persona que no sea local, que no sea de tu área, que tú no conozcas, te dañe, ¿verdad?, tus beneficios del plan médico. Otra cosita que también quiero decirle a toditos. Así que hija que me escucha, hijo que me escucha, si tu papá recibe seguro social, si tu mamá recibe seguro social, por favor esté pendiente un poquito a sus beneficios y con quién ellos hablan. Muchas personas
me los visitan a la casa y me le cambian los planes. Los hijos y las hijas no ni saben qué plan tiene, ¿verdad? Qué cobertura tiene mamá o papá o su abuelo o su abuelita. Es muy importante que ustedes estén involucrados a la hora de ellos hacer algún cambio del plan médico. Por eso, por ejemplo, cuando yo hago un plan cambio, cuando yo visito a un cliente, lo primero que yo le pregunto: ¿tus hijos o tus nietos viven cerca? ¿Te visitan? Dame el número. Dale el número mío a ellos también, para que si ellos tienen alguna pregunta, ellos se puedan contactar conmigo directamente. Vuelvo y repito, no todo el que te dice Medicare está buscando tu beneficio. Así que tenga cuidado a quien usted le dé información en cuanto se trata, ¿verdad?, al Medicare y a tus planes o a tus beneficios con el plan médico. Usted tiene que ver, ¿verdad?, quién está ahí presente todo el año. A muchos de estos agentes, y no lo digo porque critico a la competencia, cada cual trabaja diferente, pero muchos son como los políticos, ¿verdad? Solamente te llaman o te buscan cuando están buscando un beneficio de ti, pero cuando tú estás buscándolos a ellos, nunca aparecen. Cuando tienes un problema o necesitas algo del plan o una aclaración, no aparecen. Es por eso que siempre le digo, nosotros, José Torres, es el agente de la comunidad. Yo, José Torres, gracias a Dios, sigo sirviéndoles a toditos ustedes, no solamente aquí en Hartford, sino que trabajamos todo el estado de Connecticut, o sea, New Britain, New Haven, Waterbury y Salford, todo el estado de Connecticut lo trabajamos. Nuestras citas son personalizadas, trabajamos con todos los planes, vuelvo y repito, trabajamos con todos los planes, pero no trabajamos para los planes, trabajamos para ustedes, el beneficiario del Medicare. Nuestro trabajo es buscar siempre el mejor beneficio que le podamos encontrar a través de los planes médicos. Nosotros no nos viene lleno de cambios, vienen muchos cambios que se avecinan, así que prepárate. 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Así que nada, sin más preámbulo, como siempre decimos, salud y vida para todos ustedes, muchas bendiciones y nos vemos el próximo sábado por esta tu emisora Radio Avivamiento.

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2: 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Continuamos con más música aquí en Radio Avivamiento. Durante este segmento musical, anímate para sembrar en esta estación. Bendiciones.

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0: 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Aquí tenemos Bias, aquí en Radio Avivamiento.

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0: ¿qué onda, verdad? ¿Por qué me trata así? ¿Por qué tenemos tan mala relación?
1: Por necios, Dios ha permitido el divorcio, pero no es el plan de Dios, ¿verdad? Y la justicia de Dios muchas veces va a llegar en formas que nosotros no entendemos.
2: Tu tranquilidad es la tranquilidad del niño. Y a veces, ¿cuántas veces somos así con personas que están siendo conflictivas? Y tú puedes ser la tranquilidad de esa persona, o por lo menos ser la templanza de la situación.
1: Hola, hola, qué genial estar de nuevo con ustedes. Bloomers, ¿cómo les ponemos?
2: Ya habíamos tenido este tema de bloomers.
1: Bloomers, ¿ah?
2: Bloomers.
1: Bueno, pónganos ahí. Denos ideas ustedes de cómo se quieren llamar.
2: Plumitas.
1: No, qué genial estar aquí, un nuevo episodio con ustedes. Bienvenidas. ¿Cómo están, amigas? Andreita, Mari.
2: Andri. Yo creo que nos estamos en episodios juntas, esperando. Es cierto, pero estoy feliz, emocionada, algo cansada, porque cada vez les estoy contando que estoy como en una de las regresiones del sueño de Amelia, y obviamente como mamá primeriza me pegó duro, pero estoy muy feliz de estar acá. Creo que estar con amigas, disfrutar esto, me da mucha energía.
1: Pero mira, todo pasa,
2: ¿sí?
1: De verdad. Cuando uno es primeriza, siente que no.
2: Sí.
1: Pero ya después,
2: sí,
1: uno se da cuenta, no es para siempre.
2: Sí,
1: algún día van a dormir.
2: Cabal. No, y como en las etapas, o sea, todo. Sí. Como que desde que estás en esa fase de novios y que luego te casas, tenés tu primer bebé. O sea, es como todo va pasando, sí, pero uno en el momento lo siente como, ¡oh, qué es este peso!
1: Sí,
2: ¿cómo lo voy a hacer para ser bien?
1: Es que es lo desconocido. Sí. Y siento que eso es lo que a uno le estresa más, como, ¡ay, pues ya arruiné todo lo que venía como
2: es que
1: haciendo!
2: Es eso, no sabes si lo estás haciendo bien o si lo que estás haciendo lo está perjudicando más. O sea, estás probando, como tú me decías, ¿verdad? Como,
1: esa prueba poquitos. De error.
2: Ajá.
1: Sí. Porque todos los niños son tan distintos, sí. O sea, incluso la Mari puede decir de sus mismos hijos.
2: Ajá. Sí, lo que funcionó con uno, no funcionó con el otro. Uh-huh. Y, ¿sabes qué? Aprendes, o sea, a distinguir su personalidad, sus gustos. Yo creo que la verdad es que de eso he aprendido un montón el corazón del Señor, de que, o sea, todos somos sus hijos, pero nos ama de la forma que necesitamos a cada uno, ¿verdad? Y que cada quien tiene sus necesidades,
1: Además siento que el primer año de un niño es tan difícil porque los cambios son tan rápidos, o sea, de un día para otro, de una semana para otra. Siento que después del año como que
2: no te da chance de, bueno, ya nos adaptamos a esta etapa.
1: Ya te tienes que adaptar a otra cosa.
2: Sí.
1: Pero lo vas a lograr.
2: Pero vamos bien.
1: Sí, te vamos a graduar del primer año de Amelia.
2: Cabal.
1: Te vamos a llevar así tu birrete y
2: todo. Sí, bien dicen que la primer piñata de un chiquito es para los papás.
0: Cabal.
2: Uno está celebrando así.
1: Estoy de acuerdo.
2: Llegamos. Sí. Pero todo bien. ¿Y tú, Mari, qué tal?
3: Yo bien, contenta de estar aquí hoy, emocionada y pues la verdad es que retada con el tema.
1: Sí, sí.
3: Creo que está súper chilerísimo.
1: Pero que también me retó. Yo espero que este tema abra muchas conversaciones en sus casas, en sus vidas, que busquen consejo en los lugares correctos, porque vamos a estar hablando de cómo convivir con personas difíciles.
2: Qué fuerte.
1: Yo creo que todos hemos tenido una experiencia de vivir así, pero yo también me ponía a pensar, ¿para quién he sido yo esa experiencia de vivir con una persona difícil? Creo que mis papás, o sea, mis papás sufrieron mucho conmigo. Primero era la primera, ¿verdad? O sea, yo la primogénita, pero segundo, yo fui muy desafiante. O sea, de todos mis hermanos son
2: tranquilos,
1: pan de Dios, los tres. O sea, ellos no dieron problema, pues, por lo que yo vi, ¿verdad? Pero yo sí les di batería a mis papás. Entonces, yo siento que yo fui como esa persona difícil para mis papás. Por mucho tiempo, gracias a Dios, ya me arreglé.
2: Yo creo que después del programa voy a ir con Kevin de... He sido una persona difícil.
1: Ajá.
2: A ver, pasemos el checklist.
1: Pero sí, o sea, pero también, digamos, hemos vivido nosotras situaciones,
2: sí,
1: todos, donde hemos convivido con una persona compleja, ¿verdad? Puede ser un bully, un papá ausente, una abuelita difícil, una mamá difícil, compañeros de trabajo,
2: sí,
1: un jefe complejo, ¿verdad? Y cómo vivimos eso a la luz de la palabra. y también no dejando que pasen encima de nosotros, uh-huh, ¿verdad? Uh-huh. Me llamó la atención que preparando este material, lo extraje del libro Sanidad Total de Andrés Corson, que uh-huh, se los recomiendo,
2: uh-huh, muy bueno,
1: estando aquí. ¿Sí? Pero él ponía en este de capítulo 14, uh-huh, de una vez les estoy dando así para que lo vayan a leer completo, porque no lo vamos a poder tocar, ajá, y no vamos a poder decir todo lo que él dice ahí, pero él habla de David y Saúl, y yo nunca me había puesto a pensar que obviamente es una relación, o sea, lo que ellos tuvieron. Precisamente David se convierte en el mejor amigo del hijo de Saúl. Uh-huh, entonces pasaba, uh-huh, él mucho tiempo en el palacio, ¿verdad? Uh-huh. Y Saúl sentía a David como una amenaza, uh-huh, a su reino. Y David vivió en el palacio a pesar de que Saúl lo odiaba, o sea, pero es que lo odiaba y era
2: a muerte, literal.
1: Ajá, era su blanco de ataque, ajá, o sea, de verdad lo odiaba. ¿Y cómo hizo David para vivir eso, verdad? David confiaba en Dios y sabía que él iba a cumplir su palabra, y por eso no dejó que el odio de Saúl lo afectara. O sea, David lo vivió, lo sufrió. En los Salmos ustedes, uh-huh, pueden ver un montón de lo que él escribió, de esos momentos tan duros y tan difíciles, porque digamos que en Primera y Segunda Samuel está toda la historia de David, uh-huh, pero en los Salmos está su corazón, claro, ¿verdad? Entonces, él no fue que no lo vi, no dijo, ay no, lo ignoro, sino que no dejó que afectara su identidad.
2: Y sabes qué, con eso que tú decís, ahorita me vino, uh-huh, eso de ese ejemplo de David y Saúl. Podés tener una mala relación tal vez con un jefe, ¿verdad? Alguien de autoridad, ajá, que tú no puedes hacerle nada o no puedes, así, reclamarle es tan fácil como con un hermano, tu mamá, uh-huh, que le puedes hablar las cosas tan directo. Pero alguien de autoridad que tú decís, ¿qué onda, verdad? ¿Por qué me trata así? ¿Por qué tenemos tan mala relación? Y ver el corazón de David en decir, él sí expresó lo que sentía, cabal, en los, ajá, salmos y todo, expresó todo lo que tenía en su corazón a Dios, en intimidad, para que, uh-huh, eso no le afectara. Uh-huh. Y en ejemplo de cómo él realmente tampoco dejó que la relación con Saúl se fuera, uh-huh, mal, ¿verdad? Ajá. Sino que él, en su posición, dijo, yo voy a ser ejemplo de esta forma, ¿verdad? Y no voy a como caer en lo que Saúl me está haciendo también a mí. Y te lo digo, cabal, por si tú tenés alguna autoridad que tal vez te trae cortita, pero puedes tomar este ejemplo de David y Saúl, ¿verdad?
1: Uh-huh. Y sí, fíjate que
2: no seas en líneas de amargura en el corazón, sino, ajá, que realmente, o sea, lo llevas al Señor, lo canalizas bien, cabal. Y no perdés el propósito de Dios en tu vida, ¿verdad? Porque si tenés la misión clara, uh-huh, o sea,
1: y seguramente a David le costó perdonar muchas cosas, y, uh-huh, no era que no le afectara como en su vida y en su corazón. Lo que pasa es que él no dejó que afectara su identidad en Dios. Él, sí, se estaba fortaleciendo en la promesa de Dios, uh-huh, y él dijo, o sea, yo tengo que luchar porque esto es algo que Dios me está dando. Uh-huh. Pero también él protegió su corazón de esos dardos, uh-huh, que lanzaba a su identidad, uh-huh, ¿verdad? Uh-huh. David y Saúl, para mí me pareció un excelente, sí, ejemplo, ¿verdad?
2: Sí, ese es de ejemplo de autoridad.
1: Ajá, ¿verdad? De autoridad. Exactamente. Uh-huh. Otro que tenemos es Sara y Agar. Uh-huh. Este ejemplo también me llamó mucho la atención porque es el perfecto ejemplo donde todos tienen la culpa.
2: Nadie, o sea, se salva.
1: Ajá, donde todo el mundo hizo algo mal. O sea, uh-huh, Sara le manda a, le dice a Abraham, mira, yo no te puedo dar hijos. Ajá. Uh-huh. Mejor métete con una criada y yo lo crío como que es mi hijo.
2: Ajá.
1: De ahí se arrepiente y se pone celosa de la criada, que es Agar. Uh-huh. Abraham, muy obediente, ¿verdad? En lugar de decirle, no, eso no es, sí, bien, tenemos que confiar en Dios, él ya nos prometió. Porque, okay, ellos ya tenían la promesa de Dios, sí, uh-huh, de que iban a tener hijos.
2: Uh-huh. Era cuestión de esperar.
1: Y Agar, como que se envalentona después de quedar embarazada, sí, y le empieza a tratar mal a Sara. Y de ahí se la echa. Uh-huh. Dios la encuentra, sí, a ella en el desierto y, uh-huh, le dice, regresa, ¿verdad? Sí. Y le da una promesa también a su hijo, de él voy a ser una gran nación. Uh-huh. Uh-huh. Entonces, Sara y Agar es ese perfecto ejemplo de donde todos tenemos la culpa en la situación, donde arruinamos algo, uh-huh, porque hicimos algo más, pero aún así Dios en su gracia le dio a cada uno su porción,
0: sí,
1: ¿verdad? Uh-huh. También creo que Sara y Agar es un perfecto ejemplo de cuando tenemos relaciones conflictivas con otras mujeres. Uh-huh. No necesariamente
0: por esto,
1: ¿va? Pero en algunos casos
0: sí,
1: sí, o sea, cuántas uh-huh. mujeres también no han subido su historia a TikTok, a Instagram, contando cosas tan duras, ustedes, que a mí se me arruga en mi corazón, porque digo, ala, tanta necesidad de Jesús para sanar esos corazones, de traiciones, de dolor. Justo hoy venía en el carro y me salió una historia de una señora que salió a denunciar a su esposo porque se metió con su hermana.
0: Hola.
1: El día de la madre, o sea, y ella los encontró en una cosa terrible. Y yo digo, pues sí, o sea, son heridas, no, uh-huh. no es minimizar eso, uh-huh. ¿verdad? Sara y Agar, la verdad es que se tuvieron que obligar a hacer las paces. Y mira, mi esposo, a ver qué piensan ustedes. Mi esposo dice que el perdón no siempre lleva a la reconciliación. Y yo creo que es la reconciliación es algo sobrenatural. Y a veces cuando creemos que no va a llevar a reconciliación, Jesús tiene otros planes. Y no estoy hablando de una pareja de noviazgo ni de una infidelidad recurrente,
0: claro,
1: ¿verdad? Uh-huh. Pero sí creo que hay ciertos casos donde uno dice imposible que haya una reconciliación.
0: Y
1: Jesús dice... Entonces uh-huh. siento que como que la reconciliación no siempre depende de nosotros, pero no claro. sé qué piensan ustedes. Porque aquí estamos hablando que Dios mandó a Agar a reconciliarse ajá, con Sara.
0: Ajá. Y bueno, y es sí. que le dio instrucciones claras, o sea, fue ajá. honrarla, amarla y acercarse
1: sí,
0: a ella.
1: Porque le dice, regresa a tu señora y sométete a su autoridad.
0: Ajá. Y bueno, yo creo que tal vez la relación entre ellas yo la veo como muy ecuánime, ¿verdad? O sea, con las personas uh-huh. a la par tuya.
4: Ajá.
0: Y que sí, o sea, yo sí creo en el perdón, ¿verdad? Ajá. O sea, el Señor nos ha llamado a perdonar. Uh-huh. Y la reconciliación es algo milagroso. Pero sí creo que no estamos obligados a perdonar uh-huh. y a reconciliar por humanidad. O sea, como de, uh-huh. te perdono y ahora vamos a estar juntas siempre. Uh-huh. No, o sea, es
1: no,
0: como...
1: No, ajá, eso, exacto.
0: Porque no, eso es como mentirte. Eso es como, voy a, como que, ajá, no sé, tal vez siento que puede ser como muy fingido. Uh-huh. Pero si perdonamos genuinamente y olvidamos y avanzamos cada quien en su camino, también se puede, uh-huh. ¿verdad? Creo que tal vez la reconciliación se da mucho cuando hay lazos familiares
1: sí.
0: en los que, aunque te perdones y cada quien siga su camino, hay un lazo que está, ¿verdad? Uh-huh. Una familia. Y que esa reconciliación solo la puede dar Jesús.
1: Ajá, por eso les digo que es un tema incómodo porque no, puedes, sí. no le puedes decir a alguien, es que el perdón, tenés que reconciliarte sí, con no. la persona. O sea, no puedes hacerlo, pero Dios sí puede llevar
0: sí.
1: a que eso suceda. Y a mí me llamó tanto la atención la historia de Gigi Ávila. No sé si ustedes han escuchado de ese predicador.
0: No.
1: Él era un gran evangelista en los 90s, 70s, 80s, así. Llenaba lugares y todo. Y el yerno le mató a su hija. Y... él lo perdonó y a la cárcel le iba a predicar, lo iba a visitar. Y obviamente uno ve eso y dice, o sea, de las nada, cosas que ajá. sí serían imposibles perdonar. O por ejemplo, Joyce Meyer, su papá abusó de ella toda su niñez y al final ella cuidó de sus papás toda la vejez, bautizó sí. a sus papás. Pero a uno no le hace sentido.
0: Sí, tiene que ser obra es del Espíritu algo,
1: exactamente.
0: Santo que te lo ponga.
1: Y, sí. Y eso, a eso vamos. Uh-huh. No, no es como que siempre tenga que llevar a la reconciliación, uh-huh. pero Jesús hace esas cosas tan locas y sí. milagrosas que muchas veces Él nos va a pedir, uh-huh. como le pidió a Agar, regresa
0: sí.
1: a ella. Uh-huh. Porque Dios sabe que la promesa que tiene para ella es más grande uh-huh. que de lo que ella se imagina, sí. porque la verdad es que sí lo cumplió la a pesar de todo, Dios fue fiel. Uh-huh. A pesar de que ellos hicieron y tomaron la situación en sus manos,
0: sí.
1: Dios fue fiel, ¿verdad?
0: Ajá, sí.
1: Le cumplió la promesa a ella, le cumplió la promesa a Abraham y sí. a Sara, pero también hay algo, las consecuencias.
0: Uh-huh. Y yo creo que entra también mucho en juego nuestro corazón. Con lo que ustedes dicen que si Dios me pone esa necesidad de reconciliación, ¿verdad? Que me dice, mirad, anda y sanada esta relación con esta persona, ¿cuál va a ser mi actitud? ¿Verdad? ¿Voy a ser obediente ante Dios o me voy a agarrar cabal del rencor o la falta de perdón y no voy a, o sea, al final no es que estás
1: puro Jonás.
0: Ajá, cabal, literal. Tenía Jonás. No es que estás como diciendo yo me estoy protegiendo, porque a veces lo tomamos como excusa también para esa desobediencia de lo que Dios ya nos dijo.
1: Y guardas el rencor todavía, pues. Ajá, no soltás, ¿verdad?
0: Y cabal, puro Jonás, entonces ¿cuánto más vamos a esperar o que Dios nos diga para que sí podamos reconciliar esa relación que Dios nos está pidiendo? Bueno,
1: y pero algo que yo quería decirles es, miren, es de Dios, o sea,
0: sí,
1: no va a ser algo como que nosotros te estamos diciendo cada vez que tú tengas que perdonar tienes que reconciliarte, sino eso va a ser algo que Dios va a poner en tu corazón, porque muchas veces también se vuelve una misión de necesito mostrar el amor del Señor aún en esta situación difícil, pero es algo, es obra del Espíritu Santo, y es sobrenatural.
0: Sabes que yo creo que es como, o sea, pones primero el propósito de Dios antes que tus emociones y todo lo que viviste o tu experiencia, sino que es como, okay, voy a demostrar lo bueno que ha sido Dios conmigo y por eso voy a perdonar, voy a extender perdón, voy a reconciliar, porque el Señor me ha llenado lo suficiente como para poder dar eso.
1: Ajá.
0: ¿Verdad?
1: Regresando un poquito a la historia de David y Saúl, Jonatán también sufrió, ¿verdad? Los celos de su papá hacia su mejor amigo, hacia alguien que él consideraba hermano. Y yo me pongo a pensar la importancia que también tuvo Jonatán para David en ese tiempo, ¿verdad? Porque yo me imagino cuánto Jonatán amaba a su papá, pero cuánto amaba también él a David. Y al final, Jonatán sufre las consecuencias también del pecado de su papá. Pero David después hace algo hermoso. Y él toma al hijo, al único hijo que le queda a Jonatán, que estaba lisiado. Y lo toma y bajo, o sea, lo lleva a vivir en el palacio, le da comida. Y ese hijo no podía creer lo que David estaba haciendo, porque él sabía lo que Saúl le había causado. Y a mí me parece tan impresionante, porque esa es la gracia de Dios. Y muchas veces cuando hablamos de perdonar, solo creemos que bueno, es bueno, yo ya perdoné. Pero hay una gracia que también Dios nos llama a extender, que Él ya la extendió por nosotros, ¿verdad? Y por eso yo les decía al inicio también, ¿para quién he sido yo una relación difícil? O sea, no, obviamente no estoy hablando de que de equiparar, esta persona ha sido lo mismo y entonces yo he sido eso a alguien, ¿no? Pero también bajarnos un poquito del pedestal, ¿verdad? Y entender que también nosotros podemos ser una persona difícil para alguien más.
0: Sí, bueno, y justo lo hablamos en el episodio pasado sobre las emociones, ¿verdad? Sobre cómo está un corazón herido y cómo hiere, ¿verdad? Porque esa es la naturaleza. Pero si dejamos de que el Señor cambie nuestro corazón, podemos tener resultados diferentes, ¿verdad? Yo justo pensaba en esto cuando estaba leyendo el material, que a veces nosotros somos los primeros en juzgar, ¿verdad? Pero siempre un dedo te apunta a ti, pero hay tres hacia ti. O sea, un dedo apunta a la persona que vas a juzgar, tres hacia ti. Entonces, antes de siquiera pensar en cuestionar a las demás personas, creo que primero tenemos que ir con el Señor, ¿verdad? De por qué quiero yo juzgar a la otra persona o por qué no le quiero extender perdón a la otra persona. O sea, qué tan puede ser que haya sido que tengas que perdonar algo muy fuerte, pero también por qué está tan duro mi corazón, ¿verdad? Porque no quiero extender gracia si el Señor me ha estado amando tanto, me ha dado tanta gracia como para yo no darla.
1: En el caso de Abigail y Nabal, por ejemplo, que tal vez no es una historia que contemos mucho,
0: que se escuche tanto.
1: Porque tampoco es tan inspiradora en el sentido de que, pero Abigail, una mujer hermosa, dedicada a su hogar, y Nabal, un enemigo de David, déspota, malgeniado, alcohólico. Y Abigail tiene que vivir en eso, ¿verdad? Y casada con él, luego todo las consecuencias de la vida de Nabal lo llevan a morir, porque él, del miedo de que David lo iba a buscar, le dio algo y se murió. Y entonces obviamente no quiere decir que si estás en un matrimonio abusivo se va a morir tu esposo y esa es tu justicia. O sea, creo que la justicia de Dios es tan grande que incluso la restauración de un matrimonio puede ser justicia, como también una separación y como también un divorcio en algunos casos, que es lo último que nosotros decimos. A Dios le duele el divorcio porque lastima a sus hijos, ¿verdad? Lastima el corazón de las personas involucradas en el matrimonio y de los hijos, si en el caso hubiera hijos. O sea, a él le duele el divorcio. Sí. Por eso en la Biblia Moisés dice, Dios, o sea, como que por necios Dios ha permitido el divorcio, pero no es el plan de Dios, ¿verdad? Y la justicia de Dios muchas veces va a llegar en formas que nosotros no entendemos. Y Abigail le llegó de una forma bien interesante porque David se la lleva, ¿verdad? Y la toma por esposa.
2: Sí.
1: Y le da otro estilo de vida.
2: Y que al final Abigail fue una mujer sabia que no cayó ante esa relación conflictiva que tenía con su esposo, ¿verdad? Con lo que tú estabas diciendo del tema familiar, yo viví una relación conflictiva como de tercero, digamos, ¿verdad? Con mis papás. Yo vi cómo se peleaban y cómo eso, al final, tal vez ellos creían que no nos afectaba a nosotros como hijos, pero sí repercutía mucho. ¿Y por qué lo traigo a la conversación? Para que nosotras, desde ahora, desde que somos jóvenes o que estás soltera, tal vez, cabal, no estás en una relación o no estás casada, pero desde ahora pensá en cabal qué estás tú sembrando en tu corazón y en tus acciones, porque eso se va a reflejar en las relaciones más íntimas que uno tiene que ahora con su esposo, ¿verdad? Ajá. Que entonces ahora yo pienso, lo que yo viví con mi familia, el Señor me mandó a poder cerrar esas relaciones conflictivas, de decir, esto lo vamos a dejar, esto no es para mi familia de ahora en adelante, pero es una decisión que uno quiere, tiene que tomar, cabal como Abigail, digamos, ¿verdad? Esa sabiduría de decir, yo esto no lo voy a tomar para mi vida, voy a, pues claro, es mi esposo y tengo que honrarlo, ¿verdad? Y creo que ahí nos metemos a otra conversación muy distinta, pero a lo que voy es eso, ¿verdad? Que tus acciones reflejen la sabiduría que el Señor te da en tu corazón a través de pasar tiempo con Él y llevar esas relaciones conflictivas a Él, ¿verdad?
1: Mari mencionó algo en el
4: episodio. 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

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En este segmento vamos a tomar una promesa de la Palabra de Dios y repetirla 3 veces durante esta media hora. La idea

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1: 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El que salga vencedor se vestirá de blanco. Jamás borraré su nombre del libro de la vida, sino que reconoceré su nombre delante de mi Padre y delante de sus ángeles. Apocalipsis 3:5. El que salga vencedor se vestirá de blanco. Jamás borraré su nombre del libro de la vida, sino que reconoceré su nombre delante de mi Padre y delante de sus ángeles. Apocalipsis 3:5. El que salga vencedor se vestirá de blanco. Jamás borraré su nombre del libro de la vida, sino que reconoceré su nombre delante de mi Padre y delante de sus ángeles. Y ahora, oremos esa palabra. Señor Jesús, a veces tengo miedo de no ser lo suficiente fuerte ni fiel. Conoces mis luchas, mis dudas y las veces que he sentido que quiero rendirme. Te pido que me sostengas cuando me falten las fuerzas y que no permitas que me aleje de ti. Quiero permanecer contigo hasta el final y confiar en que por tu gracia mi nombre está seguro en el libro de la vida. Ayúdame a vivir de tal manera que un día pueda escuchar mi nombre de tus labios delante de mi Padre. En el dulce nombre de Jesús. Amén. 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

fuerza a la memoria. El que salga vencedor se vestirá de blanco. Jamás borraré su nombre del libro de la vida, sino que reconoceré su nombre delante de mi Padre y delante de sus ángeles. Apocalipsis 3:5. El que salga vencedor se vestirá de blanco. Jamás borraré su nombre del libro de la vida, sino que reconoceré su nombre delante de mi Padre y delante de sus ángeles. Apocalipsis 3:5. El que salga vencedor se vestirá de blanco. Jamás borraré su nombre del libro de la vida, sino que reconoceré su nombre delante de mi Padre y delante de sus ángeles. Y ahora, oremos esa palabra. Señor Jesús, a veces tengo miedo de no ser lo suficiente fuerte ni fiel. Conoces mis luchas, mis dudas y las veces que he sentido que quiero rendirme. Te pido que me sostengas cuando me falten las fuerzas y que no permitas que me aleje de ti. Quiero permanecer contigo hasta el final y confiar en que por tu gracia mi nombre está seguro en el libro de la vida. Ayúdame a vivir de tal manera que un día pueda escuchar mi nombre de tus labios delante de mi Padre, en el dulce nombre de Jesús. Amén. 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

Muy buenos días, radio oyente, muchas bendiciones. Te habla tu amigo, tu hermano, tu agente de seguros, experto aquí en Medicare y en seguros de gastos fúnebres aquí en tu área en Connecticut. Muchas gracias por siempre sintonizar esta tu programación, ¿verdad? Salud y vida. Y también ser fieles oyentes aquí a Radio Avivamiento a través del 100.1 FM o a través de la internet, a través de radioavivamiento.com, recordando siempre que estamos alcanzando almas para Cristo, la número uno, o la radio número uno, establecida muchos años atrás, para siempre traerte tu programación favorita. Recuerda que hay muchas radios por ahí, pero ninguna como Radio Avivamiento. Hermanos, hoy tengo, pues, como siempre, ¿verdad? Seguimos en este mes de octubre, y lo que viene en noviembre y diciembre, explicándole y trabajándole bien cómo trabaja el Medicare y los cambios que vienen para el Medicare para el próximo año. Así que apunte con tinta de oro para que no se le borre la información que le vamos a estar trayendo este y todos los sábados, para que usted esté informado, para que usted saque cita a tiempo. Como siempre digo, yo sé que somos puertorriqueños, hispanos, que dejamos todo para lo último, ¿verdad? Pero cuando se trata de tu plan médico, cuando se trata, ¿verdad?, de cuidar tu salud y de proteger tu salud y entender tus cambios y tus beneficios, tienes que sacar cita ahora, a tiempo. Por favor, no lo deje para lo último, porque lo que se deja para lo último muchas veces se hace rápido, con prisa, y luego eso tiene muchas consecuencias. Por eso hay que prepararse a tiempo y tener todo bien preparadito para cuando comience ese año 2027, tú comiences, ¿verdad?, con un buen plan, con unos buenos beneficios, y puedas entender, ¿verdad?, los cambios que hay para el 2027. Así que apunte toda esta información, comparte esta información, o saque su teléfono, ¿verdad?, y grábelo. A veces no nos da tiempo a apuntar el número, o a veces se nos olvida el nombre, o qué dijo José en la radio. Saque el teléfono, que todos tienen un iPhone, un Android, un teléfono. Todo hoy día, toditos hoy tenemos un teléfono. Si usted entra a Facebook y usted habla por WhatsApp, usted tiene un teléfono en sus manos, ¿verdad? 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Así bien, hermanos, Medicare. Hoy, pues, quiero llamarle a este segmento, tu plan de Medicare y usted. Hay unas preguntitas que voy a cubrir en este programa, así que vuelvo y repito, saque ese bolígrafo, tome sus notitas o grabe, ¿verdad?, con su propio teléfono este programa, para que después me pueda contactar, nos podamos conectar y usted pueda estar seguro de del servicio que nosotros le vamos a brindar.
Hoy quiero que hablemos, ¿verdad?, de los importantes cambios que vienen de Medicare para el 2027. Y quiero comenzar con una pregunta. ¿Usted sabe si su plan de Medicare va a seguir cubriendo sus medicamentos, sus médicos el próximo año? ¿Sabe cuánto va a pagar por sus medicamentos? ¿O sabe usted si sus beneficios de espejuelos, su beneficio dental o su tarjeta para comprar el OTC, o sea, los productos over the counter, o su comida va a estar disponible o va a cambiar la forma que se usa? Muchas veces los planes envían estas cartas identificándote los cambios. Así que esté pendiente a una carta que te haya llegado de tu plan. Se llama ENOC o Plan Benefit Change. Se llama el ANOC, el cambio de beneficios del plan. Ábrete esa cartita. Eso es como un librito, a veces son unos 3 o 4 páginas. Y ahí tú vas a ver los cambios para el 2027. Aún así, con esa carta va a haber mucha confusión. 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Te los puedo explicar en Arroz y en Habichuela. Bien facilito, ¿verdad? Bien fácil, para que usted lo pueda entender, o sea, su hija o su hijo el que está a cargo, ¿verdad?, de ayudarle con estas revisiones, que me contacte directamente, que también yo les puedo explicar los cambios que vienen. Ahora bien, lo más importante, uno de los cambios más importantes para el año que viene en Connecticut, es que si usted está pagando la parte B, o sea, el Medicare original tiene dos partes, parte A y parte B. La parte B del Medicare es necesaria. Cuando usted cumple 65 años, usted tiene que entrar a esa parte B, porque si usted no entra a esa parte B, usted no puede ver sus médicos o sus especialistas. El año que viene, la prima de la parte B va a subir o va a aumentar a 209.97 centavos. 209.97 centavos. Actualmente esa prima está en 202.96. Todos los años sube un poquito, así que se proyecta que para enero primero a usted le estén sacando directamente de su seguro social $209.97 dólares, que es la parte B, la que se paga por el Medicare. Ahora bien, escuche bien, si usted está aquí en el programa, si usted está en el estado de Connecticut, usted puede que califique para lo que se le llama el Medicare Savings Program. El Medicare Savings Program le ayuda a usted a pagar esa prima de la parte B. Si usted no está seguro, si usted tiene ese programa, muy facilito. Usted llama a José y José verifica por usted si usted está en ese programa. Muchas personas no saben, ¿verdad?, que ese programa existe. Y lo repito, en todos mis programas que hablo de Medicare, yo menciono el Medicare Savings Program de Connecticut, porque muchas personas no entienden que ese programa, plan de ahorro de Medicare, existe para ustedes, siempre y cuando usted califique. Yo vuelvo y repito, la prima de la parte B va a aumentar a 209, pero usted puede que califique para que el estado de Connecticut le ayude con esa prima y no tenga que pagarla, y usted se pueda quedar con su dinerito completito del seguro social, que es lo que queremos, es lo importante. Y por eso que usted tiene que conectarse conmigo para yo ayudarle a llenar ese programa si ya no lo tiene. Segundo, el plan de medicamentos o los medicamentos va a cambiar. So, básicamente, ¿verdad?, cuando usted va a la farmacia y usted recibe todos sus medicamentos, este año hay un cambio. Hay algo, ¿verdad?, que en años anteriores no existía. Muchas veces, las personas, ellos venían y tú buscabas tus medicamentos y no tenías que pagar nada. Este año, en el 2020, para el 2027, habrá un deducible estándar federal. O sea que esto viene por el gobierno federal. Esto no viene por tu plan de médico. Esto no viene por el estado de Connecticut. Esto viene por los mismos que te dan a ti tu seguro social. Esto viene por ellos, directamente de ellos. ¿Qué es lo que va a cambiar, José? Simple. Cuando usted va a recoger sus medicamentos, por muchos años usted no tuvo un copago de medicamentos. El año pasado, ciertas personas vieron un copago pequeño por medicamentos. Este año, para el 2027, enero primero del 2027, cuando usted recoja sus medicamentos, va a haber un deducible estándar para todo el mundo. Para todo el mundo, si no importa el plan que tenga,
no importa el ingreso, no, para todo el mundo. Va a haber un deducible que cambió para el 2027. Este deducible serán $700. Y esto es lo que cubre tus medicamentos. Ese deducible de $700 es lo que usted va a pagar antes de usted recoger todos sus medicamentos durante todo el año. Todo el año. Así que estos $700 le toca a todo el mundo. Escúcheme bien. José, que yo he pagado cero por mis medicamentos siempre. 700, escúcheme bien, para el 2027 un deducible de $700 antes de que usted recoja sus medicamentos. Ahora bien, vuelvo y repito, hay programas que le pueden ayudar con eso. José, yo tengo Husky del Estado. Yo quiero decirle y quiero aclarar algo aquí muy, muy, muy, muy, muy claramente. El Husky, el Medicaid del Estado, cuando usted está recibiendo seguro social, ya no es responsabilidad de ellos de cubrir tus medicamentos. Ojo, los medicamentos, el Husky, cuando usted está recibiendo seguro social, ya no es responsabilidad del Estado cubrir tus medicamentos. Así que por eso es que es importante que ustedes, ¿verdad?, se informen bien. Oh, José, mi plan no cambia. Tu plan va a cambiar para el 2027. Créemelo, porque yo estudio todos los años, tengo que estudiar todos los planes, todos los beneficios, tengo que estudiarlos para poder atender a mis clientes. O para el 2027, vuelvo y repito, los medicamentos que usted está tomando tienen un deducible de $700. 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Tú vas a sacar cita y vamos a enseñarte cómo funciona el deducible de tus medicamentos y qué puedes hacer para que te ayuden con ese deducible del medicamento. Son dos cambios importantes que mencioné. La parte B del Medicare va a aumentar y habrá un deducible de medicamentos de $700. Así que usted tiene que estar pendiente para que usted saque cita con nosotros y poder ayudarte como se debe, para que cuando venga enero no tengas sorpresas, ya hayas preparado todito y hayas entendido los cambios que hay con el plan tuyo para el 2027. Otro cambio que viene muy importante aquí en el estado de Connecticut es una noticia bien importante, así que si usted tiene un familiar, usted conoce a alguna persona que está recibiendo seguro social y tiene Medicare, ¿verdad?, con los beneficios de su seguro social, tiene un plan médico con la compañía de ConnectiCare. Escuche bien, ConnectiCare, una compañía establecida más de 50 años aquí en el estado de Connecticut, una compañía que le da servicio a millones de personas en el estado de Connecticut. Aproximadamente 40 mil personas, escúcheme bien, hermano, usted dentro de estas 40 mil personas, usted conoce un amigo, un hermano de la iglesia, un familiar, un vecino que tiene ConnectiCare. Si la persona está retirada, escuche bien, no se confunda mucho. Si la persona está retirada, está recibiendo seguro social y tiene Medicare y tiene un plan administrado por ConnectiCare, estas personas se van a ver afectadas. ¿Qué quiere decir eso? Cuando digo afectadas, estas personas tienen que escoger un plan nuevo, o sea, mover su plan a otra compañía, a otro beneficio, porque a partir del primero de enero del 2027, ConnectiCare aquí en Connecticut no va a existir para el próximo año. Si usted no escoge un plan, ¿qué pasa si usted tiene ConnectiCare con el Medicare? O sea, ConnectiCare y usted recibe seguro social, ¿qué pasa si usted no hace un cambio? Cuando llegue enero primero y usted vaya a ver a sus doctores y sus especialistas, te van a decir, te tengo que cambiar la cita, no te puedo ver porque usted no tiene plan médico. O muchas veces me lo cambian al Medicare original. ¿Y qué pasa si usted tiene solamente el Medicare original? El Medicare original solamente cubre un 20%, o sea, un ejemplo, usted va a la cita médica son $150, usted paga el 20% y el Medicare cubre el 80%. No es mucho, correcto. Usted va al especialista, son $60, el Medicare paga 80%, usted paga un 20%. No es mucho, se puede, ¿verdad que sí?
Ahora bien, pasó una emergencia, cojo ambulancia, se tuvo que quedar en el hospital unos días y le hicieron ciertos tratamientos. Ahora el bill viene de más de $10,000. Ahora sí usted tiene que pagar un 20% de esos $10,000. Por eso que muchas veces usted, el Medicare original es bien complicado, y es por eso usted tiene que escoger una de dos, o un suplemento o un Medicare Advantage. Obviamente cada caso es diferente, todas las personas son completamente diferentes, y es por eso que siempre repito mi número, 860-253-2066, para poder educarte, para sentarme contigo y explicarte en qué plan te debemos poner, o un suplemento o un Medicare Advantage. No todos los planes trabajan igual, no todos los beneficios son iguales. Recuerde que cada individuo es diferente, cada individuo genera diferente dinero, cada individuo tiene diferentes condiciones y cada individuo ve doctores y especialistas diferentes. Así que no, como siempre digo, por favor no se deje llevar por el beneficio de su amigo, de su hermano, que usted escuchó, que aquel coge tanto en la tarjeta. No se deje llevar por eso. ¿Cuántas personas a veces me llaman? José, mi vecino coge tanto de la tarjeta, o fue a la farmacia y no le cobraron. Cada plan va diseñado a usted solamente. Por eso digo, no todos los planes son iguales. Por favor, déjenme de estar comparando con el vecino, con el hermano, todas las personas. El Medicare diseña todo individual. Usted no comparte el seguro social suyo, ¿verdad?, con su amigo, con su vecino. Todo el mundo es diferente. Nosotros los agentes licenciados aquí en el estado de Connecticut nos tenemos que dejar llevar de acuerdo a donde el seguro social lo ponga usted y el estado. Eso son dos métricas. No porque tu hermano, un ejemplo, le dan 120 en la tarjeta, a usted le van a dar 120. O tal vez a usted le dan menos, pero usted tiene una mejor cobertura dental. Todo está diseñado diferente y es individual para cada persona. No se deje llevar por los vecinos, no se deje llevar, ¿verdad?, por un familiar, por lo que ve en la televisor, por favor, que tiene muchos anuncios engañosos, o por las redes sociales, especialmente Facebook. En esta temporada hay mucha gente ahí dando mala información, hay mucha gente llamándote, diciéndote que son de Medicare. Medicare no llama a nadie. Escúchalo bien. El Seguro Social y el Medicare nunca te van a llamar. Si alguien te está llamando, es un agente tratando de cambiarte tu plan. Si tú no conoces el número, tú no conoces a la persona, usted le dice con mucho respeto, si usted no es local, usted no me puede atender. Usted se lo puede decir a sí mismo. Si usted no es local, usted no me puede atender. Le explico por qué. Muchas personas que trabajan pues, de otros estados, hasta de otros países, para atenderte con tu Medicare. ¿Qué puede pasar si usted se atiende con un agente que está fuera de su área? Esa gente tal vez no conoce a tus doctores, no tiene buenas relaciones en las farmacias locales, no tiene relaciones con los especialistas locales. Entonces, cuando hay cambios locales, cuando tu hospital, cuando tu farmacia, esa persona no puede trabajar directamente para ayudarte. Por eso, importantísimo que usted trabaje con un agente local aquí de tu área, que conozca tu comunidad, que conozca tus hospitales, tus especialistas, tus doctores, tus farmacias. Recuerde bien, no todo el que te llama y te dice beneficios de Medicare o te toca este bebé, no está trabajando para ti. Lo digo siempre porque siempre se lo repito a mis clientes. Hay veces que clientes míos que llevan años conmigo me los engañan, me los cambian de un plan. A los 3 meses me están llamando: José, hice un cambio que no debía hacer y ahora yo no puedo ayudarlo hasta la próxima temporada. Entonces le comienzan a llegar biles, o el doctor le dijo esto o lo otro, y es porque usted se pasa dando la información a las personas por teléfono y se pasa dejando llevar por el vecino, por el amigo y por la información que usted ve en redes sociales. Yo quiero decirle que tenga cuidado con eso. Tenga mucho cuidado porque usted no quiere, ¿verdad?, que una persona que no sea local, que no sea de tu área, que tú no conozcas, te dañe, ¿verdad?, tus beneficios del plan médico. Otra cosita que también quiero decirle a toditos. Así que hija que me escucha, hijo que me escucha, si tu papá recibe seguro social, si tu mamá recibe seguro social, por favor esté pendiente un poquito a sus beneficios y con quién ellos hablan. Muchas personas
me los visitan a la casa y me le cambian los planes. Los hijos y las hijas no ni saben qué plan tiene, ¿verdad? Qué cobertura tiene mamá o papá o su abuelo o su abuelita. Es muy importante que ustedes estén involucrados a la hora de ellos hacer algún cambio del plan médico. Por eso, por ejemplo, cuando yo hago un plan cambio, cuando yo visito a un cliente, lo primero que yo le pregunto: ¿tus hijos o tus nietos viven cerca? ¿Te visitan? Dame el número. Dale el número mío a ellos también, para que si ellos tienen alguna pregunta, ellos se puedan contactar conmigo directamente. Vuelvo y repito, no todo el que te dice Medicare está buscando tu beneficio. Así que tenga cuidado a quien usted le dé información en cuanto se trata, ¿verdad?, al Medicare y a tus planes o a tus beneficios con el plan médico. Usted tiene que ver, ¿verdad?, quién está ahí presente todo el año. A muchos de estos agentes, y no lo digo porque critico a la competencia, cada cual trabaja diferente, pero muchos son como los políticos, ¿verdad? Solamente te llaman o te buscan cuando están buscando un beneficio de ti, pero cuando tú estás buscándolos a ellos, nunca aparecen. Cuando tienes un problema o necesitas algo del plan o una aclaración, no aparecen. Es por eso que siempre le digo, nosotros, José Torres, es el agente de la comunidad. Yo, José Torres, gracias a Dios, sigo sirviéndoles a toditos ustedes, no solamente aquí en Hartford, sino que trabajamos todo el estado de Connecticut, o sea, New Britain, New Haven, Waterbury y Salford, todo el estado de Connecticut lo trabajamos. Nuestras citas son personalizadas, trabajamos con todos los planes, vuelvo y repito, trabajamos con todos los planes, pero no trabajamos para los planes, trabajamos para ustedes, el beneficiario del Medicare. Nuestro trabajo es buscar siempre el mejor beneficio que le podamos encontrar a través de los planes médicos. Nosotros no nos viene lleno de cambios, vienen muchos cambios que se avecinan, así que prepárate. 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Así que nada, sin más preámbulo, como siempre decimos, salud y vida para todos ustedes, muchas bendiciones y nos vemos el próximo sábado por esta tu emisora Radio Avivamiento.

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4: No puede dialogar con su cuerpo. Usted no puede hablar con su cuerpo. Su cuerpo no tiene opiniones. No tiene favoritismos políticos. El que tiene favoritismos políticos u opiniones es usted. El que tiene gusto sobre las cosas es usted. El cuerpo es un organismo vivo que quiere sobrevivir, que está haciendo lo posible por sobrevivir, que tiene unas ciertas necesidades específicas, que es lo que se explica en el libro El Poder del Metabolismo, para mejorar el metabolismo y la energía, pero es completamente reactivo. O sea, si usted toca la estufa está caliente, pues la mano reacciona. Porque el cuerpo está diseñado para protegerse. Y de forma automática, él evita el dolor y busca el placer. Así que básicamente el cuerpo es completamente reactivo. Es algo que reacciona. No se puede dialogar mucho con algo reactivo, porque lo que es reactivo, pues reacciona. Entonces, un tema que se descubrió es el tema de las intolerancias. Si usted está teniendo dificultad para adelgazar, o falta de energía, o acné después de viejo, o problemas severos en la piel, que está la piel como con enfermedades raras, con psoriasis y cosas de esas, dé por contado que algo, algún alimento le está dando a usted ese cuerpo, que el cuerpo no lo tolera. Se llama una intolerancia. Yo he visto milagros. Por ejemplo, una de las cosas que se habla en el libro El Poder del Metabolismo es que hay muchas personas que son intolerantes al trigo. El trigo es con lo que hacemos el pan, la pizza, los empanados, todo eso, y está donde quiera. Está en las salsas, está en los aderezos, está donde quiera. Es casi imposible evitar el trigo porque está donde quiera. Por ejemplo, yo, Frank Suárez, descubrí hace tiempo atrás, y lo explico en mi libro El Poder del Metabolismo, que yo soy intolerante, mi cuerpo es intolerante al trigo. De hecho, yo como trigo, y cualquier cosa que yo coma que tenga trigo, automáticamente me aprieta la ropa. Es como que me hincho, como que el cuerpo retiene el líquido y me hincho. Siento también que me baja la energía, o sea que me siento más cansado después de haber comido algo que tenga trigo. Eso sabemos que es debido a que hay una sustancia que se llama gluten. El gluten es una proteína que mucha gente es intolerante a ella. Por ejemplo, yo descubrí que definitivamente tengo un nietecito de 5 años, Adrián, que estaba muy enfermo y no encontraban qué tenía. Y me llamaron y estábamos viendo distintas posibilidades. Les dije, mira, quítale en el gluten, quítale en todo el trigo. A ver, le quitaron el trigo, ¡pum! Se desapareció todo lo que tenía. Tiempo después fue a un cumpleaños, un niño pequeño, ¿verdad? Ve una torta, un bizcocho, como decimos nosotros acá en Puerto Rico, un pastel. Creo que en México le dicen torta. Sí, es que estamos hablando México, Colombia, Venezuela. Si algún país es una mala palabra, eso es su mala imaginación, ¿sabes? No soy yo, ¿qué? Y mi nietecito se comió un poco del pastel, de la torta, del bizcocho. Se enfermó. Y ahí la mamá se convenció que totalmente tenía intolerancia al trigo. Desde entonces, mi nieto Adrián evita totalmente el trigo y no tiene problema. Inclusive le compran ahora, en Estados Unidos se consiguen pues postres y cosas hechas sin trigo, ¿no? Ok, lo otro, así que si usted es intolerante al trigo y no lo detecta y no está dispuesto a quitarlo por 2 semanas de su vida para ver si rompe a adelgazar, una de las cosas que más saca el trigo es la barriga. O sea, que se ha descubierto que una de las cosas que más causa barriga hacia afuera es el trigo. La razón por la cual estas intolerancias le sacan barriga y le hacen engordar es porque aquí atrás del cuerpo, acá atrás, hay dos glándulas que se llaman las adrenales. Las adrenales están arriba de los riñones. Son unas glándulas pequeñas así, como el tamaño de una almendra, un poquito más grande. Y esas glándulas producen hormonas. Y una de las hormonas que producen es cortisona. Cortisona, que yo siempre me gusta llamarle cortisol, que es el nombre en inglés que es más fácil, ¿no? En el libro hablo del cortisol. Cortisol es cortisona. La cortisona engorda. Cuando usted se inyecta cortisona, pues engorda. Es un antiinflamatorio, pero engorda. Además de que da hambre. ¿Qué pasa? La persona come trigo, como el cuerpo no lo tolera, reacciona, porque es reactivo. Como reacciona, reacciona como una respuesta de estrés. Y la respuesta de estrés se convierte en cortisona, cortisol. Y el cortisol le saca la barriga. Y le da ganas de comer dulce también. Así que le engorda por todos lados. Hay personas, y siento esto, le voy a pisar un callo aquí a los amigos míos mexicanos y venezolanos, lo siento, también a los colombianos, hay personas que son intolerantes al maíz. Ahí se afectó la arepa colombiana-venezolana, ahí se afectó la tortilla mexicana, que es el estándar de la comida mexicana, ¿no? Pero ¿qué pasa? Cuando una persona es intolerante al maíz, como un caso que yo explico con el poder del metabolismo, si es intolerante al maíz y come maíz, el cuerpo reacciona, y como es reactivo, reacciona produciendo y lo va a engordar. Pero lo va a engordar por estrés. Hay un capítulo en el libro Poder de Metabolismo que dice el estrés engorda. Es verdad que engorda, pero el estrés puede ser de afuera, que puede ser problemas con la pareja o financiero, pero también puede ser de adentro, porque las intolerancias lo que hace es que le causan estrés al cuerpo, porque el cuerpo es reactivo y entonces produce en respuesta a ese alimento, produce cortisona, cortisol. También la soya. La soya o soja es un alimento que para muchos es intolerante. Aquí en la página, y ahora viene la anécdota, ¿no? Hay distintas cositas que usted puede descubrir que son intolerantes. Fíjese, yo acabo de descubrir algo. No sé si usted me nota, yo he adelgazado. Acabo de llegar ahora de Colombia y de Venezuela y mis staff me dicen, Frank, usted está más delgado. ¿Qué hizo? Le dije, pues, acabo de descubrir que tenía que leer el libro El Poder del Metabolismo. Y resulta que fue mi esposa que se dio cuenta. Porque yo decidí quitarme de algo que yo menciono. Yo menciono aquí en la página 95 del libro, menciono en las intolerancias, dice, debo mencionar que algunas personas tienen también una intolerancia a la carne de cerdo. Esto lo escribo yo. El cerdo, por alguna razón, no es aceptable para el cuerpo de algunas personas y se les hace muy difícil bajar de peso cuando consumen carne de cerdo, chorizo o chicharrón de cerdo. ¿Sabes qué? Hace 4 semanas decidí, déjame probar, porque estaba teniendo problemas, me estaba poniendo barrigón. Yo hago una dieta adecuada, no como exceso de carbohidratos, no como azúcar, ¿y por qué me estoy poniendo barrigón? Y la ropa me está apretando. Finalmente dije, lo único que no he quitado es el cerdo, déjame quitarlo a ver. Oiga, no hice nada más que quitar el cerdo, que yo comía siempre carne frita de cerdo, chorizo, cosas de esas. Se me fue. Ahora la ropa me queda cómoda, me siento mejor, todo mejor, ¿no? Así que acabo de descubrir que eso que yo decía ahí era verdad. Mi esposa lo vio y me dice, oye, Frank, tienes que leer la página 95 de tu libro. Se rió muchísimo conmigo. Porque como no lo había experimentado yo mismo, sabía que algunas personas, pero no lo había experimentado yo mismo. Así que esto se los comparto con ustedes. Vamos a añadir aquí el cerdo, por si acaso usted tiene problemas bajando de peso, pruebe quitando el cerdo, todo lo que tenga que ver con cerdo. Y esto se los comento porque la verdad siempre triunfa.

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0: y todos los días hay la palabra del día.
1: Y cae como la lluvia, destila como el rocío.
2: Aunque se enojen mis enemigos, tú me ofreces un banquete y me llenas de felicidad. Me das un trato especial. La Biblia, Salmos 23, 5. ¡Qué extraordinario es nuestro Dios! Él, como nuestro pastor, nos da un trato especial. Y esto es porque nos ama y quiere nuestro bienestar. Aunque nuestros enemigos se enojen, Él nos bendecirá. Bajo su provisión y protección vamos a estar. Decide hacer de Dios tu pastor y disfruta de su amor, protección y bendición. Así tendrás un trato especial.

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0: Recuerdo bien el primer sermón que prediqué. Me moría de los nervios, tenía temor. Y una media hora antes de que predicara aquel primer sermón, mi mamá entró a mi habitación. Ella abrió su Biblia en el libro de Josué capítulo 1, en el versículo 9, y afirmó: "Creo que Dios quiere que comparta este versículo contigo". Amable oyente, nunca en mi vida he memorizado tan rápido un versículo como lo hice ese día con Josué 1:9. Desde entonces, este siempre ha sido un pasaje muy valioso para mí. Y bien, permítame decirle que el mundo del ministerio no es nada de lo que usted se imagina, y quizás al llegar allí se pregunte: ¿qué voy a hacer ahora? Y la verdad es que no logrará que su ministerio tenga impacto a menos que capte una cosa muy sencilla. Y es que la oración debe ser prioridad para que nuestro liderazgo pueda ser efectivo. Nunca bastará con tener mucha experiencia, ni educación, ni prestigio, ni prominencia, ni todo lo demás. Tal vez de alguna manera alguien se las arregle para mantenerse en el ministerio sin orar, pero seguramente no tendrá ningún impacto en su ministerio sin una vida de oración. Así que en este día quisiera hablar de que no importa cuán difícil sea su liderazgo, usted puede ser un buen líder. Y el lugar a donde puede acudir para la ayuda necesaria es el único lugar que sabemos que podemos acudir, y es la palabra de Dios. Así que le invito a acompañarme al libro de Josué, porque Josué tenía una congregación terrible. Recordemos lo que sucedió en el primer capítulo de Josué. Comencemos desde el versículo primero, que nos relata lo siguiente. Aconteció después de la muerte de Moisés, siervo de Jehová, que Jehová habló a Josué, hijo de Nun, servidor de Moisés, diciendo: "Mi siervo Moisés ha muerto, ahora pues levántate y pasa este Jordán, tú y todo este pueblo, a la tierra que yo les doy a los hijos de Israel". Luego dice en el versículo 3, "Yo os he entregado, como lo había dicho Moisés, todo lugar que pisare la planta de vuestro pie, desde el desierto y el Líbano hasta el gran río Éufrates, toda la tierra de los eteos hasta el gran mar donde se pone el sol será vuestro territorio. Nadie te podrá hacer frente en todos los días de tu vida, como estuve con Moisés. Estaré contigo, no te dejaré ni te desampararé. Esfuérzate y sé valiente, porque tú repartirás a este pueblo por heredad la tierra de la cual juré a sus padres que la daría a ellos". Y ahora escuche los siguientes versículos. "Mi siervo Moisés te mandó: no te apartes de ella ni a diestra ni a siniestra, para que seas prosperado en todas las cosas que emprendas. Nunca se apartará de tu boca este libro de la ley, sino que de día y de noche meditarás en él, para que guardes y hagas conforme a todo lo que en él está escrito, porque entonces harás prosperar tu camino y todo te saldrá bien. Mira que te mando que te esfuerces y seas valiente. No temas ni desmayes, porque Jehová tu Dios estará contigo en donde quiera que vayas". Mire, yo tengo la plena convicción de que la oración debe ser prioridad en nuestro liderazgo pastoral debido a la naturaleza misma del rol que desempeña un pastor. Sabemos bien que las exigencias de ese rol son imposibles, basándonos en las expectativas humanas. Pero Dios nos ha dado un principio muy básico en las Sagradas Escrituras. Desde hace mucho tiempo, Dios sabía la gran responsabilidad que tendríamos y que sería humanamente imposible llevarla a cabo. Pero Dios le dio a Josué una responsabilidad de liderazgo que parecía igualmente imposible. Si observamos lo que dice este pasaje, veremos que Dios le dio unas promesas maravillosas. Ahora escuchemos lo que Dios le dijo a Josué, y pienso que hay varias cosas que debemos entender al respecto. Porque al pensar en nuestro rol de liderazgo, es sumamente importante que entendamos ciertas cosas. La primera de ellas es la claridad de nuestro llamado. Fíjese que Dios le dijo a Josué: Moisés ha muerto. Ahora tú tienes la responsabilidad de guiar a mi pueblo a la tierra que les daré. Permítame hacerle una pregunta. ¿Qué tan seguro está usted de que Dios le ha llamado al ministerio? Esa certeza no la conseguirá de ninguna otra manera que de rodillas ante Dios. Permítame decirle por qué es tan importante estar completamente seguro, sin duda alguna, de que Dios le ha llamado a predicar o a enseñar el Evangelio o a lo que sea que Dios le haya llamado. Porque vendrán tiempos de batallas en su vida y vendrán conflictos, y amable oyente, lo que no querrá hacer en medio del fuego de batalla es estar de rodillas preguntándose si en verdad Dios le llamó o no. Señor, ¿realmente estoy en el lugar donde debo estar o debería estar en otra parte? Lo segundo que Dios le dijo a Josué en este pasaje fue esto: esfuérzate y sé valiente. Y en la época en la cual vivimos, debemos esforzarnos y ser muy valientes para poder guiar a las personas que están pasando toda clase de dificultades y adversidades, para poder guiar a quienes no tienen concepto espiritual alguno de qué es lo necesario para ser la familia que Dios quiere que sean. Entonces la pregunta es: ¿cómo hace un líder para esforzarse y ser valiente? Doblando sus rodillas ante Dios y reconociendo su propia incapacidad ante Él. Mientras más autosuficiente se sienta un líder, mayor será su potencial de desastre. Nunca olvide eso. Mientras mayor sea su sentido de autosuficiencia, mayor será su potencial de desastre, porque es reconocer nuestra incapacidad lo que nos lleva a estar de rodillas ante Dios. Y es cuando estamos de rodillas, cuando reconocemos nuestra insuficiencia al clamar: Señor, muéstrame qué debo hacer, cómo guío a este grupo tan diverso de personas cuyas actitudes y deseos no son espirituales. Dios exhortó a Josué diciéndole: esfuérzate y sé muy valiente. ¿Por qué? Porque el Señor le guía a una sola cosa. Notemos lo que dice en el versículo 8. Él declara: nunca se apartará de tu boca este libro de la ley, sino que de día y de noche meditarás en él, para que guardes y hagas conforme a todo lo que en él está escrito, porque entonces harás prosperar tu camino y todo te saldrá bien. Le daré una ilustración de algo que me sucedió. Cuando yo tenía unos 16 años, por alguna razón sentí que necesitaba ir a conversar con mi abuelo. Y hay cuatro cosas principales que él compartió conmigo aquella semana. Me di cuenta de que cada una de ellas era la manera de Dios de darme dirección y guía a mi vida. De esas cuatro cosas que me dijo, sobresalió una de ellas. Un día estábamos sentados en el porche de su casa conversando, y él me miró y me dijo: Charles, obedece a Dios. Luego agregó: si Dios te dice que atravieses un muro de ladrillos, dirígete al muro. Cuando llegues frente al muro, Dios abrirá un agujero para que pases. Lo que me decía era esto: Charles, obedece a Dios y deja las consecuencias en sus manos. Él puede encargarse de ellas. Si hacemos que esa sea la clave de nuestra vida y nos comprometemos a ser obedientes a Dios y a dejarle las cosas en sus manos, y ese se convierte en un principio rector de nuestras vidas, le diré que nos enfrentaremos a los muros más gruesos que hayamos visto y nunca nos golpearemos la cabeza, porque Dios asumirá la responsabilidad de nuestra obediencia. Y mire, vendrán los conflictos, pero lo que debemos recordar es esto, que por ser líderes tendremos dificultades y angustias, pero todo comenzará a cambiar cuando resolvamos este asunto elemental que es nuestra vida de oración. Y bien, la razón por la cual digo que como líderes debemos permanecer de rodillas delante de Dios es porque el líder ministerial verá cosas que las demás personas no verán. Recuerde que Dios le ha dado la responsabilidad de guiar esa congregación. Así que usted debe tomar la autoridad en esa iglesia, guiando a las personas, enseñándoles, amándoles y motivándoles. Y para lograr eso, es necesario pasar tiempo en oración de rodillas ante Dios. Su congregación necesita verle como un hombre de oración antes de que puedan seguir su dirección y liderazgo. Una de las cosas más sabias que puede hacer tan pronto como llegue a su primera iglesia es buscar a un grupo pequeño de hombres a quienes pueda enseñar a orar. Esa es la primera y más sabia decisión y también la más importante que tomará. Encuentra un grupo de hombres y mujeres a quienes pueda enseñar a orar. Su mayor recurso será tener gente de oración que interceda por usted. Cuando Dios le dijo a Josué que él le acompañaría y le prometió que no le dejaría, ni le desampararía, que no temiera, sino que se esforzara y fuese valiente, Dios le dijo exactamente lo que quería que Josué hiciera. ¿Sabe usted lo que sucede muy a menudo en el ministerio? Vemos a nuestro alrededor y escuchamos lo que dicen las personas y en lugar de escuchar lo que dice Dios. No obstante, Él sigue demostrando su gran poder, pero lo hace mediante hombres y mujeres que estén dispuestos a rendir sus vidas a Él. Personas dispuestas a doblar sus rodillas ante Él, dispuestas a reconocer que no pueden hacer nada sin la ayuda de Dios. Bien, hay algo más que deseo mencionar en este día. Primero que todo, en el aspecto del liderazgo pastoral, es sumamente importante ser una persona de oración por la naturaleza misma del rol que ejerce. Pero en segundo lugar, debido a la magnitud de la tarea que desempeña, porque el ministerio puede agotarnos. No me refiero a que uno se agote por estar cansado de Dios, sino a veces cansado del trabajo. Permítame compartirle uno de mis fracasos. Fue en el año 1977, pensé que tenía todo lo necesario. Predicaba 6 veces a la semana, además tenía 3 programas de televisión, entre las muchas otras cosas que me sobrecargaban. Con esto, deseo darle una pequeña advertencia. Yo tenía muchas ocupaciones y era como si estuviese sobre una rueda de la que no podía bajarme. Quería bajarme, pero no podía. Tenía demasiadas responsabilidades, me había fijado demasiadas expectativas. Y al recordar aquella época, me doy cuenta de que era más el tiempo que dedicaba a trabajar que el tiempo que dedicaba a orar. Así que estoy seguro de que mi fracaso se debió a que reemplacé mi tiempo con Dios con servir a Dios. En el fondo sabía que eso no era lo correcto. No sé cómo caí en esa situación, pero no podía dejarlo. Finalmente estaba tan agotado que no pude seguir haciéndolo. Y un día vino a visitarme el doctor Stephen Alford, quien mediante el amor y la gracia de Dios y su cuidado hacia mí me sugirió que me retirara por un lapso de 3 meses. Quizás usted piense, me encantaría tener un descanso de 3 meses. Pues permítame contarle lo que sucedió durante ese tiempo. Pasé unas 5 semanas en una pequeña isla sin acceso a un automóvil, ni a un teléfono, ni a nada de eso. Quizás muchas personas dirían, me encantaría estar en un lugar como ese. Pero no se ha venido a una velocidad de más de 150 kilómetros por hora y repentinamente le toca hacer un alto abrupto. Mi hijo Andy logró permiso de la escuela para ir conmigo a aquella isla. Durante ese tiempo él y yo caminábamos, hablamos, cantamos, oramos y hasta lloramos. Me tomó un año entero superarlo. Estuve fuera del púlpito esos 3 meses, pero me tomó todo un año superarlo. ¿Sabe lo que sucedió? Yo mismo me había causado ese problema. No puedo culpar a nadie más, yo mismo lo causé. Y estando acostado en una cama del hospital pensé, Señor, ¿cómo caí en esto? Sé que no estaba haciendo lo correcto. Y el Señor me mostró algo que quisiera exhortarle a que lo escriba. Quisiera darle 7 palabras que puede escribir y le aconsejo que coloque el papel dentro de su Biblia porque necesitará recordar lo que dice. Todo el mundo tiene una fórmula para el éxito. Yo tengo una fórmula para el fracaso. Una fórmula que garantizará su fracaso en el ministerio y es esta. Se trata de 7 pasos descendientes que le llevarán al fracaso. El primero de ellos es la falta de oración. El segundo paso es llevar muchas cargas. Uno comienza a sentir el peso del ministerio. El tercer paso es el agotamiento. Comienza a hacer estragos tanto emocional como físicamente en su vida. El cuarto paso es el desánimo. Porque no importa cuánto se esmere por lograr las cosas, pareciera que no salen bien. El quinto paso es la desilusión. Quizás Dios no me llamó, quizás no estoy donde debo estar, quizás el ministerio no es tan bueno como lo pintan, quizás la Biblia no es todo lo que dicen que es. Desilusión. El sexto paso es el abandono que viene tras la desobediencia a Dios. Luego de la desobediencia, el séptimo paso es el desastre en el ministerio. Así que todo comienza con la falta de oración, luego llevar muchas cargas y de allí surge el agotamiento. Por el agotamiento se cae en el desánimo se pasa a la desilusión, de la desilusión al abandono y por último el desastre en el ministerio. Ahora, amable oyente, puede detener ese declive en cualquiera de esos pasos. Pero le aseguro de que fracasará si pone la oración a un lado y trata de hacer las cosas con sus propias fuerzas. Así que en este día quisiera alentarle a que forme un grupo de personas consagradas que le apoyen e intercedan por usted. El misionero Hudson Taylor lo dijo. Lo tengo en una carta que está frente a mi escritorio y la veo a diario, que dice: no lleves ni una sola carga tú solo. Una es demasiado para ti. La obra es mía y solo mía. Tu trabajo es descansar en mí. Amable oyente, yo leo esas palabras una y otra y una y otra vez. No sea que comience a llevar yo solo las cargas y las angustias del ministerio que terminarán agotándome. Si usted desea ser un líder fuerte, guiará mucho mejor estando de rodillas que de pie. Porque si guía de pie y no de rodillas, en algún momento se encontrará bajando por esa escalera que lleva al fracaso. La falta de oración, el llevar muchas cargas, el agotamiento, el desánimo, la desilusión y finalmente el abandono y quizás el desastre. Creo que muchos líderes que han provocado un desastre en sus ministerios y han hecho exactamente eso. Haga un compromiso hoy mismo con el Señor Jesucristo y dígale: Señor, de ahora en adelante me comprometo a obedecerte, cueste lo que cueste. Decido dejar las consecuencias de mi obediencia en tus manos por el resto de mi vida. Terminemos en oración. Padre, te amamos y te alabamos en este día. Señor, sabes que hoy me desperté con una gran carga en mi corazón por tus líderes, porque tú has puesto en mi corazón un amor especial por ellos. Sé que muchos de ellos están pasando por tiempos difíciles y querrán huir, darse por vencido, eludir su llamado. Oh, amado Señor, deseo humillarme ante ti y clamar por ellos. Concédeles la sabiduría de entregar todo en tus manos, sus sueños, sus ambiciones, sus metas, y permitir que tú las filtres mediante tu perfecta voluntad. Y Padre, te pido que cada uno de nosotros pueda decir: Señor, decido obedecerte y confiar en ti en todas las circunstancias de mi vida. En el nombre del Señor Jesús oramos. Amén.
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2: Tal vez usted piense que no es importante lo que se cree acerca de Jesucristo, pero es sumamente importante. A continuación, piense y evalúe su actitud al respecto mientras escucha la edición para hoy de Un Momento con Charles Stanley.
0: Jesús se presenta a sus discípulos después de la resurrección y están felices, pero Tomás no está allí. Y los discípulos le cuentan, «Mira, hemos visto al Señor». Tomás no les cree y dice, «Si no veo en sus manos la señal de los clavos y meto mi dedo en el lugar de los clavos y mi mano en su costado, no creeré». Jesús en su gracia vuelve otra vez y esta vez Tomás está allí y Jesús le dice, «Pon aquí tu dedo y mira mis manos, acerca tu mano y métela en mi costado». Finalmente, Tomás creyó. ¿Qué necesita usted para reconocer que Jesucristo es el Hijo de Dios y que es la única esperanza que tiene para llegar al cielo? ¿Cuánto tiempo tardará para reconocer que la Biblia es la palabra de Dios? ¿Cuánto tiempo necesita para creer en la verdad? No una aceptación intelectual acerca de Jesús y algunos hechos históricos, sino una fe real que le motive a buscarle para tener una relación con Él y pedirle el perdón de sus pecados. Un cambio radical de la vida que usted ha estado buscando. Entregarle su vida a Él. Dejar que Él llegue a ser el amo y el Señor de su vida. ¿Cuánto tiempo tardará para llegar a tomar la decisión más importante de su vida?
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2: Dios le bendiga, Dios le guarde, está en buena sintonía de Radio Avivamiento, hermanos, amén, con ustedes en el 100.1 FM en Hartford, 90.9 en Bolton y 89.3 en Litchfield County y en línea radioavivamiento.com. 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Bendiciones.

0: Lo único que quiero, en la voz de Abel Zavala aquí en Radio Avivamiento. 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

enfocamos en esa pregunta que Jesús le hizo a su discípulo: ¿por qué me busca? Son preguntas que nos hacen reflexionar, son preguntas que no solo informan, sino que transforman.

0: qué onda, ¿verdad? ¿Por qué me trata así? ¿Por qué tenemos tan mala relación?
1: Por necios, Dios ha permitido el divorcio, pero no es el plan de Dios, ¿verdad? Y la justicia de Dios muchas veces va a llegar en formas que nosotros no entendemos.
2: Tu tranquilidad es la tranquilidad del niño. Y a veces, ¿cuántas veces somos así con personas que están siendo conflictivas? Y tú puedes ser la tranquilidad de esa persona, o por lo menos ser la templanza de la situación.
1: Hola, hola, qué genial estar de nuevo con ustedes. Bloomers, ¿cómo les ponemos?
2: Ya habíamos tenido este tema de bloomers.
1: Bloomers, ¿ah?
2: Bloomers.
1: Bueno, pónganos ahí. Denos ideas ustedes de cómo se quieren llamar.
2: Plumitas.
1: No, qué genial estar aquí. Un nuevo episodio con ustedes. Bienvenidas. ¿Cómo están, amigas? Andreita, Mari.
2: Andri. Yo creo que nos estamos en episodios juntas, esperando este. Es cierto, pero estoy feliz, emocionada, algo cansada, porque cada les estoy contando que estoy como en una de las regresiones del sueño de Amelia, y obviamente como mamá primeriza me pegó duro, pero estoy muy feliz de estar acá. Creo que estar con amigas, disfrutar esto, me da mucha energía.
1: Ajá, pero mira, todo pasa, ¿sí? De verdad. Cuando uno es primerizo, siente que no.
2: Sí.
1: Pero ya después,
2: sí,
1: uno se da cuenta, no es para siempre. Sí, algún día van a dormir.
2: Cabal. No, y como en las etapas, o sea, todo. Sí. Como que desde que estás en esa fase de novios y que luego te casas, tenés tu primer bebé. O sea, es como todo va pasando, sí, pero uno en el momento lo siente como, ¡oh, qué es este peso!
0: Sí, cabal, ¿cómo lo voy a hacer para hacer bien?
1: Es que es lo desconocido. Sí. Y es lo que eso es lo que a uno le estresa más, como, ¡ay, pues ya arruiné todo lo que venía haciendo!
2: Es que
1: haciendo.
2: Es eso, no sabes si lo estás haciendo bien o si lo que estás haciendo lo está perjudicando más. O sea, estás probando, como tú me decías, ¿verdad? Como,
1: esa o sea, prueba poquitos. De error,
2: ajá,
1: sí. Porque todos los niños son tan distintos, sí. O sea, incluso la Mari puede decir de sus
2: de
1: mismos
2: los dos.
1: Hijos.
2: Ajá. Sí, lo que funcionó con uno, no funcionó con el otro. Uh-huh. Y, ¿sabes qué? Aprendes, o sea, a distinguir su personalidad, sus uh-huh. gustos. Yo creo que la verdad es que de eso aprendí un montón el corazón del uh-huh. Señor, de que, o sea, todos somos sus hijos, uh-huh. pero nos ama de la forma que necesitamos a cada uno, uh-huh. ¿verdad? Y que cada quien tiene sus necesidades, sí. su
1: Ajá, además siento que el primer año de un niño es tan difícil porque sí. los cambios son tan rápidos, o sea, sí. de un día para otro, de una semana para ajá. otra. Siento que después del año como que
2: no te da chance de, bueno, ya nos adaptamos a esta etapa.
1: Ya te tienes que adaptar a otra cosa. Ajá. Sí. Pero lo vas a lograr.
2: Pero vamos bien.
1: Sí, te vamos a graduar del primer año de Amelia.
2: Cabal.
1: Te vamos a llevar así tu birrete y
2: sí.
1: todo.
2: Sí, bien dicen que la primer piñata de un es chiquito es para los papás.
0: Cabal.
2: Uno está celebrando así.
1: Estoy de acuerdo.
2: Llegamos. Sí. Pero todo bien. ¿Y tú, Mari, qué tal?
3: Yo bien, contenta de estar aquí hoy, emocionada y pues la verdad es que retada con el tema.
1: Sí, sí.
3: Creo que está súper chilerísimo.
1: Pero que también me retó. Yo sí. espero que este tema abra muchas conversaciones uh-huh. en sus casas, en sus vidas, que busquen consejo en los lugares correctos, porque vamos a estar hablando de cómo convivir con personas difíciles.
2: Qué fuerte.
1: Yo creo que todos hemos tenido una experiencia uh-huh. de vivir así, pero yo también me ponía a pensar, ¿para quién he sido yo esa experiencia de vivir con una persona difícil? Creo que mis papás, uh-huh. o sea, mis papás sufrieron mucho conmigo. Primero era la primera, ¿verdad? O sea, yo la primogénita, pero segundo yo fui muy desafiante. Uh-huh. O sea, de todos mis hermanos son
2: tranquilos,
1: pan de Dios, los uh-huh. tres. O sea, ellos no dieron problema, pues, por lo que yo vi, ¿verdad? Pero yo sí les di batería a mis papás. Entonces yo siento que yo fui como esa persona difícil para mis papás por mucho tiempo. Gracias a Dios ya me arreglé.
2: Yo creo que después esperanza. Del programa voy a ir con Kevin de, he sido una persona difícil.
1: Ajá.
2: A ver, pasemos el checklist.
1: Pero sí, o sea, pero también digamos, hemos vivido nosotras situaciones,
2: sí.
1: todos, donde hemos convivido con una persona compleja, ¿verdad? Puede ser un bully, un papá ausente, una abuelita difícil, uh-huh. una mamá difícil, compañeros de trabajo,
2: sí.
1: un jefe complejo, ¿verdad? Uh-huh. Y cómo vivimos eso a la luz de la palabra, y también no dejando que pasen encima de nosotros, uh-huh, ¿verdad? Uh-huh. Me llamó la atención que preparando este material, lo extraje del libro Sanidad Total de Andrés Corson, que uh-huh, se los recomiendo,
2: uh-huh, muy bueno,
1: estando aquí. Sí. Pero él ponían ese de capítulo 14, uh-huh, de una vez les estoy dando así para que lo vayan a leer completo, porque no lo vamos a poder tocar, ajá, y no vamos a poder decir todo lo que él dice ahí, pero él habla de David y Saúl, y yo nunca me había puesto a pensar que obviamente es una relación, o sea, lo que ellos tuvieron, precisamente David se convierte en el mejor amigo del hijo de Saúl, uh-huh, entonces pasaba, uh-huh, él mucho tiempo en el palacio, ¿verdad? Uh-huh. Y Saúl sentía a David como una amenaza, uh-huh, a su reino. Y David vivió en el palacio a pesar de que Saúl lo odiaba. O sea, pero es que lo odiaba y era...
2: A muerte, el, literal.
1: Ajá, era su blanco de ataque. Ajá. O sea, de verdad lo odiaba. ¿Y cómo hizo David para vivir eso, verdad? David confiaba en Dios y sabía que él iba a cumplir su palabra. Y por eso no dejó que el odio de Saúl lo afectara. O sea, David lo vivió, lo sufrió. En los Salmos ustedes, uh-huh, pueden ver un montón de lo que él escribió, de esos momentos tan duros y tan difíciles, porque digamos que en Primera y Segunda Samuel está toda la historia de David, uh-huh, pero en los Salmos está su corazón, claro, ¿verdad? Entonces, él no fue que no lo vi, no dijo, ay no, lo ignoro, sino que no dejó que afectara su identidad.
2: Y sabes que con eso que tú decís ahorita me vino, uh-huh, eso de ese ejemplo de David y Saúl. Podés tener una mala relación tal vez con un jefe, ¿verdad? Alguien de autoridad, ajá, que tú no puedes hacerle nada o no puedes, así, reclamarle es tan fácil como con un hermano, tu mamá, uh-huh, que le puedes hablar las cosas tan, uh-huh, directo. Pero alguien de autoridad que tú decís, ¿qué onda, verdad? ¿Por qué me trata así? ¿Por qué tenemos tan mala relación? Y ver el corazón de David en decir, él sí expresó lo que sentía, cabal, en los, ajá, salmos y todo, expresó todo lo que tenía en su corazón a Dios en intimidad para, uh-huh, que eso no le afectara, uh-huh, y en ejemplo de cómo él realmente tampoco dejó que la relación con Saúl se fuera, uh-huh, mal, ¿verdad? Ajá. Sino que él en su posición dijo, yo voy a ser ejemplo de esta forma, ¿verdad? Y no voy a como caer en lo que Saúl me está haciendo también a mí. Y te lo digo, cabal, por si tú tenés alguna autoridad que tal vez te trae cortita, pero puedes tomar este ejemplo de David y Saúl, ¿verdad?
4: Uh-huh. Y sí, fíjate que no seas en líneas de amargura en el corazón, sino, ajá, que realmente, o sea, lo llevas al Señor, lo canalizas bien, uh-huh, y no perdés el propósito de Dios en tu vida, ¿verdad? Porque si tenés la misión clara, uh-huh, o sea,
1: y seguramente a David le costó perdonar muchas cosas y no, uh-huh, era que no le afectara como en su vida y en su corazón. Lo que pasa es que él no dejó que afectara su identidad en Dios. Él, sí, se estaba fortaleciendo en la promesa de Dios, uh-huh, y él dijo, o sea, yo tengo que luchar porque esto es algo que Dios me está dando. Uh-huh. Pero también él protegió su corazón de esos dardos, uh-huh, que lanzaba a su identidad, uh-huh, ¿verdad? Uh-huh. David y Saúl, para mí me pareció un excelente, sí, ejemplo, ¿verdad?
4: Sí, ese es de ejemplo de autoridad.
1: Ajá, ¿verdad? De autoridad. De autoridad. Exactamente. Uh-huh. Otro que tenemos es Sara y Agar. Uh-huh. Este ejemplo también me llamó mucho la atención porque es el perfecto ejemplo donde todos tienen la culpa.
2: Nadie, o sea, se salva.
1: Ajá, donde todo el mundo hizo algo mal. O sea, uh-huh, Sara le manda a... Le dice a Abraham, mira, yo no te puedo dar hijos. Ajá. Uh-huh. Mejor métete con una criada y yo lo crío como que es mi hijo.
2: Ajá.
1: De ahí se arrepiente y se pone celosa de la criada, que es Agar. Uh-huh. Abraham, muy obediente, ¿verdad? En lugar de decirle, no, eso no está, sí, bien, tenemos que confiar en Dios, él ya nos prometió. Porque, okay, ellos ya tenían la promesa de Dios, sí, uh-huh, de que iban a tener hijos.
4: Uh-huh. Era cuestión de esperar.
1: Y Agar, como que se envalentona después de quedar embarazada, sí, y le empieza a tratar mal a Sara. Y de ahí se la echa, uh-huh, Dios la encuentra, sí, a ella en el desierto y, uh-huh, le dice, regresa, ¿verdad? Sí. Y le da una promesa también a su hijo, desde ti, de él voy a ser una gran nación. Uh-huh. Entonces, Sara y Agar es ese perfecto ejemplo de donde todos tenemos la culpa en la situación, donde arruinamos algo, uh-huh, porque hicimos algo más, pero aún así Dios en su gracia le dio a cada uno su porción,
2: sí,
1: ¿verdad? Uh-huh. También creo que Sara y Agar es un perfecto ejemplo de cuando tenemos relaciones conflictivas con otras mujeres. Uh-huh. No necesariamente
2: por esto,
1: pero en algunos casos sí, sí, o sea, cuántas mujeres también no han subido su historia a TikTok, a Instagram, contando cosas tan duras, ustedes, que a mí se me arruga en mi corazón, porque digo, ala, tanta necesidad de Jesús para sanar esos corazones, de traiciones, de dolor. Justo hoy venía en el carro y me salió una historia de una señora que salió a denunciar a su esposo porque se metió con su hermana.
2: Hola.
1: El día de la madre, o sea, y ella los encontró en una cosa terrible. Y yo digo, pues sí, o sea, son heridas, no, uh-huh, no es minimizar eso, uh-huh, ¿verdad? Sara y Agar, la verdad es que se tuvieron que obligar a hacer las paces. Y mira, mi esposo, a ver qué piensan ustedes. Mi esposo dice que el perdón no siempre lleva a la reconciliación. Y yo creo que es la reconciliación es algo sobrenatural. Y a veces cuando creemos que no va a llevar a reconciliación, Jesús tiene otros planes. Y no estoy hablando de una pareja de noviazgo ni de una infidelidad recurrente,
2: claro,
1: ¿verdad? Pero sí creo que hay ciertos casos donde uno dice imposible que haya una reconciliación.
2: Y
1: Jesús dice... Entonces siento que como que la reconciliación no siempre depende de nosotros, pero no sé qué piensan ustedes. Porque aquí estamos hablando que Dios mandó a Agar a reconciliarse con Sara.
2: Y bueno, y es que le dio instrucciones claras. O sea, fue honrarla, amarla y acercarse a ella.
1: Porque le dice, regresa a tu señora y sométete a su autoridad.
2: Y bueno, yo creo que tal vez la relación entre ellas yo la veo como muy ecuánime, ¿verdad? O sea, con las personas a la par tuya. Y que sí, o sea, yo sí creo en el perdón, ¿verdad? O sea, el Señor nos ha llamado a perdonar. Y la reconciliación es algo milagroso, pero sí creo que no estamos obligados a perdonar y a reconciliar por humanidad. O sea, como de, te perdono y ahora vamos a estar juntas siempre. No, o sea,
1: exacto.
2: Porque no, eso es como mentirte. Eso es como voy a, como que, no sé, tal vez siento que puede ser como muy fingido. Pero si perdonamos genuinamente y olvidamos y avanzamos cada quien en su camino, también se puede, ¿verdad? Creo que tal vez la reconciliación se da mucho cuando hay lazos familiares, en los que aunque te perdones y cada quien siga su camino, hay un lazo que está, ¿verdad? Una familia, y que esa reconciliación solo la puede dar Jesús.
1: Por eso les digo que es un tema incómodo, porque no le puedes decir, no le puedes decir a alguien, es que el perdón, tenés que reconciliarte con la persona. O sea, no puedes hacerlo, pero Dios sí puede llevar a que eso suceda. Y a mí me llamó tanto la atención la historia de Gigi Ávila. No sé si ustedes han escuchado de ese predicador.
2: No.
1: Él era un gran evangelista en los 90s, 70s, 80s, así. Llenaba lugares y todo. Y el yerno le mató a su hija. Y él lo perdonó y a la cárcel le iba a predicar, lo iba a visitar. Y obviamente uno ve eso y dice, o sea, de las cosas que sí serían imposibles perdonar. O por ejemplo, Joyce Meyer, su papá abusó de ella toda su niñez y al final ella cuidó de sus papás toda la vejez, bautizó a sus papás. Pero a uno no le hace sentido.
2: Sí, tiene que ser obra del Espíritu Santo que te lo ponga.
1: Y es a eso vamos. No es como que siempre tenga que llevar a la reconciliación, pero Jesús hace esas cosas tan locas y milagrosas que muchas veces Él nos va a pedir, como le pidió a Agar, regresa a ella. Porque Dios sabe que la promesa que tiene para ella es más grande de lo que ella se imagina, porque la verdad es que sí lo cumplió la a pesar de todo, Dios fue fiel. A pesar de que ellos hicieron y tomaron la situación en sus manos, Dios fue fiel, ¿verdad? Le cumplió la promesa a ella, le cumplió la promesa a Abraham y a Sara, pero también hay algo, las consecuencias.
2: Y yo creo que entra también mucho en juego nuestro corazón con lo que ustedes dicen, que si Dios me pone esa necesidad de reconciliación, ¿verdad? Que me dice, mira, anda y
0: sanada esta relación con esta persona, ¿cuál va a ser mi actitud, verdad? ¿Voy a ser obediente ante Dios o me voy a agarrar cabal del rencor o la falta de perdón y no voy a, o sea, al final no es que estás
1: puro Jonás.
0: Ajá, cabal, literal.
4: Tenía Jonás de niño.
0: No es que estás como diciendo yo me estoy protegiendo, porque a veces lo tomamos como excusa también para esa desobediencia de lo que Dios ya nos dijo.
1: Y guardas el rencor todavía, pues.
0: Ajá,
1: no,
0: claro.
1: No soltás,
0: claro. Y cabal, puro Jonás, entonces ¿cuánto más vamos a esperar o que Dios nos diga para que sí podamos reconciliar esa relación que Dios nos está pidiendo? Bueno,
1: y pero algo que yo quería decirles es, miren, es de Dios, o sea,
0: sí.
1: no va a ser algo como que nosotros te estamos diciendo cada vez que tú tengas que perdonar, tienes que reconciliarte, sino eso va a ser algo que Dios va a poner en tu corazón, porque muchas veces también se vuelve una misión de necesito mostrar el amor del Señor aún en esta situación difícil, pero es algo, es obra del Espíritu Santo, y es sobrenatural.
4: Sabes que yo creo que es como, o sea, pones primero el propósito de Dios antes que tus emociones y todo lo que viviste o tu experiencia, sino que es como, okay, voy a demostrar lo bueno que ha sido Dios conmigo y por eso voy a perdonar, voy a extender perdón, voy a reconciliar, porque el Señor me ha llenado lo suficiente como para poder dar eso.
1: Ajá.
4: ¿Verdad?
1: Regresando un poquito a la historia de David y Saúl, Jonatán también sufrió, ¿verdad? Los celos de su papá hacia su mejor amigo, hacia alguien que él consideraba hermano. Y yo me pongo a pensar la importancia que también tuvo Jonatán para David en ese tiempo, ¿verdad? Porque yo me imagino cuánto Jonatán amaba a su papá, pero cuánto amaba también él a David. Y al final, Jonatán sufre las consecuencias también del pecado de su papá. Pero David después hace algo hermoso. Y él toma al hijo, al único hijo que le queda a Jonatán, que estaba lisiado. Y lo toma y bajo, o sea, lo lleva a vivir en el palacio, le da comida. Y ese hijo no podía creer lo que David estaba haciendo, porque él sabía lo que Saúl le había causado. Y a mí me parece tan impresionante, porque esa es la gracia de Dios. Y muchas veces cuando hablamos de perdonar, solo creemos que bueno, es bueno, yo ya perdoné. Pero hay una gracia que también Dios nos llama a extender, que Él ya la extendió por nosotros, ¿verdad? Y por eso yo les decía al inicio también, ¿para quién he sido yo una relación difícil? O sea, no, obviamente no estoy hablando de que de equiparar, esta persona ha sido lo mismo, entonces yo he sido eso a alguien, ¿no? Pero también bajarnos un poquito del pedestal, ¿verdad? Ya, y entender que también nosotros podemos ser una persona difícil para alguien más.
4: Sí, bueno, y justo lo hablamos en el episodio pasado sobre las emociones, ¿verdad? Sobre cómo está un corazón herido y cómo hiere, ¿verdad? Porque esa es la naturaleza. Pero si dejamos de que el Señor cambie nuestro corazón, podemos tener resultados diferentes, ¿verdad? Yo justo pensaba en esto cuando estaba leyendo el material, que a veces nosotros somos los primeros en juzgar, ¿verdad? Pero siempre un dedo te apunta a ti, pero hay tres hacia ti. O sea, un dedo apunta a la persona que vas a juzgar, tres hacia ti. Entonces, antes de siquiera pensar en cuestionar a las demás personas, creo que primero tenemos que ir con el Señor, ¿verdad? De por qué quiero yo juzgar a la otra persona o por qué no le quiero extender perdón a la otra persona. O sea, qué tan puede ser que haya sido que tengas que perdonar algo muy fuerte, pero también por qué está tan duro mi corazón, ¿verdad? Porque no quiero extender gracias si el Señor me ha estado amando tanto, me ha dado tanta gracia como para yo no darla.
1: En el caso de Abigail y Nabal, por ejemplo, que tal vez no es una historia que contemos mucho,
4: que se escuche tanto.
1: Ajá. Porque tampoco es tan inspiradora en el sentido de que, pero Abigail, una mujer hermosa, dedicada a su hogar, y Nabal, un enemigo de David, déspota, malgeniado, alcohólico. Y Abigail tiene que vivir en eso, ¿verdad? Y casada con él, luego todo las consecuencias de la vida de Nabal lo llevan a morir, porque él, del miedo de que David lo iba a buscar, le dio algo y se murió. Y entonces obviamente no quiere decir que si estás en un matrimonio abusivo se va a morir tu esposo y esa es tu justicia. O sea, creo que la justicia de Dios es tan grande que incluso la restauración de un matrimonio puede ser justicia, como también una separación y como también un divorcio en algunos casos, que es lo último que nosotros decimos. A Dios le duele el divorcio porque lastima a sus hijos, ¿verdad? Lastima el corazón de las personas involucradas en el matrimonio y de los hijos, si en el caso hubiera hijos. O sea, a él le duele el divorcio. Sí. Por eso en la Biblia Moisés dice, Dios, o sea, como que por necios Dios ha permitido el divorcio, pero no es el plan de Dios, ¿verdad? Y la justicia de Dios muchas veces va a llegar en formas que nosotros no entendemos. Y Abigail le llegó de una forma bien interesante porque David se la lleva, ¿verdad? Y la toma por esposa.
4: Sí.
1: Y le da otro estilo de vida.
4: Y que al final Abigail fue una mujer sabia que no cayó ante esa relación conflictiva que tenía con su esposo, ¿verdad? Con lo que tú estabas diciendo del tema familiar, yo viví una relación conflictiva como de tercero, digamos, ¿verdad? Con mis papás. Yo vi cómo se peleaban y cómo eso, al final, tal vez ellos creían que no nos afectaba a nosotros como hijos, pero sí repercutía mucho. ¿Y por qué lo traigo a la conversación? Para que nosotras, desde ahora, desde que somos jóvenes o que estás soltera, tal vez, cabal, no estás en una relación o no estás casada, pero desde ahora pensá en cabal qué estás tú sembrando en tu corazón y en tus acciones, porque eso se va a reflejar en las relaciones más íntimas que uno tiene que ahora con su esposo, ¿verdad? Ajá. Que entonces ahora yo pienso, lo que yo viví con mi familia, el Señor me mandó a poder cerrar esas relaciones conflictivas, de decir, esto lo vamos a dejar, esto no es para mi familia de ahora en adelante, pero es una decisión que uno quiere, tiene que tomar, cabal como Abigail, digamos, ¿verdad? Esa sabiduría de decir, yo esto no lo voy a tomar para mi vida, voy a, pues claro, es mi esposo y tengo que honrarlo, ¿verdad? Y creo que ahí nos metemos a otra conversación muy distinta, pero a lo que voy es eso, ¿verdad? Que tus acciones reflejen la sabiduría que el Señor te da en tu corazón a través de pasar tiempo con Él y llevar esas relaciones conflictivas a Él, ¿verdad?
1: Mari mencionó algo en el
5: episodio. 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
1: Hey, what's up, familia de Radio Avivamiento. Un saludito bien brutal para todo Connecticut y toda mi gente conectada online hasta donde llegue esta señal. Estás conectado a la señal que aviva tu fe y transforma tu vida, porque aquí en Radio Avivamiento creemos en un Dios poderoso, en un Dios de amor que escucha, abraza y sana. Bueno, hoy vamos a hablar de algo real: el positivismo tóxico. What? Those words contradict themselves, but es algo que existe, mi hermano, el positivismo tóxico. ¿Y qué es eso? Bueno, es cuando usamos frases positivas o hasta la fe, la usamos para minimizar el dolor de alguien. Ojo con eso. Have you ever caught yourself doing that? Yo voy a confesar que yo también lo he hecho, mi hermano. Cuando alguien me está hablando de algo que le está ocurriendo que yo no tengo ni la menor idea y trato de cómo puedo, how can I support this person? Pues en mi ignorancia yo he hecho eso, he minimizado el sentimiento de esa persona. Con los tiempos y los años uno aprende más, ¿verdad que sí? Pero hay que tener cuidado con eso, mi hermano. Por ejemplo, cuando una persona está pasando por una situación difícil y está llorando y tú dices, no llores, ten fe. Eso no es nada, hay gente peor. Bueno, si confiaras en Dios, no te sentirías así. That's tough, my friend. Mano, la fe no debe de silenciar el dolor. Debe de acompañarnos mientras sanamos. Salmo 34:18 dice, cercano está Jehová a los quebrantados de corazón. Dios no rechaza al que está herido, mi hermano, y nosotros tampoco debemos hacerlo. A veces la respuesta más cristiana no es dar un sermón, ni predicarle, sino escuchar y decir, te entiendo y aquí estoy contigo. Eso es todo. Bueno, y hablando de sanar, hoy tenemos un tema que toca el corazón. El perdón. Perdonar no significa negar lo que está pasando, justificar el daño ni dejar de poner límites. Significa comenzar a soltar aquello que te roba la paz. Así que sube el volumen, familia. Vamos con Forgiveness de músico Ibáez aquí en Radio Avivamiento, donde la fe se enciende y el amor se demuestra. Dímelo.

Dímelo, Corillo, gracias por estar aquí con nosotros en Radio Avivamiento, alcanzando almas para Cristo en los estudios de Hartford, Connecticut, y a toda mi gente conectada online, que se siente ese gozo, porque aunque el día venga cuesta arriba, el amor de Dios nos sostiene y nunca nos suelta. Pero familia, ojo con la positividad tóxica. Eso estábamos hablando hace unos cuantos minutos atrás, porque a veces nosotros decimos, todo está bien, cuando alguien necesita llorar, ser escuchado o recibir oración. Mi hermano, we really have to think before we speak. En Juan 11, escúchate esta historia tan bella. En Juan 11, cuando Lázaro murió, Jesús no llegó con un, no lloren, sean positivos. No, mi hermano, Jesús llegó y lloró con ellos. La fe no niega el dolor, nos recuerda quién camina con nosotros en medio de él. La Biblia dice en Romanos 12:15, llorad con los que lloran. Y cuando no sepas qué decir, ora. Esa oración espontánea a veces es el abrazo que las palabras no pueden dar. Así que sube el volumen, mi gente. Vamos con Lily Goodman y Es tu amor. Recordando que no tenemos que fingir estar bien para ser sostenidos por Dios. Seamos honestos. Porque verdaderamente es el amor de Dios que nos sostienes. Y quédate con nosotros porque hoy hablamos de cómo ser positivos sin invalidar el dolor de los demás. Radio Avivamiento, fe para levantarte, amor para sostenerte y esperanza para seguir adelante aquí. Dios te bendiga.

Hey, what's up, familia, mi gente linda. Un abrazo a todos los que están en la radio y conectados online. Desde donde quiera que nos estés escuchando, esto es Radio Avivamiento, alcanzando almas para Cristo. Familia, hoy hemos hablado de toxic positivity, esa presión de decir, estoy bien, todo está bien, no hay que llorar, mientras por dentro estás llorando. Ojo, mi gente, tener fe no significa negar lo que sentimos. Significa llevarle nuestros sentimientos, nuestras cargas a Dios y confiar en que Él nos sostiene. Aunque hoy te sientas débil, tú no estás solo. Y aquí van 5 promesas para declarar en oración y con fe. Dios está conmigo, Isaías 41:10. Señor, tú me fortaleces. Filipenses 4:13. Dios, cuidas de mí. Primera de Pedro 5:7. Y nada me separará del amor de Dios. Romanos 8:38. Y eso sí es spiritual encouragement. Oye, vamos a orar. Repite conmigo. Señor, hoy no voy a esconder lo que siento. Dame fuerzas en mi debilidad. Y recuérdame que soy amado, acompañado y sostenido por ti. Señor, aunque todavía no vea la salida, yo voy a confiar en tus promesas. En el nombre poderoso de Jesús. Amén. Bueno, y ahora sí, prepárate para levantar las manos, porque llega la victoria. Así que tú levantas tus manos en señal de victoria. No tienes que fingir que nunca luchas para creer que Dios sigue obrando. 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Dale, DJ.

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0: ¿Qué tal, queridos amigos y amigas? Bienvenido a este tiempo especial de Mujer Única, en el cual vamos a estar compartiendo contigo un mensaje de verdad inspirador, porque siempre las noticias que Dios tiene para ti son buenas noticias. Y siempre en estos segmentos que tengo de Mujer Única me gusta compartir contigo acerca de experiencias. Los invitados que traigo pues comparten situaciones que han atravesado en su vida que son una inspiración para ti, que son un mensaje que te va a ayudar, porque todas pasamos por desierto, todas pasamos por pruebas, cosas que no nos esperamos. ¿Y cómo tratamos con las pruebas de la vida? ¿Cómo tratar con eso? Entonces, hoy me acompaña una mujer que de verdad es una inspiración y vamos a estar hablando acerca de las segundas oportunidades, de cómo cuando estamos en el desierto, cómo salimos de eso con la ayuda de Dios, sobre todo lo más importante. Y para hablar de este tema en el día de hoy me acompaña Elena Tablada.
1: Muchas gracias.
0: Bienvenida, María. Elena.
1: Gracias.
0: Aquí a Mujer Única.
1: Qué placer estar aquí contigo.
0: De verdad que sí, es un gusto para mí compartir contigo y poder ayudar y poder compartir con otras mujeres, ¿verdad?, que nos están mirando. El tema que vamos a estar hablando hoy, los procesos, ¿verdad?, cosas que nos suceden en la vida que no nos esperamos a veces y cómo reaccionamos, ¿verdad? ¿Cuál es nuestra reacción? Porque yo digo a veces que en las cosas que nos suceden, pues nuestra reacción es muy importante.
1: Sí, sí, sí, sí. Lo que pasa es que hay que tener mucha conciencia de cómo aceptas, o sea, para saber cómo reaccionas tienes que tener un equilibrio muy, muy fuerte interior. Porque si estás desequilibrada ya no tienes la inteligencia de saber cómo reaccionar y cómo tomarte las cosas. Entonces es muy importante tener el centro, el control de tu propio centro, de tu propia vida.
0: En medio del proceso que tú atravesaste en tu vida, que todos atravesamos por diferentes pruebas, diferentes desiertos, pero puedes decir cuál es la actitud correcta para, o cuál es la actitud que debemos nosotros tener cuando estamos atravesando por un desierto.
1: Pues es que es muy importante identificar el problema y por qué ha pasado. Y luego, una vez que estás ahí, ya sabes reencontrarte a ti misma. Yo, errores que he cometido en mi vida grandes, ha sido que muchas veces, desde, por ejemplo, mi primera relación con el papá de mi primera hija, yo me abandoné completamente. Yo era una persona que yo tenía dos carreras, yo tenía mi trabajo estable, yo viajaba por todo Estados Unidos con un diseñador de zapatos, y cuando conocí al papá de mi hija, lo dejé todo. Por él, por viajar con él, por estar con él, y entonces, error. Eso se lo digo yo a mis hijas todo el rato, no vayas a dejar nunca tus cosas y lo que tú consigas por nadie. Bueno, primer error.
0: Y también eras muy, muy joven.
1: Muy jovencita.
0: Eso también a veces uno toma decisiones en la juventud que después cuando maduramos, pues recapacitamos y vemos que eso no fue la mejor decisión.
1: Exacto. Entonces, nada, eso se rompió. Pasaron los años, yo me dediqué a criar a mi hija por todo lo que yo había trabajado, mi trabajo, pues no me mudé de país, yo vivía aquí en Miami, me mudé de país, no tenía absolutamente nada, yo no pedí pensión compensatoria, que mucha gente, esa es otra parte más, ¿sabes?, más complicada de ser yo, que es que tengo una vida pública también, entonces tengo que estar expuesta a todos los comentarios que diga todo el mundo, ¿no? Entonces
0: eso es una presión horrible.
1: Horrible.
0: Porque estar bajo la lupa de todo el mundo, ¿verdad?
1: Horrible. Y escuchar
0: de los haters, las críticas.
1: Sí. Y escuchar todas las críticas de gente que no sabe ni de lo que está hablando, que aún a día de hoy, mi hija tiene 16 años y sigue pasando, ¿eh? Y sigo teniendo que escuchar. Pero me he hecho tan fuerte a mí misma que ya eso no me importa absolutamente nada. Pero fue un reto mucho más grande.
0: Entonces eso es un consejo importante. No abandonar lo que tú eres.
1: No, tú tienes que saber quién tú eres.
0: Claro.
1: O sea, te dicen que eres tal, no, pero tú eres tal. Tú sabes que tú no eres tal. Entonces, lo que digan no importa. Tú tienes que estar segura de quién tú eres. Nadie te puede quitar tu identidad.
0: Entonces, pudiéramos decir que eso fue un episodio que marcó un antes y un después en tu vida.
1: Totalmente. Completamente, porque además yo fui madre muy joven. Me dediqué por completo a mi hija. Y bueno, pasaron los años. Y me casé otra vez, conocí una persona, me casé otra vez y yo no quería casarme porque como que tampoco tenía la seguridad de que esto fuera, pero siempre decía, bueno, Elena, venga, Dios te está mandando a otra persona una segunda oportunidad para hacer las cosas bien, para tener una familia estructurada, digo, venga, dale. Y me aventuré a eso y, bueno, tuve otra hija y en ese proceso de que nace mi hija, a los 6 meses muere mi abuela, que mi abuela era mi mamá, mi referente, la persona que yo más quería en el mundo, junto con mi abuelo que se había muerto unos años antes. Y,
0: o sea que hubieron pérdidas seguidas.
1: Sí. Bueno, mi abuelo se murió en el 2004, a finales, y yo conocí a David en el 2005. O sea, yo me lo tomé, ahí tuve mi primer conflicto con Dios. Le pregunté, ¿por qué me quitaste a mi abuelo si era mi padre? Yo no tuve padre. O sea, yo no me crié con mi padre, nunca me separé de mi padre cuando yo tenía 8 años, nunca volví a saber de él y se fue mi abuelo.
0: ¿Y tu abuelo fue tu papá?
1: Claro, y entonces para mí, y fue de repente, fue de una operación de vesícula, que no es que estuviera enfermo ni nada. Entonces para mí eso fue como una pérdida muy grande que me costó mucho. Y luego, pero luego me llegó a David.
0: ¿Cuestionaste a Dios?
1: Cuestioné a Dios.
0: Claro.
1: Y le dije, ¿por qué me lo quitaste? Porque no tuve un padre, porque el único que tuve que me quería tal, me lo quitaste. Eso fue un enfrentamiento que tuve. Y claro, luego de repente apareció David en mi vida. Y yo pensé, bueno, esto ha sido como me lo ha mandado Dios y mi abuelo para recompensar esta pérdida, tú sabes. Porque siempre te estás aferrando a algo, claro, tú sabes.
0: Y una falta que hubo en tu vida.
1: Claro.
0: So, había una carencia.
1: Sí. Y entonces, se murió mi abuelo. Me llegó David y luego me casé, tuve a mi hija y a los 6 meses se murió mi abuela en el COVID y al poco tiempo me divorcié.
0: O sea que han habido sucesos en tu vida de dolor,
1: pero la, sí,
0: de pérdidas.
1: Sí, pero fíjate que mi abuela era lo que yo más quería en la vida y me lo afronté de otra manera que cuando se murió mi abuelo. Entonces yo oraba mucho, rezaba mucho, o sea, necesitaba mi abuela era muy creyente, entonces yo necesitaba aferrarme a algo que a ella. Y fíjate que a los 6 meses me divorcié y es que al final me di cuenta, digo, Dios rompió tus planes antes de que tus planes te rompieran a ti. Y me sufrí mucho cuando me divorcié, no por perder a mi pareja, porque realmente no era una relación idílica ni era un apoyo como debería ser un marido, ¿no? Pero sí, otra vez caemos en el desafío que es tener una vida pública y que digan, otra vez un matrimonio fracasó, porque además siempre culpan a ella. ¿Qué tendrá ella que no le funciona el este?
0: El primero
1: ¿Qué
0: no ella? Les funciona el segundo.
1: Claro, ¿qué tendrá ella que no la aguantan? ¿Qué tendrá ella? Entonces,
0: juzgan.
1: Claro. Y yo me costó mucho porque yo me separé en mayo y yo lo hice público en agosto. Callada, viendo a ver cómo lo hacía, cómo lo decía, hasta que un día dije, ¿sabes qué? Me levanté, cogí una foto y lo escribí en Instagram y dije, ya, lo vas a ver el mundo entero.
0: ¿Cómo tu fe en Dios te ha ayudado a seguir adelante, a resurgir de nuevo como empresaria, como diseñadora y como madre también? O sea, ¿cómo tu fe en Dios te ha ayudado?
1: Porque yo cuando pasó lo de mi abuela y pasó lo de mi matrimonio, yo me sentía muy sola, Marian. Yo estoy sola con mis 2 hijas. Yo no tenía, en Madrid vivo en un apartamento, entonces no tenía sitio para donde llorar. Mi chiquitica tenía 2 años. Yo no tenía espacio para yo llorar, para tal. Y mi único resguardo y refuerzo era cuando yo me iba a dormir, orar y decir, por favor, Señor, sácame de esto, dame una luz, de alguna manera ilumíname. Y la manera que él me iluminó fue, encuéntrate a ti misma, porque si no, no vas a encontrar nada, no vas a encontrar éxito, prosperidad, abundancia, no vas a encontrar nada.
0: Y en la medida que también encontraste a Dios, has podido encontrarte a ti misma.
1: Exacto.
0: Porque esa ancla que necesitamos, ¿verdad?, es nuestra fe en Jesús.
1: Y de sentir. Porque nunca cuando te divorcias, cuando te separas, nunca pierdes muchos amigos, estás expuesto a las críticas. Mi mamá misma como que no aceptaba el hecho de que esto... Entonces era una de las mayores que me juzgaba, era ¿qué ha pasado? ¿Qué has hecho? ¿Qué hiciste? ¿Qué está mal contigo? Entonces, claro, yo estaba completamente sola. Y yo era siempre, Señor, acompáñame, acompáñame. Y a mi abuela le pedía mucho, acompáñame, acompáñame, por favor, estate conmigo. Y cada vez que pasaba algo, confío en los planes de Dios, son perfectos para mí.
0: Entonces, una
1: ahora
0: vez...
1: no pasa porque Él tiene algo perfecto.
0: Ahora, para mí. Viniste a Miami y invitaste al Señor, a Jesús en tu, a tu corazón.
1: Sí.
0: Que eso es importante.
1: Sí.
0: Porque yo estaba leyendo, antes del programa te lo estaba comentando, lo que dice la Biblia en Apocalipsis 3:20, dice Jesús, he aquí, yo estoy a la puerta y llamo. Si alguno oye mi voz y abre la puerta, entraré a él y cenaré con él y él conmigo. Y una cena es algo muy íntimo, ¿verdad? Tú no cenas, sí, con un extraño.
1: No.
0: Entonces, tú tuviste ese encuentro en el cual tú permitiste y le abriste las puertas de tu corazón a Jesús.
1: Y realmente era la primera vez que yo venía a la iglesia.
0: ¿Lo hiciste aquí en Miami?
1: Aquí en Alfa y Omega. Y era la primera vez que venía a la iglesia de Alfa y Omega. Y yo veía que mi mamá desde el principio era, ella tiene que ir. Y yo, pero yo decía, ¿qué estará tramando ella? Porque mi mamá es muy así. Y fui, o sea, sola. Dime, no sé cómo. María, no lo sé, no te puedo explicar. Yo estaba ahí. Y yo te lo digo, en circunstancias normales, yo jamás hubiese ido porque soy vergonzosa. Otra.
0: Te dio pena porque la iglesia es muy grande.
1: Claro.
0: Y hay mucha gente. Tenemos 2,000 asientos y se llenan.
1: Y para ese entonces yo estaba sentada en las últimas filas.
0: Oh, sí.
1: Caminar hasta enfrente. O sea, no sé cómo pasó, pero yo estaba ahí.
0: El Espíritu Santo tocó tu vida.
1: Increíble.
0: Tocó tu corazón.
1: Y era todo el rato, tenía unas ganas de llorar, unas ganas de llorar. Y sentía una energía tan fuerte en mi cuerpo, que yo en condiciones normales nunca lo hubiera hecho. No sé cómo fue.
0: Pero nada, Jesús estaba tocando las puertas de tu corazón.
1: Sí.
0: Y tú le abriste y le permitiste entrar.
1: Sí.
0: Y le permitiste.
1: Me emocioné mucho y sentí algo en mi piel que noté un cambio.
0: Y mucha gente a lo mejor nos está mirando y dice, ay, eso es una religión nueva. No, no estamos hablando de religión.
1: No.
0: Estamos hablando de tener una relación con Jesús.
1: Exacto, porque yo...
0: Conocer, para tu cenar, como dice él, voy a cenar contigo, tú tienes que conocer a la persona.
1: Claro, porque yo he hecho mi comunión, yo he hecho mi confirmación y yo he hecho... O sea, no soy católica practicante de ir a misa todos los domingos, pero
0: pero tienes al Señor, le has abierto, exacto, a Jesús tu corazón.
1: Y yo he notado una diferencia de cuando yo contacto directamente con él.
0: Exacto. Tienes, ¿sabes?, una relación personal.
1: Sí.
0: Entonces, eso mismo le pasó a un actor español que yo estaba mirando en las redes y entonces yo veo a este joven que dice, pasando ahí en Instagram, Jaime Lorente, que es el actor que hizo la Casa de Papel. Y entonces él estaba contando cómo su vida y toda su carrera profesional era un éxito, todo le estaba yendo para adelante, todo le estaba yendo bien. Pero dentro de él había temores, había preocupación, había depresión, ansiedad. Y entonces él dice que él se arrodilló y miró al cielo y le dijo, Dios, tú existes, quítame esto que yo tengo dentro, yo no quiero sentirme así.
1: Pobrecito.
0: Y dice que vino sobre él como una paz, porque ahí fue que él invitó a Jesús a entrar a su corazón. Le dijo, Señor, ayúdame con esto que tengo.
1: Increíble. Yo cuando te digo que acepté al Señor, sentí la misma paz. O sea, sentí una paz increíble. Y es verdad que, volvemos a lo de antes, es perderte a ti mismo por la exposición, por tu trabajo, por el estrés. Entonces, es tan importante aferrarte a ti y sobre todo tener una fe. Tener fe en Jesús, en que no estás solo, en que todo está bien.
0: En sus promesas.
1: Confiar.
0: En sus promesas que están disponibles.
1: Exacto. Y
0: confiar. Para todo el que cree. Y confiar.
1: Es increíble, pero es tan importante.
0: Ayer yo te mandé un... Yo estaba orando y entonces sentí mandarte ese versículo.
1: Y me cayó... ¡Wow!
0: Eso es una promesa de Dios. Y las promesas de Dios no tienen fecha de vencimiento. Están vigentes.
1: Sí.
0: No temas porque yo estoy contigo. No desmayes porque yo soy tu Dios que te esfuerzo. Siempre te ayudaré, siempre te sustentaré con la diestra de mi justicia. Qué tremendo saber que en medio del desierto, que en medio de los procesos, no estás sola, no estás solo. Que hay alguien ahí que tú clamas y que va a estar ahí contigo.
1: Porque estar solo, la soledad es un temor y el miedo es lo peor que existe.
0: Es cierto.
1: El miedo. Y si notas que no estás solo y que estás con el Señor, las cosas cambian completamente. Tu manera de ver la vida, tu manera... Y no importa si hoy no pasó, mañana es un día nuevo.
0: Y tu perspectiva de ver las cosas, ¿verdad?
1: Sí.
0: Como que cambia. Aunque las cosas alrededor todavía no se han arreglado, no se han ordenado, pero dentro de ti hay una paz y una confianza que sabes que Dios está obrando, aunque no lo puedas ver.
1: Yo cuando pasó esto, que te digo que me separé, y entonces yo me aferré y yo, señora, ilumíname, por favor. Yo sentí que él me decía, tienes que encontrarte a ti misma y la única manera es dar visibilidad a lo que te está pasando, porque no estar bien,
0: exacto,
1: está bien. Es normal no estar bien. Tienes que normalizarlo, porque no vamos a vivir siempre felices,
0: exacto,
1: ojalá, pero no funciona así.
0: Aparentando.
1: Y si fuese así, claro, no disfrutaríamos, exacto, tanto la felicidad. Entonces... empecé a normalizar y a contar mi historia y que tenía miedo y que estaba triste y que fueron muchos meses
0: de inseguridad, de incertidumbre,
1: de mirar al futuro,
0: claro,
1: y no ver
0: y con dos niñas,
1: claro, y no tener un trabajo, no tener esperanza, no tener a mis dos niñas, estar en un país que he estado ahí por los papás de mis hijas, pero que realmente no me siento realizada ni me siento feliz. Entonces empecé a normalizarlo y a contarlo.
0: Pues es que es normal, porque todo el mundo vamos a pasar por esos momentos.
1: Exacto.
0: Por momentos de prueba, momentos inesperados que no sabemos cómo vamos a reaccionar.
1: Y lo más bonito de todo fue cómo ayudé a muchas mujeres que estaban en la misma situación que yo.
0: Porque, ¿sabes qué? Le diste esperanza. Sembraste una semilla de esperanza en el corazón de ella.
1: Sí.
0: Y que hay una nueva oportunidad y que hay un nuevo comienzo. Dios es especialista en dar oportunidades. Porque Dios no ha venido a juzgarnos, ha venido a tener compasión, misericordia y ayudarnos. Porque Dios es bueno, todas las cosas buenas que recibimos vienen de Él. Lo que no es bueno no viene de Él, no culpemos a Dios,
1: exacto,
0: de lo que Él no tiene culpa. Porque todo lo bueno proviene de Él.
1: Sí, sí, sí, sí. Y a mí me ayudó muchísimo confiar y tener esa fe en Dios.
0: Qué lindo.
1: Increíble.
0: Y hoy en día puedes compartir y muchas personas que a lo mejor dicen no hay esperanza, no hay salida, no veo la luz en este problema, yo no veo cómo esto va a cambiar.
1: Yo doy
0: sí.
1: fe de que estaba, yo había tocado fondo, y es verdad que cuando tocas fondo es cuando solamente puedes elevarte, porque ya, o sea, es porque algo muy bueno va a venir, y yo doy fe que mi cambio fue, yo ahora mismo estoy en el mejor momento de mi vida.
0: Y la paz de Dios sobre ti, que eso no tiene precio.
1: Totalmente.
0: ¿Verdad? El tú,
1: sí,
0: el tú saber esa paz y esa confianza, que hay un ser sobrenatural que no lo podemos entender
1: que
0: ni
1: no
0: lo podemos razonar. Porque no lo podemos razonar. Explícame tú cómo se forman los huesos en el vientre de una mujer.
1: Increíble.
0: ¿Cómo se forman? Bueno, así como tú no sabes cómo Dios hace eso, así tú no sabes las cosas que Dios hace, pero las hace. Entonces, a veces todo lo queremos razonar, le queremos buscar la lógica a todo, y a Dios no se le puede buscar la lógica. A Dios hay que creer por fe y hay que invitarlo, como lo hizo Jaime, como lo hizo Elena, invitarlo, como lo hizo Justin Bieber. Estaba viendo
1: también
0: en un concierto de Justin Bieber que en el medio del concierto él dijo, mi vida, mi matrimonio está en pie por mi relación con Jesús. Eso es tan tremendo y tan poderoso.
1: Y me encanta ver cómo hay tantos satélites, hay tantos contaminantes, pero mucha gente y cada vez más gente va encontrando el camino hacia Jesús.
0: Exacto.
1: Hacia Dios, hacia lo real.
0: Exacto. Y eso es lo que queremos dejarte con este tiempo que hemos compartido, que hay segundas oportunidades, terceras oportunidades, que Dios nunca se da por vencido contigo.
1: Y que siempre son para mejor, siempre, siempre, siempre.
0: Y que Dios tiene planes,
1: sí,
0: y propósitos.
1: Y sus tiempos.
0: Y sus tiempos, exactamente.
1: Porque yo a veces me desespero, yo lo quiero ya. Yo ahora ya me encomendé a Dios y le he puesto, o sea, le pido unas cosas tan difíciles, pero yo sé que me las va a dar.
0: Bueno, si fueran fáciles, entonces lo haces tú. Eso lo haces tú.
1: Exacto.
0: Exactamente. Las cosas difíciles, las cosas posibles las haces tú, las imposibles las haces.
1: Sí, me las va a dar.
0: Y así es. Qué lindo haber compartido contigo.
1: Gracias, María, me encanta.
0: Yo de verdad que declaro sobre tu vida bendiciones sobreabundantes. Declaro que todo lo que tus manos emprendan, todo emprendimiento, todo proyecto, es bendecido y es prosperado por Dios. Porque cuando tú te acercas a Dios, Él se acerca a ti.
1: Amén.
0: Tremendo. Bueno, Gracias por haber estado
1: en
0: este tiempo especial de Mujer Única, en este segmento. Y gracias, bendiciones para ti. Nos vemos en una próxima oportunidad. Y te recuerdo que cuando pones a Dios en primer lugar, verás la diferencia en tu vida.

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a la memoria en Radio Avivamiento. En este segmento vamos a tomar una promesa de la palabra de Dios y repetirla tres veces durante esta media hora. La idea es sencilla: escucharla, repetirla y guardarla en el corazón.

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1: Promesa a la Memoria. El que salga vencedor se vestirá de blanco. Jamás borraré su nombre del libro de la vida, sino que reconoceré su nombre delante de mi Padre y delante de sus ángeles. Apocalipsis 3:5. El que salga vencedor se vestirá de blanco. Jamás borraré su nombre del libro de la vida, sino que reconoceré su nombre delante de mi Padre y delante de sus ángeles. Apocalipsis 3:5. El que salga vencedor se vestirá de blanco. Jamás borraré su nombre del libro de la vida, sino que reconoceré su nombre delante de mi Padre y delante de sus ángeles. Y ahora, oremos esa palabra. Señor Jesús, a veces tengo miedo de no ser lo suficiente fuerte ni fiel. Conoces mis luchas, mis dudas y las veces que he sentido que quiero rendirme. Te pido que me sostengas cuando me falten las fuerzas y que no permitas que me aleje de ti. Quiero permanecer contigo hasta el final y confiar en que por tu gracia mi nombre está seguro en el libro de la vida.

en el dulce nombre de Jesús. Amén. 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

El que salga vencedor se vestirá de blanco. Jamás borraré su nombre del libro de la vida, sino que reconoceré su nombre delante de mi Padre y delante de sus ángeles. Apocalipsis 3:5. El que salga vencedor se vestirá de blanco. Jamás borraré su nombre del libro de la vida, sino que reconoceré su nombre delante de mi Padre y delante de sus ángeles. Apocalipsis 3:5. El que salga vencedor se vestirá de blanco. Jamás borraré su nombre del libro de la vida, sino que reconoceré su nombre delante de mi Padre y delante de sus ángeles. Y ahora, oremos esa palabra. Señor Jesús, a veces tengo miedo de no ser lo suficiente fuerte y fiel. Conoces mis luchas, mis dudas y las veces que he sentido que quiero rendirme.

confiar en que por tu gracia mi nombre está seguro en el libro de la vida. Ayúdame a vivir de tal manera que un día pueda escuchar mi nombre de tus labios delante de mi Padre, en el dulce nombre de Jesús. Amén. 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

Muy buenos días, radio oyente, muchas bendiciones. Te habla tu amigo, tu hermano, tu agente de seguros, experto aquí en Medicare y en seguros de gastos fúnebres aquí en tu área en Conérico. Muchas gracias por siempre sintonizar esta tu programación, ¿verdad? Salud y vida. Y también ser fieles oyentes aquí a Radio Avivamiento a través del 100.1 FM o a través de la internet, a través de radioavivamiento.com, recordando siempre que estamos alcanzando almas para Cristo, la número uno, o la radio número uno, establecida muchos años atrás, para siempre traerte tu programación favorita. Recuerda que hay muchas radios por ahí, pero ninguna como Radio Avivamiento. Hermanos, hoy tengo, pues como siempre, ¿verdad? Seguimos en este mes de octubre, y lo que viene en noviembre y diciembre, explicándole y trabajándole bien cómo trabaja el Medicare y los cambios que vienen para el Medicare para el próximo año. Así que apunte con tinta de oro para que no se le borre la información que le vamos a estar trayendo este y todos los sábados, para que usted esté informado, para que usted saque cita a tiempo. Como siempre digo, yo sé que somos puertorriqueños, hispanos, que dejamos todo para lo último, ¿verdad? Pero cuando se trata de tu plan médico, cuando se trata, ¿verdad?, de cuidar tu salud y de proteger tu salud y entender tus cambios y tus beneficios, tienes que sacar cita ahora, a tiempo. Por favor, no lo deje para lo último, porque lo que se deja para lo último muchas veces se hace rápido, con prisa, y luego eso tiene muchas consecuencias. Por eso hay que prepararse a tiempo y tener todo bien preparadito para cuando comience ese año 2027, tú comiences, ¿verdad?, con un buen plan, con unos buenos beneficios, y puedas entender, ¿verdad?, los cambios que hay para el 2027. Así que apunte toda esta información, comparte esta información, o saque su teléfono, ¿verdad?, y grábelo. A veces no nos da tiempo a apuntar el número, a veces se nos olvida el nombre o qué dijo José en la radio. Saque el teléfono, que todos tienen un iPhone, un Android, un teléfono. Todo hoy día, toditos hoy tenemos un teléfono. Si usted entra a Facebook y usted habla por WhatsApp, usted tiene un teléfono en sus manos, ¿verdad? 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Así bien, hermanos, Medicare. Hoy pues quiero llamarle a este segmento, tu plan de Medicare y usted. Hay unas preguntitas que voy a cubrir en este programa, así que vuelvo y repito, saque ese bolígrafo y saque ese bolígrafo, tome sus notitas o grabe, ¿verdad?, con su propio teléfono este programa, para que después me pueda contactar, nos podamos conectar y usted pueda estar seguro de lo que lo vamos, del servicio que nosotros le vamos a brindar.
Hoy quiero que hablemos, ¿verdad?, de los importantes cambios que vienen de Medicare para el 2027. Y quiero comenzar con una pregunta. ¿Usted sabe si su plan de Medicare va a seguir cubriendo sus medicamentos, sus médicos el próximo año? ¿Sabe cuánto va a pagar por sus medicamentos? ¿O sabe usted si sus beneficios de espejuelos, su beneficio dental o su tarjeta para comprar el OTC, o sea, los productos over the counter, o su comida va a estar disponible o va a cambiar la forma que se usa? Muchas veces los planes envían estas cartas identificándote los cambios, así que esté pendiente a una carta que te haya llegado de tu plan. Se llama ENOC o Plan Benefit Change, se llama el ANOC, el cambio de beneficios del plan. Ábrete esa cartita, eso es como un librito, a veces son unos 3 o 4 páginas, y ahí tú vas a ver los cambios para el 2027. Aún así, con esa carta va a haber mucha confusión, así que al lado de esa cartita o dentro de esa cartita apunta el número 860-253-2066, que yo te puedo explicar todos esos cambios que están en ese libro, te los puedo explicar en Arroz y en Habichuela. Bien facilito, ¿verdad? Bien fácil, para que tú, para que usted lo pueda entender, o sea, su hija o su hijo el que está a cargo, ¿verdad?, de ayudarle con estas revisiones, que me contacte directamente, que también yo les puedo explicar los cambios que vienen. Ahora bien, lo más importante, uno de los cambios más importantes para el año que viene en Conérico, es que si usted está pagando la parte B, o sea, el Medicare original tiene dos partes, parte A y parte B. La parte B del Medicare es necesaria. Cuando usted cumple 65 años, usted tiene que entrar a esa parte B, porque si usted no entra a esa parte B, usted no puede ver sus médicos o sus especialistas. El año que viene, la prima de la parte B va a subir o va a aumentar a 209,97 centavos. 209,97 centavos. Actualmente esa prima está en 202,96. Todos los años sube un poquito, así que se proyecta que para enero primero a usted le estén sacando directamente de su seguro social 209,97 dólares, que es la parte B, la que se paga por el Medicare. Ahora bien, escuche bien, si usted está aquí en el programa, si usted está en el estado de Connecticut, usted puede que califique para lo que se le llama el Medicare Savings Program. El Medicare Savings Program le ayuda a usted a pagar esa prima de la parte B. Si usted no está seguro, si usted tiene ese programa, muy facilito. Usted llama a José y José verifica por usted si usted está en ese programa. Muchas personas no saben, ¿verdad?, que ese programa existe, y lo repito en todos mis programas que hablo de Medicare. Yo menciono el Medicare Savings Program de Connecticut porque muchas personas no entienden que ese programa, plan de ahorro de Medicare, existe para ustedes, siempre y cuando usted califique. Yo vuelvo y repito, la prima de la parte B va a aumentar a 209, pero usted puede que califique para que el estado de Connecticut le ayude con esa prima y no tenga que pagarla, y usted se pueda quedar con su dinerito completito del seguro social, que es lo que queremos, es lo importante, y por eso que usted tiene que conectarse conmigo para yo ayudarle a llenar ese programa si ya no lo tiene. Segundo, el plan de medicamentos o los medicamentos va a cambiar. So, básicamente, ¿verdad?, cuando usted va a la farmacia y usted recibe todos sus medicamentos, este año hay un cambio. Hay algo, ¿verdad?, que en años anteriores no existía. Muchas veces, las personas, ellos venían y tú buscabas tus medicamentos y no tenías que pagar nada. Este año, en el 2020, para el 2027, habrá un deducible estándar federal. O sea, que esto viene por el gobierno federal. Esto no viene por tu plan de médico. Esto no viene por el estado de Connecticut. Esto viene por los mismos que te dan a ti tu seguro social. Esto viene por ellos, directamente de ellos. ¿Qué es lo que va a cambiar, José? Simple. Cuando usted va a recoger sus medicamentos, por muchos años usted no tuvo un copago de medicamentos. El año pasado, ciertas personas vieron un copago pequeño por medicamentos. Este año, para el 2027, enero primero del 2027, cuando usted recoja sus medicamentos, va a haber un deducible estándar para todo el mundo. Para todo el mundo, si no importa el plan que tenga,
no importa el ingreso, no, para todo el mundo va a haber un deducible que cambió para el 2027. Este deducible serán $700, y esto es lo que cubre tus medicamentos. Ese deducible de $700 es lo que usted va a pagar antes de usted recoger todos sus medicamentos durante todo el año, todo el año. Así que estos $700 le toca a todo el mundo. Escúcheme bien. Ah, oh, José, que yo he pagado cero por mis medicamentos siempre. 700, escúcheme bien, para el 2027 un deducible de $700 antes de que usted recoja sus medicamentos. Ahora bien, vuelvo y repito, hay programas que le pueden ayudar con eso. José, yo tengo Husky del Estado. Yo quiero decirle y quiero aclarar algo aquí muy, muy, muy, muy, muy claramente. El Husky, el Medicaid del Estado, cuando usted está recibiendo seguro social, ya no es responsabilidad de ellos de cubrir tus medicamentos. Ojo, los medicamentos, el Husky, cuando usted está recibiendo seguro social, ya no es responsabilidad del Estado cubrir tus medicamentos. Así que por eso es que es importante que ustedes, ¿verdad?, se informen bien. Oh, José, mi plan no cambia. Tu plan va a cambiar para el 2027. Créemelo, porque yo estudio todos los años, tengo que estudiar todos los planes, todos los beneficios, tengo que estudiarlos para poder atender a mis clientes. O para el 2027, vuelvo y repito, los medicamentos que usted está tomando tienen un deducible de $700. 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Tú vas a sacar cita y vamos a enseñarte cómo funciona el deducible de tus medicamentos y qué puedes hacer para que te ayuden con ese deducible del medicamento. Son dos cambios importantes que mencioné. La parte B del Medicare va a aumentar y habrá un deducible de medicamentos de $700. Así que usted tiene que estar pendiente para que usted saque cita con nosotros y poder ayudarte como se debe, para que cuando venga enero no tengas sorpresas, ya hayas preparado todito y hayas entendido los cambios que hay con el plan tuyo para el 2027. Otro cambio que viene muy importante aquí en el estado de Connecticut es una noticia bien importante. Así que si usted tiene un familiar, usted conoce a alguna persona que está recibiendo seguro social y tiene Medicare, ¿verdad?, con los beneficios de su seguro social, tiene un plan médico con la compañía de Connecticut. Escuche bien, Connecticut, una compañía establecida más de 50 años aquí en el estado de Connecticut, una compañía que le da servicio a millones de personas en el estado de Connecticut. Aproximadamente 40,000 personas, escúcheme bien, hermano, dentro de estas 40,000 personas usted conoce un amigo, un hermano de la iglesia, un familiar, un vecino que tiene Connecticut. Si la persona está retirada, escuche bien, no se confunda mucho. Si la persona está retirada, está recibiendo seguro social y tiene Medicare y tiene un plan administrado por Connecticut, estas personas se van a ver afectadas. ¿Qué quiere decir eso? Cuando digo afectadas, estas personas tienen que escoger un plan nuevo, o sea, mover su plan a otra compañía, a otro beneficio, porque a partir del primero de enero del 2027, Connecticut aquí en Connecticut no va a existir para el próximo año. Si usted no escoge un plan, ¿qué pasa si usted tiene Connecticut con el Medicare? O sea, Connecticut y usted recibe seguro social, ¿qué pasa si usted no hace un cambio? Cuando llegue enero primero y usted vaya a ver a sus doctores y sus especialistas, te van a decir, te tengo que cambiar la cita, no te puedo ver porque usted no tiene plan médico. O usted, muchas veces me lo cambian al Medicare original. ¿Y qué pasa si usted tiene solamente el Medicare original? El Medicare original solamente cubre un 20%, o sea, un ejemplo, usted va a la cita médica son $150, usted paga el 20% y el Medicare cubre el 80%, no es mucho, correcto. Usted va al especialista, son $60, el Medicare paga 80%, usted paga un 20%, no es mucho, se puede, ¿verdad que sí?
Ahora bien, pasó una emergencia, cojo ambulancia, tuvieron que, se tuvo que quedar en el hospital unos días y cierto, le hicieron cierto tratamiento. Ahora el bill viene de más de $10,000. Ahora sí, usted tiene que pagar un 20% de esos $10,000. Es por eso que muchas veces usted, el Medicare original es bien complicado, y es por eso usted tiene que escoger una de dos, o un suplemento o un Medicare Advantage. Obviamente cada caso es diferente, todas las personas son completamente diferentes, y es por eso que siempre repito mi número, 860-253-2066, para poder educarte, para sentarme contigo y explicarte en qué plan te debemos poner, o un suplemento o un Medicare Advantage. No todos los planes trabajan igual, no todos los beneficios son iguales. Recuerde que cada individuo es diferente, cada individuo genera diferente dinero, cada individuo tiene diferentes condiciones y cada individuo ve doctores y especialistas diferentes. Así que, no, como siempre digo, por favor, no se deje llevar por el beneficio de su amigo, de su hermano, que usted escuchó, que aquel coge tanto en la tarjeta. No se deje llevar por eso. ¿Cuántas personas a veces me llaman? José, mi vecino coge tanto de la tarjeta, o fue a la farmacia y no le cobraron. Cada plan va diseñado a usted solamente. Por eso digo, no todos los planes son iguales. Por favor, déjenme de estar comparando con el vecino, con el hermano, todas las personas. El Medicare diseña todo individual. Usted no comparte el seguro social suyo, ¿verdad?, con su amigo, con su vecino. Todo el mundo es diferente. Nosotros, los agentes licenciados aquí en el estado de Connecticut, nos tenemos que dejar llevar de acuerdo a donde el seguro social lo ponga usted y el estado. Eso son dos métricas. No porque tu hermano, un ejemplo, le dan 120 en la tarjeta, a usted le van a dar 120. O tal vez a usted le dan menos, pero usted tiene una mejor cobertura dental. Todo está diseñado diferente y es individual para cada persona. No se deje llevar por los vecinos, no se deje llevar, ¿verdad?, por un familiar, por lo que ve en la televisor, por favor, que tiene muchos anuncios engañosos, o por las redes sociales, especialmente Facebook. En esta temporada hay mucha gente ahí dando mala información, hay mucha gente llamándote, diciéndote que son de Medicare. Medicare no llama a nadie. Escúchalo bien, el Seguro Social y el Medicare nunca te van a llamar. Si alguien te está llamando, es un agente tratando de cambiarte tu plan. Si tú no conoces el número, tú no conoces a la persona, usted le dice con mucho respeto: si usted no es local, usted no me puede atender. Usted se lo puede decir a sí mismo: si usted no es local, usted no me puede atender. Le explico por qué. Muchas personas que trabajan, pues, de otros estados, hasta de otros países, para atenderte con tu Medicare. ¿Qué puede pasar si usted se atiende con un agente que está fuera de su área? Esa gente tal vez no conoce a tus doctores, no tiene buenas relaciones en las farmacias locales, no tiene relaciones con los especialistas locales. Entonces, cuando hay cambios locales, cuando tu hospital, cuando tu farmacia, esa persona no puede trabajar directamente para ayudarte. Por eso es importantísimo que usted trabaje con un agente local aquí de tu área, que conozca tu comunidad, que conozca tus hospitales, tus especialistas, tus doctores, tus farmacias. Recuerde bien, no todo el que te llama y te dice beneficios de Medicare o te toca este bebé, no está trabajando para ti. Lo digo siempre porque siempre se lo repito a mis clientes. Hay veces que clientes míos que llevan años conmigo me los engañan, me los cambian de un plan. A los 3 meses me están llamando: José, hice un cambio que no debía hacer y ahora yo no puedo ayudarlo hasta la próxima temporada. Entonces le comienzan a llegar biles, o el doctor le dijo esto o lo otro, y es porque usted se pasa dando la información a las personas por teléfono y se pasa dejando llevar por el vecino, por el amigo y por la información que usted ve en redes sociales. Yo quiero decirle que tenga cuidado con eso. Tenga mucho cuidado, porque usted no quiere, ¿verdad?, que una persona que no sea local, que no sea de tu área, que tú no conozcas, te dañe, ¿verdad?, tus beneficios del plan médico. Otra cosita que también quiero decirle a toditos. Así que si hija que me escucha, hijo que me escucha, si tu papá recibe seguro social, si tu mamá recibe seguro social, por favor esté pendiente un poquito a sus beneficios y con quién ellos hablan. Muchas personas
me los visitan a la casa y me le cambian los planes. Los hijos y las hijas no ni saben qué plan tiene, ¿verdad? Qué cobertura tiene mamá o papá o su abuelo o su abuelita. Es muy importante que ustedes estén involucrados a la hora de ellos hacer algún cambio del plan médico. Por eso, por ejemplo, cuando yo hago un plan cambio, cuando yo visito a un cliente, lo primero que yo le pregunto: ¿tus hijos o tus nietos viven cerca? ¿Te visitan? Dame el número. Dale el número mío a ellos también, para que si ellos tienen alguna pregunta, ellos se puedan contactar conmigo directamente. Vuelvo y repito, no todo el que te dice Medicare está buscando tu beneficio. Así que tenga cuidado a quien usted le da información en cuanto se trata, ¿verdad?, al Medicare y a tus planes o a tus beneficios con el plan médico. Usted tiene que ver, ¿verdad?, quién está ahí presente todo el año. A muchos de estos agentes, y no lo digo porque critico a la competencia, cada cual trabaja diferente, pero muchos son como los políticos, ¿verdad? Solamente te llaman o te buscan cuando están buscando un beneficio de ti, pero cuando tú estás buscándolos a ellos, nunca aparecen. Cuando tienes un problema o necesitas algo del plan o una aclaración, no aparecen. Es por eso que siempre le digo, nosotros, José Torres, es el agente de la comunidad. Yo, José Torres, gracias a Dios, sigo sirviéndoles a toditos ustedes, no solamente aquí en Hartford, sino que trabajamos todo el estado de Connecticut, o sea, New Britain, New Haven, Waterbury y Salford, todo el estado de Connecticut lo trabajamos. Nuestras citas son personalizadas, trabajamos con todos los planes, vuelvo y repito, trabajamos con todos los planes, pero no trabajamos para los planes, trabajamos para ustedes, el beneficiario del Medicare. Nuestro trabajo es buscar siempre el mejor beneficio que le podamos encontrar a través de los planes médicos. Nosotros no nos viene lleno de cambios, vienen muchos cambios que se avecinan, así que prepárate. 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Así que nada, sin más preámbulo, como siempre decimos, salud y vida para todos ustedes, muchas bendiciones y nos vemos el próximo sábado por esta tu emisora Radio Avivamiento.

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0: Usted no puede hablar con su cuerpo. Su cuerpo no tiene opiniones, no tiene favoritismos políticos. El que tiene favoritismos políticos u opiniones es usted. El que tiene gusto sobre las cosas es usted. El cuerpo es un organismo vivo que quiere sobrevivir, que está haciendo lo posible por sobrevivir, que tiene unas ciertas necesidades específicas, que es lo que se explica en el libro El Poder del Metabolismo, para mejorar el metabolismo y la energía, pero es completamente reactivo. O sea, si usted toca la estufa está caliente, pues la mano reacciona, porque el cuerpo está diseñado para protegerse. Y de forma automática, él evita el dolor y busca el placer. Así que básicamente el cuerpo es completamente reactivo. Es algo que reacciona. No se puede dialogar mucho con algo reactivo, porque lo que es reactivo, pues reacciona. Entonces, un tema que se descubrió es el tema de las intolerancias. Si usted está teniendo dificultad para adelgazar, o falta de energía, o acné después de viejo, o problemas severos en la piel, que está la piel como con enfermedades raras, con psoriasis y cosas de esas, dé por contado que algo, algún alimento le está dando a usted ese cuerpo, que el cuerpo no lo tolera. Se llama una intolerancia. Yo he visto milagros, por ejemplo, una de las cosas que se habla en el libro El Poder del Metabolismo es que hay muchas personas que son intolerantes al trigo. El trigo es con lo que hacemos el pan, la pizza, los empanados, todo eso, y está donde quiera. Está en las salsas, está en los aderezos, está donde quiera. Es casi imposible evitar el trigo porque está donde quiera. Por ejemplo, yo, Frank Suárez, descubrí hace tiempo atrás, y lo explico en mi libro Poder de Metabolismo, que yo soy intolerante, mi cuerpo es intolerante al trigo. De hecho, yo como trigo y cualquier cosa que yo coma que tenga trigo, automáticamente me aprieta la ropa. Es como que me hincho, como que el cuerpo retiene el líquido y me hincho. Siento también que me baja la energía, o sea, que me siento más cansado después de haber comido algo que tenga trigo. Eso sabemos que es debido a que hay una sustancia que se llama gluten. El gluten es una proteína que mucha gente es intolerante a ella. Por ejemplo, yo descubrí que definitivamente tengo un nietecito de 5 años, Adrián, que estaba muy enfermo y no encontraban qué tenía. Y me llamaron y estábamos viendo distintas posibilidades. Les dije, mira, quítale el gluten, quítale todo el trigo. A ver, le quitaron el trigo, ¡pum!, se desapareció todo lo que tenía. Tiempo después fue a un cumpleaños, un niño pequeño, ¿verdad? Ve una torta, un bizcocho, como decimos nosotros acá en Puerto Rico, un pastel. Creo que en México le dicen torta. Sí, es que estamos hablando México, Colombia, Venezuela. Si algún país es una mala palabra, eso es su mala imaginación, ¿sabes? No soy yo, ¿ok? Y mi nietecito se comió un poco del pastel, de la torta, del bizcocho. Se enfermó. Y ahí la mamá se convenció que totalmente tenía intolerancia al trigo. Desde entonces, mi nieto Adrián evita totalmente el trigo y no tiene problema. Inclusive le compran ahora, en Estados Unidos se consiguen pues postres y cosas hechas sin trigo, ¿no? Ok. Lo otro, así que si usted es intolerante al trigo y no lo detecta y no está dispuesto a quitarlo por 2 semanas de su vida para ver si rompe a adelgazar, una de las cosas que más saca el trigo es la barriga. O sea, que se ha descubierto que una de las cosas que más causa barriga hacia afuera es el trigo. La razón por la cual estas intolerancias le sacan barriga y le hacen engordar es porque aquí atrás del cuerpo, acá atrás, hay dos glándulas que se llaman las adrenales. Las adrenales están arriba de los riñones. Son unas glándulas pequeñas así, como del tamaño de una almendra, un poquito más grande. Y esas glándulas producen hormonas. Y una de las hormonas que producen es cortisona. Cortisona, que yo siempre me gusta llamarle cortisol, que es el nombre en inglés que es más fácil, ¿no? En el libro hablo del cortisol. Cortisol es cortisona. La cortisona engorda. Cuando usted se inyecta cortisona, pues engorda. Es un antiinflamatorio, pero engorda. Además de que da hambre. ¿Qué pasa? La persona come trigo, como el cuerpo no lo tolera, reacciona, porque es reactivo. Como reacciona, reacciona como una respuesta de estrés. Y la respuesta de estrés se convierte en cortisona, cortisol. Y el cortisol le saca la barriga y le da ganas de comer dulce también. Así que le engorda por todos lados. Hay personas, y siento esto, le voy a pisar un callo aquí a los amigos míos mexicanos y venezolanos, lo siento, también a los colombianos, hay personas que son intolerantes al maíz.
1: Ahí se afectó la arepa colombiana-venezolana, ahí se afectó la tortilla mexicana, que es el estándar de la comida mexicana, ¿no?
0: Pero ¿qué pasa? Cuando una persona es intolerante al maíz, como un caso que yo explico en El Poder del Metabolismo, si es intolerante al maíz y come maíz, el cuerpo reacciona. Y como es reactivo, reacciona produciendo y lo va a engordar. Pero lo va a engordar por estrés. Hay un capítulo en el libro Poder del Metabolismo que dice el estrés engorda. Es verdad que engorda, pero el estrés puede ser de afuera, que puede ser problemas con la pareja o financiero, pero también puede ser de adentro. Porque las intolerancias lo que hace es que le causan estrés al cuerpo, porque el cuerpo es reactivo y entonces produce en respuesta a ese alimento, produce cortisol. También la soya. La soya o soja es un alimento que para muchos es intolerante. Aquí en la página, y ahora viene la anécdota, ¿no? Hay distintas cositas que usted puede descubrir que son intolerantes. Fíjese, yo acabo de descubrir algo. No sé si usted me nota, yo he adelgazado. Acabo de llegar ahora de Colombia y de Venezuela y mis staff me dicen, Frank, usted está más delgado. ¿Qué hizo? Le dije, pues, acabo de descubrir que tenía que leer el libro El Poder del Metabolismo. Y resulta que fue mi esposa que se dio cuenta, porque yo decidí quitarme de algo que yo menciono. Yo menciono aquí en la página 95 del libro, menciono en las intolerancias, dice, debo mencionar que algunas personas tienen también una intolerancia a la carne de cerdo. Esto lo escribo yo. El cerdo, por alguna razón, no es aceptable para el cuerpo de algunas personas y se les hace muy difícil bajar de peso cuando consumen carne de cerdo, chorizo o chicharrón de cerdo. ¿Sabes qué? Hace 4 semanas decidí, déjame probar, porque estaba teniendo problemas, me estaba poniendo barrigón. Yo hago una dieta adecuada, no como exceso de carbohidratos, no como azúcar. ¿Y por qué me estoy poniendo barrigón? Y la ropa me está apretando. Finalmente dije, lo único que no he quitado es el cerdo, déjame quitarlo a ver. Oiga, no hice nada más que quitar el cerdo, que yo comía siempre carne frita de cerdo, chorizo, cosas de esas. Se me fue. Ahora la ropa me queda cómoda, me siento mejor, todo mejor, ¿no? Así que acabo de descubrir que eso que yo decía ahí era verdad. Y mi esposa lo vio y me dice, oye, Frank, tienes que leer la página 95 de tu libro. Se rió muchísimo conmigo. Porque como no lo había experimentado yo mismo, sabía que algunas personas, pero no lo había experimentado yo mismo. Así que esto se los comparto con ustedes. Vamos a añadir aquí el cerdo, por si acaso usted tiene problemas bajando de peso, pruebe quitando el cerdo, todo lo que tenga que ver con cerdo. Y esto se los comento porque la verdad siempre triunfa.

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1: Y cae como la lluvia, destila como el rocío.
2: Aunque se enojen mis enemigos, tú me ofreces un banquete y me llenas de felicidad. Me das un trato especial. La Biblia, Salmos 23, 5. ¡Qué extraordinario es nuestro Dios! Él, como nuestro pastor, nos da un trato especial. Y esto es porque nos ama y quiere nuestro bienestar. Aunque nuestros enemigos se enojen, Él nos bendecirá. Bajo su provisión y protección vamos a estar. Decide hacer de Dios tu pastor y disfruta de su amor, protección y bendición. Así tendrás un trato especial.

0: La gente de iglesia espera que su pastor sea un gran predicador y maestro, un gran administrador y líder, un gran padre y esposo, y muchas otras cosas más. ¿De dónde se han sacado estas expectativas tan irreales? Un pastor eficaz es quien vive sobre sus rodillas.
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0: Recuerdo bien el primer sermón que prediqué. Me moría de los nervios, tenía temor. Y una media hora antes de que predicara aquel primer sermón, mi mamá entró a mi habitación. Ella abrió su Biblia en el libro de Josué capítulo 1, en el versículo 9, y afirmó: "Creo que Dios quiere que comparta este versículo contigo". Amable oyente, nunca en mi vida he memorizado tan rápido un versículo como lo hice ese día con Josué 1:9. Desde entonces, este siempre ha sido un pasaje muy valioso para mí. Y bien, permítame decirle que el mundo del ministerio no es nada de lo que usted se imagina, y quizás al llegar allí se pregunte: ¿qué voy a hacer ahora? Y la verdad es que no logrará que su ministerio tenga impacto a menos que capte una cosa muy sencilla. Y es que la oración debe ser prioridad para que nuestro liderazgo pueda ser efectivo. Nunca bastará con tener mucha experiencia, ni educación, ni prestigio, ni prominencia, ni todo lo demás. Tal vez de alguna manera alguien se las arregle para mantenerse en el ministerio sin orar, pero seguramente no tendrá ningún impacto en su ministerio sin una vida de oración. Así que en este día quisiera hablar de que no importa cuán difícil sea su liderazgo, usted puede ser un buen líder. Y el lugar a donde puede acudir para la ayuda necesaria es el único lugar que sabemos que podemos acudir, y es la palabra de Dios. Así que le invito a acompañarme al libro de Josué, porque Josué tenía una congregación terrible. Recordemos lo que sucedió en el primer capítulo de Josué. Comencemos desde el versículo primero, que nos relata lo siguiente. Aconteció después de la muerte de Moisés, siervo de Jehová, que Jehová habló a Josué, hijo de Nun, servidor de Moisés, diciendo: mi siervo Moisés ha muerto, ahora pues levántate y pasa este Jordán, tú y todo este pueblo, a la tierra que yo les doy a los hijos de Israel. Luego dice en el versículo 3, yo os he entregado, como lo había dicho Moisés, todo lugar que pisare la planta de vuestro pie, desde el desierto y el Líbano hasta el gran río Éufrates, toda la tierra de los eteos hasta el gran mar donde se pone el sol, será vuestro territorio. Nadie te podrá hacer frente en todos los días de tu vida, como estuve con Moisés. Estaré contigo, no te dejaré ni te desampararé. Esfuérzate y sé valiente, porque tú repartirás a este pueblo por heredad la tierra de la cual juré a sus padres que la daría a ellos. Y ahora escuche los siguientes versículos. Mi siervo Moisés te mandó: no te apartes de ella ni a diestra ni a siniestra, para que seas prosperado en todas las cosas que emprendas. Nunca se apartará de tu boca este libro de la ley, sino que de día y de noche meditarás en él, para que guardes y hagas conforme a todo lo que en él está escrito, porque entonces harás prosperar tu camino y todo te saldrá bien. Mira que te mando que te esfuerces y seas valiente. No temas ni desmayes, porque Jehová tu Dios estará contigo en donde quiera que vayas. Mire, yo tengo la plena convicción de que la oración debe ser prioridad en nuestro liderazgo pastoral debido a la naturaleza misma del rol que desempeña un pastor. Sabemos bien que las exigencias de ese rol son imposibles, basándonos en las expectativas humanas. Pero Dios nos ha dado un principio muy básico en las Sagradas Escrituras. Desde hace mucho tiempo, Dios sabía la gran responsabilidad que tendríamos y que sería humanamente imposible llevarla a cabo. Pero Dios le dio a Josué una responsabilidad de liderazgo que parecía igualmente imposible. Si observamos lo que dice este pasaje, veremos que Dios le dio unas promesas maravillosas. Ahora escuchemos lo que Dios le dijo a Josué, y pienso que hay varias cosas que debemos entender al respecto. Porque al pensar en nuestro rol de liderazgo, es sumamente importante que entendamos ciertas cosas. La primera de ellas es la claridad de nuestro llamado. Fíjese que Dios le dijo a Josué: Moisés ha muerto. Ahora tú tienes la responsabilidad de guiar a mi pueblo a la tierra que les daré. Permítame hacerle una pregunta. ¿Qué tan seguro está usted de que Dios le ha llamado al ministerio? Esa certeza no la conseguirá de ninguna otra manera que de rodillas ante Dios. Permítame decirle por qué es tan importante estar completamente seguro, sin duda alguna, de que Dios le ha llamado a predicar o a enseñar el Evangelio o a lo que sea que Dios le haya llamado. Porque vendrán tiempos de batallas en su vida y vendrán conflictos, y amable oyente, lo que no querrá hacer en medio del fuego de batalla es estar de rodillas preguntándose si en verdad Dios le llamó o no. Señor, ¿realmente estoy en el lugar donde debo estar o debería estar en otra parte? Lo segundo que Dios le dijo a Josué en este pasaje fue esto: esfuérzate y sé valiente. Y en la época en la cual vivimos, debemos esforzarnos y ser muy valientes para poder guiar a las personas que están pasando toda clase de dificultades y adversidades, para poder guiar a quienes no tienen concepto espiritual alguno de qué es lo necesario para ser la familia que Dios quiere que sean. Entonces la pregunta es: ¿cómo hace un líder para esforzarse y ser valiente? Doblando sus rodillas ante Dios y reconociendo su propia incapacidad ante Él. Mientras más autosuficiente se sienta un líder, mayor será su potencial de desastre. Nunca olvide eso. Mientras mayor sea su sentido de autosuficiencia, mayor será su potencial de desastre, porque es reconocer nuestra incapacidad lo que nos lleva a estar de rodillas ante Dios. Y es cuando estamos de rodillas, cuando reconocemos nuestra insuficiencia al clamar: Señor, muéstrame qué debo hacer, cómo guío a este grupo tan diverso de personas cuyas actitudes y deseos no son espirituales. Dios exhortó a Josué diciéndole: esfuérzate y sé muy valiente. ¿Por qué? Porque el Señor le guía a una sola cosa. Notemos lo que dice en el versículo 8. Él declara: nunca se apartará de tu boca este libro de la ley, sino que de día y de noche meditarás en él, para que guardes y hagas conforme a todo lo que en él está escrito, porque entonces harás prosperar tu camino y todo te saldrá bien. Le daré una ilustración de algo que me sucedió. Cuando yo tenía unos 16 años, por alguna razón sentí que necesitaba ir a conversar con mi abuelo. Y hay cuatro cosas principales que él compartió conmigo aquella semana. Me di cuenta de que cada una de ellas era la manera de Dios de darme dirección y guía a mi vida. De esas cuatro cosas que me dijo, sobresalió una de ellas. Un día estábamos sentados en el porche de su casa conversando, y él me miró y me dijo: Charles, obedece a Dios. Luego agregó: si Dios te dice que atravieses un muro de ladrillos, dirígete al muro. Cuando llegues frente al muro, Dios abrirá un agujero para que pases. Lo que me decía era esto: Charles, obedece a Dios y deja las consecuencias en sus manos. Él puede encargarse de ellas. Si hacemos que esa sea la clave de nuestra vida y nos comprometemos a ser obedientes a Dios y a dejarle las cosas en sus manos y ese se convierte en un principio rector de nuestras vidas, le diré que nos enfrentaremos a los muros más gruesos que hayamos visto y nunca nos golpearemos la cabeza, porque Dios asumirá la responsabilidad de nuestra obediencia. Y mire, vendrán los conflictos, pero lo que debemos recordar es esto, que por ser líderes tendremos dificultades y angustias, pero todo comenzará a cambiar cuando resolvamos este asunto elemental que es nuestra vida de oración. Y bien, la razón por la cual digo que como líderes debemos permanecer de rodillas delante de Dios es porque el líder ministerial verá cosas que las demás personas no verán. Recuerde que Dios le ha dado la responsabilidad de guiar esa congregación. Así que usted debe tomar la autoridad en esa iglesia, guiando a las personas, enseñándoles, amándoles y motivándoles. Y para lograr eso, es necesario pasar tiempo en oración de rodillas ante Dios. Su congregación necesita verle como un hombre de oración antes de que puedan seguir su dirección y liderazgo. Una de las cosas más sabias que puede hacer tan pronto como llegue a su primera iglesia es buscar a un grupo pequeño de hombres a quienes pueda enseñar a orar. Esa es la primera y más sabia decisión y también la más importante que tomará. Encuentra un grupo de hombres y mujeres a quienes pueda enseñar a orar. Su mayor recurso será tener gente de oración que interceda por usted. Cuando Dios le dijo a Josué que él le acompañaría y le prometió que no le dejaría ni le desampararía, que no temiera, sino que se esforzara y fuese valiente, Dios le dijo exactamente lo que quería que Josué hiciera. ¿Sabe usted lo que sucede muy a menudo en el ministerio? Vemos a nuestro alrededor y escuchamos lo que dicen las personas, y en lugar de escuchar lo que dice Dios, no obstante, Él sigue demostrando su gran poder, pero lo hace mediante hombres y mujeres que estén dispuestos a rendir sus vidas a Él. Personas dispuestas a doblar sus rodillas ante Él, dispuestas a reconocer que no pueden hacer nada sin la ayuda de Dios. Bien, hay algo más que deseo mencionar en este día. Primero que todo, en el aspecto del liderazgo pastoral, es sumamente importante ser una persona de oración por la naturaleza misma del rol que ejerce. Pero en segundo lugar, debido a la magnitud de la tarea que desempeña, porque el ministerio puede agotarnos. No me refiero a que uno se agote por estar cansado de Dios, sino a veces cansado del trabajo. Permítame compartirle uno de mis fracasos. Fue en el año 1977, pensé que tenía todo lo necesario. Predicaba 6 veces a la semana. Además tenía 3 programas de televisión, entre las muchas otras cosas que me sobrecargaban. Con esto, deseo darle una pequeña advertencia. Yo tenía muchas ocupaciones y era como si estuviese sobre una rueda de la que no podía bajarme. Quería bajarme, pero no podía. Tenía demasiadas responsabilidades, me había fijado demasiadas expectativas. Y al recordar aquella época, me doy cuenta de que era más el tiempo que dedicaba a trabajar que el tiempo que dedicaba a orar. Así que estoy seguro de que mi fracaso se debió a que reemplacé mi tiempo con Dios con servir a Dios. En el fondo sabía que eso no era lo correcto. No sé cómo caí en esa situación, pero no podía dejarlo. Finalmente estaba tan agotado que no pude seguir haciéndolo. Y un día vino a visitarme el doctor Stephen Alford, quien mediante el amor y la gracia de Dios y su cuidado hacia mí me sugirió que me retirara por un lapso de 3 meses. Quizás usted piense, me encantaría tener un descanso de 3 meses. Pues permítame contarle lo que sucedió durante ese tiempo. Pasé unas 5 semanas en una pequeña isla sin acceso a un automóvil, ni a un teléfono, ni a nada de eso. Quizás muchas personas dirían, me encantaría estar en un lugar como ese. Pero no se ha venido a una velocidad de más de 150 kilómetros por hora y repentinamente le toca hacer un alto abrupto. Mi hijo Andy logró permiso de la escuela para ir conmigo a aquella isla. Durante ese tiempo él y yo caminábamos, hablamos, cantamos, oramos y hasta lloramos. Me tomó un año entero superarlo. Estuve fuera del púlpito esos 3 meses, pero me tomó todo un año superarlo. ¿Sabe lo que sucedió? Yo mismo me había causado ese problema. No puedo culpar a nadie más, yo mismo lo causé. Y estando acostado en una cama del hospital, pensé, Señor, ¿cómo caí en esto? Sé que no estaba haciendo lo correcto. Y el Señor me mostró algo que quisiera exhortarle a que lo escriba. Quisiera darle 7 palabras que puede escribir y le aconsejo que coloque el papel dentro de su Biblia porque necesitará recordar lo que dice. Todo el mundo tiene una fórmula para el éxito. Yo tengo una fórmula para el fracaso. Una fórmula que garantizará su fracaso en el ministerio y es esta. Se trata de 7 pasos descendientes que le llevarán al fracaso. El primero de ellos es la falta de oración. El segundo paso es llevar muchas cargas. Uno comienza a sentir el peso del ministerio. El tercer paso es el agotamiento. Comienza a hacer estragos tanto emocional como físicamente en su vida. El cuarto paso es el desánimo, porque no importa cuánto se esmere por lograr las cosas, pareciera que no salen bien. El quinto paso es la desilusión. Quizás Dios no me llamó, quizás no estoy donde debo estar, quizás el ministerio no es tan bueno como lo pintan, quizás la Biblia no es todo lo que dicen que es. Desilusión. El sexto paso es el abandono que viene tras la desobediencia a Dios. Luego de la desobediencia, el séptimo paso es el desastre en el ministerio. Así que todo comienza con la falta de oración, luego llevar muchas cargas y de allí surge el agotamiento. Por el agotamiento se cae en el desánimo se pasa a la desilusión, de la desilusión al abandono y por último el desastre en el ministerio. Ahora, amable oyente, puede detener ese declive en cualquiera de esos pasos, pero le aseguro de que fracasará si pone la oración a un lado y trata de hacer las cosas con sus propias fuerzas. Así que en este día quisiera alentarle a que forme un grupo de personas consagradas que le apoyen e intercedan por usted. El misionero Hudson Taylor lo dijo. Lo tengo en una carta que está frente a mi escritorio y la veo a diario, que dice: no lleves ni una sola carga tú solo. Una es demasiado para ti. La obra es mía y solo mía. Tu trabajo es descansar en mí. Amable oyente, yo leo esas palabras una y otra y una y otra vez. No sea que comience a llevar yo solo las cargas y las angustias del ministerio que terminarán agotándome. Si usted desea ser un líder fuerte, guiará mucho mejor estando de rodillas que de pie. Porque si guía de pie y no de rodillas, en algún momento se encontrará bajando por esa escalera que lleva al fracaso, la falta de oración, el llevar muchas cargas, el agotamiento, el desánimo, la desilusión y finalmente el abandono y quizás el desastre. Creo que muchos líderes que han provocado un desastre en sus ministerios y han hecho exactamente eso. Haga un compromiso hoy mismo con el Señor Jesucristo y dígale: Señor, de ahora en adelante me comprometo a obedecerte, cueste lo que cueste. Decido dejar las consecuencias de mi obediencia en tus manos por el resto de mi vida. Terminemos en oración. Padre, te amamos y te alabamos en este día. Señor, sabes que hoy me desperté con una gran carga en mi corazón por tus líderes, porque tú has puesto en mi corazón un amor especial por ellos. Sé que muchos de ellos están pasando por tiempos difíciles y querrán huir, darse por vencido, eludir su llamado. Oh amado Señor, deseo humillarme ante ti y clamar por ellos. Concédeles la sabiduría de entregar todo en tus manos, sus sueños, sus ambiciones, sus metas, y permitir que tú las filtres mediante tu perfecta voluntad. Y Padre, te pido que cada uno de nosotros pueda decir: Señor, decido obedecerte y confiar en ti en todas las circunstancias de mi vida. En el nombre del Señor Jesús oramos. Amén.
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2: Tal vez usted piense que no es importante lo que se cree acerca de Jesucristo, pero es sumamente importante. 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
0: Jesús se presenta a sus discípulos después de la resurrección y están felices, pero Tomás no está allí. Y los discípulos le cuentan, «Mira, hemos visto al Señor». Tomás no les cree y dice, «Si no veo en sus manos la señal de los clavos y meto mi dedo en el lugar de los clavos y mi mano en su costado, no creeré». Jesús en su gracia vuelve otra vez y esta vez Tomás está allí. Y Jesús le dice, «Pon aquí tu dedo y mira mis manos. Acerca tu mano y métela en mi costado». Finalmente, Tomás creyó. ¿Qué necesita usted para reconocer que Jesucristo es el Hijo de Dios y que es la única esperanza que tiene para llegar al cielo? ¿Cuánto tiempo tardará para reconocer que la Biblia es la palabra de Dios? ¿Cuánto tiempo necesita para creer en la verdad? No una aceptación intelectual acerca de Jesús y algunos hechos históricos, sino una fe real que le motive a buscarle para tener una relación con Él y pedirle el perdón de sus pecados. Un cambio radical de la vida que usted ha estado buscando. Entregarle su vida a Él. Dejar que Él llegue a ser el amo y el Señor de su vida. ¿Cuánto tiempo tardará para llegar a tomar la decisión más importante de su vida?
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1: Y la palabra para ti hoy es Hora de acuerdo con las promesas de Dios. Primera de una serie de dos, escrita por Bob Gass. En Juan 15:7 leemos, si mis palabras permanecen en ustedes. Según un recuento, hay 3,573 promesas en la Biblia. Son casi 10 promesas para cada día del año. Cuando sabes cuáles de esas promesas aplican a tu vida y cumples las condiciones que las acompañan, literalmente puedes comenzar a orar para que las promesas de Dios se hagan realidad en tu vida. ¿Recibirán respuesta a tus oraciones de la noche a la mañana? Algunas sí, otras no. Como dice en Hebreos 6:12, imiten a quienes por su fe y paciencia heredan las promesas. La oración más poderosa que puedes hacer es, Señor, prometiste en tu palabra que harías y hoy estoy orando y creyendo, en fe y paciencia heredan las promesas. La oración más poderosa que puedes hacer es, Señor, prometiste en tu palabra que harías y hoy estoy orando y creyendo.

Invócame en el día de la angustia, yo te libraré y tú me honrarás. Salmos 50, 15. 3. Cuando necesitas la fuerza para ponerte de pie. Así que no temas, porque yo estoy contigo. No te angusties, porque yo soy tu Dios. Te fortaleceré y te ayudaré. Te sostendré con mi diestra victoriosa. Isaías 41, 10. Y 4. Cuando no tienes suficiente para cubrir tus necesidades. Mi Dios les proveerá de todo lo que necesiten conforme a las gloriosas riquezas que tiene en Cristo Jesús. Filipenses 4:19. Si meditas en la palabra de Dios todos los días, cada vez que se presente una necesidad, sabrás cuál de sus promesas reclamar en oración.

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1: Hey, what's up familia? Dímelo corillo de Radio Avivamiento. Desde Hartford, Connecticut, qué alegría tenerte conectado online y en la radio aquí con nosotros. Aquí estamos bendecidos, agradecidos y todavía creyendo por más. Oye, la Biblia dice en Salmo 107:1, dad gracias al Señor porque Él es bueno, buenísimo, porque para siempre es su misericordia. Oye, check this out. Cuando de verdad reconocemos todo lo que Dios ha hecho por nosotros, la gratitud no se queda solamente en palabras, se convierte en acción y se convierte en dar. 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Así que vamos con agradecidos de Obi-Wan, porque tenemos demasiado para agradecer y demasiado para hacer para el reino. 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Aquí está Obi-Wan agradecido. Dios te bendiga. Sube el volumen, familia.

Hey, corillo, Dios te bendiga aquí en Radio Avivamiento, alcanzando almas para Cristo. Saludos desde Connecticut para el mundo entero. Oye, si estás online, en la radio, en tu carrito, en el trabajo o haciendo lo que tú haces todos los días, Dios te bendiga. Oye, mira esto, Isaías 40, 31 dice, pero los que esperan en Jehová tendrán nuevas fuerzas, levantarán alas como las águilas. Oye, y eso me recuerda a un papá que nos escribió diciendo que iba rumbo al trabajo, cansado, preocupado por sus hijos, su esposa, y pensando, ¿cómo voy a hacer? Es una pregunta que nos hacemos muchas veces, ¿verdad que sí? ¿Cómo voy a hacer esto, Dios mío? Bueno, él dice que encendió la radio y en medio de su mañana escuchó una palabra que le recordó, no estás solo. Dios todavía tiene fuerzas para ti. Ese día quizás cambió su situación, pero primero esa palabra cambió su corazón. Y eso es lo que hacemos aquí, llevar esperanzas a gente que quizás nadie más sabe que está luchando. Por eso, familia, dar es importante. No podemos hacer esto solo. Necesitamos tus oraciones. También necesitamos personas que digan, yo quiero ser parte de lo que Dios está haciendo a través de esta emisora. Mira, hermano, si otras emisoras, si otras estaciones en inglés, no vamos a mencionar nombres, pero si esas estaciones americanas pueden ser completamente sostenidas por su comunidad, nosotros también podemos creer que Dios lo puede hacer aquí en Radio Avivamiento. Bueno, y ahora vamos con Me Levanto de Misael J, porque aunque ayer te tumbó, mi hermano, hoy Dios te está levantando. Bueno, se acabó eso de estar tirado en el piso, ¿verdad que sí? Llegó el fuego. 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Dale play, familia. Esto es Radio Avivamiento. Aquí te dejo con Me Levanté.

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1: 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Hey familia, Dios te bendiga. Qué bendición encontrarnos otra vez. Maybe you're driving, trabajando, cocinando, or simply tratando to make it through the day, ¿verdad que sí? Pero hoy Dios quiere recordarte algo. Su paz todavía está disponible. Eso es así. Mira lo que dice Filipenses 4:7. La paz de Dios, que sobrepasa todo entendimiento, guardará nuestros corazones y nuestros pensamientos en Cristo Jesús. Eso es Jehová Shalom. En un mundo lleno de noticias, ansiedad, ruido y preocupaciones, Dios nos ofrece una paz que no depende de lo que está pasando afuera, mi gente. Aquí en Radio Avivamiento nosotros te decimos que la paz de Dios sobrepasa todo entendimiento. La paz de Dios no significa que no haya tormenta, mi hermano. Significa que no está solo en la barca. Y por más de 20 años, esta canción, Jehová Shalom, de Ida González, ha sido un recordatorio de esa verdad. I know a lot of you guys remember that song, huh? Qué cool que una canción puede cruzar generaciones y todavía it just speaks to your heart. Familia, eso es lo que queremos seguir haciendo aquí, en esta estación, llevando la paz de Dios a tu casa, en tu carro, en tu trabajo y ese corazón que quizás nadie sabe que está luchando. Pero para mantener este mensaje sonando, necesitamos tu oración y tu apoyo. 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Y ahora, mi hermano, bájale el ruido del mundo y súbele a la presencia de Dios. Aquí está Jehová Shalom. Te dejamos con esto. Dios te bendiga. Dios.

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0: 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Así que estamos gozando en esta hermosa, hermosa, realmente hermosa tarde del Señor. Estamos bien contentos de estar aquí presente, hermano, porque ya que pues la semana pasada no pudimos estar aquí, y creo que la antipasada tampoco, ya que pues tuvimos, ¿verdad?, siendo intervenido una pequeña intervención médica. Pero ya estamos aquí dándole gracias al Señor y esperamos que este programa sea de gran bendición. Y te habla tu pastor Miguel Santiago de la Iglesia Cristiana Huerto del Edén. Así que aquí nos presentamos la pastora, la Madre Candelaria.
1: Dios les bendiga en esta hora. Damos gracias al Señor que estamos aquí como todos los sábados de 1 a 2 de la tarde trayendo palabra del Señor, palabra que alienta, fortalece, aleluya, que trae esperanza, porque todavía sabemos que hay un Dios poderoso que hace milagros, aleluya, que está siempre dispuesto, disponible para que el ser humano se acerque. Eso es lo que Dios espera, que el ser humano se acerque, reconozca que necesita a Dios, porque en este tiempo más, en este tiempo final, necesitamos reconocer que necesitamos la intervención de Dios en nuestras vidas. Por tantos años hemos caminado y hemos hecho muchas cosas y hemos creído, el ser humano se ha creído que puede hacer las cosas sin Dios, aleluya, pero no es así. Finalmente reconocemos que sin Dios no somos nada. Así que todavía hay tiempo de reconocer que necesitamos a Dios, aleluya. Dios todavía quiere intervenir con el ser humano. Así que estamos aquí como todos los sábados de 1 a 2 de la tarde, llevando palabra de esperanza, palabra de aliento, aleluya. Todavía estamos predicando que Cristo sana, salva y viene pronto. Ahora sí, hermano, viene pronto. No siga esperando un momento adecuado, un momento preciso, o ponerte más mayor, como dicen los jóvenes. No. Es tiempo de buscar a Dios. Dice Isaías que buscad a Jehová mientras pueda ser hallado. Aleluya. Así que hay un tiempo que todo esto va a pasar. Hay un tiempo que ya la iglesia se va. Esa es nuestra esperanza. Eso es lo que esperamos. Que pronto nos vamos con el amado. Aleluya. Con el deseado. Gloria a Jesús. Esa es nuestra esperanza. Así que le invito a todos los que se han retenido, los que están apartados o que nunca han venido a Cristo, que ya este es el tiempo aceptable para buscar a Dios, para rendirte a los pies de Cristo. Aleluya. Este mundo que corre desenfrenadamente necesita la paz de Dios, el consuelo de Dios. Así que todavía hay tiempo de buscar a Dios, de reconocerlo en nuestro camino, que necesitamos de Dios, aleluya. Y la Iglesia Cristiana Huerto del Edén, ubicada ahora en el nuevo templo en la 753 Capitol Avenue. Qué bueno, estamos contentos de tener, ¿verdad?, este cambio que ha sido favorecido, porque ya pues no tenemos que subir escalera, tenemos, ¿verdad?, la facilidad de estacionamiento. Estamos contentos con el nuevo templo. Amén. Así que les invitamos, la Iglesia Cristiana Huerto del Edén, sus pastores Miguel Santiago y Damaris Candelaria, le hacen la invitación, amén, a sus cultos en la 753 Capitol Avenue. Y los teléfonos 860-913-3094, 860-913-7234. Llámenos, estamos recibiendo muchas llamadas, ¿verdad?, de aquí, de los que escuchan la programación. Gloria a Jesús. Radio Avivamiento ha sido de gran bendición a este municipio, a este pueblo de Hartford. Gloria a Jesús. Y estamos contentos de poder ser parte, amén, de los que traen palabras de paz al Señor, del Señor, a las vidas que necesitan. Así que estamos en la 753, vuelvo y repito, 753 Capitol Avenue, aquí en Hartford. Y los teléfonos de nosotros, la Iglesia Cristiana Huerto del Edén, 860-913-7234 y 860-913-3094. Si usted necesita que lo recojan, lo busquen para el templo, para ir a la iglesia, nosotros lo podemos buscar si es de aquí del área de Hartford. Si usted quiere una visita en su hogar, podemos llegar. Si usted quiere llamarnos por teléfono, podemos orar por usted. Y es importante entender también, si usted tiene familiares, hijos, nietos, jóvenes, es importante que también los niños y los jóvenes escuchen palabra del Señor, entiendan que Dios está también disponible para ellos. Amén. Los niños en este tiempo están siendo bien atacados de diferentes maneras. Amén. Así que necesitamos que los niños también reciban el alimento espiritual, tengan herramientas, ¿verdad?, para poder crecer sanamente, amén, espiritualmente. Así que si usted tiene familiares, hijos, nietos, sobrinos, jóvenes, niños, pequeños, nos puede llamar 860-913-7234, 860-913-3094, porque hay clases, hay educación cristiana, amén, ya que estamos chocando, ¿verdad?, con la educación escolar, que traen a veces tantas situaciones contrarias a la verdad de Dios. Amén. Así que estamos allí en la 753 Capitol Avenue, contentos y felices, nuevo cambio. Gloria a Jesús. Y quiero dejar la información de los cultos. Nuestros cultos mañana, domingo, sería un momento. No le esperes más. A veces decimos, ay, algún día quiero ir a la iglesia, algún día quiero, necesito a Dios, pero no acabamos de tomar la decisión. Y en la espera suceden muchas cosas, amén. Así que no esperen más y llámenos, 860-913-3094, 860-913-7234. No esperes más para tomar la mejor decisión en la vida, de tener a Dios en tu vida, tomando el control, ayudándote, dándote sabiduría, y más en este tiempo, sabiduría para tomar decisiones, para vivir la vida. Así que estamos todos los domingos, clases bíblicas, clases para niños, jóvenes y adultos. Las clases son a las 12:30. 12:30, mañana domingo, desde el mediodía 12:30 hasta la 1:30. Estamos en las clases bíblicas con el expositor, los niños, los jóvenes y los adultos. Estamos dando las clases bíblicas por el expositor, amén. Y luego a la 1:45, dando un tiempito, como 10 minutos, en lo que las clases se recogen al templo. Entonces ya a la 1:45 empezamos nuestro culto congregacional bajo la unción del Espíritu Santo. Amén. Venga a recibir paz, venga a recibir consuelo. A veces usted está muy ajorado en la vida, ¿verdad?, con muchas quehaceres o muchas responsabilidades, y necesita venir a coger fuerzas nuevas en el Señor. Amén. Gloria a Jesús, que Dios sea el que nos ayude a tomar decisiones, nos dé sabiduría, nos dé paz. Necesitamos ese consuelo, ese gozo, aleluya. El espíritu que usted tiene, todos tenemos cuerpo, alma y espíritu, tenemos un corazón, una mente que se nos cargue, y necesitamos. Y usted puede atender su cuerpo, usted puede vestirlo bonito, puede alimentarse, pero lo único que alimenta su espíritu, su alma, da consuelo a su corazón, es Dios. Así que venga a los pies de Cristo, aleluya. Venga el consuelo, el refugio, aleluya. Así que le invitamos mañana domingo, estamos desde las 12:30 del mediodía hasta la 1:30 con las clases bíblicas, niños, jóvenes y adultos. Luego a la 1:45 nuestro gran culto, nuestra gran fiesta congregacional bajo la unción del Espíritu Santo. Y todos los miércoles, antes teníamos los martes, ahora cambiamos, estamos los miércoles orando, clamando, necesitamos hablar con el Rey de Reyes y Señor de Señores, el que todo lo puede y el que no ha perdido una sola batalla, aleluya. Todos los miércoles estamos orando, clamando, aleluya, gimiendo ante la presencia del Todopoderoso, aleluya. Así que estamos los domingos, los miércoles y los viernes a las 7:30, viernes a las 7:30 estamos en estudios bíblicos. Y luego algunos viernes tenemos estudios bíblicos, otros viernes tenemos cultos especiales, culto de los jóvenes, culto de niños, a veces las damas también nos reunimos, hacemos un culto especial. Así que estamos de fiesta con Cristo, aún en medio de las batallas que se puedan presentar, aún en medio de nuestras situaciones diarias, celebramos que Cristo vive y reina en nuestras vidas, amén. Fíjese que el grande es la misericordia y el amor de Dios, amén, qué bueno. Que no dependemos, amén, de nuestras circunstancias. Puede que en nuestra vida hayan batallas, situaciones, escasez, pero cuando Dios está en el corazón de nuestras vidas, nuestros corazones, hay una paz, hay un gozo, que no depende de que si tengo o no tengo, si todo me va bien o no me va bien. Hay un gozo que cuando abrimos nuestros ojos y realmente vemos que nuestras vidas están en las manos del Señor, que no es como antes, que siempre estábamos en una batalla y nos levantábamos con situaciones y nos acostábamos en la misma situación. Aleluya. No, no, desde que Cristo vino a nuestras vidas y transformó todo nuestro ser, aleluya, hay una paz y hay un gozo en medio de las batallas que podamos tener. Y sobre todo, la confianza, hermano, la confianza puesta en el que sí todo lo puede. Mire, usted puede confiar en algún familiar, en alguna persona, en algún amigo, en su jefe. Usted puede confiar en algo, pero de repente eso se hace nada. De repente la persona te puede fallar, en lo que tú estás confiando te pueden fallar, pero Dios no nos falla. Y esa confianza de que nuestras vidas están en las manos del Señor, y de que nuestras preocupaciones, Dios es quien las maneja y las trabaja y obra y contesta y va abriéndonos camino y va resolviendo nuestras situaciones y va quitando todo temor, aleluya. Él es quien seca nuestras lágrimas cuando estamos en alguna situación. Él es el que pone consuelo, paz, aleluya. Así que esa llenura que da el tener a Dios, ese gozo pleno, esa paz que habrá Filipenses 4:7, esa paz que sobrepasa todo entendimiento, no es porque yo haga algo o porque resolví, o aleluya, porque algo esté sucediendo nuevo. No, no, no, esa paz la da solamente el tener a Dios en tu vida. Solamente, solamente en Dios hay paz y consuelo. Así que venga a los pies de Cristo. Le invitamos a que asista a la iglesia y busque a Dios. Es tiempo ya de rendirse a los pies de Cristo. No espere más. Amén. 860-913-7234. 860-913-3094. Para que venga y nos llame y venga a la iglesia. Amén. Y busque de Dios. Gloria a Jesús. El Señor está interesado en buscar de Él. Gloria a Jesús. Aleluya. Aquí me río con mi esposo que está a mi lado. Gloria a Dios, que va a comenzar. Gloria a Jesús. Aleluya.
2: Gloria a
1: Dios. Dios les bendiga a todos, a todos. Gócese en el Señor. Gloria a Dios.
2: Gloria a Dios. Ay, yo me río porque ella dice que no quiere hacer el programa, que no quiere hablar, y cuando empieza a hablar no hay que... Olvídate de eso.
1: Aleluya.
2: 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Gloria a Dios. 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Y eso va a ser mañana 13. 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Si lo escucha después del domingo. 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Y si usted quiere también entrar a nuestra página de Facebook, nuestra página de Facebook es Miguel Santiago, Pastor Evangelista. Y también la página de la iglesia es Iglesia Cristiana Huerto del Edén. Y ahí entra y usted ve los cultos y también ve las actividades que tenemos. La Iglesia Cristiana Huerto de Edén, usted entra al Facebook y usted va a entrar ahí, me solicita o se pone como seguidor, y ahí va a estar viendo todo lo que hacemos durante el mes en la iglesia y puede compartir con nosotros. Así que recuerde que mañana tenemos una ventita, ¿verdad?, de sancocho. Johnny, va a estar eso tremendo. Sancocho sancocho con todas las viandas, con carne. 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Esto es una venta pro templo. 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Así que nos puede seguir llamando para usted hacer su orden para el día de mañana. Así que estamos contentos en esta hermosa, hermosa tarde del Señor. Estamos aquí en Radio Avivamiento, alcanzando almas para Cristo. Si usted está en el Dialson, es en el 100.1. Si usted está en Bolton, es el 90.9. Si usted está en Litchfield County, es el 89.3. el dial, usted lo va poniendo. Yo cuando voy en la carretera, yo voy viendo si se va la señal aquí, la cojo allá y sigo así, y sigo ahí pegado a Radio Avivamiento, alcanzando almas para Cristo. Y hoy vamos a tener, gloria a Dios, una palabra que queremos, que hemos sentido, gloria a Dios, la última palabra, yo creo que estuvimos hablando de los estancados, la gente que está estancada, que se tiene que levantar, que tiene que ponerse de pie. Y hoy vamos a estar hablando de lo que es un estudio que estamos dando en la iglesia, que es la mente, el estado mental del cristiano. Es importante. El estado mental es la herramienta más básica que usted tiene para ser un buen cristiano. Su mentalidad. Y vamos a estar diciendo qué es lo que es la mente y lo que es la mentalidad, de dónde viene, cómo procede y cuál es la materia prima que se establece para yo ser quien yo soy. Gloria al nombre de Jesús. Así que vamos a estar leyendo la Biblia, el libro de Primera de Tesalonicenses, capítulo 5, versículo 23. Y mi esposa va a estar leyendo la palabra de Dios.
1: Dice la palabra del Señor. Primera de Tesalonicenses, capítulo 5, versículo 23. Y el mismo Dios de paz os santifique por completo, y todo vuestro ser, espíritu, alma y cuerpo sean guardados irreprensible para la venida de nuestro Señor Jesucristo. Dice el 24 también: fiel es el que os llamó, el cual también lo hará. Aleluya, Padre, te damos gracias, Señor. Qué bueno que podemos compartir tu palabra, que es fiel y verdadera. Aleluya. Dice el 24 también: fiel es el que os llamó, el cual también lo hará. Aleluya, Padre, te damos gracias, Señor. Qué bueno que podemos compartir tu palabra, que es fiel y verdadera. Aleluya. Señor, en esta hora te pedimos que esta palabra, este mensaje, quede

0: sin desmayar. Gracias, Señor, por tu palabra. Habla hoy a tu pueblo en el nombre poderoso de Jesús.
1: Gloria a Jesús. Gloria al nombre de Jesús. Así que estamos contentos, hermano. Vamos a estar tocando, vamos a estar hablando sobre las tres dimensiones del hombre, que es espíritu. Nosotros somos tricótomos. Hay algunos escritores que dicen que somos dicótomos, pero hay otros que somos tricótomos. Yo creo que somos tricótomos, que somos alma, cuerpo y espíritu. Gloria al nombre de Jesús. Y es una de las cosas que está diciendo aquí en el libro de Tesalonicenses. Se está diciendo, gloria a Dios, que abstener de toda especie de mal. El 22 y el 23 dice, y el mismo Dios de paz, aleluya, está hablando de paz, el mismo Dios de paz, el Dios que da paz. Y vamos a estar hablando de mente, y vamos a estar hablando de mentalidad. Por lo tanto, todo comienza en la mente. Gloria a Señor Jesús. Dice, y el mismo Dios de paz os santifica completamente. Hay una obra que hace el Espíritu Santo, pero utiliza la materia. Tenemos que entender que hay una materia prima dentro de nuestro sistema, dentro de nuestra mente, que ha estado ahí por mucho tiempo. Gloria a Dios. Y yo entiendo que hay mucha gente, gloria al nombre de Cristo, yo entiendo que hay mucha gente que no ha entendido lo que dice el libro de Romanos capítulo 12 versículo 1 y 2, pero el 2 dice que yo tengo que renovar el espíritu de qué, de nuestra mente, gloria a Dios, para poder comprobar cuál es la voluntad de Dios, agradable, o sea, para yo poderme alinear, escúcheme bien, para yo poderme alinear a la voluntad de Dios, yo tengo que renovar mi mente. ¿Por qué? Porque ¿qué es la mente, hermano? La mente es el complejo, ¿verdad?, de todos esos elementos que están en nosotros, aleluya, que número uno, que siente, también percibe, también la mente tiene la capacidad de pensar y elegir, aunque yo siempre digo en la clase, lo dije anoche, que hay mucha gente que primero elige y después piensa. Y ese es el problema, que mucha gente primero elige y después piensa lo que eligió. Así, pero esas son las capacidades que nosotros tenemos en nuestra mente. O sea, nosotros tenemos emociones. Nosotros, y mucha gente, lamentablemente, vive bajo las emociones. Uh-huh. Ahora mismo yo estuve una vez hablando con mi papá, y mi papá era psiquiatra y un amigo de él, que ellos estaban hablando de lo que era la inteligencia emocional. Uh-huh. ¿Okay? Hay una inteligencia, que es la inteligencia que tú naciste, la información que tú entiendes, las capacidades que tú tienes, y vemos a veces mucha gente bien inteligente, con muchas capacidades, pero cuando llegan los problemas se desbaratan. Se vuelven locos, no saben qué hacer, no tienen ese control, ese dominio propio. Gloria a Dios, o sea que su inteligencia emocional no está alineada correctamente, y pueden tener unas capacidades tremendas, pero cuando van a las situaciones de prueba, de batalla, de crisis, de economía, de que pasó esto, pasó lo otro, mucha gente cae en depresiones, no saben cómo enfrentar este tipo de crisis. Así que por eso es que nosotros estamos hablando que es importante que la mentalidad de nuestra mente, ¿verdad?, que esa parte de la mente del hombre es lo que es importante para nosotros poder que tener la paz del Señor. Aquí habla que el Dios de paz os santifique. Está hablando de una separación, y para yo poder hacer una separación de mi vida, primeramente yo tengo que trabajar con mi mentalidad y con mi mente, porque si mi mente no está separada para Dios y yo no estoy convencido de quién es Dios, y yo no vivo por fe, sino estoy viviendo por vista, de acuerdo a mis experiencias del pasado. Así que también la mente es el centro donde se controla nuestro ser. La mente es el centro donde mi ser es controlado. Acuérdese, la mente, el alma, ¿verdad?, donde están sus emociones, el asiento de las emociones, la mente, lo que también llaman el corazón, es donde está toda esa información de los primeros años que nací. Algunos dicen que desde que estás en el vientre, todo lo que empiezas a sentir, ver, percibir en este mundo, en el mundo terrenal, ¿verdad? Porque hay un mundo espiritual en el mundo terrenal, y comienzas a ver el trato desde chiquito. Tu mamá te amamantó, no te amamantó, te dieron cariño, no te dieron cariño, te acurrucaron, no te acurrucaron, te dieron palabras destructivas, te dieron palabras de bendición. Todo ese crecimiento, 12, 13, 14, 15, 16 años en tu adolescencia, va a hacer que tú tengas

0: una mentalidad. ¿Y qué es verdaderamente, gloria sea el nombre de Jesús, la mentalidad? Pues mira, la mentalidad simplemente es la manera en que yo pienso, la manera en que yo veo la vida, la manera en que yo me comporto en esta vida, la manera en que yo veo la política, la manera en que yo veo la religión, la manera en que yo veo, ¿por qué? Porque eso fue lo que me enseñaron. Ejemplo, yo decía en un estudio bíblico que yo era popular porque mi mamá era popular, pero yo nunca me puse a pensar por qué mi mamá era popular. Y un día tuvimos una conversación y yo, ¿por qué tú eres popular? Estoy hablando de política. Mami me dice, pues porque eso toda la vida es lo que he aprendido, pero tú sabes lo que los populares creen. Me decía, no, olvídate, yo, es que me gustan. Entonces, eso es lo que estamos viendo en el mundo. Gente que han tenido formas de vida de acuerdo a lo que otros piensan y de acuerdo a lo que otros pueden ver la vida. Y eso es lo que Cristo no quiere. Cristo quiere cambiar la visión de tu vida, que a veces está distorsionada, la moralidad en tu vida, que a veces está distorsionada, en la forma de ver lo que es la pareja en mi vida, la forma de, miren, yo, nosotros conocimos un momento dado, ¿verdad, Damari? Hemos conocido evangelistas y gente espiritual, y hemos conocido gente espiritual, y una vez conocimos una persona espiritual que nos dijo que a él no le interesaba tener una pareja espiritual. Johnny, así nos dijo, a mí no me interesa tener una pareja espiritual, yo la puedo coger del mundo, la puedo coger de donde sea, después que me guste. Entonces yo digo, wow. Entonces eso no es lo que dice la Biblia. Por lo tanto, esta persona estaba espiritualmente siendo utilizada por Dios, pero en su creencia internamente él no quería obedecer la palabra porque él estaba dominado por sus emociones, por lo que me gusta. Y muchas veces no es lo que me gusta, es lo que Dios quiere y lo que dice en su palabra. Por lo tanto, para que una persona pueda estar alineado a su palabra y poderse cumplir lo que dice aquí, que el Dios nos santifique por completo. Amén. En todo vuestro ser, y dice espíritu, alma y cuerpo. Y rápido, cuando hablamos de espíritu, estamos hablando de con quién yo estoy conectado. ¿Con quién yo estoy conectado? ¿Quién es el que está cerca de mí? ¿Qué yo estoy haciendo? Porque el espíritu se contamina, hermano. Inclusive hay una mentalidad contaminada con las cosas del mundo a través del espíritu. El espíritu humano estoy hablando. Y la gente cuando se conecta, yo tuve una experiencia hace muchos años de una liberación que estuvimos realizando en la iglesia de horas, que tardaron horas, una liberación. Esta persona había estado unida a una persona que era brujo. Entonces, yo estuve leyendo que en este coito, en esta unión, hermano, la Biblia dice que cuando tú te unes a tu esposa, eres uno con ella. Dice que el que se une a una ramera también es uno con ella. Hay una unión no simplemente física, pero también hay una unión espiritual. Y cuando tú estás en pecado, porque en tu mentalidad tú dices que no es nada fornicar, que no hay problema, entonces comienzas a contaminar, que tu espíritu se contamina. Así que el pecado de la fornicación, el pecado del adulterio contaminan el espíritu, el contacto con la hechicería. Yo conozco personas que están en la iglesia y consultan a gente del tarot y consultan a la gente, o sea, están contaminando su espíritu, la esencia de esa persona. Por eso es que dice, y por eso dice que la paz de Dios, y por eso habla de santificar, porque la santificación significa la separación. Yo me tengo que separar totalmente para Dios. ¿Para qué? Para que mi espíritu, para que mi alma y mi cuerpo, cuando Cristo venga, lo halle irreprensible. Gloria sea el nombre de Cristo. Aleluya.
1: Cuando nosotros conocemos al Señor, ¿verdad?, entregamos nuestra vida a Cristo, debemos, esos primeros tiempos, sean meses o años, debemos de tener citas con el Señor, íntimas con el Señor, ¿verdad?, para que Dios vaya trabajando. Y a veces hay cosas que están en nuestro sistema que no las tenemos al momento presentes. Cosas que conductas, actitudes, que no entendemos por qué somos así, pero están guardadas ahí en el cerebro, en el sistema. Y cuando uno saca tiempos a solas con el Señor, como cuando usted hace un appointment, una cita con un médico, tú vas donde un doctor y te sientas, se le dice lo que tú tienes, y el doctor te va a decir, o te manda a hacer pruebas, o te dice lo que las posibles causas, lo que te puede estar pasando. Así mismo, o sea, cuando sacamos tiempo a solas con el Señor, que debemos hacerlo, debemos sacar tiempo a solas con el Señor, porque hemos visto también, ¿verdad?, personas que llegan al Evangelio y el gozo, ¿verdad?, de haberse transformado, de ver que Dios está haciendo cosas, rápido se lanzan a predicar, a meterse en ministerio, a hacer y hacer, pero no cogen, no estabilizan su vida. No hacen una análisis, y eso coge tiempo, de toda su vida, y de qué cosas ellos tienen que eliminar y trabajar, sino que se lanzan a los ministerios aquí y allá y trabajan, y entonces empiezan luego a tener situaciones y problemas, y no se dan cuenta que hubo una falta de sentarse con el Señor, trabajar con el Señor, a ver qué cosas ellos tienen que ir trabajando y eliminando. Porque una cosa es lo que yo piense de mí, de mi forma de ser, y creo que todo el mundo la ve igual, y no es así. A veces tú te ves desde un ángulo y piensas que todo está bien, pero todas otras personas están viendo fallas en ti. Las ventanas de Johari, correcto. Inclusive también pasa que tú puedes estar viendo tu vida, porque a ti te enseñaron así, como todo correcto y todo bien, pero Dios, que ve todos los ángulos, Dios sabe de que tú tienes necesidad de cambiar. Pero si corremos en el Evangelio y vamos a simplemente a trabajar, entonces luego más adelante empezamos a tener obstáculos, problemas, situaciones. Así que hay que sacar tiempo a solas con el Señor, hay que intimar con el Señor y preguntarle a Dios qué de mi vida yo necesito trabajar, sacar, limpiar, entender. Porque hasta que a veces no entiendo unas cosas en mí, no entiendo la importancia de sacarlo, de erradicarlo. Gloria a Jesús. Así que la paz del Señor está para nosotros, siempre disponible, gloria a Jesús, aleluya. Pero no es hasta que yo decido realmente que Dios trabaje en mí, hasta que yo no decida que necesito que Dios trabaje en mí, el Espíritu Santo entre y trabaje y transforme mi mente, mis pensamientos, todo lo que durante tantos años estuvo entrando a mi sistema y yo lo tomé como bueno. A veces estas cosas que nos han lastimado con el tiempo, pues las dejamos ahí como que pues están ahí, sabemos que no estaban bien, pero no, todas esas cosas, yo digo bolletes, ¿verdad?, situaciones que hay que trabajarlas en el Señor, hay que sacar tiempo, sentarnos a solas con el Señor, con tiempo, y decirle, bueno, Señor, aquí estoy, pero no quiero seguir así, no quiero seguir trabajando así mi vida, no quiero correr mi vida en base a lo que me enseñaron o lo que en mi desarrollo, ¿verdad?, fui adquiriendo. Necesito que tú estabilices mi vida, que tú limpies mi mente, limpias mi sistema, mi corazón herido. Gloria a Jesús. A veces si estamos muy trastornados y heridos, así mismo trabajamos con las personas aún dentro de la iglesia, heridos, los herimos. Entonces no acabamos de trabajar con nuestros problemas internos, nuestras situaciones, no cambiamos, por lo tanto tampoco podemos entonces ser efectivos en el Evangelio, que es lo que Dios quiere. Dios quiere trabajar con personas sanas para que puedan ayudar en el Evangelio. Así que si hablamos, ¿verdad?, de la mente y de entender las situaciones que ocurren en nuestro sistema, necesitamos entender que Dios está para sanar nuestro corazón, para sanar nuestras heridas, gloria a Jesús. Necesitamos tiempos a solas con el Señor para que Dios sane, verdaderamente sane nuestro sistema, nuestra mente, y eso es algo que coge tiempo.
2: Eso es así.
1: La sanidad interior de parte de Dios, que es el que lo hace completo y perfecto, coge tiempo. Amén. Pero hay que reconocer que necesitamos, que nuestro espíritu está cargado, nuestra alma está cargada. Reconocer que sí, que es tiempo de parar mi vida y escuchar palabras del Señor y escuchar la voz de Dios que transforme nuestros corazones.
0: Gloria a Dios, gloria a Dios. Así que la Biblia dice, en el libro de, mire lo que dice, tan lindo. Algo, entonces, la gente pregunta, ¿y cómo yo lo hago? ¿Cómo yo? Mire, hermano, hay gente que ha pasado cosas tan terribles en su niñez. Cosas tan terribles que ellos pueden entender que nunca podrán desprenderse de eso. Cosas que están dentro del alma, dentro del espíritu. Experiencias negativas, cosas que vieron, cosas que percibieron, maltratos que pasaron, violaciones, situaciones difíciles. Y eso Dios lo sabe. Y eso Dios lo sabe, pero por eso es que nos da la herramienta necesaria para nosotros poder salir de todas estas situaciones que en nuestra vida de pecado y en nuestra vida de la naturaleza caída que viene de herencia, ¿verdad? De Adán, esa naturaleza heredada por Adán, esa naturaleza caída, se fue, gloria sea el nombre de Cristo, esa naturaleza caída. Pues mire, viene. ¿Y cómo yo puedo salir de eso? Pues mire lo que dice el libro de Hebreos, capítulo 4, versículo 12. Dice aquí: porque la palabra de Dios, ¿qué es lo que dice Romanos, capítulo 12? ¿Qué dice Romanos, capítulo 12, versículo 2? Dice que tenemos que renovar el espíritu de qué? De nuestra mente, ¿verdad que sí? Dice que tenemos que renovar el espíritu de nuestra mente. ¿Con qué lo vamos a renovar? Mire lo que dice Hebreos 4, 12. Dice: porque la palabra de Dios es viva y eficaz. O sea, es viva y eficaz. O sea, nos va a traer vida. Y va a ser eficaz. ¿Qué significa eficaz? Que va a crear resultados. La palabra de Dios, que es viva, va a traer unos resultados positivos a nuestra vida cuando la leemos, cuando penetra nuestro ser. Y mira lo que dice aquí. Dice: y más cortante, que es viva y eficaz, y más cortante que toda espada de doble filo. Cuando habla de la espada de doble filo, está hablando de la espada romana, que tenía una espada en la punta y otra en la parte de atrás. Una abría y la otra penetraba y cortaba. Por lo tanto, la palabra del Señor dice aquí: y más cortante que toda espada de qué, de dos filos, y penetra hasta dividir. Hasta dividir el alma y el espíritu. O sea, por eso que decimos que el alma y el espíritu, Dios trabaja con ellos a través de su espíritu, del espíritu del hombre. La Biblia dice que Él hace morada en el espíritu del hombre. Él entra a nuestra vida porque Dios es espíritu. Él entra a nuestro espíritu. Lo primero que hace es que cuando Él entra a nuestro espíritu, la acción que sucede cuando recibimos a Cristo es varias cosas al mismo tiempo. Número uno, nos sellan porque nos separan y nos dan una garantía de salvación, que es el Espíritu Santo. Pero a la misma vez, cuando ese Espíritu Santo se entra dentro, penetra dentro de nosotros y hace morada en nosotros, nos separa, nos santifica, nos echa a un lado. ¿Por qué? Entonces comienza a hacer la obra de que de no importa el pensamiento más profundo que está arraigado en tu vida, en tu alma. Dice la Biblia que la palabra de Dios penetra. Pero si yo no leo Biblia, pero si yo no me congrego, pero si yo no me voy a solas con Dios, aleluya. La Biblia dice que en el secreto Él me hace entender sabiduría, según el Salmo 51:6, que en los secretos Él me hace entender sabiduría. O sea, ¿qué significa eso? Que me da una inspiración de la palabra de Dios para yo poderla entender. Porque la palabra es una palabra que es una fuente. La palabra de Dios se hace rima en mi vida, se hace viva, eficaz, trabaja. Y sobre todo, la palabra de Dios es la verdad. Y cuando a mí me enfocan la verdad, mucha gente no quiere reconocerla. Hay gente que no quiere que le digan la verdad porque la verdad los va a liberar. Y mucha gente se ha acostumbrado a caminar en el pecado, a caminar en el doblado, a caminar en el jorobado. Yo me acuerdo que aquella señora en la Biblia tenía 18 años encorvada. Gloria a Dios. Y hay espíritu que mantiene a la gente encorvada, que Dios quiere liberarlo y ellos no quieren. Quieren seguir mirando las cosas terrenales, quieren seguir mirando las cosas de este mundo. ¿Por qué? Porque su mentalidad está en eso. Hay gente que no quiere ser libre para poder mirar al cielo y levantar sus ojos. Aleluya, al cielo, como dice la Biblia, levantando manos santas al cielo. Eso es lo que Dios quiere, que todo el mundo haga, que tenga una visión clara hacia las cosas celestiales, como el libro de Colosenses, que dice que tenemos que tener las miradas en los cielos. De donde esperamos a nuestro Salvador Jesucristo. Y aquí, escúcheme bien, es que Dios está preparando a la iglesia en el libro de Primera Tesalonicense, que es el libro que habla del arrebatamiento, y está diciendo: y el mismo Dios de paz os santifique por completo, porque todo vuestro ser, espíritu número uno, alma número dos y cuerpo sean hallados irreprensibles para su venida. ¿Saben? Lo que está diciendo es: santifícate, sepárate, permite que el Espíritu Santo, que hace morada en tu vida, te hable. Pero para yo poder hacer eso, la acción, aleluya, que es lo que sucede en mi vida, que es la palabra, el verbo, que es el mismo Jesús, tiene que llegar a mi vida como una fuente de vida, que todo lo que está muerto dentro de mi vida, todo mi pasado más profundo, que lo que me hicieron mis padres, si los tuve, si no los tuve, si mi padre me dio amor, no me dio amor, si mi madre hizo lo que hizo, cuando la palabra llega, comienza a darle vida y comienza a traer perdón. ¿Cuántos adoran al Señor? Porque comienzas a entender que tienes que perdonar, y lo que significa que si tú no perdonas, que dice la Biblia, Él no te va a perdonar, y significa que si tú no perdonas, no puedes ser libre, porque la puerta para ser libre es el perdón, la puerta para ser libre es entender la palabra, la puerta para ser libre es permitir que el Espíritu Santo de Dios abra tu espíritu para que tú puedas entender, aleluya, que lo que pasó en tu pasado nadie tuvo culpa, para que tú puedas entender que lo que pasó en tu pasado no fue culpa de tu mamá ni de tu papá. Hay una naturaleza caída que opera en este mundo, pero ahora tú estás en Cristo y la palabra de Dios penetra en tu vida como una espada de doble filo y está partiendo y está dividiendo el alma y te está sanando y está trayendo bálsamo. ¿Por qué? Porque la palabra de Dios funciona muchas veces también como martillo que quebranta las rocas. Porque hay gente bien dura. Entonces la palabra del Señor tiene que golpear. La palabra del Señor muchas veces tiene que golpearnos, aunque nos haga moretones, aunque nos duela. ¿Por qué? Porque después de un gran moretón, después de una gran operación como me pasó a mí, que me operaron, me sacaron la cadera, me pusieron una cadera nueva y tengo unos moretones, pero después de esos grandes moretones, aleluya, y ese gran movimiento que me dolió de sacarme lo que estaba dañado de mi vida, que era la cadera, que estaba rozando hueso con hueso, ahora estoy recibiendo una sanidad porque me estoy caminando mejor, me estoy sintiendo mejor. Entonces cuando Dios penetra nuestra vida es para que tú camines mejor. Cuando Dios penetra en tu vida y comienza a sacar lo que no sirve a través de la palabra, es para que tú pienses mejor, es para que tú decidas mejor, es para que tú hables mejor, es para que tú comiences a entender lo que es Dios.
1: Amén.
0: Aleluya.
1: Bueno, Dios, aleluya.
0: Por eso es que la mentalidad es importante. Esa mentalidad que se desarrolló en tu vida cuando tú creciste. Y una de las cosas que hace quien tú eres como persona es, número uno, para que lo aprendas, número uno, el ambiente, número dos, el ADN. Gloria sea el nombre de Jesús. Tu carácter. Pero cuando tenemos carácter que a Dios no le interesa, que son caracteres que no van acorde con la palabra de Dios, ahí es donde penetra la palabra del Señor y va ahí a las carencias que tú tuviste. Y las carencias que tú tuviste de amor, Él lo sustituye por el amor divino. Y tú comienzas a reflejar ese amor en otros. ¿Por qué? Porque lo que tú no recibiste, Dios te lo comienza a dar. Oh, Ramashata, Ramakaba. Lo que no tuviste, aleluya, las carencias que tú tuviste en tu niñez y las carencias que pasaron, Dios comienza a sanar tu alma. Te comienzas a sentir libre, comienzas a olvidar lo que pasó y comienzas a crear una nueva historia en tu vida, porque Dios te da la oportunidad de que tú crees una nueva historia. Y Dios está llamando gente que se olviden de su pasado y que puedan crear. ¿Basada en qué? En el amor de Dios. ¿Basada qué? En la palabra de Dios. ¿Basada qué? En la paz que sobrepasa todo entendimiento. Alabado sea Dios. Así que Dios te está haciendo un llamado. Un llamado que estás ahí. Nos puedes manifestar al 860-913-7234, 860-913-3094. Si estás ahí cabizbajo, si estás ahí en batalla, si estás ahí en situaciones, ¿por qué? Porque no has permitido que la palabra de Dios entre en tu vida. Porque te has alejado, no estás encerrado, no te has ido a ese cuarto a orar, a clamar, a interceder, a pedirle al Señor que te libere. Hay gente que me ha dicho a mi pastor, no puedo perdonar. Hay gente que me ha dicho, pastor, yo no puedo ni orar. Hay gente que me ha dicho, pastor, es que fulano me hizo algo tan grande. Cuando tú entras y permites que la palabra de Dios corte tu corazón, corte tu vida, tú vas a comenzar a tener otra mentalidad, otra forma de pensar, otra forma de ver la vida. Ya no vas a ver la vida de odio, ya no vas a ver la vida de situaciones difíciles. Ahora vas a comenzar a ver la vida diferente, la vida de Dios.
1: Amén.
0: Gloria a Dios, la vida ¿verdad? Zoé, que es la vida Zoé en griego, que es la vida de Dios, la vida que da Dios, hermano. Así que es importante que tú puedas entender que Dios te da otra nueva oportunidad de tener.

0: la vida, no importa lo que hiciste en el pasado, no importa lo que pasó con papá, con mamá, que papá estuvo, que papá no estuvo, que papá le fue infiel a mamá, que papá le fue, eso no es tu problema. Eso no puede determinar quién tú eres ni tu identidad. Tú no puedes permitir que tu identidad ahora sea una identidad de pobre porque pasó algo hace 20, 30 años atrás, tu familia, tu mamá. No, tú tienes una nueva identidad en Cristo, una nueva persona en Cristo. Tú eres una nueva persona, aleluya. Tú eres una nueva persona con un carácter que se formó cuando pequeño, pero un carácter que Dios, a través de su palabra, va a ir arreglando tu vida. Va haciendo detalles, pinceladas, para que seas una mejor persona. A veces nos queda un poco de carácter, en el sentido de que todavía tenemos esa parte fuerte, gloria sea Jesús, pero podemos entender el amor de Dios. El amor de Dios nos ha perdonado, el amor de Dios nos ha establecido. Si tú caminas en esta vida sin la base del amor de Dios, vas a estar perdido. Tú tienes que perdonarle al que te hizo daño, aquel, el otro. Olvídate de eso. No importa la profundidad del pecado. La Biblia dice que Dios toma los pecados y los arroja al fondo de la mar.
1: Amén.
0: No importa los desatinos que tú tuviste, la falta de empatía que tuviste en un momento dado. Puedes todavía tener empatía y amar a aquellos que son tus amigos, tus hermanos. Así que vamos a pasar a la pastora. Gloria al nombre de Jesús. Aleluya. Para que ya esté cerrando este tema.
1: Quiero volver otra vez, y lo leíste ahorita, quiero volver a Romanos 12:2, que dice: no os conforméis a este siglo, sino transformaos por medio de la renovación de vuestro entendimiento, para que comprobéis cuál sea la buena voluntad de Dios, agradable y perfecta. O sea, Dios tiene un plan para ti, exclusivo para cada ser humano. A Dios nada se le escapa de las manos, aleluya. Dios sabe perfectamente quién tú eres. No tuviste control de tu pasado, de tu crianza, de muchas cosas que sucedieron, ¿verdad?, en el desarrollo. Pero tú tienes ahora, en el presente, tienes la capacidad de clamar al Señor y decirle: yo quiero que tú tomes el control de mi futuro. Ya del pasado hay muchas cosas que realmente no se puede hacer nada. Uh-huh. Hay cosas que tú puedes cambiar si aceptas a Cristo. Aquí la solución es Cristo. La solución, el primer paso para un cambio en tu vida, para transformar tu mente, para recibir paz, gozo, para salir de esa situación en que te encuentras emocional, mental, que muchas veces nadie sabe, solamente tú batallas con eso dentro de ti. Para tú salir de ese estado, lo primero es aceptar a Cristo. Lo primero es reconocer que necesitas que Dios trabaje en ti. Tienes que alzar tu mirada hacia el futuro, hacia el cielo. No puedes seguir conformándote con lo que sucedió y lamentándote con lo que sucedió y seguir con tu cabeza baja y seguir aceptando las situaciones, la opresión del enemigo. No es hora de... El Salmo 121 dice: alzaré mis ojos ¿a dónde? A los montes, a las alturas. Alzaré mis ojos al que todo lo puede. Dice: alzaré mis ojos a los montes, que hizo a Jehová, que hizo los cielos y la tierra. O sea, tú no tienes control de lo que sucedió en tu pasado. Pero ahora, aceptando a Cristo, reconociendo que Dios hace cambios poderosos en tu vida, entonces tú empiezas a buscar que Dios cambie, que te ayude tu mente, tu pensamiento hacia el futuro. Pronto viene Cristo y no nos podemos quedar de brazos cruzados, sufriendo, ahí tristes, en agonía, en depresión. No. Es hora de clamar al cielo, de clamar a Dios, el que todo lo puede, el que sí puede entrar dentro de tu espíritu, tu alma, tu corazón. Él puede sanar tus heridas, Él puede transformar tu futuro, aleluya, que tú puedas caminar en victoria a pesar de todas tus batallas pasadas. A pesar de todo lo que te molesta, todo lo que te quebrantó en el pasado, tú tienes la capacidad de clamar al cielo, clamar a Dios y ver tu futuro de victoria. Porque hay victoria para los que creen en Cristo. Hay victoria para los que acuden al Rey de Reyes y Señor de Señores. Así que permítele al Espíritu Santo que venga a hacer morada en ti. Invítalo. A veces nos dejamos llevar por invitaciones que nada contribuyen a nuestra vida. Nos llama cualquier amigo, papá. pana, cualquier persona, nos vamos y total a desperdiciar el tiempo. Es hora de parar y decir, necesito a Dios. Y empezar a pedirle al Espíritu Santo, ven y transfórmame. Ven y transforma mi vida, mi interior, mi mente. Hay que llenar nuestros pensamientos de la palabra del Señor. Hay que leer la palabra del Señor para que Dios siga trabajando en nuestra mente, en nuestro sistema. Permitirle a Dios que lleguen nuevos pensamientos, nuevas maneras de ver la vida. Pero eso lo logramos cuando entregamos totalmente nuestra vida a Cristo y sacamos tiempo para hablar con Dios. Hay que sacar tiempo a solas para hablar con Dios y pedirle al Señor, que sus pensamientos son mucho más profundos. El poder de Dios no tiene límite. Los pensamientos de Dios son mucho más altos que tus pensamientos. Y aunque tú no tengas control de todo eso, aleluya, no sabemos cómo Dios lo hace, pero sí sabemos y hay evidencia de que Dios entra, transforma, cambia, aleluya, levanta al caído, aleluya, y sana al que está herido en el corazón, en el alma. Así que entrégale toda tu vida a Cristo. Permítele que transforme tu pensamiento, tu manera de ver la vida, aleluya, tu manera de pensar, aleluya. Ya no te lamentes más. Alza tus manos y dile, aquí estoy, Señor. Necesito que entres profundamente en mí y me transformes. Aleluya. Gloria. Dios es bueno y para siempre es su gran
0: gloria a Dios. Ya estamos cerrando el programa y queremos que usted entienda que nosotros lo que queremos es, y yo lo he dado en la iglesia, que la gente tenga una buena salud mental.
1: Amén.
0: La salud mental lo que significa es la capacidad de funcionar. O sea, que tú puedas funcionar, no solamente funcionar por funcionar, sino funcionar con efectividad. Ser efectivo. Una de las cosas que yo le dije a la iglesia ayer era que estaba orando y yo siento que la gente no está respondiendo al llamado. Mire, hermano, cuando Dios me llamó a mí, a través de un montón de profetas, tú vas a ser pastor, tú vas a ser. Cada predicador que iba a la iglesia donde yo me crié, me señalaban a ese joven que está ahí, va a ser pastor, va a ser pastor. Y yo siempre, yo comencé a orar y le dije, Señor, tú, si yo voy a ser pastor, pues prepárame, ¿qué hago? ¿Cómo me preparo? ¿Sabe qué hice? De repente Dios me permitió que yo cayera, ¿verdad? Tuve una situación de la espalda y tuve 7 años incapacitado desde los 25 hasta los 32. Y esos 7 años que yo estuve incapacitado, era día y noche orando y día y noche leyendo la Biblia. Día y noche, día y noche, día y noche, día y noche, noche y día. Me la sabía de memoria, ahora casi no me la sé. Antes yo me sabía 50, 60, 70, 100 textos, te los mencionaba uno tras del otro cuando tenía 27, 28 años. Ahora ya mi mente, pues a los 50 y pico, ya usted sabe. Pero me preparé, gloria a Dios, para un llamado, me preparé y traté de buscar la salud mental y de todo lo que venía de mi pasado por 7 años, porque habían pasado ya casi 7 años, 8 años cuando yo me convertí. Yo no salí corriendo un ministerio, pasaron 7, 8 años, 9 años, y luego yo salgo. Inclusive la gente decía, todavía es muy temprano, pero ya yo me sentía que Dios había transformado. Por 7 años estuve ayunando y orando casi todos los días y buscando a Dios, y Dios me quebrantó, y situaciones por aquí, situaciones por allá. Hermano, cuando usted busca a Dios, el enemigo se levanta. Pero lo que queremos que usted tenga, que sea efectivo, que el llamado que Dios le ha hecho o su iglesia que lo necesita, usted sea efectivo. Que usted sea efectivo y usted pueda realizarlo, no que esté hoy sí y mañana no. No le diga al pastor que sí y mañana que no, o que empiece un ministerio que nunca termina. Así que vamos a estar orando para despedir el programa. Vamos a orar para todas esas personas que recuerden mañana que vamos a traer ese sancocho tan rico, delicioso. El que quiere un sancocho, 32 onzas, 16 onzas de arroz, o un refresco, un agua. Usted nos llama al 860-913-7234, 860-913-3094. Vamos a orar para la bendición. Damaris.
1: Gloria a Dios, que les bendiga a todos y a los que nos estuvieron escuchando, a nuestra amada iglesia que están escuchando por ahí. Gloria a Dios a todos. Un saludo, Gloria. Vamos a orar. Padre, te damos gracias, Señor. Qué bueno es poder estar en tu presencia, Señor, trayendo palabra que es verdadera, que edifica, aleluya, que transforma. Así que te pedimos que esta palabra, Señor, quede grabada en cada corazón que está escuchando y que tú sigas trabajando, tu espíritu siga trabajando en cada vida que lo necesita. Transforma sus pensamientos, su corazón. Ayúdalo, Señor, a alcanzar la verdad en ti, alcanzar la victoria que tú tienes para cada uno de nosotros. Gracias por Jesucristo, nuestro gran Salvador. Aleluya. En esta hora nos despedimos, Señor, hasta el próximo sábado, y la gloria del Señor, la presencia poderosa de Dios quede con cada uno de los que nos está escuchando, de los que nos siguen ahí en la radio, Señor, y gracias por todas las cosas. Te necesitamos, Señor, te necesitamos en nuestra vida, sin ti nada somos. Toda la gloria y toda la honra es tuya, en el nombre de Jesús. Amén y amén.
0: Amén, amén. Así que Dios te bendiga. Vamos para adelante y para el cielo con apetito espiritual y sin reversa. Nos vemos el próximo sábado a la 1:00 p.m. en tu programa Dádiva de Salvación, Sanidad y Liberación. Así que Johnny te lo puede llevar porque esto se acabó.
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2: Dios le bendiga, Dios le guarde, está en la buena sintonía de Radio Avivamiento, hermanos, amén, con ustedes en el 100.1 FM en Hartford, 90.9 en Bolton y 89.3 en Litchfield County y en línea radioavivamiento.com. 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Bendiciones.

0: Lo único que quiero, en la voz de Abel Zavala aquí en Radio Avivamiento. 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
2: Tú decís, ¿qué onda, verdad? ¿Por qué me trata así? ¿Por qué tenemos tan mala relación? Por necios. Dios ha permitido el divorcio, pero no es el plan de Dios, ¿verdad? Y la justicia de Dios muchas veces va a llegar en formas que nosotros no entendemos.
3: Tu tranquilidad es la tranquilidad del niño. Y a veces, ¿cuántas veces somos así con personas que están siendo conflictivas? Y tú puedes ser la tranquilidad de esa persona, o por lo menos ser la templanza de la situación.
2: Hola, hola, qué genial estar de nuevo con ustedes. Bloomers, ¿cómo les ponemos?
3: Ya habíamos tenido este tema de bloomers.
2: Bloomers, ¿ah?
3: Bloomers.
2: Bueno. Pónganos ahí, denos ideas ustedes de cómo se quieren llamar.
3: Plumitas.
2: No, qué genial estar aquí, un nuevo episodio con ustedes. Bienvenidas, ¿cómo están, amigas? Andreita, Mari.
3: Andri. Yo creo que nos
2: sí,
3: no estamos en episodios juntas.
2: Sí, no, estamos esperando este.
3: Es cierto, pero estoy feliz, emocionada, algo cansada, porque cada vez les estoy contando que estoy como en una de las regresiones de sueño de Amelia, y obviamente como mamá primeriza me pegó duro, pero estoy muy feliz de estar acá. Creo que estar con amigas, disfrutar esto, me da mucha energía.
2: Pero mira, todo pasa,
3: ¿sí?
2: De verdad. Cuando uno es primeriza siente que no.
3: Sí.
2: Pero ya después,
3: sí,
2: uno se da cuenta, no, sí, no es para siempre.
3: Sí,
2: algún día van a dormir.
3: Cabal. No, y como en las etapas, o sea, todo. Sí. Como que desde que estás en esa fase de novios y que luego te casas, tienes tu primer bebé. O sea, es como todo va pasando, sí, pero sí, uno en el momento lo siente como, ¡oh, qué es este peso!
2: Sí,
3: ¿verdad? ¿Cómo lo voy a hacer para
2: hacer
3: bien?
2: Es que es lo desconocido. Sí. Y siento que eso es lo que a uno le estresa más, como, ay, pues ya arruiné todo lo que venía como
3: es que
2: haciendo.
3: Es eso, no sabes si lo estás haciendo bien o si lo que estás haciendo lo está perjudicando más. O sea, estás probando, como tú me decías, ¿verdad? Como,
2: esa sea, prueba poquitos de error.
3: Ajá.
2: Sí. Porque todos los niños son tan distintos, sí, o sea, incluso la Mari puede decir de sus
3: de
2: mismos hijos.
3: Ajá. Sí, lo que funcionó con uno, no funcionó con el otro. Uh-huh. Y, ¿sabes qué? Aprendes, o sea, a distinguir su personalidad, sus uh-huh gustos. Yo creo que la verdad es que de eso aprendí un montón el corazón del uh-huh Señor, de que, o sea, todos somos sus hijos, uh-huh, pero nos ama de la forma que necesitamos a cada uno, uh-huh, ¿verdad? Y que cada quien tiene sus necesidades,
2: sí,
3: su ajá,
2: además siento que el primer año de un niño es tan difícil porque los cambios son tan rápidos, o sea, de un día para otro, de una semana para otra. Siento que después del año como que
3: no te da chance de, bueno, ya nos adaptamos a esta etapa.
2: Ya te tienes que adaptar a otra cosa.
3: Ajá.
2: Sí.
3: Sí.
2: Pero lo vas a lograr.
3: Pero vamos bien.
2: Sí. Te vamos a graduar del primer año de Amelia.
3: Cabal.
2: Te vamos a llevar así tu birrete y
3: todo. Sí, bien dicen que la primer piñata de un chiquito es para los papás.
2: Cabal.
3: Uno está celebrando así.
2: Estoy de acuerdo.
3: Sí. Pero todo bien. ¿Y tú, Mari, qué tal? Yo bien, contenta de estar aquí hoy, emocionada y pues la verdad es que retada con el tema.
2: Sí, sí.
3: Creo que está súper chilerísimo.
2: A pero mí que también me retó. Yo espero que este tema abra muchas conversaciones en sus casas, en sus vidas, que busquen consejo en los lugares correctos, porque vamos a estar hablando de cómo convivir con personas difíciles.
3: Qué fuerte.
2: Yo creo que todos hemos tenido una experiencia de vivir así, pero yo también me ponía a pensar, ¿para quién he sido yo esa experiencia de vivir con una persona difícil? Creo que mis papás, o sea, mis papás sufrieron mucho conmigo. Primero era la primera, ¿verdad? O sea, yo la primogénita, pero segundo yo fui muy desafiante. O sea, de todos mis hermanos son
3: tranquilos,
2: pan de Dios, los tres. O sea, ellos no dieron problema, pues, por lo que yo vi, ¿verdad? Pero yo sí les di batería a mis papás. Entonces yo siento que yo fui como esa persona difícil para mis papás por mucho tiempo. Gracias a Dios ya me arreglé.
3: Yo creo que después del programa voy a ir con Kevin de, he sido una persona difícil.
2: Ajá, me
3: ver, pasemos el checklist. Cabal.
2: Pero sí, o sea, pero también, digamos, hemos vivido nosotras situaciones,
3: sí,
2: todos, donde hemos convivido con una persona compleja, ¿verdad? Puede ser un bully, un papá ausente, una abuelita difícil, uh-huh, una mamá difícil, compañeros de trabajo,
3: sí,
2: un jefe complejo, ¿verdad? Uh-huh. Y cómo vivimos eso a la luz de la palabra y también no dejando que pasen encima de nosotros, uh-huh, ¿verdad? Uh-huh. Me llamó la atención que preparando este material lo extraje del libro Sanidad Total de Andrés Corson, que, uh-huh, se los recomiendo,
3: uh-huh, muy bueno,
2: estando aquí, sí, pero él ponía en ese de capítulo 14, uh-huh, de una vez les estoy dando así para que lo vayan a leer completo porque no lo vamos a poder tocar, uh-huh, y no vamos a poder decir todo lo que él dice ahí, pero él habla de David y Saúl y yo nunca me había puesto a pensar que obviamente es una relación, o sea, lo que ellos tuvieron, precisamente David se convierte en el mejor amigo del hijo de Saúl. Uh-huh, entonces pasaba, uh-huh, él mucho tiempo en el palacio, ¿verdad?
3: Uh-huh.
2: Y Saúl sentía a David como una amenaza, uh-huh, a su reino. Y David vivió en el palacio a pesar de que Saúl lo odiaba, o sea, pero es que lo odiaba y era
3: a muerte, literal.
2: Ajá, era su blanco de ataque, ajá, o sea, de verdad lo odiaba. ¿Y cómo hizo David para vivir eso, verdad? David confiaba en Dios y sabía que él iba a cumplir su palabra y por eso no dejó que el odio de Saúl lo afectara. O sea, David lo vivió, lo sufrió en los Salmos, ustedes, uh-huh, pueden ver un montón de lo que él escribió de esos momentos tan duros y tan difíciles, porque digamos que en Primera y Segunda Samuel está toda la historia de David,
3: uh-huh,
2: pero en los Salmos está su corazón, claro, ¿verdad? Entonces, él no fue que no lo vi, no dijo, ay no, lo ignoro, sino que no dejó que afectara su identidad.
3: Y sabes qué, con eso que tú decís, ahorita me vino, uh-huh, eso de ese ejemplo de David y Saúl, podés tener una mala relación tal vez con un jefe, ¿verdad? Alguien de autoridad,
2: ajá,
3: que tú no puedes hacerle nada o no puedes, así, reclamarle, sí, tan fácil como con un hermano, tu mamá, uh-huh, que le puedes hablar las cosas tan, uh-huh, directo, pero alguien de autoridad que tú decís, ¿qué onda, verdad? ¿Por qué me trata así? ¿Por qué tenemos tan mala relación? Y ver el corazón de David en decir, él sí expresó lo que sentía, cabal, en los, ajá, Salmos y todo, expresó todo lo que tenía en su corazón a Dios, en intimidad, para que, uh-huh, eso no le afectara, uh-huh, y en ejemplo de cómo él realmente tampoco dejó que la relación con Saúl se fuera, uh-huh, mal, ¿verdad? Ajá. Sino que él, en su posición, dijo, yo voy a ser ejemplo de esta forma, ¿verdad? Y no voy a como caer en lo que Saúl me está haciendo también a mí. Y te lo digo, cabal, por si tú tenés alguna autoridad que tal vez te trae cortita, pero puedes tomar este ejemplo de David y Saúl, ¿verdad?
2: Uh-huh. Y sí, fíjate que
4: no seas en líneas de amargura en el corazón, sino, ajá, que realmente, o sea, lo llevas al Señor, lo canalizas bien,
2: cabal,
4: uh-huh, y no perdés el propósito de Dios en tu vida, ¿verdad? Porque si tenés la misión clara, uh-huh, o sea,
2: y seguramente a David le costó perdonar muchas cosas y, uh-huh, no era que no le afectara como en su vida y en su corazón. Lo que pasa es que él no dejó que afectara su identidad en Dios. Él, sí, se estaba fortaleciendo en la promesa de Dios,
3: uh-huh,
2: y él dijo, o sea, yo tengo que luchar porque esto es algo que Dios me está dando.
3: Uh-huh.
2: Pero también él protegió su corazón de esos dardos, uh-huh, que lanzaba a su identidad,
3: uh-huh,
2: ¿verdad?
3: Uh-huh.
2: David y Saúl, para mí me pareció un excelente,
3: sí,
2: ejemplo.
4: Sí, ese es de ejemplo de autoridad.
2: Ajá, ¿verdad? De autoridad. Exactamente. Uh-huh. Otro que tenemos es Sara y Agar.
3: Uh-huh.
2: Este ejemplo también me llamó mucho la atención porque es el perfecto ejemplo donde todos tienen la culpa.
3: Nadie, o sea, se salva.
2: Donde todo el mundo hizo algo mal. O sea, uh-huh, Sara le manda le dice a Abraham, mira, yo no te puedo dar hijos.
3: Uh-huh.
2: Mejor métete con una criada y yo lo crío como que es mi hijo.
3: Ajá.
2: De ahí se arrepiente y se pone celosa de la criada, que es Agar.
3: Uh-huh.
2: Abraham, muy obediente, ¿verdad? En lugar de decirle, no, eso no es,
3: sí, mi amor,
2: tenemos que confiar en Dios, él ya nos prometió. Porque, okay, ellos ya tenían la promesa de Dios,
3: sí, uh-huh,
2: de que iban a tener hijos.
4: Uh-huh. Era cuestión de esperar.
2: Y Agar, como que se envalentona después de quedar embarazada, sí, y le empieza a tratar mal a Sara. Y de ahí se la echa. Uh-huh. Dios la encuentra a ella en el desierto y le dice, regresa, ¿verdad? Sí. Y le da una promesa también a su hijo, de ti, de él voy a ser una gran nación. Uh-huh. Entonces, Sara y Agar es ese perfecto ejemplo de donde todos tenemos la culpa en la situación donde arruinamos algo porque uh-huh. hicimos algo más, pero aún así Dios en su gracia le dio a cada uno su porción,
3: sí.
2: ¿verdad? Uh-huh. También creo que Sara y Agar es un perfecto ejemplo de cuando tenemos relaciones conflictivas con otras mujeres, uh-huh. no necesariamente
3: por esto
2: ¿verdad? Pero en algunos casos
3: sí
2: o sea, ¿cuántas uh-huh. mujeres también no han subido su historia a TikTok, a Instagram, contando cosas tan duras ustedes que a mí se me arruga en mi corazón porque digo, ala, tanta necesidad de Jesús para sanar esos corazones de traiciones, de dolor. Justo hoy venía en el carro y me salió una historia de una señora que salió a denunciar a su esposo porque se metió con su hermana. El día de la madre, o sea, y ella los encontró en una cosa terrible. Y yo digo, pues sí, o sea, son heridas, no, uh-huh. no es minimizar eso, uh-huh. ¿verdad? Sara y Agar, la verdad es que se tuvieron que obligar a hacer las paces. Y mira, mi esposo, a ver qué piensan ustedes. Mi esposo dice que el perdón no siempre lleva a la reconciliación. Uh-huh. Y yo creo que es la reconciliación es algo sobrenatural. Y a veces cuando creemos que no va a llevar a reconciliación, Jesús tiene otros planes. Mm. Y no estoy hablando de una pareja de noviazgo ni de una infidelidad recurrente,
3: claro.
2: ¿verdad? Uh-huh. Pero sí creo que hay ciertos casos donde uno dice imposible que haya una reconciliación.
3: Y
2: Jesús dice, hay otro. Entonces siento que como que la reconciliación no siempre depende de nosotros, pero no sé qué piensan ustedes. Porque aquí estamos hablando que Dios mandó a Agar a reconciliarse con Sara.
3: Ajá. Y bueno, y es que le dio instrucciones claras. O sea, fue honrarla, amarla y acercarse a ella.
2: Porque le dice, regresa a tu señora y sométete a su autoridad.
3: Ajá. Y bueno, yo creo que tal vez la relación entre ellas yo la veo como muy ecuánime, ¿verdad? O sea, con las personas uh-huh. a la par tuya.
5: Ajá.
3: Y que sí, o sea, yo sí creo en el perdón, ¿verdad? Ajá. O sea, el Señor nos ha llamado a perdonar. Uh-huh. Y la reconciliación es algo milagroso, pero sí creo que no estamos obligados a perdonar y a reconciliar por humanidad. O sea, como de, te perdono y ahora vamos a estar juntas siempre. No, o sea,
2: exacto.
3: Porque no, eso es como mentirte. Eso es como no sé, tal vez siento que puede ser como muy fingido, pero si perdonamos genuinamente y olvidamos y avanzamos cada quien en su camino, también se puede, uh-huh. ¿verdad? Creo que tal vez la reconciliación se da mucho cuando hay lazos familiares en los que, aunque te perdones y cada quien siga su camino, hay un lazo que está, ¿verdad? Uh-huh. Una familia. Y que esa reconciliación solo la puede dar Jesús.
2: Ajá, por eso les digo que es un tema incómodo porque no le puedes decir a alguien, es que el perdón tenés que reconciliarte con la persona. O sea, no puedes hacerlo, pero Dios sí puede llevar a que eso suceda. Y a mí me llamó tanto la atención la historia de Gigi Ávila. No sé si ustedes han escuchado de ese predicador.
3: No.
2: Él era un gran evangelista en los 90s, 70s, 80s, así. Llenaba lugares y todo. Y el yerno le mató a su hija. Y él lo perdonó. Y a la cárcel le iba a predicar. Lo iba a visitar. Y obviamente uno ve eso y dice, o sea, de las cosas que sí serían imposibles perdonar. O por ejemplo, Joyce Meyer, su papá abusó de ella toda su niñez. Y al final ella cuidó de sus papás toda la vejez, bautizó a sus papás. Pero a uno no le hace sentido.
3: Sí, tiene que ser obra del Espíritu Santo que te lo ponga.
2: Y es a eso vamos. No es como que siempre tenga que llevar a la reconciliación, pero Jesús hace esas cosas tan locas y milagrosas que muchas veces Él nos va a pedir, como le pidió a Agar, regresa a ella. Porque Dios sabe que la promesa que tiene para ella es más grande de lo que ella se imagina, sí. Porque la verdad es que sí lo cumplió. Cumplió la a pesar de todo, Dios fue fiel. Uh-huh. A pesar de que ellos hicieron y tomaron la situación en sus manos, sí. Dios fue fiel, ¿verdad? Uh-huh. Sí. Le cumplió la promesa a ella, le cumplió la promesa a Abraham y sí. a Sara. Pero también hay algo, las consecuencias.
4: Uh-huh. Y yo creo que entra también mucho en juego nuestro corazón con lo que ustedes dicen, que si Dios me pone esa necesidad de reconciliación, ¿verdad? Que me dice, mira, anda y sana esta relación con esta persona, ¿cuál va a ser mi actitud, verdad? ¿Voy a ser obediente ante Dios o me voy a agarrar cabal del rencor o la falta de perdón y no voy a, o sea, al final no es que estás
2: puro Jonás.
4: Ajá, cabal, literal. Tenía Jonás. No es que estás como diciendo yo me estoy protegiendo, porque a veces lo tomamos como excusa también para esa desobediencia de lo que Dios ya nos dijo.
2: Y guardas el rencor todavía, pues. Ajá, no soltás, ¿verdad?
4: Y cabal, puro Jonás, entonces ¿cuánto más vamos a esperar o que Dios nos diga para que sí podamos reconciliar esa relación que Dios nos está pidiendo? Bueno,
2: y pero algo que yo quería decirles es, miren, es de Dios, o sea,
4: sí.
2: no va a ser algo como que nosotros te estamos diciendo cada vez que tú tengas que perdonar, tienes que reconciliarte, sino eso va a ser algo que Dios va a poner en tu corazón, porque muchas veces también se vuelve una misión de necesito mostrar el amor del Señor aún en esta situación difícil, pero es algo, es obra del Espíritu Santo, y es sobrenatural.
4: Sabes que yo creo que es como, o sea, pones primero el propósito de Dios antes que tus emociones y todo lo que viviste o tu experiencia, sino que es como, okay, voy a demostrar lo bueno que ha sido Dios conmigo y por eso voy a perdonar, voy a extender perdón, voy a reconciliar, porque el Señor me ha llenado lo suficiente como para poder dar eso.
2: Ajá.
4: ¿Verdad?
2: Regresando un poquito a la historia de David y Saúl, Jonatán también sufrió, ¿verdad? Los celos de su papá hacia su mejor amigo, hacia alguien que él consideraba hermano. Y yo me pongo a pensar la importancia que también tuvo Jonatán para David en ese tiempo, ¿verdad? Porque yo me imagino cuánto Jonatán amaba a su papá, pero cuánto amaba también él a David. Y al final, Jonatán sufre las consecuencias también del pecado de su papá. Pero David después hace algo hermoso. Y él toma al hijo, al único hijo que le queda a Jonatán, que estaba lisiado. Y lo toma y bajo, o sea, lo lleva a vivir en el palacio, le da comida. Y ese hijo no podía creer lo que David estaba haciendo, porque él sabía lo que Saúl le había causado. Y a mí me parece tan impresionante, porque esa es la gracia de Dios. Y muchas veces cuando hablamos de perdonar, solo creemos que bueno, es bueno, yo ya perdoné, pero hay una gracia que también Dios nos llama a extender, que Él ya la extendió por nosotros, ¿verdad? Y por eso yo les decía al inicio también, ¿para quién he sido yo una relación difícil? O sea, no, obviamente no estoy hablando de que de equiparar, esta persona ha sido lo mismo, entonces yo he sido eso a alguien, ¿no? Pero también bajarnos un poquito del pedestal, ¿verdad? Y entender que también nosotros podemos ser una persona difícil para alguien más.
4: Sí, bueno, y justo lo hablamos en el episodio pasado sobre las emociones, ¿verdad? Sobre cómo está un corazón herido y cómo hiere, ¿verdad? Porque esa es la naturaleza. Pero si dejamos de que el Señor cambie nuestro corazón, podemos tener resultados diferentes, ¿verdad? Yo justo pensaba en esto cuando estaba leyendo el material, que a veces nosotros somos los primeros en juzgar, ¿verdad? Pero siempre un dedo te apunta a ti, pero hay tres hacia ti. ¿Verdad? Wow. O sea, un dedo apunta a la persona que vas a juzgar, tres hacia ti. Entonces, antes de siquiera pensar en cuestionar a las demás personas, creo que primero tenemos que ir con el Señor, ¿verdad? De por qué quiero yo juzgar a la otra persona o por qué no le quiero extender perdón a la otra persona. O sea, qué tan puede ser que haya sido que tengas que perdonar algo muy fuerte, pero también por qué está tan duro mi corazón, ¿verdad? Porque no quiero extender gracia si el Señor me ha estado amando tanto, me ha dado tanta gracia como para yo no darla.
2: En el caso de Abigail y Nabal, por ejemplo, que tal vez no es una historia que contemos mucho,
4: que se
2: escuche
4: tanto.
2: Porque tampoco es tan inspiradora. Menos en el contexto. Sentido de que, pero Abigail una mujer hermosa, dedicada a su hogar. Y Nabal, un enemigo de David, déspota, malgeniado, alcohólico. Y Abigail tiene que vivir en eso, ¿verdad? Y casada con él. Luego todo lo que las consecuencias de la vida de Nabal lo llevan a morir, porque él, del miedo de que David lo iba a buscar, le dio algo y se murió. Y entonces, obviamente no quiere decir que si estás en un matrimonio abusivo se va a morir tu esposo y esa es tu justicia. O sea, creo que la justicia de Dios es tan grande que incluso la restauración de un matrimonio puede ser justicia, como también una separación y como también un divorcio en algunos casos, que es lo último que nosotros decimos. A Dios le duele el divorcio porque lastima a sus hijos, ¿verdad? Lastima el corazón de las personas involucradas en el matrimonio y de los hijos, si en el caso hubiera hijos. O sea, a él le duele el divorcio. Sí. Por eso en la Biblia Moisés dice, Dios, o sea, como que por necios Dios ha permitido el divorcio, pero no es el plan de Dios, ¿verdad? Y la justicia de Dios muchas veces va a llegar en formas que nosotros no entendemos. Y Abigail le llegó de una forma bien interesante porque David se la lleva, ¿verdad? Y la toma por esposa.
3: Sí.
2: Y le da otro estilo de vida.
3: Y que al final Abigail fue una mujer sabia que no cayó ante esa relación conflictiva que tenía con su esposo, ¿verdad? Con lo que tú estabas diciendo del tema familiar, yo viví una relación conflictiva como de tercero, digamos, ¿verdad? Con mis papás. Yo vi cómo se peleaban y cómo eso, al final, tal vez ellos creían que no nos afectaba a nosotros como hijos, pero sí repercutía mucho. ¿Y por qué lo traigo a la conversación? Para que nosotras, desde ahora, desde que somos jóvenes o que estás soltera, tal vez, cabal, no estás en una relación o no estás casada, pero desde ahora pensá en cabal qué estás tú sembrando en tu corazón y en tus acciones, porque eso se va a reflejar en las relaciones más íntimas que uno tiene, que ahora con su esposo, ¿verdad? Ajá. Que entonces ahora yo pienso, lo que yo viví con mi familia, el Señor me mandó a poder cerrar esas relaciones conflictivas, de decir, esto lo vamos a dejar, esto no es para mi familia de ahora en adelante, pero es una decisión que uno quiere, tiene que tomar, cabal como Abigail, digamos, ¿verdad? Esa sabiduría de decir, yo esto no lo voy a tomar para mi vida, voy a, pues claro, es mi esposo y tengo que honrarlo, ¿verdad? Y creo que ahí nos metemos a otra conversación muy distinta, pero a lo que voy es eso, ¿verdad? Que tus acciones reflejen la sabiduría que el Señor te da en tu corazón a través de pasar tiempo con Él y llevar esas relaciones conflictivas a Él, ¿verdad?
2: Mari mencionó algo en el episodio.
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5: 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No puedes dialogar con su cuerpo. Usted no puede hablar con su cuerpo. Su cuerpo no tiene opiniones, no tiene favoritismos políticos. El que tiene favoritismos políticos u opiniones es usted. El que tiene gusto sobre las cosas es usted. El cuerpo es un organismo vivo que quiere sobrevivir, que está haciendo lo posible por sobrevivir, que tiene unas ciertas necesidades específicas, que es lo que se explica en el libro El Poder del Metabolismo, para mejorar el metabolismo y la energía, pero es completamente reactivo. O sea, si usted toca la estufa está caliente, pues la mano reacciona. Porque el cuerpo está diseñado para protegerse. Y de forma automática, él evita el dolor y busca el placer. Así que básicamente el cuerpo es completamente reactivo. Es algo que reacciona. No se puede dialogar mucho con algo reactivo, porque lo que es reactivo, pues reacciona. Entonces, un tema que se descubrió es el tema de las intolerancias. Si usted está teniendo dificultad para adelgazar, o falta de energía, o acné después de viejo, o problemas severos en la piel, que está la piel como con enfermedades raras, con psoriasis y cosas de esas, dé por contado que algo, algún alimento le está dando a usted ese cuerpo, que el cuerpo no lo tolera. Se llama una intolerancia. Yo he visto milagros, por ejemplo. Una de las cosas que se habla en el libro Poder del Metabolismo es que hay muchas personas que son intolerantes al trigo. El trigo es con lo que hacemos el pan, la pizza, los empanados, todo eso, y está donde quiera. Está en las salsas, está en los aderezos, está donde quiera. Es casi imposible evitar el trigo porque está donde quiera. Por ejemplo, yo, Frank Suárez, descubrí hace tiempo atrás, y lo explico en mi libro Poder del Metabolismo, que yo soy intolerante, mi cuerpo es intolerante al trigo. De hecho, yo como trigo y cualquier cosa que yo coma que tenga trigo, automáticamente me aprieta la ropa. Es como que me hincho, como que el cuerpo retiene el líquido y me hincho. Siento también que me baja la energía, o sea que me siento más cansado después de haber comido algo que tenga trigo. Eso sabemos que es debido a hay una sustancia que se llama gluten. El gluten es una proteína que mucha gente es intolerante a ella. Por ejemplo, yo descubrí que definitivamente tengo un nietecito de 5 años, Adrián, que estaba muy enfermo y no encontraban qué tenía. Y me llamaron y estábamos viendo distintas posibilidades. Les dije, mira, quítale el gluten, quítale todo el trigo. A ver, le quitaron el trigo, ¡pum!, se desapareció todo lo que tenía. Tiempo después fue a un cumpleaños, un niño pequeño, ¿verdad? Ve una torta, un bizcocho, como decimos nosotros acá en Puerto Rico, un pastel. Creo que en México le dicen torta. Sí, que estamos hablando México, Colombia, Venezuela. Si algún país es una mala palabra, eso es su mala imaginación, ¿sabes? No soy yo, ¿qué? Y mi nietecito se comió un poco del pastel, de la torta, del bizcocho. Se enfermó. Y ahí la mamá se convenció que totalmente tenía intolerancia al trigo. Desde entonces, mi nieto Adrián evita totalmente el trigo y no tiene problema. Inclusive le compran ahora, en Estados Unidos se consiguen pues, postres y cosas hechas sin trigo, ¿no? Ok. Lo otro, así que si usted es intolerante al trigo y no lo detecta y no está dispuesto a quitarlo por 2 semanas de su vida para ver si rompe a adelgazar, una de las cosas que más saca el trigo es la barriga. O sea, que se ha descubierto que una de las cosas que más causa barriga hacia afuera es el trigo. La razón por la cual estas intolerancias le sacan barriga y le hacen engordar es porque aquí atrás del cuerpo, acá atrás, hay dos glándulas que se llaman las adrenales. Las adrenales están arriba de los riñones. Son unas glándulas pequeñas así, como del tamaño de una almendra, un poquito más grande. Y esas glándulas producen hormonas. Y una de las hormonas que producen es cortisona. Cortisona, que yo siempre me gusta llamarle cortisol, que es el nombre en inglés que es más fácil, ¿no? En el libro hablo del cortisol. Cortisol es cortisona. La cortisona engorda. Cuando usted se inyecta cortisona, pues engorda. Es un antiinflamatorio, pero engorda. Además de que da hambre. ¿Qué pasa? La persona come trigo, como el cuerpo no lo tolera, reacciona, porque es reactivo. Como reacciona, reacciona como una respuesta de estrés. Y la respuesta de estrés se convierte en cortisona, cortisol. Y el cortisol le saca la barriga. Y le da ganas de comer dulce también. Así que le engorda por todos lados. Hay personas, y siento esto, le voy a pisar un callo aquí a los amigos míos mexicanos y venezolanos, lo siento, también a los colombianos, hay personas que son intolerantes al maíz. Ahí se afectó la arepa colombiana-venezolana, ahí se afectó la tortilla mexicana, que es el estándar de la comida mexicana, ¿no? Pero ¿qué pasa? Cuando una persona es intolerante al maíz, como un caso que yo explico en el poder del metabolismo, si es intolerante al maíz y come maíz, el cuerpo reacciona, y como es reactivo, reacciona produciendo y lo va a engordar. Pero lo va a engordar por estrés. Hay un capítulo en el libro Poder de Metabolismo que dice el estrés engorda. Es verdad que engorda, pero el estrés puede ser de afuera, que puede ser problemas con la pareja o financiero, pero también puede ser de adentro. Porque las intolerancias lo que hace es que le causan estrés al cuerpo, porque el cuerpo es reactivo y entonces produce en respuesta a ese alimento, produce cortisona, cortisol. También la soya. La soya o soja es un alimento que para muchos es intolerante. Aquí en la página, y ahora viene la anécdota, ¿no? Hay distintas cositas que usted puede descubrir que son intolerantes. Fíjese, yo acabo de descubrir algo. No sé si usted me nota, yo he adelgazado. Acabo de llegar ahora de Colombia y de Venezuela y mis staff me dicen, Frank, usted está más delgado. ¿Qué hizo? ¿Qué hizo? ¿Qué hizo? Le dije, pues, acabo de descubrir que tenía que leer el libro El Poder del Metabolismo. Y resulta que fue mi esposa que se dio cuenta. Porque yo decidí quitarme de algo que yo menciono. Yo menciono aquí en la página 95 del libro, menciono en las intolerancias, dice, debo mencionar que algunas personas tienen también una intolerancia a la carne de cerdo. Esto lo escribo yo. El cerdo, por alguna razón, no es aceptable para el cuerpo de algunas personas y se les hace muy difícil bajar de peso cuando consumen carne de cerdo, chorizo o chicharrón de cerdo. ¿Sabes qué? Hace 4 semanas decidí, déjame probar, porque estaba teniendo problemas, me estaba poniendo barrigón. Yo hago una dieta adecuada, no como exceso de carbohidratos, no como azúcar, ¿y por qué me estoy poniendo barrigón? Y la ropa me está apretando. Finalmente dije, lo único que no he quitado es el cerdo, déjame quitarlo a ver. Oiga, no hice nada más que quitar el cerdo, que yo comía siempre carne frita de cerdo, chorizo, cosas de esas. Se me fue. Ahora la ropa me queda cómoda, me siento mejor, todo mejor, ¿no? Así que acabo de descubrir que eso que yo decía ahí era verdad. Mi esposa lo vio y me dice, oye, Frank, tienes que leer la página 95 de tu libro. Se rió muchísimo conmigo. Porque como no lo había experimentado yo mismo, sabía que algunas personas, pero no lo había experimentado yo mismo. Así que esto se los comparto con ustedes. Vamos a añadir aquí el cerdo, por si acaso usted tiene problemas bajando de peso, pruebe quitando el cerdo, todo lo que tenga que ver con cerdo. Y esto se los comento porque la verdad siempre triunfa.

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0: todos los días hay la palabra del día.
1: Y cae como la lluvia, destila como el rocío.
0: Aunque se enojen mis enemigos, tú me ofreces un banquete y me llenas de felicidad. Me das un trato especial. La Biblia, Salmos 23, 5. ¡Qué extraordinario es nuestro Dios! Él, como nuestro pastor, nos da un trato especial. Y esto es porque nos ama y quiere nuestro bienestar. Aunque nuestros enemigos se enojen, Él nos bendecirá. Bajo su provisión y protección vamos a estar. Decide hacer de Dios tu pastor y disfruta de su amor, protección y bendición. Así tendrás un trato especial.

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0: Recuerdo bien el primer sermón que prediqué. Me moría de los nervios, tenía temor. Y una media hora antes de que predicara aquel primer sermón, mi mamá entró a mi habitación. Ella abrió su Biblia en el libro de Josué capítulo 1, en el versículo 9, y afirmó: "Creo que Dios quiere que comparta este versículo contigo". Amable oyente, nunca en mi vida he memorizado tan rápido un versículo como lo hice ese día con Josué 1:9. Desde entonces, este siempre ha sido un pasaje muy valioso para mí. Y bien, permítame decirle que el mundo del ministerio no es nada de lo que usted se imagina, y quizás al llegar allí se pregunte: ¿qué voy a hacer ahora? Y la verdad es que no logrará que su ministerio tenga impacto a menos que capte una cosa muy sencilla. Y es que la oración debe ser prioridad para que nuestro liderazgo pueda ser efectivo. Nunca bastará con tener mucha experiencia, ni educación, ni prestigio, ni prominencia, ni todo lo demás. Tal vez de alguna manera alguien se las arregle para mantenerse en el ministerio sin orar, pero seguramente no tendrá ningún impacto en su ministerio sin una vida de oración. Así que en este día quisiera hablar de que no importa cuán difícil sea su liderazgo, usted puede ser un buen líder. Y el lugar a donde puede acudir para la ayuda necesaria es el único lugar que sabemos que podemos acudir, y es la palabra de Dios. Así que le invito a acompañarme al libro de Josué, porque Josué tenía una congregación terrible. Recordemos lo que sucedió en el primer capítulo de Josué. Comencemos desde el versículo primero, que nos relata lo siguiente. Aconteció después de la muerte de Moisés, siervo de Jehová, que Jehová habló a Josué, hijo de Nun, servidor de Moisés, diciendo: mi siervo Moisés ha muerto, ahora pues levántate y pasa este Jordán, tú y todo este pueblo, a la tierra que yo les doy a los hijos de Israel. Luego dice en el versículo 3, yo os he entregado, como lo había dicho Moisés, todo lugar que pisare la planta de vuestro pie, desde el desierto y el Líbano hasta el gran río Éufrates, toda la tierra de los eteos hasta el gran mar donde se pone el sol, será vuestro territorio. Nadie te podrá hacer frente en todos los días de tu vida, como estuve con Moisés. Estaré contigo, no te dejaré ni te desampararé. Esfuérzate y sé valiente, porque tú repartirás a este pueblo por heredad la tierra de la cual juré a sus padres que la daría a ellos. Y ahora escuche los siguientes versículos. Mi siervo Moisés te mandó: no te apartes de ella ni a diestra ni a siniestra, para que seas prosperado en todas las cosas que emprendas. Nunca se apartará de tu boca este libro de la ley, sino que de día y de noche meditarás en él, para que guardes y hagas conforme a todo lo que en él está escrito, porque entonces harás prosperar tu camino y todo te saldrá bien. Mira que te mando que te esfuerces y seas valiente. No temas ni desmayes, porque Jehová tu Dios estará contigo en donde quiera que vayas. Mire, yo tengo la plena convicción de que la oración debe ser prioridad en nuestro liderazgo pastoral debido a la naturaleza misma del rol que desempeña un pastor. Sabemos bien que las exigencias de ese rol son imposibles, basándonos en las expectativas humanas. Pero Dios nos ha dado un principio muy básico en las Sagradas Escrituras. Desde hace mucho tiempo, Dios sabía la gran responsabilidad que tendríamos y que sería humanamente imposible llevarla a cabo. Pero Dios le dio a Josué una responsabilidad de liderazgo que parecía igualmente imposible. Si observamos lo que dice este pasaje, veremos que Dios le dio unas promesas maravillosas. Ahora escuchemos lo que Dios le dijo a Josué, y pienso que hay varias cosas que debemos entender al respecto. Porque al pensar en nuestro rol de liderazgo, es sumamente importante que entendamos ciertas cosas. La primera de ellas es la claridad de nuestro llamado. Fíjese que Dios le dijo a Josué: Moisés ha muerto. Ahora tú tienes la responsabilidad de guiar a mi pueblo a la tierra que les daré. Permítame hacerle una pregunta. ¿Qué tan seguro está usted de que Dios le ha llamado al ministerio? Esa certeza no la conseguirá de ninguna otra manera que de rodillas ante Dios. Permítame decirle por qué es tan importante estar completamente seguro, sin duda alguna, de que Dios le ha llamado a predicar o a enseñar el Evangelio o a lo que sea que Dios le haya llamado. Porque vendrán tiempos de batallas en su vida y vendrán conflictos, y amable oyente, lo que no querrá hacer en medio del fuego de batalla es estar de rodillas preguntándose si en verdad Dios le llamó o no. Señor, ¿realmente estoy en el lugar donde debo estar o debería estar en otra parte? Lo segundo que Dios le dijo a Josué en este pasaje fue esto: esfuérzate y sé valiente. Y en la época en la cual vivimos, debemos esforzarnos y ser muy valientes para poder guiar a las personas que están pasando toda clase de dificultades y adversidades, para poder guiar a quienes no tienen concepto espiritual alguno de qué es lo necesario para ser la familia que Dios quiere que sean. Entonces la pregunta es: ¿cómo hace un líder para esforzarse y ser valiente? Doblando sus rodillas ante Dios y reconociendo su propia incapacidad ante Él. Mientras más autosuficiente se sienta un líder, mayor será su potencial de desastre. Nunca olvide eso. Mientras mayor sea su sentido de autosuficiencia, mayor será su potencial de desastre, porque es reconocer nuestra incapacidad lo que nos lleva a estar de rodillas ante Dios. Y es cuando estamos de rodillas, cuando reconocemos nuestra insuficiencia al clamar: Señor, muéstrame qué debo hacer, cómo guío a este grupo tan diverso de personas cuyas actitudes y deseos no son espirituales. Dios exhortó a Josué diciéndole: esfuérzate y sé muy valiente. ¿Por qué? Porque el Señor le guía a una sola cosa. Notemos lo que dice en el versículo 8. Él declara: nunca se apartará de tu boca este libro de la ley, sino que de día y de noche meditarás en él, para que guardes y hagas conforme a todo lo que en él está escrito, porque entonces harás prosperar tu camino y todo te saldrá bien. Le daré una ilustración de algo que me sucedió. Cuando yo tenía unos 16 años, por alguna razón sentí que necesitaba ir a conversar con mi abuelo. Y hay cuatro cosas principales que él compartió conmigo aquella semana. Me di cuenta de que cada una de ellas era la manera de Dios de darme dirección y guía a mi vida. De esas cuatro cosas que me dijo, sobresalió una de ellas. Un día estábamos sentados en el porche de su casa conversando, y él me miró y me dijo: Charles, obedece a Dios. Luego agregó: si Dios te dice que atravieses un muro de ladrillos, dirígete al muro. Cuando llegues frente al muro, Dios abrirá un agujero para que pases. Lo que me decía era esto: Charles, obedece a Dios y deja las consecuencias en sus manos. Él puede encargarse de ellas. Si hacemos que esa sea la clave de nuestra vida y nos comprometemos a ser obedientes a Dios y a dejarle las cosas en sus manos, y ese se convierte en un principio rector de nuestras vidas, le diré que nos enfrentaremos a los muros más gruesos que hayamos visto y nunca nos golpearemos la cabeza, porque Dios asumirá la responsabilidad de nuestra obediencia. Y mire, vendrán los conflictos, pero lo que debemos recordar es esto, que por ser líderes tendremos dificultades y angustias, pero todo comenzará a cambiar cuando resolvamos este asunto elemental que es nuestra vida de oración. Y bien, la razón por la cual digo que como líderes debemos permanecer de rodillas delante de Dios es porque el líder ministerial verá cosas que las demás personas no verán. Recuerde que Dios le ha dado la responsabilidad de guiar esa congregación. Así que usted debe tomar la autoridad en esa iglesia, guiando a las personas, enseñándoles, amándoles y motivándoles. Y para lograr eso, es necesario pasar tiempo en oración de rodillas ante Dios. Su congregación necesita verle como un hombre de oración antes de que puedan seguir su dirección y liderazgo. Una de las cosas más sabias que puede hacer tan pronto como llegue a su primera iglesia es buscar a un grupo pequeño de hombres a quienes pueda enseñar a orar. Esa es la primera y más sabia decisión y también la más importante que tomará. Encuentra un grupo de hombres y mujeres a quienes pueda enseñar a orar. Su mayor recurso será tener gente de oración que interceda por usted. Cuando Dios le dijo a Josué que él le acompañaría y le prometió que no le dejaría, ni le desampararía, que no temiera, sino que se esforzara y fuese valiente, Dios le dijo exactamente lo que quería que Josué hiciera. ¿Sabe usted lo que sucede muy a menudo en el ministerio? Vemos a nuestro alrededor y escuchamos lo que dicen las personas y en lugar de escuchar lo que dice Dios. No obstante, Él sigue demostrando su gran poder, pero lo hace mediante hombres y mujeres que estén dispuestos a rendir sus vidas a Él. Personas dispuestas a doblar sus rodillas ante Él, dispuestas a reconocer que no pueden hacer nada sin la ayuda de Dios. Bien, hay algo más que deseo mencionar en este día. Primero que todo, en el aspecto del liderazgo pastoral, es sumamente importante ser una persona de oración por la naturaleza misma del rol que ejerce. Pero en segundo lugar, debido a la magnitud de la tarea que desempeña, porque el ministerio puede agotarnos. No me refiero a que uno se agote por estar cansado de Dios, sino a veces cansado del trabajo. Permítame compartirle uno de mis fracasos. Fue en el año 1977, pensé que tenía todo lo necesario. Predicaba 6 veces a la semana, además tenía 3 programas de televisión, entre las muchas otras cosas que me sobrecargaban. Con esto, deseo darle una pequeña advertencia. Yo tenía muchas ocupaciones y era como si estuviese sobre una rueda de la que no podía bajarme. Quería bajarme, pero no podía. Tenía demasiadas responsabilidades, me había fijado demasiadas expectativas. Y al recordar aquella época, me doy cuenta de que era más el tiempo que dedicaba a trabajar que el tiempo que dedicaba a orar. Así que estoy seguro de que mi fracaso se debió a que reemplacé mi tiempo con Dios con servir a Dios. En el fondo sabía que eso no era lo correcto. No sé cómo caí en esa situación, pero no podía dejarlo. Finalmente estaba tan agotado que no pude seguir haciéndolo. Y un día vino a visitarme el doctor Stephen Alford, quien mediante el amor y la gracia de Dios y su cuidado hacia mí me sugirió que me retirara por un lapso de 3 meses. Quizás usted piense, me encantaría tener un descanso de 3 meses. Pues permítame contarle lo que sucedió durante ese tiempo. Pasé unas 5 semanas en una pequeña isla sin acceso a un automóvil, ni a un teléfono, ni a nada de eso. Quizás muchas personas dirían, me encantaría estar en un lugar como ese. Pero no se ha venido a una velocidad de más de 150 kilómetros por hora y repentinamente le toca hacer un acto abrupto. Mi hijo Andy logró permiso de la escuela para ir conmigo a aquella isla. Durante ese tiempo él y yo caminábamos, hablamos, cantamos, oramos y hasta lloramos. Me tomó un año entero superarlo. Estuve fuera del púlpito esos 3 meses, pero me tomó todo un año superarlo. ¿Sabe lo que sucedió? Yo mismo me había causado ese problema. No puedo culpar a nadie más, yo mismo lo causé. Y estando acostado en una cama del hospital pensé, Señor, ¿cómo caí en esto? Sé que no estaba haciendo lo correcto. Y el Señor me mostró algo que quisiera exhortarle a que lo escriba. Quisiera darle 7 palabras que puede escribir y le aconsejo que coloque el papel dentro de su Biblia porque necesitará recordar lo que dice. Todo el mundo tiene una fórmula para el éxito. Yo tengo una fórmula para el fracaso. Una fórmula que garantizará su fracaso en el ministerio y es esta. Se trata de 7 pasos descendientes que le llevarán al fracaso. El primero de ellos es la falta de oración. El segundo paso es llevar muchas cargas. Uno comienza a sentir el peso del ministerio. El tercer paso es el agotamiento. Comienza a hacer estragos tanto emocional como físicamente en su vida. El cuarto paso es el desánimo. Porque no importa cuánto se esmere por lograr las cosas, pareciera que no salen bien. El quinto paso es la desilusión. Quizás Dios no me llamó, quizás no estoy donde debo estar, quizás el ministerio no es tan bueno como lo pintan, quizás la Biblia no es todo lo que dicen que es. Desilusión. El sexto paso es el abandono que viene tras la desobediencia a Dios. Luego de la desobediencia, el séptimo paso es el desastre en el ministerio. Así que todo comienza con la falta de oración, luego llevar muchas cargas y de allí surge el agotamiento. Por el agotamiento se cae en el desánimo se pasa a la desilusión, de la desilusión al abandono y por último el desastre en el ministerio. Ahora, amable oyente, puede detener ese declive en cualquiera de esos pasos. Pero le aseguro de que fracasará si pone la oración a un lado y trata de hacer las cosas con sus propias fuerzas. Así que en este día quisiera alentarle a que forme un grupo de personas consagradas que le apoyen e intercedan por usted. El misionero Hudson Taylor lo dijo. Lo tengo en una carta que está frente a mi escritorio y la veo a diario, que dice: no lleves ni una sola carga tú solo. Una es demasiado para ti. La obra es mía y solo mía. Tu trabajo es descansar en mí. Amable oyente, yo leo esas palabras una y otra y una y otra vez. No sea que comience a llevar yo solo las cargas y las angustias del ministerio que terminarán agotándome. Si usted desea ser un líder fuerte, guiará mucho mejor estando de rodillas que de pie. Porque si guía de pie y no de rodillas, en algún momento se encontrará bajando por esa escalera que lleva al fracaso. La falta de oración, el llevar muchas cargas, el agotamiento, el desánimo, la desilusión y finalmente el abandono y quizás el desastre. Creo que muchos líderes que han provocado un desastre en sus ministerios y han hecho exactamente eso. Haga un compromiso hoy mismo con el Señor Jesucristo y dígale: Señor, de ahora en adelante me comprometo a obedecerte, cueste lo que cueste. Decido dejar las consecuencias de mi obediencia en tus manos por el resto de mi vida. Terminemos en oración. Padre, te amamos y te alabamos en este día. Señor, sabes que hoy me desperté con una gran carga en mi corazón por tus líderes, porque tú has puesto en mi corazón un amor especial por ellos. Sé que muchos de ellos están pasando por tiempos difíciles y querrán huir, darse por vencido, eludir su llamado. Oh, amado Señor, deseo humillarme ante ti y clamar por ellos. Concédeles la sabiduría de entregar todo en tus manos, sus sueños, sus ambiciones, sus metas, y permitir que tú las filtres mediante tu perfecta voluntad. Y Padre, te pido que cada uno de nosotros pueda decir: Señor, decido obedecerte y confiar en ti en todas las circunstancias de mi vida. En el nombre del Señor Jesús oramos. Amén.
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0: Jesús se presenta a sus discípulos después de la resurrección y están felices, pero Tomás no está allí. Y los discípulos le cuentan, «Mira, hemos visto al Señor». Tomás no les cree y dice, «Si no veo en sus manos la señal de los clavos y meto mi dedo en el lugar de los clavos y mi mano en su costado, no creeré». Jesús en su gracia vuelve otra vez y esta vez Tomás está allí y Jesús le dice, «Pon aquí tu dedo y mira mis manos, acerca tu mano y métela en mi costado». Finalmente, Tomás creyó. ¿Qué necesita usted para reconocer que Jesucristo es el Hijo de Dios y que es la única esperanza que tiene para llegar al cielo? ¿Cuánto tiempo tardará para reconocer que la Biblia es la palabra de Dios? ¿Cuánto tiempo necesita para creer en la verdad? No una aceptación intelectual acerca de Jesús y algunos hechos históricos, sino una fe real que le motive a buscarle para tener una relación con Él y pedirle el perdón de sus pecados. Un cambio radical de la vida que usted ha estado buscando. Entregarle su vida a Él. Dejar que Él llegue a ser el amo y el Señor de su vida. ¿Cuánto tiempo tardará para llegar a tomar la decisión más importante de su vida?
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1: 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El que salga vencedor se vestirá de blanco. Jamás borraré su nombre del libro de la vida, sino que reconoceré su nombre delante de mi Padre y delante de sus ángeles. Apocalipsis 3:5. El que salga vencedor se vestirá de blanco. Jamás borraré su nombre del libro de la vida, sino que reconoceré su nombre delante de mi Padre y delante de sus ángeles. Apocalipsis 3:5. El que salga vencedor se vestirá de blanco. Jamás borraré su nombre del libro de la vida, sino que reconoceré su nombre delante de mi Padre y delante de sus ángeles. Y ahora, oremos esa palabra. Señor Jesús, a veces tengo miedo de no ser lo suficiente fuerte ni fiel. Conoces mis luchas, mis dudas y las veces que he sentido que quiero rendirme. Te pido que me sostengas cuando me falten las fuerzas y que no

Ayúdame a vivir de tal manera que un día pueda escuchar mi nombre de tus labios delante de mi Padre, en el dulce nombre de Jesús. Amén. 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

cabeza a la memoria. El que salga vencedor se vestirá de blanco. Jamás borraré su nombre del libro de la vida, sino que reconoceré su nombre delante de mi Padre y delante de sus ángeles. Apocalipsis 3:5. El que salga vencedor se vestirá de blanco. Jamás borraré su nombre del libro de la vida, sino que reconoceré su nombre delante de mi Padre y delante de sus ángeles. Apocalipsis 3:5. El que salga vencedor se vestirá de blanco. Jamás borraré su nombre del libro de la vida, sino que reconoceré su nombre delante de mi Padre y delante de sus ángeles. Y ahora, oremos esa palabra. Señor Jesús, a veces tengo miedo de no ser lo suficiente fuerte ni fiel. Conoces mis luchas.

fuerzas y que no permitas que me aleje de ti. Quiero permanecer contigo hasta el final y confiar en que por tu gracia mi nombre está seguro en el libro de la vida. Ayúdame a vivir de tal manera que un día pueda escuchar mi nombre de tus labios delante de mi Padre. En el dulce nombre de Jesús. Amén. 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

has examinado y me has conocido, y has escudriñado mis caminos y mis pensamientos. No te son extraños,

Muy buenos días, radio oyente, muchas bendiciones. Te habla tu amigo, tu hermano, tu agente de seguros, experto aquí en Medicare y en seguros de gastos fúnebres aquí en tu área en Conérico. Muchas gracias por siempre sintonizar esta tu programación, ¿verdad? Salud y vida. Y también ser fieles oyentes aquí a Radio Avivamiento a través del 100.1 FM o a través de la internet, a través de radioavivamiento.com. Recordando siempre que estamos alcanzando almas para Cristo, la número uno o la radio número uno establecida muchos años atrás para siempre traerte tu programación favorita. Recuerda que hay muchas radios por ahí, pero ninguna como Radio Avivamiento. 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Y así bien, hermanos, Medicare. Hoy pues quiero llamarle a este segmento, tu plan de Medicare y usted. 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
Hoy quiero que hablemos, ¿verdad?, de los importantes cambios que vienen de Medicare para el 2027. Y quiero comenzar con una pregunta. ¿Usted sabe si su plan de Medicare va a seguir cubriendo sus medicamentos, sus médicos el próximo año? ¿Sabe cuánto va a pagar por sus medicamentos? ¿O sabe usted si sus beneficios de espejuelos, su beneficio dental o su tarjeta para comprar el OTC, o sea, los productos over the counter, o su comida va a estar disponible o va a cambiar la forma que se usa? Muchas veces los planes envían estas cartas identificándote los cambios, así que esté pendiente a una carta que te haya llegado de tu plan. Se llama ENOC o Plan Benefit Change, se llama el ANOC, el cambio de beneficios del plan. Ábrete esa cartita, eso es como un librito, a veces son unos 3 o 4 páginas, y ahí tú vas a ver los cambios para el 2027. Aún así, con esa carta va a haber mucha confusión, así que al lado de esa cartita o dentro de esa cartita apunta el número 860-253-266, que yo te puedo explicar todos esos cambios que están en ese libro, te los puedo explicar en arroz y en habichuela, bien facilito, ¿verdad? bien fácil, para que usted lo pueda entender, o si es su hija o su hijo el que está a cargo, ¿verdad?, de ayudarle con estas revisiones, que me contacte directamente, que también yo les puedo explicar los cambios que vienen. Ahora bien, lo más importante, uno de los cambios más importantes para el año que viene en Connecticut, es que si usted está pagando la parte B, o sea, el Medicare original tiene dos partes, parte A y parte B. La parte B del Medicare es necesaria cuando usted cumple 65 años, usted tiene que entrar a esa parte B, porque si usted no entra a esa parte B, usted no puede ver sus médicos o sus especialistas. El año que viene, la prima de la parte B va a subir o va a aumentar a 209.97 centavos. 209.97 centavos. Actualmente esa prima está en 202.96. Todos los años sube un poquito, así que se proyecta que para enero primero a usted le estén sacando directamente de su seguro social 209.97 dólares, que es la parte B, la que se paga por el Medicare. Ahora bien, escuche bien, si usted está aquí en el programa, si usted está en el estado de Connecticut, usted puede que califique para lo que se le llama el Medicare Savings Program. El Medicare Savings Program le ayuda a usted a pagar esa prima de la parte B. Si usted no está seguro, si usted tiene ese programa, muy facilito, usted llama a José y José verifica por usted si usted está en ese programa. Muchas personas no saben, ¿verdad?, que ese programa existe, y lo repito, todo en todos mis programas que hablo de Medicare, yo menciono el Medicare Savings Program de Connecticut, porque muchas personas no entienden que ese programa, plan de ahorro de Medicare, existe para ustedes, siempre y cuando usted califique. Yo vuelvo y repito, la prima de la parte B va a aumentar a 209, pero usted puede que califique para que el estado de Connecticut le ayude con esa prima y no tenga que pagarla, y usted se pueda quedar con su dinerito completito del seguro social, que es lo que queremos, es lo importante, y por eso que usted tiene que conectarse conmigo para yo ayudarle a llenar ese programa si ya no lo tiene. Segundo, el plan de medicamentos o los medicamentos va a cambiar. So, básicamente, ¿verdad?, cuando usted va a la farmacia y usted recibe todos sus medicamentos, este año hay un cambio. Hay algo, ¿verdad?, que en años anteriores no existía. Muchas veces, las personas, ellos venían y tú buscabas tus medicamentos y no tenías que pagar nada. Este año, en el 2020, para el 2027, habrá un deducible estándar federal. O sea, que esto viene por el gobierno federal. Esto no viene por tu plan de médico. Esto no viene por el estado de Connecticut. Esto viene por los mismos que te dan a ti tu seguro social. Esto viene por ellos, directamente de ellos. ¿Qué es lo que va a cambiar, José? Simple. Cuando usted va a recoger sus medicamentos, por muchos años usted no tuvo un copago de medicamentos. El año pasado, ciertas personas vieron un copago pequeño por medicamentos. Este año, para el 2027, enero primero del 2027, cuando usted recoja sus medicamentos, va a haber un deducible estándar para todo el mundo. Para todo el mundo, si no importa el plan que tenga,
no importa el ingreso, no importa, todo el mundo va a haber un deducible que cambió para el 2027. Este deducible serán $700 y esto es lo que cubre tus medicamentos. Ese deducible de $700 es lo que usted va a pagar antes de usted recoger todos sus medicamentos durante todo el año, todo el año. Así que estos $700 le toca a todo el mundo. Escúcheme bien. Ah, José, que yo he pagado cero por mis medicamentos siempre. 700, escúcheme bien, para el 2027 un deducible de $700 antes de que usted recoja sus medicamentos. Ahora bien, vuelvo y repito, hay programas que le pueden ayudar con eso. José, yo tengo Husky del Estado. Yo quiero decirle y quiero aclarar algo aquí muy, muy, muy, muy, muy claramente. El Husky, el Medicaid del Estado, cuando usted está recibiendo seguro social, ya no es responsabilidad de ellos de cubrir tus medicamentos. Ojo, los medicamentos, el Husky, cuando usted está recibiendo seguro social, ya no es responsabilidad del Estado cubrir tus medicamentos. Así que por eso es que es importante que ustedes, ¿verdad?, se informen bien. Oh, José, mi plan no cambia. Tu plan va a cambiar para el 2027. Créemelo, porque yo estudio todos los años, tengo que estudiar todos los planes, todos los beneficios, tengo que estudiarlos para poder atender a mis clientes. O para el 2027, vuelvo y repito, los medicamentos que usted está tomando tienen un deducible de $700. 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Tú vas a sacar cita y vamos a enseñarte cómo funciona el deducible de tus medicamentos y qué puedes hacer para que te ayuden con ese deducible del medicamento. Son dos cambios importantes que mencioné. La parte B del Medicare va a aumentar y habrá un deducible de medicamentos de $700. Así que usted tiene que estar pendiente para que usted saque cita con nosotros y poder ayudarte como se debe, para que cuando venga enero no tengas sorpresas, ya hayas preparado todito y hayas entendido los cambios que hay con el plan tuyo para el 2027. Otro cambio que viene muy importante aquí en el estado de Connecticut es una noticia bien importante. Así que si usted tiene un familiar, usted conoce a alguna persona que está recibiendo seguro social y tiene Medicare, ¿verdad?, con los beneficios de su seguro social, tiene un plan médico con la compañía de ConnectiCare. Escuche bien, ConnectiCare, una compañía establecida más de 50 años aquí en el estado de Connecticut, una compañía que le da servicio a millones de personas en el estado de Connecticut. Aproximadamente 40 mil personas, escúcheme bien, hermano, dentro de estas 40 mil personas usted conoce un amigo, un hermano de la iglesia, un familiar, un vecino que tiene ConnectiCare. Si la persona está retirada, escuche bien, no se confunda mucho, si la persona está retirada, está recibiendo seguro social y tiene Medicare y tiene un plan administrado por ConnectiCare, estas personas se van a ver afectadas. ¿Qué quiere decir eso? Cuando digo afectadas, estas personas tienen que escoger un plan nuevo, o sea, mover su plan a otra compañía, a otro beneficio, porque a partir del primero de enero del 2027, ConnectiCare aquí en Connecticut no va a existir para el próximo año. Si usted no escoge un plan, ¿qué pasa si usted tiene ConnectiCare con el Medicare? O sea, ConnectiCare y usted recibe seguro social. ¿Qué pasa si usted no hace un cambio? Cuando llegue enero primero y usted vaya a ver a sus doctores y sus especialistas, te van a decir, te tengo que cambiar la cita, no te puedo ver porque usted no tiene plan médico. O usted, muchas veces me lo cambian al Medicare original. ¿Y qué pasa si usted tiene solamente el Medicare original? El Medicare original solamente cubre un 20%, o sea, un ejemplo, usted va a la cita médica son $150, usted paga el 20% y el Medicare cubre el 80%. No es mucho, correcto. Usted va al especialista, son $60, el Medicare paga 80%, usted paga un 20%. No es mucho, se puede, ¿verdad que sí?
Ahora bien, pasó una emergencia, cojo ambulancia, tuvieron que, se tuvo que quedar en el hospital unos días y cierto, le hicieron ciertos tratamientos. Ahora el bill viene de más de $10,000. Ahora sí, usted tiene que pagar un 20% de esos $10,000. Es por eso que muchas veces usted, el Medicare original es bien complicado, y es por eso usted tiene que escoger una de dos: o un suplemento o un Medicare Advantage. 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No todos los planes trabajan igual, no todos los beneficios son iguales. Recuerde que cada individuo es diferente, cada individuo genera diferente dinero, cada individuo tiene diferentes condiciones y cada individuo ve doctores y especialistas diferentes. Así que, no, como siempre digo, por favor, no se deje llevar por el beneficio de su amigo, de su hermano, que usted escuchó, que aquel coge tanto en la tarjeta. No se deje llevar por eso. ¿Cuántas personas a veces me llaman: José, mi vecino coge tanto de la tarjeta, o fue a la farmacia y no le cobraron? Cada plan va diseñado a usted solamente. Por eso digo, no todos los planes son iguales. Por favor, déjenme de estar comparando con el vecino, con el hermano. Todas las personas, el Medicare diseña todo individual. Usted no comparte el seguro social suyo, ¿verdad?, con su amigo, con su vecino. Todo el mundo es diferente. Nosotros, los agentes licenciados aquí en el estado de Connecticut, nos tenemos que dejar llevar de acuerdo a donde el seguro social lo ponga usted y el estado. Eso son dos métricas. No porque tu hermano, un ejemplo, le dan 120 en la tarjeta, a usted le van a dar 120, o tal vez a usted le dan menos, pero usted tiene una mejor cobertura dental. Todo está diseñado diferente y es individual para cada persona. No se deje llevar por los vecinos, no se deje llevar, ¿verdad?, por un familiar, por lo que ve en la televisor, por favor, que tiene muchos anuncios engañosos, o por las redes sociales, especialmente Facebook. En esta temporada hay mucha gente ahí dando mala información, hay mucha gente llamándote, diciéndote que son de Medicare. Medicare no llama a nadie. Escúchalo bien, el Seguro Social y el Medicare nunca te van a llamar. Si alguien te está llamando, es un agente tratando de cambiarte tu plan. Si tú no conoces el número, tú no conoces a la persona, usted le dice con mucho respeto: si usted no es local, usted no me puede atender. Usted se lo puede decir a sí mismo: si usted no es local, usted no me puede atender. Le explico por qué. Muchas personas que trabajan, pues, de otros estados, hasta de otros países, para atenderte con tu Medicare. ¿Qué puede pasar si usted se atiende con un agente que está fuera de su área? Esa gente tal vez no conoce a tus doctores, no tiene buenas relaciones en las farmacias locales, no tiene relaciones con los especialistas locales. Entonces, cuando hay cambios locales, cuando tu hospital, cuando tu farmacia, esa persona no puede trabajar directamente para ayudarte. Por eso es importantísimo que usted trabaje con un agente local aquí de tu área, que conozca tu comunidad, que conozca tus hospitales, tus especialistas, tus doctores, tus farmacias. Recuerde bien, no todo el que te llama y te dice beneficios de Medicare o te toca este vez, no está trabajando para ti. Lo digo siempre porque siempre se lo repito a mis clientes. Hay veces que clientes míos que llevan años conmigo me los engañan, me los cambian de un plan. A los 3 meses me están llamando: José, hice un cambio que no debía hacer y ahora yo no puedo ayudarlo hasta la próxima temporada. Entonces le comienzan a llegar biles, o el doctor le dijo esto o lo otro, y es porque usted se pasa dando la información a las personas por teléfono y se pasa dejando llevar por el vecino, por el amigo y por la información que usted ve en redes sociales. Yo quiero decirle que tenga cuidado con eso. Tenga mucho cuidado, porque usted no quiere, ¿verdad?, que una persona que no sea local, que no sea de tu área, que tú no conozcas, te dañe, ¿verdad?, tus beneficios del plan médico. Otra cosita que también quiero decirle a toditos. Así que hija que me escucha, hijo que me escucha, si tu papá recibe seguro social, si tu mamá recibe seguro social, por favor esté pendiente un poquito a sus beneficios y con quién ellos hablan. Muchas personas
me los visitan a la casa y me le cambian los planes. Los hijos y las hijas no ni saben qué plan tiene, ¿verdad? Qué cobertura tiene mamá o papá o su abuelo o su abuelita. Es muy importante que ustedes estén involucrados a la hora de ellos hacer algún cambio del plan médico. Por eso, por ejemplo, cuando yo hago un plan cambio, cuando yo visito a un cliente, lo primero que yo le pregunto: ¿tus hijos o tus nietos viven cerca? ¿Te visitan? Dame el número. Dale el número mío a ellos también, para que si ellos tienen alguna pregunta, ellos se puedan contactar conmigo directamente. Vuelvo y repito, no todo el que te dice Medicare, Medicare, está buscando tu beneficio. Así que tenga cuidado a quien usted le da información en cuanto se trata, ¿verdad?, al Medicare y a tus planes o a tus beneficios con el plan médico. Usted tiene que ver, ¿verdad?, quién está ahí presente todo el año. A muchos de estos agentes, y no lo digo porque critico a la competencia, cada cual trabaja diferente, pero muchos son como los políticos, ¿verdad? Solamente te llaman o te buscan cuando están buscando un beneficio de ti, pero cuando tú estás buscándolos a ellos, nunca aparecen. Cuando tienes un problema o necesitas algo del plan o una aclaración, no aparecen. Es por eso que siempre le digo, nosotros, José Torres, es el agente de la comunidad. Yo, José Torres, gracias a Dios, sigo sirviéndoles a toditos ustedes, no solamente aquí en Hartford, sino que trabajamos todo el estado de Connecticut, o sea, New Britain, New Haven, Waterbury, East Hartford, todo el estado de Connecticut lo trabajamos. Nuestras citas son personalizadas, trabajamos con todos los planes, vuelvo y repito, trabajamos con todos los planes, pero no trabajamos para los planes, trabajamos para ustedes, el beneficiario del Medicare. Nuestro trabajo es buscar siempre el mejor beneficio que le podamos encontrar a través de los planes médicos. Nosotros no nos viene lleno de cambios, vienen muchos cambios que se avecinan, así que prepárate. 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Así que nada, sin más preámbulo, como siempre decimos, salud y vida para todos ustedes, muchas bendiciones y nos vemos el próximo sábado por esta tu emisora Radio Avivamiento.

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1: Hey, what's up, familia de Radio Avivamiento. Un saludito bien brutal para todo Connecticut y toda mi gente conectada online hasta donde llegue esta señal. Estás conectado a la señal que aviva tu fe y transforma tu vida, porque aquí en Radio Avivamiento creemos en un Dios poderoso, en un Dios de amor que escucha, abraza y sana. Bueno, hoy vamos a hablar de algo real: el positivismo tóxico. What? Those words contradict themselves, but es algo que existe, mi hermano, el positivismo tóxico. ¿Y qué es eso? Bueno, es cuando usamos frases positivas o hasta la fe la usamos para minimizar el dolor de alguien. Ojo con eso. Have you ever caught yourself doing that? Yo voy a confesar que yo también lo he hecho, mi hermano. Cuando alguien me está hablando de algo que le está ocurriendo que yo no tengo ni la menor idea y trato de cómo puedo, how can I support this person? Pues en mi ignorancia yo he hecho eso, he minimizado el sentimiento de esa persona. Pues, con los tiempos y los años uno aprende más, ¿verdad que sí? Pero hay que tener cuidado con eso, mi hermano. Por ejemplo, cuando una persona está pasando por una situación difícil y está llorando y tú dices, no llores, ten fe. Eso no es nada, hay gente peor. Bueno, si confiaras en Dios, no te sentirías así. That's tough, my friend. Mano, la fe no debe de silenciar el dolor. Debe de acompañarnos mientras sanamos. Salmo 34:18 dice, cercano está Jehová a los quebrantados de corazón. Dios no rechaza al que está herido, mi hermano, y nosotros tampoco debemos hacerlo. A veces la respuesta más cristiana no es dar un sermón, ni predicarle, sino escuchar y decir, te entiendo y aquí estoy contigo. Eso es todo. Bueno, y hablando de sanar, hoy tenemos un tema que toca el corazón. El perdón. Perdonar no significa negar lo que está pasando, justificar el daño ni dejar de poner límites. Significa comenzar a soltar aquello que te roba la paz. Así que sube el volumen, familia. Vamos con Forgiveness de músico Ibáez aquí en Radio Avivamiento, donde la fe se enciende y el amor se demuestra. Dímelo.

Dímelo, Corillo. Gracias por estar aquí con nosotros en Radio Avivamiento, Alcanzando Almas para Cristo, en los estudios de Hartford, Connecticut, y a toda mi gente conectada online, que se siente ese gozo, porque aunque el día venga cuesta arriba, el amor de Dios nos sostiene y nunca nos suelta. Pero familia, ojo con la positividad tóxica. Eso estábamos hablando hace unos cuantos minutos atrás, porque a veces nosotros decimos, todo está bien, cuando alguien necesita llorar, ser escuchado o recibir oración. Mi hermano, we really have to think before we speak. En Juan 11, escúchate esta historia tan bella. En Juan 11, cuando Lázaro murió, Jesús no llegó con un, no lloren, sean positivos. No, mi hermano, Jesús llegó y lloró con ellos. La fe no niega el dolor, nos recuerda quién camina con nosotros en medio de él. La Biblia dice en Romanos 12:15, llorad con los que lloran. Y cuando no sepas qué decir, ora. Esa oración espontánea a veces es el abrazo que las palabras no pueden dar. Así que sube el volumen, mi gente. Vamos con Lily Goodman y Es tu amor. Recordando que no tenemos que fingir estar bien para ser sostenidos por Dios. Seamos honestos. Porque verdaderamente es el amor de Dios que nos sostiene. Y quédate con nosotros porque hoy hablamos de cómo ser positivos sin invalidar el dolor de los demás. Radio Avivamiento, fe para levantarte, amor para sostenerte y esperanza para seguir adelante aquí. Dios te bendiga.

Hey, what's up, familia, mi gente linda. Un abrazo a todos los que están en la radio y conectados online. Desde donde quiera que nos esté escuchando, esto es Radio Avivamiento, alcanzando almas para Cristo. Familia, hoy hemos hablado de toxic positivity, esa presión de decir, estoy bien, todo está bien, no hay que llorar, mientras por dentro estás llorando. Ojo, mi gente, tener fe no significa negar lo que sentimos. Significa llevarle nuestros sentimientos, nuestras cargas a Dios y confiar en que Él nos sostiene. Aunque hoy te sientas débil, tú no estás solo. Y aquí van 5 promesas para declarar en oración y con fe. Dios está conmigo. Isaías 41:10. Señor, tú me fortaleces. Filipenses 4:13, Dios cuidas de mí. Primera de Pedro 5:7, y nada me separará del amor de Dios. Romanos 8:38, y eso sí es spiritual encouragement. Oye, vamos a orar, repite conmigo. Señor, hoy no voy a esconder lo que siento. Dame fuerzas en mi debilidad. Y recuérdame que soy amado, acompañado y sostenido por ti. Señor, aunque todavía no vea la salida, yo voy a confiar en tus promesas. En el nombre poderoso de Jesús. Amén. Bueno, y ahora sí, prepárate para levantar las manos, porque llega la victoria. Así que tú levantas tus manos en señal de victoria. No tienes que fingir que nunca luchas para creer que Dios sigue obrando. Radio Avivamiento, siente de verdad, cree con propósito y camina en victoria. Dale, DJ.

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0: las noticias que Dios tiene para ti son buenas noticias. Y siempre en estos segmentos que tengo de Mujer Única me gusta compartir contigo acerca de experiencias. Los invitados que traigo pues comparten situaciones que han atravesado en su vida que son una inspiración para ti, que son un mensaje que te va a ayudar, porque todas pasamos por desierto, todas pasamos por pruebas, cosas que no nos esperamos. ¿Y cómo tratamos con las pruebas de la vida? ¿Cómo tratar con eso? Entonces, hoy me acompaña una mujer que de verdad es una inspiración y vamos a estar hablando acerca de las segundas oportunidades, de cómo cuando estamos en el desierto, cómo salimos de eso con la ayuda de Dios, sobre todo lo más importante. Y para hablar de este tema en el día de hoy me acompaña Elena Tablada.
1: Muchas gracias.
0: Bienvenida, María. Elena.
1: Gracias.
0: Aquí a Mujer Única.
1: Qué placer estar aquí contigo.
0: De verdad que sí, es un gusto para mí compartir contigo y poder ayudar y poder compartir con otras mujeres, ¿verdad?, que nos están mirando, el tema que vamos a estar hablando hoy, los procesos, ¿verdad?, cosas que nos suceden en la vida, que no nos esperamos a veces, y cómo reaccionamos, ¿verdad?, cuál es nuestra reacción, porque yo digo a veces que en las cosas que nos suceden, pues nuestra reacción es muy importante.
1: Sí, lo que pasa es que hay que tener mucha conciencia de cómo aceptas, o sea, Para saber cómo reaccionas tienes que tener un equilibrio muy, muy fuerte interior. Porque si estás desequilibrada ya no tienes la inteligencia de saber cómo reaccionar y cómo tomarte las cosas. Entonces es muy importante tener el control de tu propio centro, de tu propia vida.
0: En medio del proceso que tú atravesaste en tu vida, que todos atravesamos por diferentes pruebas, diferentes desiertos, pero puedes decir cuál es la actitud correcta. ¿O cuál es la actitud que debemos nosotros tener cuando estamos atravesando por un desierto?
1: Pues es que es muy importante identificar el problema y por qué ha pasado. Y luego, una vez que estás ahí, ya sabes reencontrarte a ti misma. Yo, errores que he cometido en mi vida grandes, ha sido que muchas veces, desde, por ejemplo, mi primera relación con el papá de mi primera hija, yo me abandoné completamente. Yo era una persona que yo tenía dos carreras, yo tenía mi trabajo estable, yo viajaba por todo Estados Unidos con un diseñador de zapatos, y cuando conocí al papá de mi hija lo dejé todo por él, por viajar con él, por estar con él. Y entonces, error, eso se lo digo yo a mis hijas todo el rato: no vayas a dejar nunca tus cosas y lo que tú consigas por nadie. Bueno, primer error.
0: Y también eras muy, muy joven.
1: Muy jovencita.
0: Eso también a veces uno toma decisiones en la juventud que después cuando maduramos, pues recapacitamos y vemos que eso no fue la mejor decisión.
1: Exacto. Entonces, nada, eso se rompió. Pasaron los años, yo me dediqué a criar a mi hija y había, no tenía, por todo lo que yo había trabajado, mi trabajo, pues no me mudé de país, yo vivía aquí en Miami, me mudé de país, no tenía absolutamente nada, yo no pedí pensión compensatoria, que mucha gente, esa es otra parte más, ¿sabes?, más complicada de ser yo, que es que tengo una vida pública también, entonces tengo que estar expuesta a todos los comentarios que diga todo el mundo, ¿no? Entonces
0: eso es una presión horrible.
1: Horrible.
0: Porque estar bajo la lupa de todo el mundo, ¿verdad?
1: Horrible. Y escuchar
0: de los haters, las críticas.
1: Sí, y escuchar todas las críticas de gente que no sabe ni de lo que está hablando, que aún a día de hoy, mi hija tiene 16 años y sigue pasando, ¿eh? Y sigo teniendo que escuchar. Pero me he hecho tan fuerte a mí misma que ya eso no me importa absolutamente nada. Pero fue un reto mucho más grande.
0: Entonces eso es un consejo importante. No abandonar lo que tú eres.
1: No, tú tienes que saber quién tú eres.
0: Claro.
1: O sea, te dicen que eres tal, no, pero tú eres tal. Tú sabes que tú no eres tal. Entonces, lo que digan no importa. Tú tienes que estar segura de quién tú eres. Nadie te puede quitar tu identidad.
0: Entonces, pudiéramos decir que eso fue un episodio que marcó un antes y un después en tu vida.
1: Totalmente. Completamente, porque además yo fui madre muy joven. Me dediqué por completo a mi hija. Y bueno, pasaron los años. Y me casé otra vez, conocí una persona, me casé otra vez, y yo no quería casarme, porque como que tampoco tenía la seguridad de que esto fuera, pero siempre decía: bueno, Elena, venga, Dios te está mandando otra persona, una segunda oportunidad para hacer las cosas bien, para tener una familia estructurada, digo, venga, dale. Y me aventuré a eso, Y bueno, tuve otra hija y en ese proceso de que nace mi hija, a los 6 meses muere mi abuela, que mi abuela era mi mamá, mi referente, la persona que yo más quería en el mundo, junto con mi abuelo que se había muerto unos años antes. Y,
0: o sea que hubieron pérdidas seguidas.
1: Sí. Bueno, mi abuelo se murió en el 2004, a finales, y yo conocí a David en el 2005. O sea, yo me lo tomé, ahí tuve mi primer conflicto con Dios. Le pregunté, ¿por qué me quitaste a mi abuelo si era mi padre? Yo no tuve padre. O sea, yo no me crié con mi padre, nunca me separé de mi padre cuando yo tenía 8 años, nunca volví a saber de él, y se fue mi abuelo.
0: ¿Y tu abuelo fue tu papá?
1: Claro, y entonces para mí, y fue de repente, fue de una operación de vesícula, que no es que estuviera enfermo ni nada. Entonces para mí eso fue como una pérdida muy grande que me costó mucho. Y luego, pero luego me llegó a David.
0: ¿Cuestionaste a Dios?
1: Cuestioné a Dios.
0: Claro.
1: Y le dije, ¿por qué me lo quitaste? Porque no tuve un padre, porque el único que tuve que me quería tal, me lo quitaste. Eso fue un enfrentamiento que tuve. Y claro, luego de repente apareció David en mi vida. Y yo pensé, bueno, esto ha sido como me lo ha mandado Dios y mi abuelo para recompensar esta pérdida, tú sabes. Porque siempre te estás aferrando a algo, claro, tú sabes.
0: Y una falta que hubo en tu vida.
1: Claro.
0: So, había una carencia.
1: Sí. Y entonces, sobre mi abuelo, me llegó David. Y luego me casé, tuve a mi hija y a los 6 meses se murió mi abuela en el COVID. Y al poco tiempo me divorcié.
0: O sea, que han habido sucesos en tu vida de dolor,
1: pero sí,
0: de pérdidas.
1: Sí, pero fíjate que mi abuela era lo que yo más quería en la vida. Y me lo afronté de otra manera que cuando se murió mi abuelo. Entonces yo oraba mucho, rezaba mucho. O sea, necesitaba un mi abuela era muy creyente. Entonces yo necesitaba aferrarme a algo que a ella. Y fíjate que a los 6 meses me divorcié y es que al final me di cuenta, digo, Dios rompió tus planes antes de que tus planes te rompieran a ti. Y me sufrí mucho cuando me divorcié, no por perder a mi pareja, porque realmente no era una relación idílica ni era un apoyo como debería ser un marido, ¿no? Pero sí, otra vez caemos en el desafío que es tener una vida pública y que digan, otra vez un matrimonio fracasó, porque además siempre culpan a ella. ¿Qué tendrá ella que no le funcionó el este?
0: El primero y no les funcionó el segundo.
1: Claro, ¿qué tendrá ella que no la aguantan? ¿Qué tendrá ella? Entonces,
0: juzgan.
1: Claro. Y yo me costó mucho porque yo me separé en mayo y yo lo hice público en agosto. Callada, viendo a ver cómo lo hacía, cómo lo decía, hasta que un día dije, ¿sabes qué? Me levanté, cogí una foto y lo escribí en Instagram y dije, ya, lo vas a ver el mundo entero.
0: ¿Cómo tu fe en Dios te ha ayudado a seguir adelante, a resurgir de nuevo como empresaria, como diseñadora y como madre también? O sea, ¿cómo tu fe en Dios te ha ayudado?
1: Porque yo cuando pasó lo de mi abuela y pasó lo de mi matrimonio, yo me sentía muy sola, Marian. Yo estoy sola con mis 2 hijas. Yo no tenía, en Madrid vivo en un apartamento, entonces no tenía sitio para donde llorar. Mi chiquitica tenía 2 años. Yo no tenía espacio para yo llorar, para tal. Y mi único resguardo y refuerzo era cuando yo me iba a dormir, orar y decir, por favor, Señor, sácame de esto, dame una luz, de alguna manera, ilumíname. Y la manera que Él me iluminó fue, encuéntrate a ti misma, porque si no, no vas a encontrar nada. No vas a encontrar éxito, prosperidad, abundancia, no vas a encontrar nada.
0: Y en la medida que también encontraste a Dios, has podido encontrarte a ti misma.
1: Exacto.
0: Porque esa ancla que necesitamos, ¿verdad? Es nuestra fe en Jesús.
1: Y de sentir. Porque nunca cuando te divorcias, cuando te separas, nunca pierdes muchos amigos, estás expuesto a las críticas. Mi mamá misma como que no aceptaba el hecho de que esto... Entonces era una de las mayores que me juzgaba, era ¿qué ha pasado? ¿Qué has hecho? ¿Qué hiciste? ¿Qué está mal contigo? Entonces, claro, yo estaba completamente sola. Y yo era siempre, Señor, acompáñame, acompáñame. Y a mi abuela le pedía mucho, acompáñame, acompáñame, por favor, estate conmigo. Y cada vez que pasaba algo, confío en los planes de Dios, son perfectos para mí.
0: Entonces,
1: ahora no pasa, porque Él tiene algo perfecto.
0: Ahora, viniste a Miami y invitaste al Señor, a Jesús en a tu corazón.
1: Sí.
0: Que eso es importante.
1: Sí.
0: Porque yo estaba leyendo, antes del programa te lo estaba comentando, lo que dice la Biblia en Apocalipsis 3:20, dice Jesús, he aquí, yo estoy a la puerta y llamo. Si alguno oye mi voz y abre la puerta, entraré a él y cenaré con él y él conmigo. Y una cena es algo muy íntimo, ¿verdad? Tú no cenas, sí, con un extraño.
1: No.
0: Entonces, tú tuviste ese encuentro en el cual tú permitiste y le abriste las puertas de tu corazón a Jesús.
1: Y realmente era la primera vez que yo venía a la iglesia.
0: Lo hiciste aquí en Miami.
1: Aquí en Alfa y Omega. Y era la primera vez que venía a la iglesia de Alfa y Omega. Y yo veía que mi mamá desde el principio era, ella tiene que ir. Y yo, pero yo decía, ¿qué estará tramando ella? Porque mi mamá es muy así. Y fui, o sea, sola. Dime, no sé cómo. María, no lo sé, no te puedo explicar. Yo estaba ahí. Y yo te lo digo, en circunstancias normales yo jamás hubiese ido porque soy vergonzosa. Otra.
0: Te dio pena porque la iglesia es muy grande.
1: Claro.
0: Y hay mucha gente. Tenemos 2,000 asientos y se llenan.
1: Y para ese entonces yo estaba sentada en de las últimas filas.
0: O sea, sí.
1: Caminar hasta enfrente. O sea, no sé cómo pasó, pero yo estaba ahí.
0: El Espíritu Santo tocó tu vida.
1: Increíble.
0: Tocó tu corazón.
1: Y era todo el rato, tenía unas ganas de llorar, unas ganas de llorar. Y sentía una energía tan fuerte en mi cuerpo, que yo en condiciones normales nunca lo hubiera hecho. No sé cómo fue.
0: Pero claro, Jesús estaba tocando las puertas de tu corazón.
1: Sí.
0: Y tú le abriste y le permitiste entrar.
1: Sí.
0: Y le permitiste.
1: Me emocioné mucho y sentí algo en mi piel que noté un cambio.
0: Y mucha gente a lo mejor nos está mirando y dice, ay, eso es una religión nueva. No, no estamos hablando de religión.
1: No.
0: Estamos hablando de tener una relación con Jesús.
1: Exacto, porque yo...
0: Conocer, para tu cenar, como dice él, voy a cenar contigo, tú tienes que conocer a la persona.
1: Claro, porque yo he hecho mi comunión, yo he hecho mi confirmación y yo he hecho... O sea, no soy católica practicante de ir a misa todos los domingos, pero
0: pero tienes al Señor, le has abierto, exacto, a Jesús tu corazón.
1: Y yo he notado una diferencia de cuando yo contacto directamente con él.
0: Exacto. Tienes, ¿sabes?, una relación personal.
1: Sí.
0: Entonces, eso mismo le pasó a un actor español que yo estaba mirando en las redes y entonces yo veo a este joven que dice, pasando ahí en Instagram, Jaime Lorente, que es, sí, el actor que hizo la Casa de Papel. Y entonces él estaba contando cómo su vida y toda su carrera profesional era un éxito, todo le estaba yendo para adelante, todo le estaba yendo bien. Pero dentro de él había temores, había preocupación, había depresión, ansiedad. Y entonces él dice que él se arrodilló y miró al cielo y le dijo, Dios, tú existes, quítame esto que yo tengo dentro, yo no quiero sentirme así.
1: Pobrecito.
0: Y dice que vino sobre él como una paz, porque ahí fue que él invitó a Jesús a entrar a su corazón. Le dijo, Señor, ayúdame con esto que tengo.
1: Increíble. Yo cuando te digo que acepté al Señor, sentí la misma paz. O sea, sentí una paz increíble. Y es verdad que, volvemos a lo de antes, es perderte a ti mismo por la exposición, por tu trabajo, por el estrés. Entonces, es tan importante aferrarte a ti y sobre todo tener una fe. Tener fe en Jesús, en que no estás solo, en que todo está bien.
0: En sus promesas.
1: Confiar.
0: En sus promesas que están disponibles.
1: Exacto. Y
0: confiar. Para todo el que cree. Y confiar.
1: Es increíble, pero es tan importante.
0: Ayer yo te mandé un... Yo estaba orando y entonces sentí mandarte ese versículo.
1: Y me cayó... ¡Wow!
0: Eso es una promesa de Dios. Y las promesas de Dios no tienen fecha de vencimiento. Están vigentes.
1: Sí.
0: No temas porque yo estoy contigo. No desmayes porque yo soy tu Dios que te esfuerzo. Siempre te ayudaré, siempre te sustentaré con la diestra de mi justicia. Qué tremendo saber que en medio del desierto, que en medio de los procesos, no estás sola, no estás solo. Que hay alguien ahí que tú clamas y que va a estar ahí contigo.
1: Porque estar solo, la soledad es un temor y el miedo es lo peor que existe.
0: Es cierto.
1: El miedo. Y si notas que no estás solo y que estás con el Señor, las cosas cambian completamente. Tu manera de ver la vida, tu manera... Y no importa si hoy no pasó, mañana es un día nuevo.
0: Y tu perspectiva de ver las cosas, ¿verdad?
1: Sí.
0: Como que cambia. Aunque las cosas alrededor todavía no se han arreglado, no se han ordenado, pero dentro de ti hay una paz y una confianza que sabes que Dios está obrando, aunque no lo puedas ver.
1: Yo cuando pasó esto, que te digo que me separé, entonces yo me aferré y yo, Señora, ilumíname, por favor. Yo sentí que Él me decía, tienes que encontrarte a ti misma y la única manera es dar visibilidad a lo que te está pasando, porque no estar bien, exacto, está bien. Es normal no estar bien. Tienes que normalizarlo, porque no vamos a vivir siempre felices, exacto, ojalá, pero no funciona así.
0: Aparentando.
1: Y si fuese así, claro, no disfrutaríamos, exacto, tanto la felicidad. Entonces, empecé a normalizar y a contar mi historia y que tenía miedo y que estaba triste y que fueron muchos meses
0: de inseguridad, de incertidumbre,
1: de mirar al futuro,
0: claro,
1: y no ver
0: y con dos niñas,
1: claro, y no tener un trabajo, no tener esperanza, no tener a mis dos niñas, estar en un país que he estado ahí por los papás de mis hijas, pero que realmente no me siento realizada ni me siento feliz. Entonces empecé a normalizarlo y a contarlo.
0: Pues es que es normal, porque todo el mundo vamos a pasar por esos momentos.
1: Exacto.
0: Por momentos de prueba, momentos inesperados que no sabemos cómo vamos a reaccionar.
1: Y lo más bonito de todo fue cómo ayudé a muchas mujeres que estaban en la misma situación que yo.
0: Porque, ¿sabes qué? Le diste esperanza. Sembraste una semilla de esperanza en el corazón de ella. Sí. Y que hay una nueva oportunidad y que hay un nuevo comienzo. Dios es especialista en dar oportunidades. Porque Dios no ha venido a juzgarnos, ha venido a tener compasión, misericordia y ayudarnos. Porque Dios es bueno, todas las cosas buenas que recibimos vienen de Él. Lo que no es bueno no viene de Él, no culpemos a Dios, exacto, de lo que Él no tiene culpa. Porque todo lo bueno proviene de Él.
1: Sí, sí, sí, sí. Y a mí me ayudó muchísimo confiar y tener esa fe en Dios.
0: Qué lindo.
1: Increíble.
0: Y hoy en día puedes compartir y muchas personas que a lo mejor dicen no hay esperanza, no hay salida, no veo la luz en este problema, yo no veo cómo esto va a cambiar.
1: Yo doy sí. fe de que estaba, yo había tocado fondo, y es verdad que cuando tocas fondo es cuando solamente puedes elevarte, porque ya, o sea, es porque algo muy bueno va a venir, y yo doy fe que mi cambio fue, yo ahora mismo estoy en el mejor momento de mi vida.
0: Y la paz de Dios sobre ti, que eso no tiene precio.
1: Totalmente.
0: ¿Verdad? El tú saber esa paz y esa confianza, que hay un ser sobrenatural que no lo podemos entender ni lo podemos razonar. Porque no lo podemos razonar. Explícame tú cómo se forman los huesos en el vientre de una mujer.
1: Increíble.
0: ¿Cómo se forman? Bueno, así como tú no sabes cómo Dios hace eso, así tú no sabes las cosas que Dios hace, pero las hace. Entonces, a veces todo lo queremos razonar, le queremos buscar la lógica a todo, y a Dios no se le puede buscar la lógica. A Dios hay que creer por fe y hay que invitarlo, como lo hizo Jaime, como lo hizo Elena, invitarlo, como lo hizo Justin Bieber. Estaba viendo
1: también
0: en un concierto de Justin Bieber que en el medio del concierto él dijo, mi vida, mi matrimonio está en pie por mi relación con Jesús. Eso es tan tremendo tan poderoso.
1: Y me encanta ver cómo hay tantos satélites, hay tantos contaminantes, pero mucha gente y cada vez más gente va encontrando el camino hacia Jesús,
0: exacto,
1: hacia Dios, hacia lo real.
0: Exacto. Y eso es lo que queremos dejarte con este tiempo que hemos compartido, que hay segundas oportunidades, terceras oportunidades, que Dios nunca se da por vencido contigo.
1: Y que siempre son para mejor, siempre, siempre, siempre.
0: Y que Dios tiene planes,
1: sí,
0: y propósitos.
1: Y sus tiempos.
0: Y sus tiempos, exactamente.
1: Porque yo a veces me desespero, yo lo quiero ya. Yo ahora ya me encomendé a Dios y le he puesto, o sea, le pido unas cosas tan difíciles, pero yo sé que me las va a dar.
0: Bueno, si fueran fáciles, entonces lo haces tú. Eso lo haces tú.
1: Exacto.
0: Exactamente. Las cosas difíciles, las cosas posibles las haces tú, las imposibles las haces.
1: Me las va a dar.
0: Y así es. Qué lindo haber compartido contigo.
1: Gracias, María, me encanta.
0: Yo de verdad que declaro sobre tu vida bendiciones sobreabundantes. Declaro que todo lo que tus manos emprendan, todo emprendimiento, todo proyecto, es bendecido y es prosperado por Dios. Porque cuando tú te acercas a Dios, Él se acerca a ti.
1: Amén.
0: Tremendo. Bueno, gracias por haber estado en este tiempo especial de Mujer Única, en este segmento. Y gracias, bendiciones para ti. Nos vemos en una próxima oportunidad. Y te recuerdo que cuando pones a Dios en primer lugar, verás la diferencia en tu vida.
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¿Qué tal, queridos amigos y amigas? Bienvenido a este tiempo especial de Mujer Única, en el cual vamos a estar compartiendo contigo un mensaje de verdad inspirador, porque siempre

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0: la palabra para ti hoy.
1: Y la palabra para ti hoy es hora de acuerdo con las promesas de Dios. Primera de una serie de dos, escrita por Bob Gass. En Juan 15:7 leemos, si mis palabras permanecen en ustedes. Según un recuento, hay 3,573 promesas en la Biblia. Son casi 10 promesas para cada día del año. Cuando sabes cuáles de esas promesas aplican a tu vida y cumples las condiciones que las acompañan, literalmente puedes comenzar a orar para que las promesas de Dios se hagan realidad en tu vida. ¿Recibirán respuesta a tus oraciones de la noche a la mañana? Algunas sí, otras no. Como dice en Hebreos 6:12, imiten a quienes por su fe y paciencia heredan las promesas. La oración más poderosa que puedes hacer es, Señor, prometiste en tu palabra que harías y hoy estoy orando y creyendo en que lo cumplirás. He aquí cómo orar. 1. Cuando necesitas guía y dirección. Yo te instruiré. Yo te mostraré el camino que debes seguir. Yo te daré consejos y velaré por ti. Salmos 32:8. 2. Cuando necesitas salir de alguna situación o dejar un hábito. Invócame en el día de la angustia. Yo te libraré y tú me honrarás. Salmos 50:15. 3. Cuando necesitas la fuerza para ponerte de pie. Así que no temas porque yo estoy contigo. No te angusties porque yo soy tu Dios. Te fortaleceré y te ayudaré. Te sostendré con mi diestra victoriosa. Isaías 41:10. Y 4. Cuando no tienes suficiente para cubrir tus necesidades. Mi Dios les proveerá de todo lo que necesiten conforme a las gloriosas riquezas que tiene en Cristo Jesús. Filipenses 4:19. Si meditas en la palabra de Dios todos los días, cada vez que se presente una necesidad, sabrás cuál de sus promesas reclamar en oración.
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enfocamos en esa pregunta que Jesús le hizo a su discípulo: ¿por qué me buscan? Son preguntas que nos hacen reflexionar, son preguntas que no solo informan, sino que transforman.

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1: Hey, what's up familia? Dímelo corillo de Radio Avivamiento. Desde Hartford, Connecticut, qué alegría tenerte conectado online y en la radio aquí con nosotros. Aquí estamos, bendecidos, agradecidos y todavía creyendo por más. Oye, la Biblia dice en Salmo 107:1, dad gracias al Señor, porque Él es bueno, buenísimo, porque para siempre es su misericordia. Oye, check this out. Cuando de verdad reconocemos todo lo que Dios ha hecho por nosotros, la gratitud no se queda solamente en palabras. Se convierte en acción y se convierte en dar. Por eso hoy damos gracias por cada iglesia, cada negocio y cada familia que ha apoyado esta emisora. Ustedes son parte de lo que Dios está haciendo. Oye, y mientras creemos por la expansión de Radio Avivamiento este año, quizás Dios está poniendo en tu corazón ser parte de lo que viene. Así que vamos con agradecidos de Obi-Wan, porque tenemos demasiado para agradecer y demasiado para hacer para el reino. 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Unidos podemos hacer mucho más. Esperamos por ti. Aquí está Obi-Wan, agradecido. Dios te bendiga. Sube el volumen, familia.

Hey Corillo, Dios te bendiga aquí en Radio Avivamiento, alcanzando almas para Cristo. Saludos desde Connecticut para el mundo entero. Oye, si estás online, en la radio, en tu carrito, en el trabajo o haciendo lo que tú haces todos los días, Dios te bendiga. Oye, mira esto, Isaías 40, 31 dice, pero los que esperan en Jehová tendrán nuevas fuerzas, levantarán alas como las águilas. Oye, y eso me recuerda a un papá que nos escribió diciendo que iba rumbo al trabajo, cansado, preocupado por sus hijos, su esposa, y pensando, ¿cómo voy a hacer? Es una pregunta que nos hacemos muchas veces, ¿verdad que sí? ¿Cómo voy a hacer esto, Dios mío? Bueno, él dice que encendió la radio y en medio de su mañana escuchó una palabra que le recordó, no estás solo. Dios todavía tiene fuerzas para ti. Ese día quizás cambió su situación, pero primero esa palabra cambió su corazón. Y eso es lo que hacemos aquí, llevar esperanzas a gente que quizás nadie más sabe que está luchando. Por eso, familia, dar es importante. No podemos hacer esto solo. Necesitamos tus oraciones. También necesitamos personas que digan, yo quiero ser parte de lo que Dios está haciendo a través de esta emisora. Mira, hermano, si otras emisoras, si otras estaciones en inglés, no vamos a mencionar nombres, pero si esas estaciones americanas pueden ser completamente sostenidas por su comunidad, nosotros también podemos creer que Dios lo puede hacer aquí en Radio Avivamiento. Bueno, y ahora vamos con Me Levanto de Misael J, porque aunque ayer te tumbó, mi hermano, hoy Dios te está levantando. Bueno, se acabó eso de estar tirado en el piso, ¿verdad que sí? Llegó el fuego. 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Dale play, familia. Esto es Radio Avivamiento. Aquí te dejo con Me Levanté.

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1: Hey, familia, Dios te bendiga. Qué bendición encontrarnos otra vez. Maybe you're driving, trabajando, cocinando, or simply tratando to make it through the day, ¿verdad que sí? Pero hoy Dios quiere recordarte algo. Su paz todavía está disponible. Eso es así. Mira lo que dice Filipenses 4:7. La paz de Dios, que sobrepasa todo entendimiento, guardará nuestros corazones y nuestros pensamientos en Cristo Jesús. Eso es Jehová Shalom. En un mundo lleno de noticias, ansiedad, ruido y preocupaciones, Dios nos ofrece una paz que no depende de lo que está pasando afuera, mi gente. Aquí en Radio Avivamiento nosotros te decimos que la paz de Dios sobrepasa todo entendimiento. La paz de Dios no significa que no haya tormenta, mi hermano. Significa que no está solo en la barca. Y por más de 20 años, esta canción, Jehová Shalom, de Ida González, ha sido un recordatorio de esa verdad. I know a lot of you guys remember that song, huh? Qué cool que una canción puede cruzar generaciones y todavía it just speaks to your heart. Familia, eso es lo que queremos seguir haciendo aquí, en esta estación, llevando la paz de Dios a tu casa, en tu carro, en tu trabajo, y ese corazón que quizás nadie sabe que está luchando. Pero para mantener este mensaje sonando, necesitamos tu oración y tu apoyo. Si Radio Avivamiento ha sido una bendición para ti, por favor, considera ser parte de lo que Dios está haciendo. Visita radioavivamiento.com o manda un mensaje de texto con la palabra radio al 860-880-0225. También puedes escribir a Radio Avivamiento P.O. Box 4594, Hartford, Connecticut, 06147. Y ahora, mi hermano, bájale el ruido del mundo y súbele a la presencia de Dios. Aquí está Jehová Shalom. Te dejamos con esto. Dios te bendiga.

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1: Está casando palmas para Cristo.